0: juego así tal
1: sí,
0: cual.
1: Sí, juégatela por la gente, por el público.
0: Bueno, a ver, el jefe mismo
1: por,
0: le dijo.
1: Por el contenido.
0: El jefe mismo le dijo ayer aquí, enfrente de nosotros, tienes que tomar más relajada la vida. Pero cuando le

0: Ah, algo bien padrísimo.
1: Ok. No te creo nada. En tu vida en el tráfico, en otra vida yo... ¿En otra vida qué? ¿Qué hizo usted? En otra vida yo... por ejemplo, Cuye podía decir, en otra vida yo le voy a los azules.
0: ¿A quién?
1: A los azules.
0: ¿Qué es eso?
1: En política hay un... Hay unos azules.
0: No, pero pues, ¿en otra vida cuál? ¿Llevan menos de, qué, 40 años?
1: ¿De existencia?
0: Ajá.
1: No más, ¿no?
0: No.
1: Pero bueno, la democracia entró en este país en el 2000. Pero de creación del partido, pues poquito más. Pero los que hayan sido en otra vida, tú los defiendes a ellos.
0: No, gracias.
1: En otra vida, güey, ¿entiendes? Es un juego.
0: En ninguna.
1: Tienes que entender.
0: No, no quiero jugar.
1: En otra vida le vas a las Chivas.
0: Menos.
1: Oh, que la chiva.
0: Primero perro.
1: Tienes que ceder.
0: En otra vida soy perro.
1: En otra vida eres moreno.
0: Ándale. Ese sí me
1: gusta. Ese sí. ¿Te duele menos que...?
0: Es que no me duele ser moreno.
1: ¿Y si te duele irle a los azules?
0: Claro que sí, irle a las Chivas y...
1: Pero las dos cosas las haces por joder nomás. ¿Qué más da?
0: ¿Y qué tiene?
1: Juega. Pues juega un momento. Di,
0: ay,
1: sí.
0: En otra vida yo era...
1: Arriba Manuel Cloutier, di.
0: Ah, Manuel Cloutier era un gran hombre.
1: Ok.
0: Sí.
1: Muy bien.
0: No estoy peleado con las personas.
1: Mm-hmm. Con los colores, sí.
0: Con los colores. Ningún partido político para mí es chido.
1: ¿Ah, no?
0: No.
1: ¡En exclusiva!
0: Es como le dice, lo hago por fregar nada más.
1: Bien.
0: Es como irle a la América.
1: Es cierto. Eso se sabe. En otra vida, yo qué. 44-25-02-46-85. En el mientras tanto, le vamos a decir a usted más o menos cuánto dinero...
0: llevamos gastado en nuestro álbum Panini, Iker y yo.
1: ¿Cuánto dinero necesita usted completar para el álbum Panini? Que además es ahorita el tema en boga en muchas oficinas, lugares, centros de trabajo, escuelas y demás, porque se les acaba la licencia, hasta donde entiendo.
0: Sí, Panini ya es el último. Bueno, tendría la pregunta ahí porque yo tenía entendido que el álbum de este mundial era el último de Panini. Ajá, pues, y sí, agarraba la licencia, ¿cómo se llama? Truth, no me acuerdo.
1: Ni idea.
0: Pero otras personas dicen que es el penúltimo, o sea que todavía en el 2030 va a haber el último, ahora sí, pero no sé, la verdad es que no he confirmado. Si alguien sabe del público, que nos diga. Mucha gente lo está coleccionando por, yo creo que, tres principales factores. Uno, por ese que decías, que es el último, o se supone que es el último de Panini.
1: De la licencia. Ajá.
0: Es el último en el que va a aparecer Lionel Messi y Cristiano Ronaldo.
1: Sí.
0: Y pues obviamente es uno de los últimos mundiales que vamos a ver en México, porque pues quién sabe en cuánto tiempo nos toca que vaya a repetirse en México como tal. Entonces yo creo que esos tres factores hacen que mucha gente los esté juntando. Yo ya me gasté a la fecha.
1: Eso te iba a preguntar.
0: A ver. 2,500 de una caja.
1: De una caja.
0: Más 3,350 del álbum.
1: Ah, ¿te lo dio Tarek?
0: Sí.
1: Maldito.
0: Entonces, ¿qué van? De 2,850.
1: Ajá.
0: Más algunos sobres que he comprado así por separado.
1: ¿Algunos cuántos?
0: Yo creo que... Pues sí, yo creo que los 3,100, 3,200 pesos pues hasta ahorita.
1: Pues te digo algo, estás lejos, Padre Santo, sí, todavía de lo que necesitas para llenarlo.
0: Dicen que una persona solita, o sea, sin intercambiar nada, así comprando... todo él, pues se te puedes gastar entre 10 y 13 mil pesos.
1: Ahorita les vamos a contar justamente más adelante, porque ese es el tema. Habrá regalos también en este programa de radio y los comentarios habituales, totalmente sin sentido, sin fundamento, sin ningún tipo de sustento, pero eso sí, con mucho corazón, que habitualmente vertimos, por no decir ladramos, en estos micrófonos. Las formas de comunicación: 44-25-024-685, el WhatsApp de la cabina. En Instagram, TikTok y Facebook, nuestro domicilio es el mismo, @hijosrealexa. Ahí puede usted pasar y dejarnos todos y cada uno de sus comentarios. Habrá, más adelante va a haber live de TikTok. Sí, vamos a hacer live de TikTok.
0: Ah, y ahí vamos a hacer nombre. Somos chavos, de verdad.
1: Una de chismes, que qué bárbaro traemos el día de hoy. Una de chismes que vamos a contarle. Vamos a decir con quién ha tenido ciertos romances algunos miembros de la oficina. No, no es cierto, ¿verdad? No,
0: eso no. ¿Sí podemos?
1: De que podemos, podemos, pero...
0: ¿Lo hacemos?
1: No, eso... Hasta eso les guardaremos el secreto. Ya que los cache, ¿quiénes? Sus parejas. 4425-0246-885. Así iniciamos, ¿te parece?
0: Me parece perfecto.
1: ¿Qué estás haciendo?
0: Estoy viendo si hay algún WhatsApp. Es que no hay internet, güey.
1: ¿Sí hay?
0: Yo no tengo internet. Algo pues ya está te fallando. Bloquearon. Y quiero ver los mensajes de WhatsApp de las personas y no...
1: Yo acá tengo algunos.
0: ¿Tú tienes?
1: Sí. El cuyo viene...

0: ¿De malas? Te preguntan.
1: No tienes. ¿Sí tienes?
0: Contesta, ¿el cuyo viene de malas?
1: No, vengo bien feliz.
0: Y la patrona, ahorita bien está aquí, está, lo que pasa es que le tocó pagar la nómina, están construyendo aquí otro edificio.
1: Sí.
0: Y entonces le tocó a ella ahorita estar pagando nóminas.
1: No tengo internet.
0: Más o, nos vale mal, la verdad, güey, o sea, no importa.
1: ¿Por qué? Don Beto, ¿dónde estás?
0: En el cielo, extraño. Seguramente. En el cielo, y ¿sabes qué? Se está volteando de risa de ti, güey. Y dice acá, híjole, Cuyello, estás a 3,100 pesos de adquirir tu casa. 3,100 pesos menos.
1: Ah, sí.
0: ¿Qué onda, chicos? Buenas tardes. Yo creí que hoy era día de Ricardo Arjona.
1: Póngalo hasta que llegue la patrona.
0: En otra vida, Iker sería un apocalipto domesticado. Ah, no, ¿verdad? Ya es en esta vida. Déjame, voy a meter a ver tu foto. Es que ve con qué... ¿Con qué calidad moral y ética este cuerpo de capibara me viene a decir a mí? Apocalipto. Velo, güey.
1: Ya, ya tengo internet.
0: Pero bueno. Acá dice, y luego lo está escribiendo. Dice que, y no, ya es el último de Panini. Que sí es el último, güey. Es el último de Panini.
1: Sí, sí es el último.
0: Sí.
1: Es que me quieren aquí ver mis
0: sí, hazle así para que se le quite.
1: Cartitas, y le estoy diciendo que no, porque están acomodadas estratégicamente.
0: Dice, no lo puedo creer,
1: el Chairo. Puedes ver, pero...
0: El Chairo más Chairo ya anda reflexionando. Para que vean nomás. Para que vean. Ya anda reflexionando el Chairo más Chairo. Dice que es el penúltimo. Ok. Esa foto es de hace 5 años. Ya no estoy así. Pues tómate una.
1: Oh.
0: ¿Qué?
1: Que estás tonto, dice.
0: Eso no dijo, güey. No, nada más estás haciendo la de jamón por nada. Dice el mi todo 3 metros de frente. No te puedo contestar. ¿De qué te ríes, amigo?
1: Ah, no, estoy viendo un chiste aquí en
0: la computadora. Sí, ¿ya te llegó el internet?
1: Ya me llegó.
0: Ah, mira. No puedo, mira, no les contesto a los que no ponen foto.
1: Mira.
0: No tiene foto de perfil. Mira, entonces no te puedo contestar.
1: Sticker es para ti. Como le dices, Ale. Es el que dice.
0: Migajas otra vez.
1: Y sí. Es una palomita. Así
0: es toda que te triste. Voy a decir algo. Yo le he perdonado un montón de cosas. Y ella, 2 sustitos, no me los puede perdonar.
1: Aquí nos ponen, Iker ya sube los videos de los sustos.
0: Estoy pensándolo, ¿eh? Y la Madre Santa, ahorita está aquí.
1: ¿Te arriesgarías a subirlos por qué?
0: ¿Por qué qué?
1: O sea, ¿qué necesita la gente hacer para que lo subas? ¿Cuántos seguidores?
0: ¡Ah! ¿En mi cuenta o en la de los hijos?
1: No, pues en la tuya. ¿Quién se va a fregar esa?
0: Yo te voy a decir algo. Yo pienso en nosotros. ¿Qué?
1: Ah, ok. Dice...
0: Y no salió de mí la idea, ¿eh?
1: No.
0: No salió de mí la idea. ¿Qué dijiste? Dijeron sugerencias, bueno. Ahorita que hagamos live en TikTok, 6-7, somos chavos, 6-7. Ahí, si donan, puede ser que lo suba.
1: Ok, ¿va? Ok. Oigan, recuerden que también...
0: Son 2 sustos.
1: 2 sustos. Sí, está bueno el susto. Uh-huh. Sobre todo el último, se aventó un gritito así como de Michael Jackson, así. ¿Ah, sí?
0: Ese estuvo
1: genial. Mira,
0: lo voy a poner el audio nada más para que escuche.
1: Y se va a enojar la patrona.
0: Es el audio nomás, ni modo que se enoje.
1: Pero le estás... ¿Y no? ¿Seguro?
0: Yo le perdoné que se llevara a Gonza a las clases de salsa, güey. Oh. Yo le invito a lugares y ni siquiera me contesta.
1: Tienes razón.
0: Ah, ¿verdad? Y ahí no me puedo sentir razón. Yo, ni modo.
1: A ver.
0: Este es nada más el grito de...
1: De susto.
2: ¡Ya!
0: ¡Ya! Tú le estás haciendo burla.
1: No, le estoy imitando.
0: El grito es muy bonito. Vamos a ver,
1: veremos.
0: Que conste que la sugerencia tampoco fue mía.
1: Oigan, saludos a Nancy Bailón.
0: Te
1: está preguntando que si estás juntando las estampitas.
0: Yo no, Ikercito,
1: necesita.
0: O sea, le compré el álbum, obviamente.
1: Oigan, y les iba a decir, recuerden que ya están los cambalaches de estampas. Estas activaciones que estamos haciendo tanto en La Mejor 92.7 como en Exa 95.5. Ahí les va, la próxima fecha es en Patio Querétaro. El sábado 23 de mayo, esto con La Mejor, ¿ok? Sábado 23 de mayo en Patio Querétaro, de 4 a 8 con La Mejor. Uh-huh. Luego sábado 30 de mayo en Puerta La Victoria, igual con La Mejor, de 4 a 8, todos de 4 a 8. Y sábado 6 de junio en Plaza Constitución, ¿ok?
0: Sí.
1: Y en Nexa va a estar el domingo 24 en Plaza Constituyentes, de 2 a 6 de la tarde. y también con EXA el sábado 30 de mayo en Puerta La Victoria de 4 a 8. Así que si tienen dudas de cuándo son las fechas, métanse a las redes sociales de EXA y de La Mejor Querétaro.
0: Hasta me dan ganas de gritar de la emoción.
1: Ahorita va a llegar.
0: Ay, sí, bien enojada, bien molesta bien va a estar la señora. Enojada. Oye, sí vayan, de verdad, porque además mucha gente sí lo junta completo, o sea, lo llena.
1: Sí, pues. Sí, la verdad es que
0: tienes nos
1: que
0: ha tocado en varios años.
1: Tienes anteriores. Que aprovechar, o sea, tienes que aprovechar sí. Porque si tratas de juntarlo tú solito,
0: no.
1: Pues a menos que seas Ale y tengas capital interminable.
0: Totalmente. Pero si no, pues sí es una lana. Entonces, bueno, bienvenidas, bienvenidos. Somos los hijos de la Relex. Esto que van a escuchar a continuación corre cargo de Olivia Dean. Se llama Man I Need. Y así iniciamos 6:13. Programa de chavos para chavos como tú. 6-7, claro que sí. Ahí venimos.
1: No, Macayu.
0: Bienvenidos.

0: 52-22-46-85. Vamos a un corte y volvemos a Los Hijos de la Realeza por Exa FM 95.5. La hora exacta es 6:16. 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
12: Es tu momento. No, momento de que nos des tu joyón.
13: Una rolaza. Esta canción es de uno de mis grupos favoritos del mundo. Es que estoy entre dos. Una de mis grupos favoritos.
15: ¿Tu grupo favorito es Soda Stereo?
13: No, es uno de mis grupos favoritos. Pero mi otro grupo favorito es los que se ganaron a mí en mi casa.
15: Ah, o Enjambre.
13: Enjambre, es correcto. Entonces estoy entre esa o alguna rola de Grimes, que también hace poquito me puse a escuchar el disco de Oblivion de Grimes y la neta es que también está bien.
12: Yo voto por Enjambre.
13: ¿Por Enjambre?
15: ¿Tú? Porque los otros ni los conozco.
13: ¿No? Grimes, sí conoce a Grimes.
15: ¿Seguro
13: sí? Ella se casó con Elon Musk. Tuvieron un hijo que se llama A1F1.
12: A1J. Control Z, algo
13: control
12: así.
13: Control Z, sí, algo así.
15: Ok.
13: Ella es Grimes.
15: Yo si tuviera gemelos, a uno le pongo Control C y otro Control V.
12: Gran nombre.
15: ¿Verdad que
12: creativo?
15: Sí.
12: Sí, y así ya no le batallas.
13: F2. Uh-huh. Entonces, ¿qué? ¿Qué quieren?
12: Yo, Enjambre.
13: Enjambre, va, sale. La canción entonces que elegí para Enjambre es de su disco, el segundo es Felino y se llama Último Tema. Hay una versión que es ellos solitos, que es la versión del disco, y está otra versión que es con Denise Loblondo, que es la vocalista,
15: Hello Seahorse.
13: Exactamente, la vocalista de Hello Seahorse. ¿Cuál quieren? Ahora les voy a escoger entre esas dos.
12: Ay, no, ya basta.
13: La original.
15: Uy.
13: O el...
15: ¿Cuál es la que trae Tololoche?
13: La de Denise. ¿Cuál?
12: Esa.
15: ¿Ahora la quieren con mariachi?
13: Ahora.
15: ¿O la quieren con marimba?
13: Una le hicieron mientras estaban crudos.
12: Ay, no, ya, Culillo, por favor, ya.
13: Vale, entonces vámonos con Último Tema de Enjambre, featuring Denise Loblondo. Y esta es la joya de la corona, hoy en Los Hijos de la Relexa.
15: Oye, al regreso un chismazo.
13: Hombre, pero chismazo.

0: Me equivoqué, perdóname.
1: No es último impacto. Digo, no es último tema. Es impacto, perdón, la canción. Sí, yo ahorita que la escuché dije, ah, ese no es. Es impacto.
2: Impactados de quedamos.
1: Y de Isla Blanda.
0: O sea, ¿la tiene que buscar o la presentaste
1: No, la tiene que buscar.
0: Porque le diste otro nombre.
1: Es que yo le dije último tema.
0: Ay, no puede ser.
3: La cara que te hizo Jesús.
1: Perdóname,
0: Jesús está odiando con todo su ser.
1: Pero mira, Jesús tiene los dedos más rápidos del universo.
2: No, y los tiene.
0: Me impresiona que tú sepas.
1: Sí, no, hombre. Jesús hace unas maravillas.
2: Unas chambas.
1: Ahora sí, ahí les va.

0: En tu vida en el tráfico, en otra vida, yo pues me fijo en mi universidad, ¿no? O sea, por ejemplo...
1: ¡Cállate!
0: ¿Qué, por qué? ¿Por qué? O sea, pues en general, ¿no? ¿Qué? ¿Qué estoy diciendo yo? Nada, dije yo. ¿Qué dije? Nada. En otra vida. O sea, en esta ya, ni modo. En otra. 44-25-02-46-85-6:30 ya en los hijos de las universidades.
2: La hora exacta es 6:27. 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

0: No te hagas, Cuye, lo vas a disfrutar.
1: Yo no tendría problemas en decirlo que sí.
2: Te queremos ser feliz.
1: Aquí los que me preocupan son ustedes de quererle meter cosas a la gente por ese lado.
2: Ya.
0: Oigan.
1: Ah, ¿ya estamos al aire?
0: Hoy en tu vida en el tráfico. En otra vida yo quizá no soy tan desesperada. En otra vida yo, platícanos, 44-25-02-4685. En otra vida, ¿tú qué crees que serías? ¿Qué te pasaría o qué estarías haciendo?
2: Gracias, Bailes. Te mando un beso en tus codos. Que mañana me va a dejar un detalle, dice para ejercicio.
1: Detallón.
2: Y solo, Relexos, ustedes tendrán pases para el chiste malo camp. Sí, más adelante vamos a regalar. Tenemos un audio de 12 segundos. ¿Lo quieren escuchar?
0: A ver.
2: Dice.
3: Bueno, ya, chavos, Relexos. ¿Que no has subido el video de la patrona cuando gritó? Que te dijo, Cuye, que subieras, pero ya lo busqué y no lo encuentro. ¿Dónde me dice que estaba?
2: No, lo he subido.
1: ¿Qué vemos?
2: Que sí, ya subí el video de la patrona.
1: Ah.
2: Donde grita.
1: Ale.
2: No lo he subido y además hoy anticipó la señora.
0: ¿Qué anticipé, señor Iker?
2: Ah, señor Iker, ¿ya? Que hoy no está, o sea, que hoy ni la veas, dijo.
0: Que hoy ni me volteé la vez.
2: Que hoy, mira.
0: Que piensen que ni estoy
2: infumable,
0: aquí.
2: Infumable, así dijo, que así bien. Y me parece muy responsable, la verdad.
0: ¿Verdad que sí? Está más bonito.
2: Poder decir, ¿sabes qué? Hoy, la neta, mira, si puedes evitar respirar.
0: Hoy sí pueden, imagínense que no estoy.
2: Cerca de mí, entonces, sí.
0: Que solo está mi voz, yo no vine.
2: Por esa razón no voy a contestar públicamente lo del video del susto, pero posiblemente lo suba.
0: No autorizo y lo digo al aire. Si sube eso, aplicaré la ley Olimpia, porque mis brazos estaban desnudos. Oye, Bailón, gracias. Le dejó a David aquí también unos stickers y le mando un beso. Lo vas a hacer muy feliz.
2: Dice, en otra vida Iker tiene pelo. Ah, eso sí te dio risa.
0: Es que lo que no entiendo es cómo le encuentran a todo, bebé. Me reí porque de verdad de un segundo
1: sí
0: a otro
1: risa. Se está burlando
0: lo aplica fuerte, para
1: amigo.
0: Cualquier tema.
1: Yo nunca me he burlado de ti.
2: Lo haces a cada rato. En un segundo a otro, ¿va? Un segundo a otro estabas de malas y luego riendo.
0: No, yo no dije que estoy de malas. Sí, solo dije que no quiero hacer nada hoy.
2: Dice, en otra vida el Iker tiene pelo, ese fue el... Ay, en otra vida tu mujer no te engaña conmigo, fíjate.
1: ¡Oh!
2: Demasiado infeliz.
0: Fuertes declaraciones.
2: No, haciendo chistes.
1: Dice por acá, Ale, ¿te volvió a salir el hongo en la axila por el susto?
0: No me sale un hongo, me da comezón en la axila.
2: Se la rasca y se huele.
0: ¿No sabían eso? Cuando me asusto muy fuerte, ayer no me pasó eso, o sea, no estuvo tan fuerte, me da comezón.
1: Llamado.
0: Sí. No sé por qué. No lo entiendo.
4: Lo que pasa es que le compró a Majo unos desodorantes que eran orgánicos, ¿verdad?
0: ¿Y eso
4: por
0: qué?
4: Por eso lo del comezón.
1: Estás tonto, dicen.
2: No se ligó, ¿no?
0: Que bebé, ¿no?
2: ¿No cayó el chiste?
0: No cayó.
2: Hola, mis queridos Relexos. No, les mando una felicitación hoy por ser Día del Comunicólogo. Fuerte. Hoy es Día del Comunicólogo.
0: Ah, fíjate, no sabíamos, no estábamos enterados.
2: Saludos a todos nuestros amigos de Uber que andan,
0: Qué poca. ¿Qué?
2: No, fue un saludo así nomás, pues, que no puedo saludar yo.
0: Sí, en otra vida no soy tan responsable financieramente y no conocí las tarjetas de crédito.
2: En otra vida Iker parece italiano, francés o inglés, pero no peruano. Mira, es que ¿cómo me dice esto este infeliz? Ve nomás.
1: ¿De qué te ríes, Ale? ¿De radio escucha?
2: O sea, ¿cómo,
0: no,
2: ¿con qué cara este
0: güey? Que se
2: mete
0: a verlos, pues.
2: Viene a decirme a mí, es que velo. Pero bueno, está bien, los quiero mucho.
1: ¿Pero qué tiene de malo que te diga peruano?
2: No, que lo hace como un tema, no tiene nada de malo, efectivamente.
1: Lo que te estoy...
2: Pero
0: los peruanos son muy creativos, bebé. Y ve sus canciones.
1: Debería decirle
0: por ejemplo,
1: gracias,
0: la de Delfín Quispe es muy creativa.
2: Ah,
0: cuando
2: mira.
0: Le cantó a las Torres Gemelas,
1: pero
0: son creo creativos.
1: Creo que él es de Ecuador.
0: ¿No es peruano?
1: Ah, no.
2: Wendy Zulka sí.
0: Wendy Zulka sí, y también
2: Laura
0: la Tigresa Bozzo. Del Oriente.
2: Laura Bozzo no es buen referente.
0: Tienes razón, es ecuatoriano. A ver, búscale, ¿lo estás buscando?
1: Sí.
2: Yo creo que en otra vida va algo más, igual que en esta, dice acá. En otra vida ahí que eres salvadoreño.
1: Ya es hasta diputado, ¿o qué?
0: En otra vida yo buscaría los dedos de
1: y político Jesus. Ecuatoriano.
0: Ah, ok.
2: Dice, mi cuerpo de capibara, me metí al gym, nos ponemos los guantes, y que bueno, no peruano, salvadoreño. Y me manda este cuate, o sea, pero te metiste al gym, pero ahora ve, güey, o sea.
1: Oh.
2: O sea, también asiste, no es nada más inscribirte, mano, o sea. Si nada más pagaste la mensualidad.
0: ¿Es el que dijo que eso fue hace 5 años? Que viste una foto de hace 5 años.
2: Y mira, bien cambiado que se ve.
1: No.
2: La playera se cambió.
0: Jesus, no. Acá dicen que en otra vida buscarían tus dedos, que los quieren todos para ellos.
1: Uy, son buenas.
2: Hola, Alexos. ¿Podría mandarle saludos a Santi y Victoria? Santi y Victoria, saludos, los queremos mucho.
0: Besos, Santi y Victoria. Dice, en otra vida no sería lobo domesticado el Iker Vega.
1: Ah, mira, dice Iker. Te decimos peruano por la gastronomía tan alta que tienen como la tuya.
0: Ah, a ver,
2: gastronomía,
0: claro,
2: tan alta.
0: Sí, es, sea, un halago, bebé.
1: Alta gastronomía.
2: ¿Cómo qué? Dime 3 platillos peruanos que conozcas.
1: El choclo.
2: ¿El choclo es peruano?
1: No, no sé. Así le dicen al maíz, ¿no?
0: Choclo, sí, bebé, al maíz.
2: Dice, en no otra vida Iker tiene ideas menos descabelladas.
0: Dice acá, en otra vida las cariñosas deberían darnos muestras gratis. Ándale, el tontito, te dicen.
2: Dice, por eso lo comprobamos con los guantes. No, mira. Primero ve y cumple la mensualidad en el gym, luego hablamos. En otra vida Iker fue José Ron. Les voy a contar ese chiste. ¿Ubicas a José Ron?
0: Claro.
2: Yo tuve una novia que hace tiempo, bastante tiempo, me decía, cuando estaba Café con Donas, que empecé con mi querida Nancy, y me decía que yo me parecía a José Ron. Y yo le llegué a creer.
1: Pero sabías quién era.
0: Y yo le llegué a creer.
1: ¿Sabías quién era José Ron?
0: Yo no quiero salir hoy, acuérdate.
2: Pues es que la vi en... ¿Viste, güey?
0: Bueno, ya continúa con lo de José Ron.
2: No, ya me dio miedo. Ya no quiero ni voltear para allá.
1: Explícale a la gente qué acaba de pasar ahorita.
2: Pues una.
0: Explícales tú, Cuye. Explícales tú.
2: No, está temblando.
1: ¿Viste el miedo con el que bandeó la cámara?
2: Pobre, está temblando. Nuestro equipo digital justamente estaba grabando mi confesión respecto al parecido inexistente con José Ron.
1: Pero que tú creíste.
2: Que yo creí por breves momentos. Cuando está enamorado de hace muchas estupideces, ¿no? Mi error fue comentárselo a Nancy Bailón. Porque Nancy Bailón se encargó de destrozar el mito. Obviamente eso me llevó a terapia después. Pero...
0: ¡Ay, bebé!
2: No es cierto. No, nos reímos y
1: ya
2: todo.
1: Ya vi quién es José Ron. ¿En qué mente? ¿Y qué?
2: ¡Por eso, güey! O sea... ¡Por eso! ¿Qué estoy diciendo?
0: Cuye, no, lo es un que... guapísimo. Lo que cala no es que le digas en qué mente.
1: Pues es que... No, o sea...
0: No, en lugar de decir, no, amigo, te pareces a otro famoso.
1: Yo me parezco a David Beckham, pues no.
2: ¿Me dejan terminar mi relato?
1: O sea, yo soy guapísimo, pero no.
2: O sea, ya sé que no. Ok, ya desperté.
1: Okay.
2: El punto es que Ale ahorita la estaban grabando y entonces volteó a ver solo así y dijo, ¿qué dijo?
1: Acuérdate que
0: me oyeron, no me la gente me oyó, estoy al aire, no se preocupen.
1: Oh, que estás tonto.
2: ¿Para qué repites lo que acabo de decir? Estúpido.
0: Dice, en otra vida el Iker sigue de viajero con Ale y que estás feo, dice el Cuye. ¿Así? ¿Ah, nomás?
2: Ah, ok.
1: ¿Yo estoy feo?
0: Ajá.
2: Le mandan saludos a Emma.
0: No, que tú dices que bebé está feo.
1: Ah,
2: ¿tú dijiste eso?
0: Ay, bebé, te amo. ¿Tú fuiste?
2: ¿Tú me dijiste eso? Le mando saludos a Emma Gutiérrez. Saludos, Emma.
0: Hola, saludos, Emma. Oye, por cierto, bueno, ahorita lo digo. En otra vida dicen acá que no existe la 4T ni los chairos, Cuye. ¿Será eso cierto?
2: Vega, era José Roedor, te confundiste.
0: José Roedor.
1: Dice, pobre Ikerrón.
2: En otra vida el Iker no tarda 2 días hábiles en presignar.
1: Iker, ¿quién fue la valiente que dijo eso?
2: Alguien que me amaba.
0: Cuando alguien me amaba.
2: En otra vida, el buleador de Iker sí se bajó a ayudarlo cuando se quedó en su coche en plena lluvia.
0: Ay,
2: y no le puso chanclas
0: sí.
2: De merenguero. A ver, estás contando todo mal, güey. Sí. El choque ni fue en la lluvia, ni traía yo chanclas, y las chanclas no son las de merenguero. Sí.
0: Son los zapatitos de merenguero.
1: Los que tienen el dragoncito en el
0: merenguero. No, llovía.
2: No tiene dragón. Eso también es mentira.
0: Es una serpiente.
2: Dice José Ron, pero caracterizado de Beetlejuice. ¿Qué pasó, Ale?
0: Bebés que son muy creativos.
2: Ah, muy simpáticos, ¿verdad?
1: Ah.
0: Oye, nada más rápido. Es que ayer me escribieron a mi Insta, pero lo vi hasta las 3 de la mañana. Una disculpa, ¿verdad? Me pidieron que si podía felicitar a su hija Nat, que hoy cumple 15 años, o sea, ayer, que la ama mucho su mamá, que es lo mejor que le ha pasado y espera ser la mamá que ella se merece.
1: Pero ¿y por qué le dices ahorita?
0: Estoy segura que sí, pues dice que nos escuchan diario.
1: Pues no creo.
0: Yo espero que nos estén escuchando y si no, pues bueno, es lo hago de corazón porque lo vi muy tarde.
2: ¿Qué hacías a las 3 de la mañana despierta? Es mi pregunta.
0: No, a las 3, eran como las 5. Y pues ya me levanté, ¿no? Ya dije, pues mira ya.
2: ¿A las 5?
0: Me levanto.
2: ¿A qué te levantas tú a las 5?
0: Pues me levanté ahí a hacerme güey.
1: Qué padre.
0: Dice, qué gusto.
2: En otra vida Ale llega puntual a trabajar.
0: Ay, pues es que había mucho tráfico.
2: Iker bebé, ten cuidado lo que le cuentas a... Ok.
1: ¿A quién?
2: No creo, pero ok.
0: Y todos.
2: Okay. Pues es que ahí está para que lo lean, pues. ¿Eh?
0: Dice que eres José Ron, pero de Temu.
2: Ok, sigan enviando 44-25-02-4685. Yo sí siento que tenemos que buscar un patrocinio, así de que 3B patrocine el insulto a Iker. No sé.
0: Sería bonito.
2: O sea, porque si está jalando tanto, siento que tenemos que venderlo, ¿sí o no?
0: Podría ser, sí. Dice Ale, ¿me puedes felicitar? Porque mi cumple fue el 6 de mayo. Happy birthday to you. Yo felicito retrasado a todo mundo, pero los felicito. Dice con mucho cariño.
2: En otra vida sería Panda para dormir todo el día.
0: Ay, ah,
2: ¿sabes
0: qué
2: a quién le encanta Panda? Al Cuye.
0: A Cuye Jim Skims.
2: Fascina.
0: Dice, en otra vida Ale no corre gente. Es momento, ¿verdad, Jesús? Es momento.
2: Bueno, vamos con música y regresamos. Esto que van a escuchar corre a cargo de...
0: del Ricky Martins.
2: Y Los Ángeles Azules se llama ¡Vuelve! 15 ya y nos dan las 7.
1: ¿Cómo? ¿Cómo?
2: ¡Vuelve!
1: Wow, qué talento y qué
0: triste. No eres José Ron, pero sí eres un cantante famoso, bebé.
2: Eso ya me sonó a burla, la mera verdad. Ahí venimos.

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0: 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La hora exacta es 6:46. 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
15: Ah, todavía no. Bueno, en breve estamos en redes sociales a través de Facebook, Hijos Realeza. En breve vamos a estar en TikTok, arroba Hijos Realeza, y por todos los lados. Dice Realexo, son lo máximo, hacen más ameno el camino a casa. Es el objetivo, básicamente, haz de cuenta que para eso nos pagan.
16: Para hacer tu mono cilindrero.
15: En otra Oigan, vida, Ale, no corre gente.
16: En otra vida, el cuyello sí es el pilar. Ja, ja, ja.
15: Solo le hizo.
16: Ja, ja, ja.
15: Saludos al
16: Dice
15: José.
16: Dice que no le importa tu opinión.
15: Saludos al José, que tomaba ron, mejor dicho.
16: No.
15: Yo no tomaba ron. A ver si te acuerdas que tomaba.
16: Tomabas whisky.
15: ¿Whisky? ¿Escocés o borbón?
16: Ay, no, tampoco me exijas
15: dímelo,
16: tanto.
15: Dímelo, ya.
16: Creo que es cosas.
15: Es cosas.
16: Dice acá, en otra vida, Ale conoce la pobreza. Iker encuentra chaclas de su talla y Cuye deja de ser chairo.
15: Súper chairo. A ver, y yo nada más te voy a decir algo. Mis chanclas son totalmente de mi talla, ¿ok?
16: Sí, bebé. Solo que yo ya tengo otra teoría.
15: A ver.
16: Que con el agüita se te resbalaba el piecito. Porque estabas en el mar. Y venía la olita así.
15: A ver, sí, Ale. Pero
16: y tu patita se
15: resbalaba.
16: Sé,
15: no es que
16: se,
15: es que yo estaba aferrado a ellas.
16: Para no perderlas.
15: Para no perderlas.
16: Sí.
15: Pero no es que se me resbalaran. Es que yo quería estar seguro.
16: Era como una técnica de agarre. De agarre. Muy bien. Sí. Dice, en otra vida ahí que eres güero y no color humilde. Ay, qué poquis.
15: Ah, o sea, no. O sea, sí soy color humilde, es lo que estás diciendo.
16: No, estoy diciendo que qué poca, cómo te están friegando, baby.
15: Ale, feliz cumpleaños, eres un ángel del cielo.
16: Gracias. Dice José Ron escuchando ex en estos momentos. Y nos manda un bonito, una bonita imagen
5: de... ¿Dónde es él?
15: ¿José Ron?
5: Ajá.
15: ¿De Guadalajara, no?
16: No tengo idea.
15: No sé, pues muy buena.
16: Bebé, lo investigaste todo.
15: No, es que le va a las
16: te
15: Chivas.
16: Te emocionaste muchísimo.
15: No, pero no.
5: Siento que estás enamorado.
15: Si ubicas que trabajo en la misma empresa, ¿va? Entonces, más bien es este... Es, sé que es actor y que le va a las Chivas.
5: Dice, en otra vida, Ale sí enseña los chamorritos.
16: ¿El chamorrito?
15: Oigan, esto sí vale la pena. En frío, mi querido Jesus dice, buenos relexos, me piden apoyar con un servicio a la comunidad, me pueden, supongo que es. Mi perrito está internado y requiere un donador de sangre. Sé que es difícil, pero sus radioescuchas son millones. Y nos está pidiendo acá, hombre, para este suave lomito, si alguien puede donar. Pero aquí, obviamente, es donador canino.
16: Sí, necesitan otro
15: donador
16: perrito.
15: Donador canino, exactamente. Son algunos requisitos. Si alguien puede, por favor, y su perrito, su suave lomito es donador, avísenos y le mandamos la información. Hoy hay que apoyar. Hoy es por él, mañana, Dios no lo quiera, puede ser cualquiera de nosotros. Bueno, dice Ale, hola.
16: Sí, dímelo.
15: En otra vida yo sería piloto espacial, porque desde niño he soñado con salir al espacio y lo seguiría escuchando y me volvería a casar con mi Jenny, gran mujer, esposa, amante, madre de mis hijos Johnny y Gigi Boss.
16: Dice acá José Dom de Las Lomas, de Casablanca.
15: José, es José Ron para empezar.
16: No, pero es que te lo cambió a José Dom.
15: José Dom.
16: Porque...
15: Sí, entiendo.
16: Ah,
15: sí,
16: pues
15: entiendo.
16: Es que como corregiste, pensé que no.
15: Ah, o sea, estoy estúpido, es lo que estás diciendo.
16: No, bebé, estás muy sensible más bien.
15: El otra vida el Iker también va al frente. En otra vida, Iker, invéntate otra que no sea tu mujer, no dice eso, aburrido. Sí, tienes razón, es que no era tu mujer, en tu caso es tu mamá.
16: ¡Auch! Dice, hola, Realexos. En otra vida, el lobo deja de ser lobo domesticado. Te amo, Cuyellos.
5: Gracias, yo más te amo.
16: Dice, en otra vida, Realexos, yo creo que ya no pasaría. Les platico, prácticamente que fui una herbolaria, lo cual con solo analizar mi oreja, fui a una herbolaria. Lo cual solo analizar mi oreja me dijo cosas que nadie más sabía. Ejemplo, que no tengo vesícula, que estaba yo pasando por una ruptura amorosa y que soy un alma vieja con una mente abierta. Eso me dejó en shock. No sé cómo le hizo, qué estudió, pero le adivinó entonces y yo creo que ya no habrá otra vida.
15: ¿Herbolaria es la de la de las plantas?
16: Yo también.
15: ¿Y por
16: creí
15: qué le vio una
16: de
15: oreja?
16: Las plantas.
15: ¿Por qué le vio una
16: Danos
15: oreja?
16: Danos más detalles porque no sabemos de qué hablas.
15: Está raro, ¿no?
16: La herbolaria son los que estudian las plantas, sí, que los tés y todas esas cosas, ¿no?
15: Pues,
16: que son de hierbas.
5: A mí me gusta mucho la
16: hierba. O una hierbera fuiste.
15: En otra vida, Ale sí enseña los chamorritos.
16: Dice Iker, ¿cómo puedes hacerle caso a Cuyello de que publiques el susto de Ale si todo el tiempo se está riendo de los mensajes que te mandan?
5: No es cierto.
16: En otra vida, Cuyello no haría berrinches, no interrumpiría, dejaría la adolescencia mental y a lo
5: pues
16: mejor
5: en otra
16: trabajaría.
5: Vida.
16: Te odia muchísimo este radioescucha, Cuyello.
15: Dile algo. Le está.
16: Y a lo mejor trabajaría, dijo.
15: A lo mejor y dice, solo hizo caras Cuyello. Hola, Alexos, en otra vida el lobo ese. Qué bárbaro. Iker. ¿Pero qué crees? Impusiste moda en la plaza comercial Sendero, o no sé cómo se llame ahora. Una niña igual con sus chanclitas aferrándose a ella.
5: Hubieran mandado foto.
16: No, porque es una niña. Dice acá, sí son de su talla, solo que sus garritas no saben que debe ir adentro de la chancla.
5: Dice, en otra vida Karen habla como gente normal.
15: O sea, ¿ya están repartiendo parejo?
16: Sí, ya les gustó para todos.
15: En otra vida Ale vive en Loarca. ¿Te imaginas, Ale? Ale de Sexy Vaquita.
5: Así con su playa del PRI. Así.
16: De Sexy Vaquita.
15: Sexy Vaquita, imagínate. Con sus caireles así de con gel. Andale. Sus patillas con gel. Ajá. ¿Ya sabes?
5: Sí, sí, sí.
16: Sus ¿Qué patillas más traería?
5: Con así jeans con así con mariposas.
15: Con mariposas. Estoperoles.
16: De las pompis.
5: Ajá.
15: Estoperoles. Como es pompudita con sus estoperoles.
16: Pompudita.
15: Así como. No, ¿te imaginas? Así. Sí. Y echándose un esquimo el jueves. Y traería, uff, mira, traería al Brian.
6: al Kevin, al quien, al William,
5: al Dylan,
16: al William,
6: al William, William, al Dylan, atrás de ella, ¿a poco no?
5: Sí, claro. Uf, en una reggaetoneta.
6: Paredes pintadas,
5: sí,
6: de su nombre.
5: Así, Ale Woods,
6: Ale,
5: amo.
6: Ale, ajá. Sí. ¿Y sería Woods con qué? Con W.
5: Sí.
6: Sí. No, ¿te imaginas, Ale? Y en la esquina de la casa de Ale diría, se venden frituras y se visten niños,
5: sí.
6: Dios.
5: No,
16: y diría, sí hay hielo frío.
5: Sí.
16: Porque tendría la tiendita
5: se
16: de la colonia.
5: Se venden golis.
16: Golis.
6: Exacto.
16: Ay, sería bien bonito. Dice Iker, esto nada más es chiste, te lo juro que nada más es un chiste. Ajá. Pero tú quieres lobo, no puedes, tú que eres lobo, supongo que decir, no puedes hacer donación al perrito o se cruzarían sus razas.
5: Dice.
16: Lo que cala es la risa, Mitch.
5: Dice, Ale no se puede esperar a la otra vida. Tiene el suficiente varo para comprárselo arca completo.
6: Es cierto. En otra vida, Ale le atina todas las rolas de la programación.
16: Dice, ¿por qué no sale Ale en vivo? Y son bien creativos con el Iker.
5: Dice, en otra vida, Ale sí mandaría fotopatas. Iker sería gracioso y el cuye dejaría de leer a Chis.
6: Es como muy de abuela, ¿no?
16: Sí, sí, sí.
6: Te estás haciendo chis. Te estás haciendo chis. En otra vida, Ale es mi mujer.
16: Pensé que decía Ale si es mujer.
6: No, sí es, sí es. ¿Sí eres, verdad?
16: Sí, sí soy.
6: Sí,
16: sí, sí.
6: Dice, era una persona que se dedica a tratar, ok.
16: Ah, es que es continuación. Dice, en otra vida, Relexos, yo creo que ya no pasará. Les platico. Ah, no, es la de la que
6: era
16: fue
6: herbolaria,
16: la herbolaria,
6: dice,
16: sí.
6: Ajá. Era una persona, la herbolaria, pues esta que dijo, que se dedica a tratar gente mediante las plantas, pero analizó mi oreja y de ahí me dijo todo eso de que tengo el hígado inflamado. Es lo que no sé, a ver.
16: Te voy a decir algo, el 90% de la población tiene el hígado inflamado porque comemos pura mierda.
5: Alejandra, dijiste la palabra con...
16: con M.
6: Con hígado.
16: Oye, hay unos que también ven el iris, ¿no? Hay doctores que te ven así con una cosa.
6: No, hay gente que hasta te checa el café, si quieres.
16: También.
5: Te lee el café.
16: También pasa.
6: ¿Te han leído? ¿Tú dejarás que te lean el café?
5: Sí.
16: A Cuye le gusta de eso. No puede ser.
6: Señor, usted tiene...
5: A ver.
6: Como que dice se le sienten.
16: Dice que sería que yo sería Fiona Buchona en el en lo arca.
6: Fiona los Buchona, sí. O sea, esa también está bien gastada, sé más creativo. Ah, bueno. Sí, está bien.
5: Dice, se vería bien chicles bomba esa Bombiux de sexy vaguita. Yo sí le ponía un 3B. El otro día fui al 3B, está chido.
6: Está chido.
16: Sí, sí, venden cosas padres, porque además venden de todo.
6: ¿Serías sexy vaguita o hay un nuevo tipo, cómo les dicen las en TikTok, las nalgóticas?
16: No, sería sexy vaguita.
6: ¿Lo has visto?
5: Aunque de nalgótica también estaría.
16: También me podría gustar, sí. Es que me da mucha risa la palabra.
6: Como siempre estás de negro, serías
5: nalgótica. Oye, Ale. Ale es nalgótica.
6: Es nalgótica, güey.
16: De closet. Soy nalgótica de closet.
6: Es nalgótica, sí.
16: Dice, en otra vida el peruano se da cuenta que el cuyello es su mayor hater con su risita que es la que más chinga.
6: En otra vida la Bombiux sería vato asalariado, el cuye dama millonaria y el Iker como el señor Cartablanca. ¿Por qué yo siempre tengo que ser
16: el más apodado?
6: El adicto.
5: El adicto.
6: ¿Por qué un día no puedo ser el...?
16: ¿Por qué un día no me puede ir bien?
5: Dice,
6: ¿es por mi color?
5: En otra vida, Ale no negaría su embarazo. Ale. ¿Cómo va ese bebé?
16: Que ya les dije que ahora son gemelos.
6: En otra vida los morenos son del estatus, entonces Iker sería el patrón, Ale y Cuyello serían ahora los buleados.
16: Ah, ya ves, bebé, ya te dio un bonito escenario en otra vida.
6: Ya ves.
16: 44-25-02-46-85, vamos a música, esta y la se llama Chanel, ahí venimos.
6: Estamos en vivo en Facebook, Hijos Realexa, en TikTok, arroba Iker Vega y ahorita también en Hijos Realexa. Ah, ¿ya está en TikTok? Ah, arroba Hijos Realexa también.
5: Muchos lados.
6: Muchos lados.

0: regresar, les daremos la información de cuánta lana necesitan para llenar su Panini 2026, que por cierto, sí, sí es el último. Ahí venimos. Oye.
1: La hora exacta es 7:03. 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
18: Dice acá, oigan, ya estamos transmitiendo a través de Facebook, que es Hijos Realeza, a través de Instagram, perdón, de TikTok, Hijos Realeza y también Iker Vega. Ahí estamos a la orden. El Cuye se acaba de poner su sombrero. Es una cosa impactante, fascinante. Más quesos que nunca trae. Oigan, y pues ya con

0: Acordamos con Ale si llegamos a 8 capibaras.
1: No va a pasar nada.
0: Sí,
2: vamos. Que nos manden 8 capibaras en el live en TikTok. De TikTok.
0: Vamos a poner el susto en la pantalla.
2: Sí.
1: Yo no lo he autorizado, así es que no manden nada.
0: Ale.
1: Sí, solo se van a ¿qué? ¿Cómo se dice? Solo se van a hacer cosas que no va a pasar nada.
0: Dice.
2: Sí va a pasar. Sí
0: lo dice en el live. Hola, tengo fotos contigo de cuando yo tenía 14 años. Ahora tengo 28. Siempre te seguía a todos lados.
1: ¿A quién le están
0: diciendo? A mí me están diciendo.
1: ¿Qué estás diciendo?
2: ¿Tienes una stalker?
0: Saludos. No. Saludos, Dani. ¿Son fotos en controles remotos? Stephanie Scorza, hola amigo, ¿cómo estás? Linda tarde, Iker, saludos.
1: Dice Ale, en otra vida tampoco llevaría a Iker a bailar.
0: Por esa simple razón, merezco subir tu video.
2: Dice, no sé si Cuyello huele a chis.
0: A chis.
2: Pero a mí se me imagina que huele a jocoque.
0: ¿Cuál es a jocoque?
2: No sé a qué huele jocoque. ¿Agrio?
1: Tal vez en frío huele a chis y en calor a jocoque.
2: Yo huelo bien, creo.
1: Huelo bien feo. Y se huele.
0: Sí, dice, hubo un caso de un señor que lamía ya el furris para leer el futuro, ¿sí?
1: No, ya.
0: Se llama rumpología, ¿no? Y hasta donde sé la hija de
1: pero no es lamer.
0: Silvestre está... No. El es Silvestre Stallone lo
1: leía. Practica.
2: ¿En serio?
1: Sí.
2: Vamos.
1: Hay que ir.
2: Dice, al Cuye y a Vega les gusta que les lean el café, pero por sistema braille.
0: Y que en otra vida, y mira, me pone.
2: Míralo. Eres güero, güey.
0: Oye, nada más de ver la foto tengo más derechos ya.
2: Eres güero.
0: Más días de vacaciones, tengo más... Güero no
2: oportunidades.
0: Me... Mira, güero me veo... ¿Cómo me veo, güero?
2: Como si fueras irlandés.
0: Me quita mi esencia, ¿verdad? Tengo que
1: sí,
0: ser así.
1: Sí, como que no sé. No pareces tú.
0: No. Sí,
2: no,
0: ¿como ordinario yo ahorita o ordinario allá? ¿Cuál güero, es el ordinario?
1: Te verías ordinario si fueras güero.
2: ¿Sabes qué? Pareces como un leprechaun, como un duende.
0: ¿Un qué?
1: Como Lucky Charm.
2: Ándale, como Lucky Charm.
0: Misma pregunta, ¿ahorita o ahí en la foto, güero?
2: ¿Qué?
0: Lo que acabas de decir hace segundos, güey.
2: En la foto.
0: Ah, en la foto.
1: Dice acá, en otra vida le tendría los dientes encimados y viviría en la barca.
0: Los dientes encimados. Oye, dice acá, bueno, en el tema de hoy, ¿cuánto cuesta completar el álbum Panini de este Mundial 2026 que hay que recordar? El tercero que organiza México, en esta ocasión en conjunto con Estados Unidos y Canadá. Y bueno, ya lo de las escuelas ya quedó, que siempre no, ya sabes, ¿no? Entonces, bueno, por esta situación. Sin embargo, en las escuelas y en muchos centros de trabajo y demás, hoy en día una de las actividades predilectas es justo pues hacer el cambalache de las famosas estampitas. En esta estación de radio y la estación hermana La Mejor tenemos varias, el Cuye al inicio del programa se aventó las fechas y las pueden revisar en nuestras redes. Pero hablando en plata, ¿cuánto te sale comprar? No intercambiar. ¿Cuánto te saldría comprar, gastando tu lana, llenar todo el álbum?
1: Fíjate, ahí te va. Es un estimado de algunos coleccionistas que ya se pusieron a hacer la investigación y dice que si tú compras los sobres y realizas los intercambios constantes, que digamos, más bien sin realizar intercambios, te oscilaría entre los 5 y los 7 mil pesos. Ahí nomás. O sea, si de tu bolsa lo pagaras todo.
2: Yo tengo el dato de entre 10 y 13.
1: Incluiría el costo de los sobres y la posibilidad de completar el álbum. Sí, dice que con ayuda de intercambios. Entonces, a lo mejor sí Cuye sí. Está entre.
2: Sí, o sea, tú solito comprando. Porque mira, yo compré una caja que vienen, ¿qué? 100 paquetes, ¿no?
1: Igual, y cuesta 2,500.
2: Ajá. De esos,
1: 2,500.
2: Ponle tú que llené el 50% del álbum y lo demás fueron repetidas. Que esas repetidas, pues obviamente tienes que aprovechar para cambalachar. Entonces, si me hubiera comprado otra caja, que me hubiera salido, o sea, me hubiera salido yo creo que el 80% o más de repetidas. Uh-huh. Entonces, prácticamente habría llenado que un 60, sí, 70%.
1: 60, exagerado.
2: Si compras otra caja, igual, o sea, tienes todavía menos posibilidades de que te salgan las que te faltan. En fin, tú solito, pues, sí es casi
1: sí, mira, de hecho,
2: lo de un
1: ya,
2: Chevy.
1: Ya estoy viendo el dato y sí, dice que tú solo sin cambio son de 9 a 12 mil pesos. En la cifra que les di antes de 5 a 7 mil es con intercambio de stickers.
0: En TikTok, acá en el live, nos dice un vato cuyo un nombre de usuario está con números. Son $1,000 para todo el álbum.
2: $1,000, o sea, 20 mil pesos. Bueno, 18 mil pesos.
0: Ajá, pues está un poquito más elevado, ¿no? De lo que estamos diciendo. Un estimado de 9 a 12 mil bolas, uh-huh, si no haces los cambios. Pero mira, lo que sucede es que el de pasta suave, que es mucho más común comprarlo, encontrarlo más bien, 99 pesos. Eso cuesta. A lo mejor dices, bueno, son 100 bolas, no es tanto.
2: A mí me gusta,
0: ¿no?,
2: el de duro.
0: A ti te fascina justamente el de la dura. Durísima.
1: ¿Cuánto te costó el de la pasta dura?
0: 350.
1: Ok, que mucha gente está optando por el de pasta dura porque, a ver, aquí sí dice que quedan dos ediciones, que esta y la del 2030 todavía le pertenecen a Panini, pero que después del 2030 ya la FIFA firmó un acuerdo con la marca Fanatics para que a partir del 2031 se puedan producir los siguientes coleccionables, es decir, todavía este y el último. Sin embargo, para los mexicanos, pues seguramente falta un rato para que vuelva a ocurrir un mundial en México. Exacto. Y por eso mucha gente está optando por tener el de pasta dura y verlo como pues, un coleccionable.
2: Es correcto.
0: A ver, voy a buscar cuánto cuesta, porque mucha gente dice, es que no entiendo por qué tan caros. Es que son justo coleccionables y sí llegan a valer una lana. Por ejemplo, el de Italia 90, ajá, estoy viendo acá, y el de Estados Unidos 94, se cotizan entre 450 mil y 550 mil pesos colombianos. Ay, es ahí donde
1: ahora
0: ya
1: le...
0: no me dio.
2: Colombiano.
0: Es decir, como no, 8.50. No, no es cierto, no.
2: Lo que sí, por ejemplo, hay gente que colecciona, o sea, por ejemplo, los sobres que no abre y se espera pues, años a venderlos y le saca un varo.
1: Que ahorita estaba oyendo que hay algunas...
2: Hay unos extra stickers que, ajá, te salen en las cajas. Por ejemplo, a mí me salió un extra sticker de Messi, que es uno de los más cotizados, por así decirlo. Uh-huh. Hay varias versiones o diferentes colores. A mí me salió plateada. Creo que es la anterior a la más buscada. Que es la oro. Que es la oro, exactamente. Ajá. Pero esa yo fácilmente, yo creo que sin problema la puedo vender en 500 pesos. Así.
1: A mí me, o sea, ahorita también me impacta la cantidad. O sea, hay gente que dice, no la pegues y mejor véndela, te conviene más. Hay algunos que sí lo hacen, otros que les vale y lo pegan porque quieren llenar su álbum. Pero está cañón en lo que lo están vendiendo.
0: Es que estoy tratando de buscar cuánto cuestan unos de mundiales pasados.
1: Pero unos de México, bebé.
0: ¿Por qué de México?
1: Porque encontraste unos de qué, de moneda.
0: O sea, sí, en peso, exacto. Sí, justo lo que quiero encontrar.
1: No, ¿y no te sale?
0: No estoy encontrando. Dice acá, yo me gasté 11 mil bolas por llenarlo, dice Maruchan en TikTok. 11 mil pesos, pues sí, están más o menos dentro del rango de lo que decíamos. Lleva 11 mil pesos, imagínate. Dice, hay plataformas como Todo Colección o eBay, donde hay referente para estas ventas de artículos de colección. ¿Sabes quién debe saber?
1: ¿Quién?
0: Ah, está mostrando a Messi ahí en el live.
1: Gonz debe saber.
0: No, bueno, o sea, también. Pero llévatelo a clases de salsa a él. Mejor le preguntamos a mi querido Pelón Villagómez.
1: Ah, también él debe saber.
0: Él debe saber justo porque es el máster del coleccionismo.
1: Fíjate, ahí te va, ahí encontré uno. Dice, en México, en el de Qatar de 2022, el álbum de pasta suave costaba 59 pesos alrededor, mientras que la versión de pasta dura costaba 250. Uh-huh. El sobre con 5 estampas tenía un precio oficial de 18 pesos, moneda mexicana.
0: No, pero lo que quiero saber es, ajá, por ejemplo, si tienes el álbum de Francia 98, ajá, lleno,
1: ¿En cuánto
0: lo puedes vender? Eso es lo que quiero saber.
2: Me imagino que depende mucho de la condición, porque yo sí he visto álbumes que están súper
0: obviamente, obviamente. Pero es lo que quiero saber, porque a ver, si no, entonces, ¿qué? O sea, ¿nada más coleccionarlo y ya?
2: Pues sí.
1: Pues hay unos que sí, solo coleccionarlo. Hay otros que sí le ven como modelo de negocio para un futuro, que deben esperar que pasen bastantes años.
0: Sí, por eso digo, el de Francia 98, el de Corea-Japón, ese, ¿en cuánto está?
1: Mira, ya encontré un dato.
0: A ver.
1: Dice, México 70, es el Santo Grial. Es un ejemplar, si tienes un ejemplar original y completo.
2: Ese fue el primero.
1: Puedes venderlo, sí, por eso le dicen el Santo Grial, entre 13 mil y 40 mil pesos, dependiendo si es versión internacional o local y en qué estado esté.
0: 13 mil. Y 40 mil.
1: No, si lo tienes lleno y... No. Ay, sí está bien, bueno, bebé.
0: No, si llenar este te sale en 11 mil varos y este y el del 70 lo vas a comprar... No.
1: Bueno, dice un rango de... Si está bien jodido, pues obvio, lo vendes en lo más...
2: Sí, en ese momento te costó nada.
1: Claro. O sea, ya sí dijimos los precios. Costaba 18 pesos el paquete.
0: Pero es que, por ejemplo, mi punto es... Mira, dice...
1: Tu punto
0: no,
1: es discutir, bebé.
0: No, el Santo Grial está en 100 mil, dice... Panini 1970. Nos manda aquí la captura.
1: Yo estoy viendo aquí en una página de coleccionistas, 100, pues sí. No lo sé.
0: Antes era más barato llenarlo y que sí, pero eso no es el punto. Lo que estoy tratando de decir, por ejemplo, los Caballeros del Zodíaco originales que tenía Cuye.
1: Que tiene su mamá guardados como que nos dijo 8 su cajas. Mamá.
2: Tengo, ¿no?, todos.
0: Ok, bueno.
1: Con armaduras originales.
0: Esos, los Bandai, tú ahorita uno de esos en buen estado lo vendes en una lanototota. Las cartas estas de Yu-Gi-Oh! En buen estado esas madres, o sea, te salen en un barotototote, las puedes vender más bien.
1: Y eso te voy a decir, también depende a qué tipo, a qué mercado de coleccionistas se los vendas, porque hay gente que no valora y no conoce el valor a lo mejor original, dependiendo de dónde lo lleves, ¿no?
0: Ese es mi punto, dice acá el Cuye con su sombrero y ponen...
1: Oh. ¡Ay, sí, cariño!
0: Es el oloroso Pit.
2: El oloroso Pit. Está bien bonito.
0: ¿Y que eres de Venezuela? No, yo no soy de Venezuela, marico.
1: Oigan, pues vamos a música de volada.
2: ¿Por qué quieren que a fuerza seas
1: de otro lugar?
2: Sudafricano, digo, de sudamericano.
0: Sudafricano porque su mamá les pasó el chisme.
2: Fíjate. Uh-huh. Fíjate.
1: Harry Styles. Aventure, I've been.

0: sesión.
1: Literalmente porque van a un corte.
2: Sí.
1: ¡Corte!
0: 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La hora exacta es 7:23. 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
17: ¿Cuál es el grito del piporro?
16: No tengo idea.
2: No, no sé. No sé, pero mis botas son del piporro.
17: A ver.
16: Pues a verlas.
17: Ay.
16: No, ¿por qué del piporro?
17: A ver, enséñalas a traer.
2: Porque el piporro así usaba botas.
17: Ah.
16: ¿Quién era el piporro para empezar? A ver, de merengue.
2: Espérate, que ya estoy mayor.
16: Piporro, buscar.
2: ¿Qué? Ahí está.
17: ¿Qué?
2: Botas de piporro.
17: ¿Por qué te sorprendes? ¿Y ese es bueno?
16: No, el piporro ya vi, usaba botas como vaqueras, bebé.
2: Ah, entonces estoy todo tonto.
16: No, pues es que aquí, mira. Salgan con bota vaquera. Mía,
2: hola, en TikTok, perdón.
17: Gracias a las personas que nos están escribiendo y están conectados en la transmisión de TikTok. Y sobre todo a mi buen Piojo Med Rod y también a nuestro buen Irving. Que se Carlita, está rifando. Irving GP, muchas gracias.
2: De este lado, Carlita Shop también se está rifando. Mandó una rosa blanca, una rosa.
17: Ah, un rosón. Te encantan los rosones.
16: Una rosa. Cuyello, te van a cerrar el TikTok.
2: Nos van a cerrar el.
17: Son cuatro rosas y un harán por ti.
16: No puede ser. Oigan, antes de que sigamos con esta bonita canción, les queremos recordar que en el Instagram está la promoción para que te vayas a ver a Julieta Venegas.
2: Julieta.
16: @ hijos de Alexa, ahí vas, participas y listo, está bien fácil. Y que va a haber intercambio de estampas, que ya Cuye lo dijo a un inicio. Ahí les va de nuevo las fechas por si le vas prendiendo, no escuchaste, o por si te vas enterando. Paseo Querétaro es este domingo 17 de mayo de 2 de la tarde a 6 de la tarde. Es el intercambio de estampas para el Panini. Y el domingo 24 de mayo en Plaza Constituyentes de 2 de la tarde a 6 de la tarde. Y la última que tenemos es sábado 30 de mayo en Puerta La Victoria de 4 de la tarde a 8 de la noche. Para que vayan y aprovechen y cambien sus stickers.
2: Es correcto.
17: Sí. Ya no eran cuatro rosas, son
9: 12 rosas que hablan por mí.
2: Dice acá, me tengo que ir, cuídense mucho, bye, Carlita Shop, que nos dejó varios rosas, gracias. Gracias a todas las que están. Zoraida Paloma, ¿entró Zoraida Paloma?
17: Gracias, Zoraida.
2: No, entró, ella no dijo nada todavía.
17: Ah, bueno, entonces no, gracias.
2: Ok.
17: ¿Y ahora qué vamos a hacer? Nos queda todavía
16: ir a música. Ahorita ir a música. Porque estamos en el bloque de las 7:15 y son las 7:30, tú dirás.
17: Aburrido.
2: Música.
16: Vamos a música. Es Alesso y Top Love, se llama Héroes.

0: hora exacta es 7:34. 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
12: Oigan, pues ya estamos de regreso y es momento de que te regalemos un pase doble para que te vayas al Chiste Malo Camp. ¿Hay tiempo de recibir llamadas? ¿Sí, verdad, Jesús? Se va a ir por teléfono. Ya saben que estos regalos que damos del Chiste Malo Camp son para los niños, así es que queremos que nos llame un niño o una niña. Y pues creo que hoy estamos bien regaladores, sí. No más con que llame.
13: Recuerden que va a ser este domingo en Champion Antea, patrocinado por Antares Pastelería. Champion. Que va, aparte va a estar chido porque Antares se va a rifar con unos cupcakes. Champion. Se van a dar ahí. Entonces, uy, el lugar está increíble para pasarla súper divertido con toda la familia. Así que ya tenemos la llamada. Bueno.
14: Bueno.
13: Hola.
14: Soy Ivane.
13: ¿Daniel?
14: Ivané,
13: qué bonito nombre, Ivané. ¿Cuántos años tienes?
14: 9.
13: ¿Con quién estás? ¿Con tu mamá, con tu papá, con tu abuelita?
14: Con mi mamá.
13: ¿Con tu mamá? ¿Y cómo se llama tu mamá?
14: Delia.
13: Ok. Oye, Ivané, ¿quieres ir al Chiste Malo Camp entonces?
14: Sí.
13: ¿Sí? Ok, ahí te va. Te vamos a hacer una pregunta. Primero, nos tienes que decir tu clave.
14: Chiste malo.
13: Eso, Ivane, muy bien. Ahora solamente dinos la capital de Jamaica.
15: No
13: es cierto, Ivane. Ya ganaste.
12: Bien.
13: Yeah.
12: Lo hiciste muy bien, Ivane. Nada más dile a tu mamá que nos escriba a la cabina. ¿Tienen el WhatsApp de cabina? Perfecto. Nos mandan ahorita en WhatsApp y ya les mandamos su boleto que es digital, pero tiene que ser ahorita en cuanto cuelguen, ¿va?
14: Va.
12: Vale, Ivane, disfruta mucho. Tu mamá también puede ir porque el evento también puede. Digo, en el Champions también los adultos se divierten.
13: Es correcto, es un pase doble para que vayas con tu mami.
14: Gracias.
15: Te queremos mucho, cuídate.
13: Bye, Ivane, gracias por escucharnos. Ahí está, así de fácil y sencillo.
12: Ay, qué padre. Es el domingo 17 a las 9 de la mañana, se termina a las 12 del día. Si no alcanzas boleto, pues esperaremos a la edición siguiente, porque no se venden, eso sépanlo.
13: Sí, no, es cupo
12: limitado. No están a la venta, es cupo limitado y todas las cabinas estuvimos regalando, pero ahora sí ya se están acabando.
13: Sí, es un evento exclusivo y especial de Exa 95.5 junto con Los Papayos y este chiste Malo Camp, que la neta, el año pasado estuvo bien padre.
12: Sí,
13: se hizo en Pepimón. Allá en The Hub, este año va a ser en Champion en Antea. Y la neta es que Champion está bien chido. Ahí fue el cumpleaños de mi sobrino y...
12: ¿La pasaron bomba?
13: La pasamos bien chido.
12: Órale, bueno, vamos a música de volada. Órale, dice. Primero le dije, la pasaron bomba.
13: Yo tengo
12: bomba.
13: Tres Champions.
12: Ay, no, ya me da.
13: Yo tengo tres Champions.
6: Lo que me interesa, en mi casa, ¿cómo te la pasaste tú?
13: En mi casa de Estados Unidos tengo tres Champions y cuatro Rottweilers. Así dijo.
12: Ay, vamos a música. Ahí venimos.

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0: 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La hora exacta es 7:47. 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

0: mal.
1: Oigan, a ver, estamos discutiendo acá fuera del aire. La gente nos dio capibaras en el live de TikTok.
2: Se sumaron, la neta.
1: Para quien sabe, la dinámica son
2: Está chido.
1: Porque les prometimos que les íbamos a pasar en el live el video del susto de ayer, que grabó Iker el día de ayer a Ale. Pero nos está condicionando Ale que si lo pasamos así el video en el live,
2: ajá, mañana nos va a decir algo, que hagamos no sé qué.
1: No sabemos qué nos va a pedir, pero quiere que lo hagamos durante una semana a partir de mañana.
2: Uh-huh. Es que yo digo que no es justo y que el tipo de cambio está...
1: Pero Iker, vale la pena. Vale la pena el arriesgue.
2: Pero no sabes, vela
1: y la
2: cara.
1: Gente ya aportó con lo suyo.
0: No estoy haciendo nada.
2: Está, seguramente va a pensar pues algo ya
1: depende de. Ahora sí que ya nada más depende de ti, Iker. Yo ya acepté, no sé qué me vaya a pedir, pero ya acepté.
2: Sí, pásenlo, dice.
1: Así que si quieren ver el video del susto, de una vez váyanse a TikTok y váyanse al live. Porque solamente se va a pasar una vez.
2: Ok.
0: Y ojo, para que quede también aquí el centinela. Si no cumplen lo que les ponga mañana durante una semana, no vuelven a subir una sola cosa ni a mostrar una sola cosa mía, de ningún tipo de susto.
1: Pero si lo cumplimos, seguimos subiendo cosas tuyas.
0: No.
2: Es que ves, nunca pierde. La señora todo quiere y no pierde, eso no me gusta.
1: Tengo que aceptarlo, pero...
2: Y ve su risa de maldad, ¿ves?
1: Pero mira, mira, ya se está conectando un montón de gente, ¿eh? Teníamos 10 y ya van 27 ahorita.
2: O sea, sí, pero es que un día.
0: Depende de ti, bebé.
2: Lo que tú quieras, pero un día.
0: No, una semana.
2: Es que el tipo de cambio no está justo,
0: mira,
2: Ale.
0: Pero es día, que tampoco día, es justo que quieras día, enseñar semana, algo que es ya, mío.
1: Pues ya, Iker, mira, ya.
2: Es que me voy a dedicar a asustar a Angie. Yo creo ni Angie le hace tanto de jamón.
1: Ya Iker, acéptalo.
2: Es que es un no sabes.
1: ¡Sométete!
2: ¡No, jamás! No,
0: bueno,
2: quiero ser domesticado.
0: Entonces no pasa nada, no lo mostramos y ya. Ya nos vamos, amigos, los
2: es
0: amamos.
2: Más, mira, la señora se va ahorita. Deja que se vaya.
1: Oh, lo vas a hacer a sus espaldas. Ya hay 33 conectados en el live de TikTok porque quieren ver el susto, Iker.
0: No puede ser, de 5 que tenían,
1: depende de ti.
0: La gente está
2: de
0: muy mal.
2: ¿De 5, ve? Ahorita hasta menospreciando. Yo sí me enchilo mucho.
1: Samo dice, échenle, sí, que se someta, pone Irving. Irving también aportó bastante, ¿eh? Bueno,
0: gracias, Irving.
1: Lu Gómez.
0: Por hacer de este un programa de multimedios.
2: Voy a decir algo. Voy a hacer bajo protesta, porque me parece que aquí la señora presente no está siendo justa y no se está entregando a su gente. Y nos va a someter, entonces acepto. No sé ni siquiera qué va a poner, pero acepto bajo protesta totalmente.
1: Ni yo sé qué nos va a poner, pero pues ya estamos.
0: Pero nunca he sido manchada con ustedes, nunca les he hecho nada. Tú eres el que eres manchado conmigo.
2: No es cierto, tú me pegas.
0: Te la pasas asustándome.
2: Tú te llevaste a Gonza clases de salsa y no vas a mis invitaciones. Yo he sido el migajero en esta relación.
1: ¿Cuál es el micrófono que tiene, el teléfono que tiene el micrófono de la radio?
0: Aunque sea para que los radioescuches puedan oír.
1: Pero si tienes que poner entonces el micrófono allá, en el teléfono, pídele a alguien que te ayude. Yo creo que con la transmisión.
2: El micrófono, ¿así? No, pero sí se oye suficiente.
1: Seguro.
2: O tú más bien dirige la pantalla.
1: Se tiene que aprovechar bien.
2: ¿Listos? Sí, se va a escuchar, ok. Vale. Al aire, en el radio, ¿lo van a escuchar?
0: Solo van a escuchar el susto.
2: El susto, y que además lo recorté. Espere. Y acá, en el live de TikTok, lo van a ver todos. ¿Cuánto valen los quesos? Dice Miguel Solá, saludos, carnal, hasta Monterrey. Ustedes me dicen. 3, 2, 1 y me dicen. Céntrese más, pues es que pesa esta madre. Ok.
3: ¿Ya?
2: Ok, ya. Déjale, subo. Ahí va. 3, 2, 1.
3: ¡Ya fue! ¡Ya fue!
0: ¡Ya, era una vez!
2: ¡Ya fue! No, nunca dijiste eso.
0: ¡Ya, Iker Vega!
2: Nunca dijiste eso.
0: Ya nos vamos, que ya es bien tarde. Gracias a todos los que nos interesaron el día de hoy. Mañana en punto de las 6, los hijos de la realidad. Bye, bye.
1: Bien enojada.
2: ¡Adiós!

0: 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La hora exacta es 7:58. 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

0: Muy, pero muy buenas noches, Querétaro. ¿Cómo están? Un placer saludarlos. La noche de este... ¿Qué es?
1: Martes. 12. Es martes.
0: 12. Martes 12 de mayo del 2026. Menos de un mes para que inicie la Copa del Mundo.
1: Efectivamente. ¿Y hoy qué pasa después de las 10?
0: Hoy quiebra la semana. No, pero ya que...

0: Gracias, gracias, Tarexillo. Gracias, Jesus Star. Estamos el equipo completo. Martes 12 de mayo. Un abrazo muy grande a todos los enfermeros y enfermeras, porque hoy es día del enfermero y de la enfermera. Entonces les mandamos un beso enorme. Y también a todos mis colegas. También es día del comunicólogo. Nos deberían de felicitar. Hoy, día del comunicólogo es el día de hoy.
1: Oye, regresando un poco al tema del mundial, tú sí, que eres muy de música. Jesus, porfa, súbele.
0: Oye, ¿quién es?
1: Es una de las canciones del mundial. Es Daddy Yankee con no me acuerdo quién, se llama Echo. Ponla desde el principio, ¿no, Jesus? Porfa.
0: ¿No es Anita? Me suena como Anita.
1: Hay varias canciones en mundial. El viernes sale la canción oficial, supuestamente, que es con Shakira, que regresa a las Copas del Mundo.
0: Que no me pareció la gran canción, fíjate.
1: Yo le falto algo, cariño. ¿Sabes qué? A muchas canciones de los mundiales les pasa lo mismo. A la de Rusia, que era con Daddy Yankee, no, con Nicky Jam, Will Smith y no me acuerdo con quién más, con una chica rusa, me parece. Uh-huh. Empezó así todos como no está tan buena. Hoy es una de las favoritas de la gente, por supuesto. Y pues no están mal, no están mal las canciones. Es esta, es la de Por Ella de Belinda con Los Ángeles Azules.
0: Que tampoco me encantó, la verdad.
1: A ver, es algo, es un, una, fue un, ¿cómo decirlo? O sea, no arriesgaron mucho, pero fue un fan service de Los Ángeles Azules.
0: Claro, claro.
1: O sea, fue para complacer a la gente que querían que en el álbum del mundial hubiera una canción cumbiera estilo Ciudad de México.
0: Y que van a estar en la inauguración.
1: En la inauguración, en el estadio Banorte.
0: Oye, es Shinsia, Daddy Yankee y Shinsia.
1: Ah, pues ella.
0: Pues saludos a Shinsia, porque pues no sabía que existía.
1: Pero bueno. Hiciste verso y sin esfuerzo.
0: Oigan, tenemos confesionario, tenemos un pase para el chiste malo camp, para que no se despeguen. Y traemos lo que ustedes gusten y manden. Ya saben que aquí nos encanta consentirlos. Y ahorita les voy a investigar quién es Shinsia. Y les platico.
1: Me parece bien. El confesionario. Yo confieso que si fuera protagonista de una película de Hollywood, ¿qué género escogería o cuál nunca? O sea, ¿de cuál? ¿De qué género protagonizarían una película y de cuál nunca?
0: ¿Y por qué?
1: ¿Y por qué? Exactamente. Ya sabemos que todos ustedes, por supuesto, le entrarían al tema de la de para adultos, ¿no? Pero pues no, igual. Hay Hollywood para adultos. O sea, sí, pero no.
0: Exacto. O sea, no es oficialmente así. No.
1: Es clasificación R, pero no es triple X.
0: Exacto. No, pero aparte, como tal, Hollywood nunca ha hecho.
1: Por eso, hay clasificación R en la que sí hay cosas, ajá, muy explícitas.
0: Y eróticas.
1: Pero no hay, pues, 3X.
0: No, por.
1: Exactamente.
0: Sí, claro.
1: Exactamente. Así que, pues, bueno. 442-502-4685. ¿Para qué género les gustaría hacer una película de Hollywood?
0: Siendo protagonistas.
1: Siendo protagonistas, obviamente. ¿Con quién les gustaría ser el protagonista? Oye, ¿y para qué? ¿Y de qué género nunca harían una película?
0: Oigan, ya tengo quién es Shinsia. Es una cantante, compositora y bailarina jamaiquina. Ella inició su carrera musical al lado de Kanye West en 2021. Mira. Y entró a la lista de Billboard Hot 10 hace 2 años. Tiene 29 años.
1: Yo... Perdón.
0: ¿Y ya?
1: Estoy muy emocionado porque ya viene la Copa del Mundo.
0: Me encanta, está perfecto.
1: Viene la Copa del Mundo, pero bueno.
0: Saludos a Shinsia.
1: Saludos a Shinsia.
0: Nos vamos con música. Con música, recordarles, @ArsateMX.
1: Nos vamos con música.
0: Jesús, ¿me ayudas? Ah, ya me la...
1: Ay, también tú. O sea, te estoy diciendo, es ando regañando a Jesús Estrella.
0: Estoy haciendo una investigación
1: por
0: exhausta.
1: Por primera vez en su vida se pone a chambear bien.
0: ¿De quién es Shinsia?
1: Y haces que quede mal.
0: Ryan Castro y Capó, la canción La Villa, bienvenidos en todas partes.
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0: La hora exacta es 8:14. 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
11: Ocho de la noche con 17 minutos. Estamos de regreso en A la de Tres a través de Exa 95.5. Porque se me quebró la voz escuchar otra vez en Exa, ¿no? Es que yo soy muy sentimental. Soy muy sentimental. No se crean. Gracias por estar con nosotros, confesionario. Yo confieso que si fuera actor de Hollywood y me ofrecieran una película a protagonizar, ¿de qué género escogería y por qué? ¿O cuál nunca? O sea, ¿qué género nunca escogería? Y también la razón, al 442-502-4685. Quien no participe en el confesionario no podrá participar en el Basta Regalador. He dicho.
12: Has dicho.
11: Adelante, Bebote.
12: Yo, ¿de qué película? Bueno, más bien, ¿de qué género? Yo creo que el principal para mí sería acción y comedia.
11: Ok.
12: Creo que, a ver, no por echarme flores, sí, es mal gusto hablar de uno mismo, pero creo que lo haría bastante bien en una película, sobre todo de comedia. O sea, películas que a lo mejor no exigen tanto dote, digamos, ¿cómo se le llama? ¿Actoral? ¿Está bien dicho?
11: Dote histriónico.
12: Dote histriónico, pero estilo Son Como Niños o
11: American Pie.
12: American Pie. O Este Cuerpo No Es Mío.
11: Scary Movie.
12: O Los Tuyos, Los Míos y Los Nuestros. Este tipo de películas. Claro.
11: Y que aparte se agradecen. Se agradecen. No,
12: son una joya, son una liberación para la cabeza.
11: Totalmente. O sea, cuando estás abrumado de noticias, de este tipo de cosas, las películas, porque aparte son películas que se vuelven eternas en los canales de teleabierta. Sí. O sea, que los puedes encontrar cualquier fin de semana.
12: Sí, pero
11: cuando estás como saturado, claro que te ayudan. O sea, te ríes por cualquier babosada, pues.
12: Sí, justo el otro día me aventé la de 50 First Dates. La de como si fuera la primera vez.
11: Con Drew Barrymore.
12: Drew Barrymore y Adam Sandler. Uh-huh. Qué buena película, que son chistes muy bobos.
11: Claro.
12: O sea, a mí me da risa porque la gente que es como, o sea, Te dormiste con una película yugoslava, pero... Ah, no, no, ellos no hablan así, ellos no, no hablan fresa. Más bien, o sea, más bien así como, como así como que se sienten muy, muy interesantes. Y oh, es que otro día vi una película yugoslava y era muda, en blanco y negro, y duró 7 horas. De hecho, tuvieron que dividir la función en partirla en dos, como una obra de teatro. Y la verdad es que qué joya. Y tú, güey, yo soy feliz viendo Rápidos y Furiosos. O sea, exacto. Pero sí, yo creo que esas serían mis dos géneros.
11: Y es que también hablábamos, y lo dijiste muy, o sea, muy, es muy cierto, cuando hablan de música, ¿sabes? Sí. O cuando hablan de programas de televisión, que cómo es posible que consuman La Casa de los Famosos, que cómo es posible que bailen La Nena de Eden Muñoz. A ver, espérate, lo que dijo Tarek es muy cierto. A veces necesitamos salir de nuestro gusto, de nuestra zona de confort y agradecer que existen otras cosas o descubrir unas cosas, y no te hace ni mejor ni peor persona, ni más inteligente ni menos inteligente, echarte un Scary Movie.
12: Sí,
11: un día, o sea.
12: Exactamente.
11: Pero mira, ¿y cuál jamás harías?
12: Jamás haría... ¿Cuál no haría jamás?
11: Sí,
12: no
11: cierto.
12: Sé. No sé.
11: O sea, le entrarías a cualquier
12: eróticas,
11: género.
12: Eróticas, no sería fan.
11: Okay.
12: Sí, eróticas probablemente no. Yo sería conservador.
11: Claro.
12: Familia cretana.
11: Claro,
12: de abolengo. De cepa,
11: claro,
12: conservador. Claro. No.
11: Es... Nada de esas cosas
12: sí,
11: feas.
12: No.
11: De esas visiones que hace
12: gente. O sea, cada quien. Yo respeto.
11: Sí, hagan sus visiones, pero lejos de mí.
12: Exactamente, exactamente. Entonces, yo creo que eróticas no, pero sí... O sea, bueno, por ejemplo... ni siquiera es erótico, según yo, pero es como un estilo euforia que está ahorita, que digo, no es película, es serie. Pero algo de ese estilo no lo haría.
11: Ok.
12: No, ahí sí no.
11: ¿Un Fifty Shades of Grey no lo harías?
12: No. Y no porque nada, la verdad no porque sea muy persignado, ni mucho menos, pero yo me iría por algo mucho más básico. O sea, yo sería como que hacerme la vida simple.
11: Claro. ¿Qué necesidad de complicarte?
12: Hay actores y actrices que tienen la capacidad para interpretar cualquier papel. De momento, de bote pronto me viene a la mente el que hace al Duende Verde en la primera de Spider-Man, se me fue su nombre.
11: Sí,
12: ya sabes quién digo.
11: Sí, lo tengo aquí, mira, en la punta de la
12: lengua. También sale en la de
11: no me puedo quedar así.
12: La que sale con Emma Stone de Poor Things, algo así, creo que era la de Emma Stone, ¿no?
11: Ajá,
12: que también sale Mark Ruffalo.
11: Andrew Garfield?
12: No, ese es
11: Spider-Man.
12: Yo digo la primera, pero el que hace el Duende Verde, se me fue su nombre.
11: William Dafoe,
12: él, por ejemplo, se me hace un actor.
11: Sí, claro.
12: Que es impresionante. Lo hemos dicho aquí, no es de Hollywood, es de series, pero Bryan Cranston es una cosa de otro mundo.
11: De hecho, o sea, ahorita que mencionas películas eróticas y películas de comedia, yo escuché a quien creo que a Meryl Streep en algún momento decir...
12: Meryl Streep es otra que dices,
11: otra, qué cosa, qué cosa de mujer.
12: Te puede hacer cualquier papel.
11: A Meryl Streep tiene una película con Dakota Johnson y ellas decían que es una película fuerte, que lo más complicado, que podría parecer que son dos polos, es la comedia y lo erótico. Porque aparte, así como es difícil hacer reír a las personas, también es muy difícil prender a una persona, ¿sabes?
12: Okay,
11: y más cuando estás haciendo una escena subida de tono y tienes al microfonista, al camarógrafo, al director, al productor, a maquillaje. O sea, pues no, ¿sabes? Es muy complicado porque la escena se ve muy bonita y muy erótica, pero lo que hay detrás, entonces, que es muy difícil hacer reír a la gente y también muy difícil prenderlos.
12: Sí, yo creo que esos serían mis géneros. ¿Tú?
11: Yo, erótico, 100%.
12: Mira, antes de que digas, yo te veo a ti, drama totalmente.
11: Obvio,
12: 100%.
11: Obvio.
12: Y como películas de lifestyle, estilo El Diablo Viste la Moda.
11: Ajá, totalmente.
12: Mean Girls, cosas así.
11: Chick flicks,
12: así.
11: Pero fíjate que también me gustaría mucho, porque esa es otra faceta de mí que a lo mejor no conocen. Todos los lunes, después de programa, me pongo a ver Chicago PD, que es una serie, no es película, pero es de acción. Es del...
12: ¿Por qué los lunes específicamente?
11: Porque es cuando estrenan...
12: Capítulo.
11: Ajá, episodio.
12: Ah, es que lo ves en televisión.
11: Es correcto, en Universal TV.
12: Ok.
11: Pero, porque ya vi en las aplicaciones y están bien viejos los episodios. Y acá es conforme van saliendo.
12: O sea, acá sí están renovándose constantemente.
11: Exacto.
12: ¿Y cuál nunca?
11: ¿Y por qué? Porque me gustaría estar en una escena de acción con pistolas y todo, pero sin sufrir, sin padecer peligro, pues.
12: Con pistolas, claro que sí. ¿Y cuál nunca?
11: terror. Jamás.
12: ¿Por?
11: Jamás. ¿Eres miedoso? En la vida. Súper miedoso.
12: O sea, pero eres asustadizo, pero también eres miedoso.
11: Miedoso porque soy muy sensible a muchas cosas. Pero aparte, a ver, hables de terror, no de Chucky, no de...
12: No de el Halloween. Conjuro.
11: O sea, terror del Conjuro, terror del Exorcista.
12: La Noche del Demonio y esas
11: terror
12: cosas.
11: De exorcismo en el Vaticano. Fíjate este tipo, ay no, qué necesidad.
12: Yo siento que... Yo es así, pero porque me gusta el género.
11: Sí, claro. Y aparte eres escéptico.
12: Me gusta mucho ver películas. Yo soy muy escéptico. Me gusta mucho ver películas justo... Por ejemplo, me encanta la saga del Conjuro.
11: No, qué cosa.
12: Me encanta la saga de La Noche del Demonio. Me gustaba mucho en su momento la de Actividad Paranormal.
11: ¿Y puedes dormir?
12: Sí. Es que no, o sea...
11: No, yo no puedo.
12: Yo, para mí es de ley que todo octubre es ver
11: Halloween.
12: Películas de miedo.
11: O sea, todo... Sí,
12: porque
11: la temporada
12: las,
11: de Halloween.
12: Las slasher, que son las que son de Freddy Krueger, de Jason...
11: De Chucky,
12: de... ¿Cómo se llama el otro este? Ay, el de Halloween, se me fue su nombre.
11: Brian, no.
12: No.
11: Ay,
12: recuérdenos, ¿cómo se llama el de Halloween? No, bueno, él. Brian, sí, Myers. Mike Myers. Esas, por ejemplo,
11: Pennywise.
12: Pennywise me encanta.
11: Por eso, pero a mí no me causa. No me
12: fascina Pennywise.
11: No me da miedo porque sé que.
12: Pero, por ejemplo, Pennywise me gusta a partir de Bill Skarsgård.
11: Uh-huh.
12: La original se me hace buena, pero entendiendo que yo ya crecí con otros efectos.
11: Claro.
12: Ya realmente es hasta entretenida, pero no me da miedo. En su momento tampoco me da miedo. O sea, es que no, como soy muy escéptico, pocas películas me han logrado dar miedo.
11: ¿El
12: ¿no?
11: Exorcista lo has visto?
12: Sí, pero.
11: ¿La original?
12: No me enganchó, me aburrió. Me dio más miedo la del exorcismo de Emily Rose.
11: No, esa es una cosa que jamás en la vida voy a volver a ver nunca. O sea.
12: Porque aparte, a ver, yo no creo, vuelvo a lo mismo. Niños, si están escuchando y son miedosos,
11: sí,
12: pongan musiquita en
11: todo
12: su celular o algo así. Pero, por ejemplo, esa historia supuestamente sí pasó.
11: Sí, claro.
12: Y por eso como que no me da miedo, pero lo respeto.
11: Es como el Conjuro, los
12: cosas
11: Warren.
12: Cosas que yo no sé si pasaron o no pasaron, o que si pueden pasar o no pueden pasar, por más que yo no crea, mejor lo respeto y de lejitos, nada más veo las películas y ya nunca compraré una Ouija y me pondré a investigar.
11: Claro, claro, ¿para qué buscarle ruido al chicharrón?
12: Exactamente, pero sí, por ejemplo, Pennywise me fascina.
11: Pero te digo, este terror de Pennywise, de Mike Myers y así, no me gusta, pero pues si lo tengo que ver, digo, ay, no creo que me salga alguien así, ¿me explicó?
12: Pero las de demonios
11: pero,
12: no.
11: Totalmente El Conjuro, El Exorcista es una película que marcó mi infancia, pero yo por necio, porque les dije a mis papás, quiero ir a ver esa película, cuando la sacaron remasterizada.
12: Sí.
11: Estábamos en Guadalajara todavía y mis papás, seguro, y yo sí la quiero ir a ver. Bueno, yo estaba en medio de mis dos papás, fácil, 6 meses no dormía bien.
12: Es
11: de
12: que aparte,
11: no, de que era una
12: ¿en
11: cosa.
12: ¿En qué año salió? ¿En los 90s?
11: No, mi mamá la vio un día antes de su examen profesional. Ella dijo, vamos a desestresarnos con El Exorcista. A ver.
12: Si hay gente que...
11: De 1973.
12: No, mucho más. O sea, es mucho más vieja.
11: Sí, no, y es una cosa espantosa, o sea...
12: Bueno, no, sí, pero, bueno. Insisto, a mí como que hoy en día ves a la mona esta y...
11: ¿A Linda Blair?
12: O sea...
11: ¿A la actriz?
12: Al demonio, digamos.
11: Ok, a la niña poseída.
12: Ajá, porque El Exorcista es el padre realmente.
11: Exacto.
12: Pero no me causa. ¿Sabes qué películas no me causan, no me dan miedo, pero sí me incomodan mucho y yo creo que no podría actuar en ninguna de esas? Las de estilos del Cien Pies Humano o hay una de... Hay un cuate que sale... ¿Te acuerdas el que es creo que el novio de Lindsay Lohan en Herbie a toda marcha?
11: Uh-huh.
12: Este cuate hizo una película que lo convierten como en una morsa humana y cosas así. O sea, cosas
11: sí,
12: como que bien bizarras. Así que dices... O sea, ese tipo de películas, si no, es así, no podría.
11: Pues es que en realidad lo tienen, es cine gore. Está
12: pero gore también es...
11: Diagnosticado, ¿no? Está
12: catalogado
11: como cine de terror, cine gore, drama, ciencia ficción, slasher y thriller psicológico.
12: Pero sí sabes el cual buscaste, el Cien Pies Humano.
11: Ajá.
12: Esa, por ejemplo, sí, ¿no? Si el sueño es el que los como que los une y...
11: Es perturbante.
12: Esas no es que den miedo, es que te incomodan.
11: Sí, claro.
12: Más bien.
11: Y, por ejemplo, yo no haría tampoco cine gore como tipo soy. No me da miedo, pero tanta sangre, tanta desgracia, quemaduras, la casa de cera, todo este tipo de cosas tampoco.
12: La de Destino Final, por ejemplo, no me gustan.
11: No me da miedo,
12: insisto,
11: pero...
12: no me asustan, pero prefiero ver algo, prefiero ver El Conjuro, prefiero ver El Exorcismo de Emily Rose.
11: No, qué cosa.
12: Que ver antes... A lo mejor estas, ¿no? La slasher todavía, pero no gore así de ese nivel. Porque la slasher, sí. Pues ya sabes que Ghostface va a terminar matando a todo mundo. que Chucky igual, pero Chucky a mí me parece el personaje ficticio más sobrevalorado.
11: Claro, totalmente. Ahí ya sí cuando sale la novia y, ay no, qué necesidad.
12: Pero bueno, 442-502-4685, nos vamos a ir con música. Oigan, no es temática de películas de miedo, pero también pueden sumarse a la conversación. El confesionario es, si ustedes fueran el estelar de una película de Hollywood, ¿de qué género les gustaría y en qué género nunca actuarían, por supuesto?
11: ¿Y
12: 442-502-4685. Nos vamos con esta canción que corre a cargo de Alex Warren, se llama Fever Dream. Ya regresamos en todas partes.
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0: mismísimos ángeles de Charlie tienen esta complicidad. 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La hora exacta es 8:34. 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
13: Estamos de regreso, son las 8:37, es momento de leer sus comentarios, el confesionario. ¿En qué género les gustaría actuar a nivel Hollywood y en qué género nunca actuarían?
14: Y elaboren. O sea, por favor, elaboren lo que tengan que decir. Felicidades por el Día del Comunicoloco.
13: Comunicoloco.
14: Sí, es correcto.
13: Sí, somos.
14: Sí, soy.
13: Dice, ¿qué tal? Buenas tardes. Yo confieso que haría una película comedia romántica con Jennifer Aniston o con Anne Hathaway. Y no haría nada de terror o suspenso. Saludos. Sí, no le pierde.
14: Sí, exacto.
13: Con Jennifer Aniston o con Anne Hathaway. Anne Hathaway actualmente, Jennifer Aniston en Friends, más a decir, ¿no?
14: Exacto.
13: A ver, Jennifer Aniston, sí, ya ahora sí se le nota la edad. Pero por primera vez en mucho tiempo.
14: Siempre me ha parecido una florecita sin aroma. O sea, es como Julia Roberts. Así.
13: Julia Roberts te parece una flor sin aroma.
14: Que sean talentosas, me queda clarísimo. Pero ellas son como grises.
13: No coincido.
14: En cambio, Anne Hathaway, nada perdido, compadre.
13: Jennifer Aniston.
14: Voy a decir lo que me contaste de Anne Hathaway.
13: Ah, no, eso no es radiable. Es que Anne Hathaway, a mí me parece, después de mi esposa, por supuesto.
14: Claro, claro.
13: La segunda mujer, la tercera, porque la segunda es mi... Bueno, las primeras dos son mi mamá y mi esposa.
14: Es correcto.
13: La tercera mujer más hermosa del planeta.
14: No tengo nada que discutirte, estoy contigo.
13: Pero es que... ¿Sabes qué? Yo me he dado cuenta, con las actrices de Hollywood, yo soy que me gusta que sean muy bonitas.
14: Y clásicas.
13: ¿Sabes? Así como...
14: Como Anne Hathaway.
13: No sexys.
14: No exuberantes, no, claro.
13: Exactamente, como a muchos hombres les encanta Scarlett Johansson.
14: Una
13: a mí
14: Megan
13: se me
14: Fox.
13: Hace muy X Scarlett Johansson. Megan Fox se me hace guapa, pero hasta ahí, o sea, nunca me llamó tanto la atención.
14: Pero son estas mujeres.
13: Emma Watson.
14: Justo, clásicas.
13: Tú vas a decir, florecita sin aroma.
14: Florecita sin aroma. todas estas, por ejemplo, esta niña ahí, la de La La Land. La que habla así.
13: Emma Stone
14: también.
13: A mí me fascina Emma
14: Florecita
13: Stone.
14: Florecita sin aroma.
13: No, Gerardo.
14: Pero talentosas
13: no puedo
14: todas.
13: Decir por qué te parecen florecitas sin aroma.
14: No, pero por ejemplo, me parece una Anne Hathaway el equilibrio perfecto entre una mujer que no es florecita sin aroma, pero es clásica, pero al mismo tiempo es sexy, no por ser exuberante,
13: sí.
14: Pero al mismo tiempo tiene clase, pero al mismo tiempo es chistosa.
13: Anne Hathaway está en otro nivel.
14: Es impresionante.
13: Anne Hathaway está en otro nivel. Vas.
14: Una de Fanfood Age, de las de terror, de esas de terror en alguna casa donde hubo crímenes. Ay, Toño.
13: Okay, okay. Por acá dicen Dafoe, sí. Era Dafoe, William Dafoe, el que justo el que hablábamos, que me parece un gran, gran, gran actor.
14: Ajá.
13: Bryan Cranston también, de esos actores que pueden interpretar cualquier papel. Y es que justo hablábamos el otro día, que cuando uno ve Malcolm en medio y luego ve Breaking Bad y vuelve a ver Malcolm,
14: exacto,
13: y está saltando,
14: exacto,
13: entre las dos series, dices, no, o sea, no es posible que sea la misma persona. No me cuadra que sea la misma persona.
14: Eso es lo que hace un actor grande. O sea, porque, exacto, muchas veces te encasillan en un personaje y ya no sales de ahí.
13: Sí.
14: ¿Sabes? O sea, es muy complicado hacer otro personaje cuando uno es tan emblemático.
13: Pero aparte los extremos.
14: Exacto, justo.
13: O sea, porque, por ejemplo, le ha pasado, por usar un ejemplo mexicano, Eugenio Derbez, que ha hecho, hizo una película hace poco de un maestro, que es una gran película, una muy buena película de drama, de un caso que sí pasó, basado en hechos reales, pero sigue siendo un Eugenio Derbez que se sigue viendo como carismático en televisión, o sea,
14: pero
13: que siguen diciendo como que su lado, que sí le mete el drama, pero sigue siendo un personaje que...
14: Sigue siendo Ludovico Peluche.
13: Pues no sé si Ludovico Peluche, pero sí se ve como que muy... con mucho entusiasmo, ¿no? A lo mejor un poquito más de drama todavía.
14: ¿La del maestro no es la de Omar Chaparro?
13: No, tú es la de Las Celdas del Milagro.
14: Ah, claro, claro, sí, perdón.
13: Que
14: sí,
13: claro. La película es espectacular, la actuación de Omar Chaparro a mí no me fascina.
14: Sí, no, el concepto de la película es fuerte y bonito, o sea, es muy, muy buena. Muy,
13: la
14: muy
13: niña
14: buena.
13: Actúa espectacular.
14: Sí,
13: la
14: qué
13: niña
14: cosa.
13: Actúa muy bien.
14: Yo confieso que haría películas de terror y de drama, nunca alguna de acción.
13: No, yo sería feliz así. Y haciendo mis propias escenas, porque aparte tengo buena escuela.
14: Muy buena escuela.
13: Y que no sé si está escuchando, le mandamos un saludo. Y aparte, como Tom Cruise.
14: Él hacía sus
13: películas. Él hacía sus,
14: sí,
13: sus,
14: claro,
13: escenas de acción.
14: Hay una mujer que también hace sus películas de... O sea, su... Sí, las escenas de acción las hace ella. Creo que era Angelina Jolie en su momento.
13: ¿Angelina Jolie?
14: Ajá.
13: A ver, por acá tenemos, sí, audio. Ah,
14: cuando era Tomb Raider, que fue Tomb Raider varias películas, hacía ella las escenas de acción.
13: No, el audio no es nuestro. Dice, no vas tú.
14: Hola, muchachones. Creo que actuaría en fantasía o tramas. Acción y fantasía, algo así como Avatar, Harry Potter, Dune, American Horror Story.
13: Destino Final es buena. O sea, no soy fan porque ya sabes cómo va a terminar. Y no soy fan de... O sea, no.
14: De
13: no,
14: tanta
13: no soy
14: sangre.
13: Fan, nada más no soy fan.
14: De tanta
13: Pero entiendo
14: sangre.
13: Que a mucha gente le fascina. También las de Saw. Las de Saw y las de Destino Final. A mucha gente, aunque ya saben cómo va a terminar, a la gente le fascina.
14: Dijiste algo muy cierto. Desde que ya ves, por ejemplo, en alguna de las sagas de Destino Final, ves la montaña rusa, ya todos se van a morir ahí. O sea, no necesitas quedarte como todo el tiempo. A uno se le va a zafar el tornillo y se va a ir por abajo. Se va a detener la montaña
13: de que
14: rusa.
13: Un güey estornudó. El moco cayó en el riel de la montaña rusa. Eso hizo que se trabara algo, que se quemara un sensor. Ese sensor se empieza a incendiar. Se detiene el carrito por precaución. Se empieza a incendiar toda la montaña rusa. Y dices,
14: sí, ya.
13: Ya no puedo subir una montaña rusa.
14: Mejor nadota, claro. Gera, ¿cómo Emma Stone no tiene aroma, pero me gusta más como que Emma? ¿Cómo? ¿Qué? Gera, como Emma Stone. Ah, ya entendí. Como Emma Stone no tiene aroma. ¿Cómo Emma Stone no...? Es que, bueno, Marco Antonio.
13: Sí, yo quiero pensar que es una pregunta, ¿no?
14: Ajá, yo también.
13: ¿Cómo Emma Stone no tiene aroma? Pues pero me gusta más Alexandra Daddario.
14: Bueno, tú también, o sea, Alexandra Daddario también está impresionante.
13: Yo sigo prefiriendo a Emma Stone.
14: ¿Pero qué hablas? Sí, siempre.
13: ¿Y es
14: la
13: de
14: La Land es buena? Sí, eso sí, es una gran actriz. Hola, si fuera... Ah, no, te toca a ti, ¿no?
13: No sé. Sí. Hola, si fuera actor, actuaría para la peli interpretando a Jim Morrison. Muy... Esa película me gustaría verla. Y película erótica con Amy Lee de Triple X. Saludos llenos de bendiciones y rock, soy rockster.
14: Rockster. Oye, Omar Chaparro es malísimo para actuar. Derbez solo hace comedia.
13: Es que...
14: Bueno, no hace comedia. Ha hecho muchas
13: películas
14: que no son comedia.
13: Derbez es buen actor. Lo que pasa es que, como muchos actores, yo siento que no ha salido la película, porque por ahí está la de No se aceptan devoluciones y la de la que les digo de la escuela, pero no ha hecho la película que lo posicione como un actor de drama todavía, yo
14: exacto,
13: siento.
14: Exacto.
13: Porque, por ejemplo, usando Adam Sandler tiene películas muy malas, películas muy entretenidas, y todos lo catalogábamos en la misma, en el mismo tipo de personaje. El personaje bobo, o el personaje chistoso, o el personaje, ya sabes, ¿no?
14: El Eugenio Derbez de allá.
13: Hasta que hizo, gemas, Undercut Gems, algo así. Que es una película de un cuate que es ludópata y tiene una joyería. ¿La has visto?
14: No, nunca.
13: Es de drama. Es
14: no, muy buena.
13: Qué bárbaro.
14: Y yo creo que
13: ahí, por primera vez yo dije, este güey es un muy, muy buen actor.
14: Exacto. Y yo creo que es un gran reto para los actores. O sea, por ejemplo, esta niña que también sale en El Diablo Viste a la Moda, Emily Blunt, que hace unas películas de drama impresionantes. Cuando esta de No Respires, sí, No Respires, y la de No Voltees para Arriba, que son películas súper fuertes, de que ella es una mamá que está con problemas de violencia intrafamiliar, pero que trae al niño, pero que la secuestra, y la ves sufriendo como madre, y ahorita la ves en el personaje de la payasita de, o sea, payasa, me refiero a sangrona, pues.
13: Sí, sí, la
14: nefasta. El Diablo Viste a la Moda, la nefasta. O sea, si ha de ser un gran reto poder salirte de tu zona de confort.
13: También está guapísima, mi libro.
14: Impresionante.
13: Dicen, ahora yo no podría ser actor por feo. Aquí todos somos guapos. Sí, terminación. Los dos somos guapos, diría que.
14: Terminación 4083. Aquí todos somos guapos y te queremos. Estamos para ti.
13: Vas.
14: Buenas, Jere y Tarek. ¿Cómo están? Sobre alguna película que me gustaría actuar, si pudiera, que sea la de Actividad Paranormal o Eliminar Amigo. Me fascina el tema paranormal. Ay, ¿qué
13: necesito? Sí, a mí también me gustaría actuar en una de esas. La única buena actuación de Omar Chaparro es en la serie de Las Viudas de los Jueves. ¿No la he visto?
14: Yo tampoco.
13: Yo pensé que la única actuación buena de Omar Chaparro es la licenciada Pamela Juanjo.
14: No manches.
13: Se llama así, ¿no? Pamela Juanjo o algo así, ¿no? Sí.
14: En Sabadazo.
13: Últimamente, bueno, no últimamente, hace como 3-4 años se hizo otra vez viral un video de la licenciada Pamela Juanjo, creo que en un mundial. Se pone a molestar a la gente.
14: Pero es que
13: eso es muy bueno.
14: Exacto. Aparte, a ver, entendamos que Omar Chaparro inició como conductor. O sea, No Manches, que así se llamaba el programa, él es muy buen conductor, lleva muy bien un programa de revista o de, sí, conduciendo, y ya después como que le dio por la cantada primero y luego por la actuada, y no sabemos qué es lo que traemos.
13: ¿Y sabes cuál es el problema? Que, por ejemplo, ellos que sí son buenos en comedia, se quieren ir a drama.
14: Exacto.
13: Y el otro que, Adrián Uribe, se me hace pésimo como comediante, con todo respeto, si es que nos está escuchando, que no creo. Yo, por ejemplo, nunca le encontré chiste al Vítor.
14: ¿No?
13: En la serie Nosotros los Guapos, sí, así se llama, sí. Nosotros los Guapos,
14: sí.
13: Me parece que el carismático, el talentoso, Albertano. El chistoso es Albertano.
14: Claro, totalmente.
13: Albertano, incluso se me hace más auténtico.
14: Y es que es ahí cuando quieres forzar algo que no. Sí. Todo el mundo sabemos cuál es, de qué pie cojeamos.
13: Sí, sí.
14: Y cuál
13: sí.
14: es nuestro fuerte.
13: Pero pues bueno.
14: Ahora ya me están atacando. Ay, no. Todavía que le dije que todos
13: seamos guapos. Te están preguntando. No te están atacando. Gera, es una pregunta.
14: No
13: entiendo, bueno, están diciendo más bien un comentario, no es ataque, Gerardo.
14: No entiendo tu bipolaridad. Ayer me odiabas y hoy me amas. No, ni te odio ni te amo.
13: Nada más quiere aclarar.
14: Aquí tiene todos somos guapos.
13: Tiene una genuina duda y está quiere aclarar el tema. O sea, para saber cuál es tu relación con este radio.
14: Por
13: escucha.
14: Eso, o sea, no lo odio ni lo amo. Aquí en esta comunidad todos somos guapos y todos nos decimos cosas bonitas. Pero de eso a que te ame o te odie, no, pues como decía ayer, yo ya no me voy a enganchar. Te mando un abrazo. Pero de eso, a que ataque a alguien, no, jamás. Vámonos con música, Sebastián Yatra. Y la canción, la vibra. 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

0: por exacta es 8.57. 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
10: 9 de la noche en punto, tenemos regalos para ustedes. Abre la línea telefónica 442-295-1016, porque este próximo domingo, este que viene, ya en unos cuantos días, 17, en Champion, aquí en Antea, Champion Playground, se va a llevar a cabo el Chiste Malo Camp, para que por favor estén al pendiente de los espacios radiofónicos de la Estación Naranja, porque vamos a estar regalando estos pases dobles que están súper, súper, pero súper peleados. Entonces, dicho esto, 442-295-1016, Tarek Arzate.
11: Así es, así que llame ya.
10: Llame ya.
11: Oye, hace mucho no hacemos una dinámica diferente de, por ejemplo, verdadero o falso.
10: Ándale.
11: Hacemos el verdadero o falso,
10: el
11: ¿no?
10: El sí o no, o el ajá, me gusta.
11: Ok, me parece bien. ¿Ya tenemos llamada, Jesús? Ya tenemos llamada. Bueno.
12: Hola.
11: Hola, ¿quién habla?
12: Mario.
11: Mi querido Mario, ¿cómo estás, hermano?
12: Muy bien, muchas gracias. ¿Y ustedes?
10: Muy bien, muchas gracias, Mario. Gracias por preguntar. Hace mucho no nos preguntaban cómo estábamos. Gracias, Mario. Oye, ¿te quieres ir al Chiste Malo Camp?
12: Sí, claro que sí.
10: Ok, pues mira, esta vez no va a ser Basta Regalador, el Tarek te va a explicar de qué se trata el verdadero y falso, y ya, con eso vas a participar.
12: Perfecto.
11: Fíjate, son 5 preguntas. De esas 5 tienes que contestar por lo menos 4 bien, es decir, que te puedes equivocar en una, ¿ok? Y tienes 5 segundos para contestar, es verdadero o falso. Simple y sencillamente, te vamos a decir algo y tú tienes que decir si ese algo es verdadero o falso. ¿Te parece bien?
12: Perfecto.
11: Ok. Perfecto, pues arráncate.
10: Iniciamos. Mira. Ok, ahí te va, Mario. ¿El fémur es el hueso más largo del cuerpo humano, verdadero o falso?
12: Verdadero.
10: Muy bien.
11: Muy bien, muy bien. Ok. ¿El Monte Everest es la montaña más alta del mundo, verdadero o falso?
12: Verdadero.
11: Ok, vas bien.
10: Vamos bien. Ok, ahora, espérame. ¿Los flamingos nacen con plumas de color rosa brillante, verdadero o falso?
4: falso.
10: Ay, oye, andas con todo. ¿Y sabes por qué? Porque como comen camarones, empiezan a pigmentar.
11: Mira, una más. Me voy a quedar sobre la misma pregunta que te hice. Algo,
10: ¿la pasada? Para,
11: algo parecido, sí, yo.
10: Ah.
11: ¿El Monte Everest se encuentra en Nepal, verdadero o falso?
4: Falso.
11: ¡No, es verdadero! Ay. Venga, no pasa nada. Todavía puedes poner... te puedes equivocar en una. Tienes una respuesta más, ¿ok? Si la tienes bien, vas a ganar.
4: Sí.
10: Ok. Ahí te va. El Imperio Romano de Occidente.
11: ¡Qué chistoso!
10: ¿El Sol es una estrella, verdadero o falso?
4: Verdadero.
10: ¡Ari, ari, ari, ari, ari, ari, ari, ari! Mario, ¿sabes qué es ese cántico?
4: Que ya gané.
10: Es correcto, mi querido Mario. ¿Tienes el WhatsApp de cabina?
4: Sí.
10: No seas malo, mándame tu...

0: vamos con algo más de música. Esto corre a cargo de Bruno Mars. Se llama I Just Might. Y ya regresamos para la retro hora en todas partes.
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0: exacta es 9:14. 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
1: Ya estamos de regreso, son las 9:17. Vámonos con la Retro Hora.
2: Chichelto, pues libre. ¿Para cuántas tenemos chances, señor? Señor. ¿Para una? Ay, entonces, ¿qué tal te caería? Taylor Swift, Blank Space. Ahorita salió en un reel de Tarek y me acordé de esa gran canción.
1: Me parece bien.
2: Y es muy buena.
1: Entonces, me parece maravilloso.
2: La señora Taylor Swift con Blank Space. Y váyanos mandando qué canciones quieren escuchar al 442-502-4685. La Retro Hora 2016 para atrás. Va a ser libre. Todo va a estar increíble. ¿Va?
1: Bueno, ¿una canción?
2: Sí, nos dijo
1: que una canción. Bueno, Blank Space de Taylor Swift.
2: ¿Ay, de quién?
1: Swift. ¿Ah? Swift. I'm going to speak like I'm British.
2: Okay.
1: A bottle of water.
2: Okay.
1: A bottle of water. A bottle of water. A bottle of water. Harry Potter.
2: Música y volvemos, Pontexa.

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0: 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Favor de no provocar. ¿O sí? Ya volvemos en Exa 95.5. La hora exacta es 9:22. 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
8: Estamos de regreso, 9 de la noche con 26 minutos. Mi querido Jesús, ¿pa' cuántas traemos chance ahora? A ver, pues échate tú dos, porque yo elegí la pasada.
9: Ok, ok, a ver, dime un género.
8: Me quedé pensando. Balada romántica pop girly.
9: Balada romántica pop girl. Ok. Vámonos con. Ay, se me fue la de. Ay. ¿Cómo se llama? Una muy famosa. Natalia.
8: Bedingfield.
9: Ajá.
8: Unwritten.
9: Unwritten. Unwritten uh-huh. de Natalia.
8: ¿Cómo? Es Natasha.
9: Natasha.
8: Bedingfield.
9: Bedingfield.
8: Ajá. Unwritten. Y the rest is still unwritten.
9: Y la otra de.
8: Paquita, la del bar.
9: ¿Qué puede ser? La otra puede ser Murder on the Dance Floor.
8: Ah, de Sophie Alice Baxter.
9: Por favor, Jesus.
8: Murder es como más on the baila. Dance Floor. Está buena, está buena. Me gusta. Muy bien, bien hecho. Bien ahí. ¿Y ese movimiento?
9: ¿Mande, Jesus? Ah, ¿la pongo acá? ¿Ya se trabó o qué? Ay, ya ves, Jesus, una chamba. ¿Y
8: ay, una disculpita.
9: Por favor, por favor.
8: Una
9: por
8: disculpita.
9: Gracias.
8: ¿Y yo por qué no te lo di?
9: A ver, a ver, a ver, a ver, a ver, a ver, a ver, a ver, a ver.
8: It's Murder on the Dance Floor.
9: Unwritten. Primero Unwritten. Ya la tenemos, Jesus, para cuando gustes.
8: Sigan mandando sus canciones girlies, poperas, de hace mucho. Esa es muy buena. ¿Allá nos dejamos ahí?
9: Sí, ya.
8: Bueno, música.
9: Contexta.

0: 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La hora exacta es 9:35. 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
9: Estrellita, estrellita, estrellita, ¿cuántas canciones tenemos para escuchar? Dos canciones, ok, entonces, fíjate, acaba de salir un rap de Spotify de las canciones y de los artistas que más has escuchado a lo largo desde que descargaste Spotify, y me salió Avicii. Entonces, Jesus, por favor, Wake Me Up de Avicii. Por favor, Jesus, Wake Me Up de Avicii. Y... ¿qué otra podrá ser? ¿Qué otra podrá ser del estilo? Mira, vámonos con... A ver, espérame, ya sé qué. Espérate. Avicii con Wake Me Up y vámonos con Calvin Harris. Si te parece bien, Feel So Close de Calvin Harris. Por favor, Jesus, Feel So Close. Tú me dices cuando tengamos las dos canciones. Ya las tenemos, ya regresamos para despedirnos en todas partes. 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
0: 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La hora exacta es 9:46. 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
6: Nueve de la noche con 49 minutos, mi querido Jesús. ¿Para cuántas tenemos chance? Tú dímelo. ¿Para una canción? Ok, entonces nos despedimos con esta canción. ¿Qué tal te caería Teenage Dream de Katy Perry?
7: Me parece bien.
6: Teenage Dream de Katy Perry. Gracias. Gracias, mi querido Tarek Arzate.
7: Arroba Arzate MX, Arzate con Z.
6: Arroba Jera Umper con doble E, arroba Jesus guión bajo Star. Y nos escuchamos mañana. Ya va a quebrar la semana, estamos a nada que quiebre.
7: Ya quebró. Cuando empiece la canción, quebró la semana. En todas partes.
6: 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Ah, no, que nos esperemos tantito. Teenage Dream de Katy Perry. Recuerden que vamos a estar regalando toda esta semana, también toda la programación de Exa 95.5, pases dobles para el chiste malo camp aquí en Champion en Antea. E importante, ya, listo. También decirles que hay cambalache de estampas este domingo.
7: Sí, lo hay.
6: ¿En dónde es?
7: Paseo Querétaro.
6: Paseo Querétaro. A partir de las 2 de la tarde. Entonces, lleven todas sus estampas repetidas y ahí vamos a estar toda la banda naranja. Nos despedimos. Gracias, Jesus. Gracias a todos. Gracias, mundo. Adiós.
7: Adiós.

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0: 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La hora exacta es 9:54. 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

0: La hora exacta es 10:12. 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

0: hora exacta es 10:31. 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

0: ¿Sabías que cada vez que un ave vuela puede estar sembrando un bosque entero? Mientras cruza montañas o ríos, lleva consigo semillas pegadas a sus plumas, en sus patas o en su panza. Sin proponérselo, ese vuelo podría ser el inicio de un nuevo ecosistema. Las aves no solo cantan y vuelan, también plantan el futuro. Se llama ornitocoria a la dispersión de semillas realizada por aves. Es tan vital que el 70% de las plantas con flores dependen de estos jardineros con alas para reproducirse. Imagínalo, un árbol que nace en la selva de Chiapas puede crecer en un pastizal de Sonora.
1: Todo gracias a que un ave se comió su fruto.
0: Y no estamos hablando de distancias cortas. Las aves migratorias pueden transportar semillas más de 300 kilómetros, incluso entre continentes. Cruzan océanos con semillas adheridas al plumaje o en su sistema digestivo, colonizando islas remotas que jamás tendrían vegetación sin ellas. Las aves residentes y migratorias trabajan en equipo. Las locales, que viven todo el año en el mismo lugar, mantienen un flujo constante de semillas, regenerando la vegetación cercana. Mientras tanto, las migratorias actúan como mensajeras entre regiones, conectando poblaciones vegetales separadas por cientos de kilómetros. Pero esto no es casualidad.
1: Es una alianza evolutiva de millones de años.
0: Las plantas desarrollaron frutos jugosos y coloridos como pago por el servicio de taxi. Las aves obtienen nutrientes de la pulpa y las semillas viajan gratis en su sistema digestivo, hasta ser excretadas lejos del árbol madre. Pero el cambio climático está rompiendo este pacto milenario. Las aves migratorias están desplazando sus rutas hacia zonas más frías, lo que desconecta los ciclos reproductivos de muchas plantas. El ritmo de migración ya no coincide con la maduración de los frutos, y sin aves, muchos bosques no pueden regenerarse. ¿Sabemos todo esto? Antes se capturaban aves con redes de niebla para analizar sus heces.
1: Pero ahora usamos códigos de barras de ADN.
0: Analizamos pequeños restos genéticos en sus heces y listo. Sabemos exactamente qué semillas transportó cada ave.
1: Ciencia molecular al servicio de la conservación.
0: Entonces, cada ave que ves no es solo un animal bonito que canta. Es arquitecta de bosques, sembradora de carbono, conectora de ecosistemas. Su desaparición implicaría la pérdida de miles de interacciones ecológicas que sostienen la vida en los trópicos. Conservar aves es conservar bosques, es proteger el almacenamiento de carbono.
1: Es garantizar que las plantas puedan adaptarse al cambio climático buscando nuevos hábitats.
0: Porque sin aves sembradoras, los árboles no pueden cruzar montañas, ni ríos, ni campos. Se quedan inmóviles, esperando un vuelo que quizás nunca llegue. Con información del portal, Una Mirada a la Ciencia. Les saluda Mónica Genis.
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0: Ahora Exacta es 10:58. 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
1: La hora exacta es 11:17. 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

0: La hora exacta es 11:32. 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
3: ¿Te has preguntado qué contienen los productos que consumes a diario? Conocer los ingredientes es el primer paso para elegir mejor.
4: Exacto. Por eso, una gran alternativa es preparar tus propios productos en casa.
3: Hoy te contaremos sobre las tecnologías domésticas, una opción para cuidar tu salud y tu bolsillo al mismo tiempo.
4: Por eso, te enseñaremos a preparar una crema de cacahuate para toda la familia.
3: Presta atención y quédate con nosotras.
2: Revista del Consumidor.
4: Desde hace más de 4 décadas, en la Profeco brindamos opciones para elaborar productos útiles, seguros, económicos y con excelente calidad.
3: Se trata de las tecnologías domésticas, una pieza clave de nuestras actividades de educación para el consumo.
4: Con ingredientes que se encuentran fácilmente y procedimientos simples, buscamos que las infancias y las familias tengan alternativas para elaborar lo que necesitan a un menor costo, comparado con los precios que ofrece el mercado.
3: Todo este esfuerzo tiene el respaldo del Laboratorio Nacional de Protección al Consumidor, donde se encargan de validar cada receta.
4: Con la meta de cuidar el bolsillo de los hogares y ofrecer nuevas alternativas, la Profeco organiza talleres en toda la República a través de sus oficinas de defensa del consumidor.
3: Tan solo en 2025 se realizaron 10.983 talleres de tecnologías domésticas, logrando apoyar a 347.500 personas en todo el país.
4: Esta labor ayuda directamente al ahorro familiar, fomenta un consumo más consciente y desarrolla habilidades que impulsan la autonomía económica.
3: Incluso, estas tecnologías han servido para quienes desean emprender y generar algo de dinero extra. Bajo este modelo hemos hecho, por ejemplo, limpiador de piso, pasta dental, gel para el cabello, protector solar y productos de confitería y panificación.
4: Hoy toca el turno de la crema de cacahuate.
3: ¡Comenzamos!
4: Con pocos ingredientes podemos hacer algo muy rico. Prueba de ello es que para hacer crema de cacahuate necesitaremos solamente
3: una taza de cacahuates pelados sin sal, una cucharada de piloncillo molido y una cucharadita de extracto de vainilla.
4: Seguro tienes en casa alguno de los ingredientes. De cualquier forma, se consiguen en el mercado más cercano.
3: De utensilios necesitaremos un procesador de alimentos o licuadora, taza medidora, cuchara sopera, cuchara cafetera, espátula de plástico y para envasar, un frasco de vidrio con tapa hermética.
4: Y esto me encanta, Nat. Una ventaja más de esta tecnología doméstica es que solo toma 30 minutos hacer la crema de cacahuate y en cambio se conserva por mucho tiempo. Su caducidad es de 1 año.
3: Pues manos a la obra. Para empezar, molemos los cacahuates en el procesador de alimentos hasta formar una pasta. Es importante que lo hagamos en intervalos cortos y al mismo tiempo ir reduciendo la velocidad mientras se va moliendo. Ya que tengamos la pasta de cacahuate y sin apagar el procesador, agregamos el piloncillo y la vainilla.
4: Mientras integramos todo muy bien, quiero comentarles que la crema de cacahuate es rica en proteína vegetal, tiene grasas saludables y mucha fibra.
3: Volviendo a la receta, hemos seguido mezclando en el procesador. Continuamos hasta obtener una crema suave y homogénea.
4: Ojo, si queda muy seca, podemos agregar media cucharadita de aceite vegetal. Se va agregando poco a poco en el procesador para que se incorpore correctamente.
3: Ahora, a envasar. Con ayuda de la espátula, vertemos la crema de cacahuate en el frasco de vidrio y lo etiquetamos con la fecha de elaboración y caducidad.
4: Esto es primordial para que luego no estemos comiendo algo ya caducado que nos pueda hacer daño. Finalmente, recuerda que hay que mantenerla en refrigeración.
3: Además, toma en cuenta que si con el tiempo percibes un aroma rancio, debes desecharla de inmediato. independientemente de la fecha de caducidad.
4: Da ese paso hacia un consumo informado e inteligente y anímate a elaborar esta tecnología doméstica.
3: No olviden que pueden ver más procedimientos de diferentes tecnologías en el canal de YouTube Profeco TV.
4: ¡Hasta la próxima!
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0: La hora exacta es 12:20. 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

0: exacta es 12:30. 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

0: por Exacta es 12:56. 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

0: por Exacta es 1:17. 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

0: hora exacta es 1:28. 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
1: La hora exacta es 1:47. 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

0: por Exacta es 1.56. 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

0: La hora exacta es 2:17. 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

0: exacta es 227 Ponte Exa 95.5. 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

0: La hora exacta es 2:54. 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

0: La hora exacta es 3:16. 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

0: hora exacta es 3:24. 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

0: exacta es 3:54. 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
0: 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La hora exacta es 5:50. 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

0: hora exacta es 5:57. 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

La hora exacta es. Son las 6. Ponte Exa 95.5. La hora exacta es 6:01. 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
0: 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Por eso ya estamos todos listos aquí para ti. Tere Alcántara, el Capitán Jos y David Rincón están listos desde el Cuartel General Naranja para acompañarte en tu arranque. 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

0: 6:05, 6:05 a través de Exa FM. Bienvenidos a una emisión más de La Papaya. Qué gusto saludarlos a través de la Estación Naranja, saludándolo siempre a usted primero. Ya sabe que es el jefe, el protagonista, el chidote de esta emisión. Les saludamos, gracias por sintonizarnos de verdad siempre. Los traemos aquí, mire, en el Cora. Y también una vez saludado a todos ustedes que nos sintonizan amablemente, gracias. También saludo a los otros protagonistas, los de este lado del micrófono. Te la cantará. Buenos días, enano.
1: Hola, Mixé.
0: Hola, enano, Mixé. David Rincón.
1: Nuevo Mixé. ¿Qué onda? Hola.
2: ¿Cómo están? Buenos días a todos. Bienvenidos a La Papaya, 6:06. Es bien rico despertar con todos
1: más
2: ustedes.
1: Más o menos.
2: Hoy es miércoles 13 de mayo del 2026. O sea,
0: es correcto.
2: Ya va a ser quincena en 2 días.
0: ¿Y el viernes no hay clases otra vez?
1: Dios,
2: no hay clases.
0: Porque es el día del maestro.
2: Ah, cierto. Es verdad, no hay clases.
0: No hay clases.
2: Y el domingo es lo del intercambio de estampas.
0: No, chiste malo.
2: Y el también el chiste malo camp.
0: Chiste malo camp.
1: Ay, tengo muchas cosas que hacer.
0: Yo también. Hartas cosas. 14 grados centígrados en la zona metropolitana. La máxima, 26 grados centígrados. Fíjate que hoy sí veo sol, ¿eh?
2: Tú nada más vas.
1: Yo nada más voy a desquitar el sueldo.
0: Hoy no llueve, señores.
2: Hoy no llueve. Ayer no llovió, ¿verdad?
0: Ayer un cachito. Así, a ratos, chubascos aislados.
1: Por mi casa no.
0: Sí. Sol. Solamente se va a nublar poquito. Entre las 2 y las 5 de la tarde. El resto del día soleado y calor, máxima 26 grados centígrados en esta metrópoli, que por cierto ayer otra vez.
1: ¿Qué pasó?
0: Pues ¿Qué pasa? La decisión de un idiota.
2: Órale, ¿qué pasó?
0: La decisión de un solo idiota afectó la vida de decenas de miles.
2: ¿Aquí en Querétaro?
0: Sí, pues ayer en la tarde, ¿no vieron el relajo que se armó?
2: ¿Cuál de todos?
0: Tráiler, abajo de los arcos, otra vez.
2: Ah, sí. ¿A qué? Pero no vi bien la hora. ¿Qué hora fue?
0: Pues mira, yo normalmente recojo a mis hijos a las 4:10.
2: Sí.
0: Bueno, llegué a las 4:45.
2: Ah, ok, por ese tema.
0: De entrada.
2: Sí.
0: Era doble remolque, además. Entonces, es que se tardaron más en sacarlo.
2: Porque yo fui a las 3.
0: A esa hora. Se hizo un relajo. Todo se colapsó. Porque aparte ya logré recogerlos. Y subimos a comer a Milenio.
2: Ah, ok.
0: No podía salir de Milenio.
2: De la cantidad de carros, ¿no?
0: O sea, estaba bloqueado. ¿Las dos salidas? Porque nada más tiene 2 salidas esa colonia.
2: Sí.
0: Bloqueadas.
2: ¿Cómo crees? Pues que sí, cuando se colapsa algo por ahí cerca, Milenio se... Pues sí, también se colapsa porque no hay salidas. Como nada más hay 2 salidas. Y también la parte de El Mirador. Ajá. También se complica. La parte de Bernardo Quintana, obviamente, los arcos.
0: Pues por la decisión de un solo tarado. Hoy, ahorita que vine para acá, volví a pasar por ahí. Hay unos letreros de dimensiones épicas, en rojo.
2: Que no, sí, de no pasar.
0: De no pasar, güey.
2: Inclusive le pusieron un arco, ¿no?
0: ¿Por qué lo hacen?
2: Sí.
0: ¿Por qué lo hacen?
2: Pues no lo sé, o por qué no le avisan. ¿Sabes? Todavía en Bernardo Quintana hay algunas empresas... yo creo que también se tiene que analizar eso porque hay una que siempre descarga trailers justamente a la altura de Río Quintana. ¿No se les ha tocado?
1: Sí, bebé.
0: Río Quintana.
2: Río Quintana. Ajá, pero
1: en
2: del
1: frente,
2: otro lado.
1: En sentido a Juriquilla.
2: A HB.
1: A HB.
2: Un poquito antes de HB, antes del puente del tren.
1: Ahí hay una tienda, no sé si de electrodomésticos o algo, ¿no es esa? La que tú dices antes del...
2: Hay una de sillas, como de muebles. Y está la de los, no electrodomésticos, como cocinas y pisos y cosas así.
1: Ajá, también, ¿verdad?
2: Ahí, en una de esas, descarga un tráiler determinado día, a determinada hora de pico. Entonces, pues hay tráilers que están entrando a Bernardo Quintana, pues obviamente también los tráilers

0: Lo tuvieron que echar en reversa.
1: Sí, a ver, tuvieron que desenganchar los remolques. Luego echarse de reversa. Darse la vuelta en U, en el huequito ese que ponen para las patrullas. Enfrente de FedEx.
0: Sí.
1: Ahí maniobrando para sacar el primer remolque. Luego regrésate, engancha el segundo.
0: Ajá.
1: Y maniobra para sacar el segundo. Y todo porque el señor dijo, sí pasó.
0: Sí, claro.
1: Si estás viendo el maldito letrero, güey.
0: Esto pasó ayer, ¿eh? No pasó hoy. Pasó sí. Ayer, para que la gente no se vaya.
1: Ayer en la tarde. Yo creo que debe haber empezado el relajo a partir de las 3 de la tarde.
0: Ah, yo salí de la Asunción como es ahora.
1: Ah, o sea, te fuiste y empezó la Montserrat.
0: Ya. Pues mira.
1: Pero fíjate, ese punto, ese solo punto abajo de los arcos, colapsa.
0: Todo.
1: Todo Bernardo Quintana hasta el surponiente, ¿eh? Colapsa Calzada de los Arcos. Colapsa Milenio. Colapsa sí. Los que vienen del Mirador.
0: Sí, sí. Pero fíjate qué chistoso. Pasa más, porque pues vienen los trailers, imagino, de la 57. Pasa más en dirección hacia los Arcos.
1: Sí, claro.
0: Que de bulevares para. Entonces, para el Estadio Corregidora.
1: Es que no hay carretera que alimente ese punto desde allá.
0: Pues puede ser la 5 de febrero, ¿no? Un poquito. Hay algunos que pasan por ahí.
1: No, pues está bien lejos.
0: Sí, está lejos.
1: Está muy lejos.
0: Pero siempre pasa en ese puente. Es en verdad increíble que no vean ese letrero rojo que está, pues muy. Yo no sé si los multan.
1: Espero que sí, que sea de consideración. O sea, que sea una señora multa de aquellas, porque
0: ¿Viste ayer? Digo, abonando también algo, pero algo bueno. Ayer en la Ciudad de México hicieron un video de YouTube.
1: Sí.
0: ¿Sí lo viste?
1: Sí, sí vi la nota. Aparte decían que era un video secreto. Pues, ¿cuál secreto? Pues
0: estaba lleno de...
1: Pues, sí. Sí.
0: En la Plaza de Santo Domingo estaba toda la gente, porque hubo gente también que participó en el video, o sea, el público.
1: Sí, sí, sí.
0: ¡Qué padre!
1: Era una versión de Where the Streets Are No Name, pero arriba de un camión.
0: Arriba de un camión, sí. Sí, sí, sí. Sí. La otra era arriba de un edificio, ¿no?
1: Where the Streets Are No Name, sí, que además era una emulación
0: de los Beatles. Claro.
1: Y que también en su momento hizo algo igual, Limp Bizkit.
0: No manches, imagínate ver a YouTube ahí en la calle. ¡Qué buena onda!
1: Sí, ¿no? Video secreto. Oye, a ver, efemérides. Dice el productor sustituto lo siguiente: como no hay un dato que sirva absolutamente de nada, quedan 232 días para finalizar el año.
0: Ay, ¿qué tal?
1: Los estoy contando. También se celebra el Día Internacional de la Mujer Matemática.
0: Ah, mira.
2: Ah, gracias. Ay,
0: felicidades, Karencita. Está como saturado.
2: Está saturado el mío. Oye, mujer matemática, muchas mujeres en la matemática, ¿eh? Y gracias a ellas se han hecho trabajos impresionantes en todo tipo de ciencia y tecnología. De verdad. De verdad.
1: Ay, híjole. Ay.
2: Mira. De verdad. Ay,
1: bueno, YouTube. En la viral, ya sabe, más o menos le adelantamos de qué va. 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
0: ¿Y no, que no has escuchado? Ya, ajá. ¿No has escuchado a sus clientes en su
1: sí,
0: programa?
1: Sí, sí, sí.
0: ¿En su programa?
1: Y bueno, ¿qué más? 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
2: 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Milenio. Milenio.
0: Estaba viendo unos videos. Ayer estaba recopilando videos, ¿no?
1: Ajá.
0: De los que tengo hoy en mi celular. Y sí, sí tengo una compañera que está bien loca. Tengo como unos 50 videos de Tere. haciendo ruidos. Los voy a pasar a edición. Sí, allá,
1: para hacer un compilado.
0: Para que hagan un compilado de todos los... tengo un buen... Tengo un buen...
1: Oye, que por cierto, ayer...
2: Mira, Mini Beach.
1: Me llegó un grupo de Whats.
2: ¿De ajá, qué?
0: Ahora de...
1: Un video de mí mismo bailando el jarabe tapatío.
2: Ah, es que yo te promocioné en las redes sociales.
1: Lo bajaron de tu perfil y
2: claro. Qué bueno. ¿Quién te lo mandó?

0: el Chema. Grupo de amigos.
1: El Chema.
0: Chema Cisnel. Ah, le mando un abrazote a mi tocayo de cumpleaños.
1: Oye, o sea, ¿pero en qué momento ya ando yo bailando por WhatsApp?
0: Pero viste qué padre te pusimos tu musiquita.
1: Ya me hice viral.
2: Quedó muy bien.
1: Voy a hacer mi espectáculo como el de ¿cómo se llama?
2: Lady Goo.
1: Sí, así voy a hacer.
0: Lady Goo.
1: Así le voy a hacer.
2: Y yo soy tu manager.
1: Es más, después de ese video, me invitaron a la casa de los famosos.
2: La Venenito.
1: ¿Qué más tenemos? Tenemos la hora del pan, el chiste malo, el resumen local. ¿Qué más tenemos por acá? A ver, espérame. El reto musical. Hoy se enfrentan David Alonso y Karen María.
2: Ah, muy bien, Karen. Vengo con todo, ¿eh?
1: Karen, no siento que traiga la actitud.
2: Yo sí.
1: Levantó las manos con... Sí, ya vi, ya me dijo que no. No trae la actitud. Hoy viene Paquito Ramírez, de Protección Civil.
2: Ok.
1: También hoy nos acompaña Roberto Sosa. ¿Es presencial, supongo, o por teléfono, productor? Presencial. También tenemos nuestro recuerdo presentado por Don Chilas.
0: ¡Qué rico!
1: El encuesta metropolítico. Y los deportes. Cerraremos este programa con el señor Gonzalo Reyes.
0: ¡Qué rico!
1: Esto es lo que tenemos el día de hoy.
2: Súper bien. Ya está, 6:17. A toda la gente que quiera ganar boletos para el Chiste Malo Camp, que estén muy atentos a la hora del Chiste Malo, porque a esa hora los vamos a regalar.
1: Perfecto. ¿Sus redes sociales?
0: Tere Alcántara en Facebook e Instagram.
2: Yo como David Rincón GZ.
1: A mí me encuentran como GZ. Capitán Jos, es con J y con doble S, Capitán Jos o Jos Montes. Y también recuerden las de este programa, Los Papayos Cro, en las diversas redes sociales y desde luego las de la estación, Exa 95.5 Querétaro. Estamos por todos lados. Vamos a arrancar con música. Esto es con Robbie Williams. Qué buena rola. Qué buena rola. Robbie Williams, Supreme.
2: Qué buena canción.
1: Aquí en La Papaya.
2: El video estaba buenísimo.
1: 6:17, bienvenidos, esto es
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1: Y si no.

0: 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La hora exacta es 6:21. 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
10: Bueno, vamos. ¿Sigue saturado? ¿Son los audífonos o es el micrófono?
11: A ver, yo te digo.
10: Fíjate.
11: Hola, hola.
10: Bueno. Hola, hola. ¿Oyes?
11: Sí, sí, sí.
12: Son los audífonos.
13: Bueno. Es que hay un falso con los audífonos, ¿verdad, amiga?
10: Ahora súbele tú, David Alonso.
11: A ver, ahí.
12: Pero es de ahí el problema, sí, porque es que ya lo reportó Carencita.
10: Si le baja Carmen María, se deja de saturar. Ya le bajó, ahora tú súbele.
11: Ya le subí.
12: Y está todo.
10: ¿Quién es más? El máster es la derecha, ¿no?
11: A ver,
10: ahí el máster.
12: Oye, pero si es que
10: bueno,
12: sabes que
10: ya quedó.
12: Hay un problema allá en la consola. Ya nos había reportado Karencita la otra vez.
10: Ah, okay.
12: Que tienen un falso, ¿verdad, amiga? El canal de los audífonos. El canal de las estrellas.
10: ¿Tienen un falso?
12: Como yo.
10: Del ratoncito no vas a estar hablando, ¿eh?
12: Ah, sí, es bien falso, mi amigo. Ahorita le voy a pegar. Voy a pegarle con mi bolsita.
10: Bueno, las calles del centro histórico de la Ciudad de México se convirtieron en el escenario del nuevo material de YouTube, ¿no? La banda irlandesa fue captada en la Plaza de Santo Domingo grabando pues parte de lo que va a ser su próximo videoclip. Comenzaron a circular en redes sociales videos donde se podía ver al señor Bono y a toda la raza en el techo de un autobús y tocando frente a decenas de fans que se reunieron ahí en la zona. De acuerdo con un comunicado lanzado por la propia banda, la grabación forma parte de The Streets of Dreams, o sea, La Calle de los Sueños, un proyecto ligado a su próximo disco y que además estará relacionado con la Street Child World Cup 2026 que patrocinan, o sea, es una copa infantil de fútbol callejero.
11: Sí.
10: Entonces, la producción se realiza en calles cercanas a República de Brasil y República de Colombia, donde, pues, horas antes estaban comenzando a instalarse las vallas, equipo técnico, el autobús que se utilizó durante la filmación y pues YouTube compartió algunas de las tomas en sus redes sociales con las que desataron la euforia entre sus seguidores. Dice, tomamos un autobús en Ciudad de México con destino a la Calle de los Sueños. La justicia es una obsesión, el amor es una procesión por la Calle de los Sueños, escribieron junto a la grabación.
11: Hay un video que se hizo viral porque una señora les prestó su departamento para grabar el balcón. Pero es en el centro histórico, pues es una casa humilde, sencilla.
10: O sea, desde su balcón grabaron el camión.
11: Hicieron una toma donde ellos están en un balcón también.
10: Okay. Okay.
11: Entonces ella está merendando.
10: Ah, mira.
11: En su mesa, así, en la mesa, como la cocina de casa de papás, ¿te acuerdas?
10: Sí, sí, sí.
11: Una cocina así, más o menos similar, y puso a grabar el celular, y se ve pasar a Bono, a Edge, a todos los integrantes del equipo que traía, y pues le dan las gracias, ¿no? Ajá. Y están merendando su lechita.
10: Con Bono ahí al lado.
11: Sí, ¿no lo viste?
10: No, no lo
11: mira,
10: vi.
11: Mira, ve, aquí está.
12: Ay, qué padre.
11: Aquí te lo comparto. Ahí están, ella está grabando, y ahí va pasando todo el equipo para ir al balcón.
13: Y ella cenando.
11: Ella cenando ahí, mira. Ahí está Bono. Ajá. Le dice, gracias, gracias por prestarnos tu balcón. Y ahí está Edge. El otro, ¿cómo se llama? Se me olvidó el nombre.
13: Ay, no sé, pero...
11: Bueno, el otro. Ahí está.
13: El otro se parece al actor que sale siempre de policía y que sale en Terminator.
11: Imagínate, sí, Patrick. Que Bono estuvo ahí en tu casa.
13: En tu casa, pasó ahí caminando por tu cocina mientras tú te estabas echando una leche deslactosada.
10: Antes no le abrió el refri así, ¿no? ¿Qué hay? Sí.
13: Oye, le quiero mandar un saludo al buen Quique Dorantes que nos está escuchando, esposo de Joy. Sí. Que nos van sintonizando ahorita, Joy y Quique, saludos.
11: ¿Ya se casaron? Fíjate, ya fue la boda, ya.
10: Uh-huh. De hecho, ¿ya se casaron?
11: De hecho, tocó YouTube.
13: Ajá.
11: Ah, no es cierto. Oye.
13: Sí, y tu
10: ¿Y cómo se casaron tú?
13: Pues como se casaron en abril. La segunda, tercera semana de abril.
10: No pude ir a la fiesta, hombre, qué barbaridad.
13: Ya se casaron.
10: Híjole.
11: Fíjate
10: perdón. Pero sí les ha de haber llegado mi regalo carísimo.
13: Pues sí, tu espejo de espejito. Sí, sí, sí. En mi jacuzzi de mármol.
10: De seguro sí les llegó la pantalla de 78 pulgadas.
13: Hace un mes, hombre. Justo, un mes.
11: Pero regresando al tema YouTube, fíjate, yo no soy tan fan de YouTube, pero
13: sí te gusta mucho.
11: Yo lo fui a ver a Las Vegas a la Esfera.
13: Qué bueno que no eres fan, bebé.
11: No, es que...
13: Si no te estuvieras robando los chones de Bono.
11: Yo creo que es una banda, aunque si te gusta la música es que la tienes que ver. ¿No? O sea, es una banda histórica, es una banda legendaria, es una banda pues de las bandas más grandes del mundo. A José y a mí nos gusta una película que se llama Siete Días, que justamente habla, sale Jaime Camil, donde habla de que unos chavos quieren traer a YouTube a México, ¿no? A un concierto.
10: Sí.
11: De hecho, ¿hace cuánto que no viene a concierto YouTube a México? ¿A poco fue desde entonces, desde que tuvo el problema con el hijo de Cedillo?
10: No, ya después.
11: ¿Vino después?
10: Regresó 10 años después.
11: Ya no me acuerdo. Pero bueno, que viniera YouTube a México era...
10: De hecho, cuando regresaron dijeron, no manches, ya llevaban 10 años sin venir. Y justo se retomó el tema del hijo de Cedillo.
11: Pasó lo mismo con Oasis. Ellos tardaron 10 años en venir hasta hace poquito.
13: Bueno, pero Oasis es que iban, venían, se peleaban, se separaban, regresaban. Una vida como muy conflictiva,
11: pero
13: ¿no?
11: Pero es más legendaria esta banda, ¿no?
13: Claro.
11: YouTube, ¿o no?
13: Sí, claro.
10: A ver, último.
13: Y YouTube tiene más años de trayectoria que Oasis.
11: No, mucho
13: y
11: más.
13: Y también han sido mucho más sólidos en su carrera musical Oasis.
11: Sí, totalmente.
13: Mucho más.
11: O sea, han estado juntos siempre ellos.
13: Sí,
11: si
13: claro.
11: Si no me equivoco.
10: Su última presentación en México fue durante la gira de Joshua Tree Tour en 2017.
11: Ah, bueno, no,
10: Foro
11: no
10: Sol,
11: hace tanto.
10: 3 y 4 de octubre.
11: No, hace tanto.
10: 2017.
11: ¿11 años?
10: Hace 9.
11: Digo, 9 años.
10: Hace 9 años.
11: Pues no es mucho.
10: Pues entonces viene como cada 10.
11: Sí. Y acaban de venir, mira.
10: Sí, a grabar su videíto.
11: Qué buena onda. Pues qué padre que YouTube tome a México en cuenta para un video, ¿no?
10: Se especula sobre una posible gira de estadios que podría visitar México en 2027.
11: Ah, mira.
10: Pero bueno, que entra.
11: Pues vale la pena, váyanlo a ver porque sí vale. Vale muchísimo la pena. Es una gran banda.
10: Bueno, pues ahí está. Vamos con música. A ver, espérame. Bueno, vamos con música.
11: ¿Con música?
13: Shakira. ¿Qué vamos a poner?
10: Yo creo que Shakira, porque está hablando como Shakira, el productor.
11: No.
10: ¿No? ¿Walk Like an Egyptian? De las bandas.
13: Ah, ¿Thriller?
10: ¿Gera Onofre?
13: ¿Thriller? Eso.
10: ¿Cómo hizo y mesero?
11: No, tampoco. ¿Qué pasó, mana?
13: ¿Qué pasó, mana? Dice
10: la Rey. Chiripiorca.
11: No.
10: ¿Cachagranizo?
11: ¿Tu personaje es mujer? ¿Tu personaje es hombre? Ah, ¿tu personaje pertenece a la comunidad?
13: ¿Sam Smith? En español. ¿En español?
11: Es que estamos adivinando.
13: En español.
11: ¿Maluma Baby?
13: Ay, no, él no es de comunidad.
10: Ah, dice algo que se come.
11: No.
10: La sopa que me comí ayer.
13: ¿Krillin?
11: ¿Chris Martin?
13: ¿Ricky Martin?
11: Ricky Marketing. Menudo. Dice menudo esto.
13: Menudo
11: no
13: eso.
11: No manches.
13: Lo hubieras hecho así.
11: Ok, a ver, es Ricky Martin con alguien más, ¿no?
13: Ah, ya sé, con este Cari León. Fuego de noche, nieve de día.
11: ¿Romana?
13: Las Islas de la América.
11: Ah, no, está bien difícil.
13: No, ya.
11: No. Ya que nos pongamos.
13: Yo me rindo.
10: Negro. Visera.
11: Gorra. No, ya, escríbelo. Ponla, Karen, ya me desesperé.
10: ¿Gris?
11: ¿Green Day?
10: Ah, ¿es una virgen? ¿Santa?
11: Ya que la gente se va a desesperar.
10: ¿Santana?
13: Y Grupo Frontera.

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0: 7 a través de Exa FM. Continuamos. A ver, bebecillos y bebecillas. 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
1: Procedamos al mejor ejercicio de asociación de ideas, pero ojo, este ejercicio es musical. Nosotros ponemos el tema, tú las rolas. Pon tu cabeza a trabajar y nos caerá el 20. 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

0: 6 de la mañana con 41 minutos, 6:41 a través de XAFM. Y la rocola. Ya saben que yo siempre me enfoco a las notas virales y con base en eso hacemos
1: la rocola. Hacemos la rocola. ¿Va a ser de YouTube o qué?
0: Exacto.
1: Ah, ok.
0: Hoy quiero, pero. Hay bandas que han llegado a comparar con YouTube.
1: Sí.
0: ¿No? O sea, por ejemplo, tú ahorita hablabas de Oasis.
1: Coldplay.
0: Entonces, me parece que el sonido de Coldplay es bastante distinto.
1: Ok.
0: Entonces, hoy quiero una rocola compartida y que nos manden sus rolas Fab de YouTube.
2: Ay, caray,
0: o de Los Killers o de Muse.
1: O sea, esas tres bandas.
0: Esas tres. Hoy voy a hacer un ¿cómo le dicen? No es cuadrangular, es un...
2: Mano a ver, mano, un triangular. Mis tres.
0: ¿Triangular?
2: Un triangular.
0: Un triunvirato.
1: Te voy a decir mis tres. De YouTube, Beautiful Day.
0: It's a beautiful...
1: Ajá. Ok, Beautiful Day. De The Killers, ¿cómo se llama la que me gusta de Killers 3? La de... espérame.
2: Ay, no sé.
1: La que... Es que un amigo la bailó en su boda.
0: ¿Y no será Mr. Brightside?
1: O sea, esa.
0: Es muy buena. Yo creo que... Fíjate que en las listas de éxitos de Killers, hasta arriba siempre ponen Somebody Told Me, pero yo creo que, cuando menos en México, Mr. Brightside...
2: Yo me quedaría con...
1: ¿Y la otra banda cuál es?
0: Muse.
1: Ah, Survivor.
0: Es la de las Olimpiadas.
1: Es de las Olimpiadas. Okay. Survivor de Muse. Con esos tres.
0: A mí de Muse me gusta Supermassive.
1: Es muy bueno. Este es One,
0: Black,
1: ¿no?
0: Hole.
2: A mí me gusta One, pero con Mary J. Blige.
0: Sí, de YouTube yo creo que sí, One también es de mi fav.
1: A ver, vamos a escuchar a YouTube.

0: Oye, me dice mi querido maestro Lara, buenos días, comadre. The One, The U2, Beautiful Day, The U2, With or Without You, The U2. Me queda claro que a él le gusta U2.
1: Te traigo pasta.
2: ¿Sabes cuál de Killers? Está buenísima, se la recomiendo el video también. Shoot at the Night. Shoot at the Night se llama la canción. Okay. Se trata de un cuate que como conquista a una camarera en un hotel en Las Vegas. Creo que es en Las Vegas, o no recuerdo dónde es, en Nueva York. Está padre. Shoot at the Night, también de The Killers. Se la recomiendo. Ese es U2, ¿no? A ver quién es. Ah.

0: Acá me dice Moni, la de The Killers, Read My Mind.
1: Ah, Read My Mind. Esa es también muy bonita.
0: ¿Qué más dicen acá? Buenos días, papayos. Muse. Esta no la he escuchado. Uprising. Vértigo de U2. The Killers, A Little Respect. ¿A poco The Killers tienen un cover de A Little Respect?
1: Ah, no sé, fíjate. Sí, pudiera ser. Sí.
2: Ah, Vértigo también era muy buena.
0: ¿Qué más dicen aquí, Jos?
2: Dice U2, World Streets Have No Name, The Killers, Mr. Brightside.
0: Y The Muse.
2: Muse, Supermassive Black Hole, es la que acabamos de poner.
0: Es la que sí.
2: Sadulos dice.
0: A ver, tenemos un audio.
3: Hola, buenos días, papá. Yo os voy a poner la de Invincible de Muse. Es la canción favorita de mi mamá, que hasta se casó con ella.
0: A ver, ¿cuál es?
3: Buenos días, papá. Yo os voy a poner la de Invincible de Muse. Invincible. Es la canción Invincible favorita de mi mamá, que hasta se casó con ella. Oh, bye.
0: Mira, se casó con ella, dice. ¿Qué más dicen aquí? The Killers. La de Human, The Killers. Vértigo de U2. Y Madness.
2: Madness de Muse.
0: De Muse. ¿Suele?

0: está. ¿Sabes también cuál de YouTube que generó alguna suerte de ruido? La de Lemon. O sea, limón. Y salen en el video, ¿te acuerdas cómo cantaban así viendo la cámara? Le hacías así, Lemon.
1: No, así, no.
0: De YouTube, fue de los chonchos. A ver, súbele.

0: ver aquí, Miss Atomic Bomb.
1: Este se llama Starlight, es de Muse.
0: Ok. Miss Atomic Bomb, de Killers. Uh-huh. Sunday, Bloody Sunday de U2.
1: Muy buena. ¿También sabes cuál? U2 cantó una para la película Batman, ¿no?
2: No, ¿sí? Ah, no me acuerdo.
1: La de...
2: ¿De Batman Beginning?
1: Tenía un nombre bien larguísimo. Este,
2: ¿no era de Batman Beginning?
1: Call me, thrill me, kill me o algo así.
0: Ah, no,
2: no
0: me acuerdo.
2: Me acuerdo.
0: Miss Sarajevo de U2 y Pavarotti.
1: Uf.
0: Uh-huh. ¿Puedes ponerme la de Shoot at the Night? Calencita después de esta. Sí, gracias.
1: A las calles que no tienen nombre, mira.

0: With or Without You.
1: Es buena
0: con,
1: también
0: digo,
1: esa.
0: Sin ti. Siento que hoy le hice el día Karencita con mi rocola.
1: Sí. Es que a ella le gusta The Killers.
0: No traía actitud, pero mira cómo le cambié la actitud a Karen María.
2: No, es que está sufriendo conmigo.
1: ¿No vinieron al GNP The Killers? ¿Ya los viste en vivo? Es increíble, ¿verdad? Dos veces, no manches. Y ahora viene Robbie Williams.
0: Acá también me dicen Bones de los Killers.
2: Ah, es la Bones que te decía, también mira. Es buena.
0: A ver.

0: buena rola. Acá
1: también Just Another Girl de los Killers también. ¿Me puedes buscar, Karencita, de U2? Ay, la perdí. Ah, sí, The Signs Are Coming. Si fueras tan amable.
0: ¿Qué es eso del tutú?
1: ¿Qué es eso del tutú? No, U2, jefe. Es la mejor banda de todos los tiempos.
0: ¿Qué sí. es eso del tutú?
1: The Signs Are Coming de U2. Por favor, ya para decidir, porque son 6:52.
0: Ok. Ya Happy tengo. Birthday, Guadalupe de The Killers. Despiden.
1: Muy buena. A ver, pongo un audio. Es que al vocalista le encanta México.
0: Ah, mira. A ver qué hiciste.
2: Hola, papá. Yo. Chiste malo.
0: Ah, no, mandó un chiste malo. Ahora. Muy temprano, lo mandó muy temprano. Ya mandaron la de Batman también. Elevation de YouTube es
3: Es muy buena.
4: La guitarra es buenísima. Me gusta.

0: Qué buena
1: qué rola.
0: Rola. Ok, pero esta canción tiene historia, ¿no?
2: ¿Por qué? ¿De alguna guerra o qué?
0: Sí, no me acuerdo si tenía que ver con alguna guerra.
2: Sí, yo también como que me acuerdo.
0: O con algún atentado terrorista o algo por el estilo. A ver, espérame. Skits. Ok, de entrada es un cover. La rola es original de un grupo que se llamaba Skits, que era de punk. En el 79 salió la canción. Y después hace el cover, perdón, YouTube con Green Day. Ok. Bueno, pues ya tengo que decidir, ¿verdad?
2: Ya tienes que elegir.
0: Qué complicada, me la puse a mí mismo el día de hoy. Pero
2: ¿con quién te vas a quedar?
0: Yo creo que me voy a quedar con Supermassive Black Hole.
2: Ok.
0: De Muse.
2: ¿Está bien?
0: Yo creo.
2: Está bien, la que es tu rocola.
0: Sí.
2: Tú puedes poner lo que tú quieras.
0: En efecto, así es el de Qatar. Bueno, gracias a la mujer feliz.
1: Ay, sí, saludos a todos los chicos, en especial a mis compas de Milenio.
0: Chicos. San Gregorio, Milenio, El Refugio y allá en Tejeda.

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0: 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La hora exacta es 6:58. 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

0: Ok. ¿Qué tenemos? Oigan, de promociones ahora, señor de las promociones?
1: Mira, el fin de semana vamos a tener mucha actividad el domingo. 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
1: 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El de Plaza Constituyentes de 2 a 6. Y el del sábado 30 de mayo de 4 a 8.
2: Te voy a invitar.
1: ¿Sí?
2: El de 4 a 8. O sea, acabando nuestro intercambio, nuestro cambalache de estampitas.
1: Ajá.
2: Ahí está un Hooters. Te voy a invitar a cenar
1: unas
2: salitas,
1: boneless.
2: Unos cerveza. Los boneless están riquísimos. Te voy a invitar.
1: Ya estás.
2: Pero haces tiempo, bebé, porque ¿qué tal hemos pasado, comadre? Cuando ven a mi comadre.
1: ¿Pero en Hooters o en Chili's?
2: Nos gusta ir a Hooters. ¿Qué crees que están muy ricos los boneless de ahí?
1: A mí me gusta más Chili's.
2: Ah, donde es quieras. Yo te llevo, bebé. Yo te llevo. Te voy a invitar porque me caes bien.
1: Muy bien. Muy bien.
2: Y
1: 7:04.
2: Y vemos. Si no, nos vemos dentro de un mes.
3: Listo.
1: ¿Vamos con música o qué?
0: Vayamos con música, entonces, y ahorita regresamos con más aquí en La Papaya 7:04.

0: 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La hora exacta es 7:07. 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
1: 7:15 a.m. 7:15 y es momento del...
3: ¡Chiste malo!
2: ¡Te malo, te malo!
3: ¡Lo malo! Te caí bien.
2: ¡Te malo, te malo!
3: Te caí bien.
2: Ay, no, bueno. No, no, no,
3: no. ¿Te caí bien? No,
2: sí, sí, sí. Ya te mandé eso.
3: Gracias, David. Sí, ¿y los boletos?
2: También. ¡Oh! Ojo, todos aquellos que hoy manden chiste malo, al terminar, bueno, todos aquellos van a poder participar por boletos para la fiesta del Chiste Malo Camp. 4 personas van a poder invitar a 3 personas. Es decir, son 4 boletos, ¿ok? Uh-huh. Un boleto familiar. Siempre tiene que ir un adulto, Tere. Ajá. Uh-huh. Entonces, todos los que participen en el chiste malo hoy, les hacemos la videollamada en el corte comercial y les avisamos que ganaron boletos, ¿sale?
1: Sale, vale.
2: Listo.
3: ¡Bien!
2: Más.
3: Bien.
2: Ahí te va el primero. ¡Te va, te va! Ahí te va. Ahí te va el primero, ahí te va el primero.
8: ¡Toma! Chiste malo, adelante. ¿Cuál es la olla más triste? La depresión.
2: Claro.
8: Soy Daniela Vicente Guerrero. Saludos a los de...

0: primero a mi maestra Anita y a mi amiga Sofía Valentina.
1: Ah, muy bien.
0: Papayos, que les vaya genial, Teresita. Oh, wow. Queso es la quinta.
1: Deli. Ahí está el primero del día. Papayos, buenos días. ¿Sabes cómo se llama cuando ya tienes tu foto de graduación, pero no tienes la tesis?
2: Fotosíntesis.
1: Exacto.
3: Fotosíntesis, sí.
1: Mira, Leo nos mandó chiste. ¿Tienes tú?
3: Te tengo acá. Dice, me da risa cuando me preguntan qué hice el fin de semana. Como si hubiera escalado una montaña o algo extremo. Güey, soy un adulto con deudas, fui a súper, lavé ropa y me vi dos capítulos de una serie.
1: Y ya, ese fue mi fin de semana.
4: Sí, está malo.
1: Adelante.
4: Doctora, ¿tendré cura? Por supuesto. Cura, misa y funeral.
1: Ah,
4: hola, papá, yo soy Natalia de Berlín. ¿Nos pueden dar boletos para mi familia?
1: Claro, ahorita participan, con mucho gusto. ¿Qué más tenemos?
3: Si mi amor, ¿no te gustaría volver a los 60s? ¿Cómo los 60? Pues yo soy del 87. No, de kilos.
1: Ah, 60 kilos.
5: ¿Chiste malo?
1: Adelante.
6: Un amigo le dice a otro amigo, oye, amigo, ¿me ayudas a aprenderme la tabla del 2? Claro, amigo, a ver, 2 por 2, 4. ¿Y 2 por 1? Ah, 2 por 1 está muy fácil. 2 por 1 es una promoción. A ver, papá, yo soy Leo de Colegio Newland. Un saludo a mi mamá, a mi hermana, a mi amiga Inés, a mi amiga Inés. Mi amigo Mica, adiós.
1: Adiós.
3: Ahí tienes que estar Venancio. Y entonces se encuentra a Manolo. Y Manolo estaba muy pensativo. Le dice, bueno, Manolo, ¿pero qué está pensando? Y dice, joder, que me ha dicho el médico que mis huesos están descalcificados. Pues, lo importante es que hayan participado.
1: Descalcificados.
2: Hola, papá. Hola.
7: Chiste malo.
2: Adelante.
7: ¿Cuál es el colmo de un fotógrafo?
1: ¿Cuál es?
3: ¿Cuál?
7: Revelar su secreto.
1: Revelar su secreto.
7: Yo soy Sebastián Morquecho, del Colegio Holandés.
1: ¿Del Holandés?
7: Que tengan un grandísimo día.
1: Gracias.
0: Mira. Chiste malo.
1: Adelante.
0: ¿A dónde va la hormiga después del jardín? ¿A dónde? A la primaria. Saludos, papayos. Soy Fátima y Marian. Del Instituto Rembrandt.
2: Ay,
0: Rembrandt. ¿Qué le dice un toro a otro toro?
2: ¿Qué le dice?
0: ¿Qué? Hagamos una junta entre toros.
3: Me gustó.
0: Sí.
1: Del Viva Rembrandt.
3: Oye, aquí tengo un canal que estaba viendo la lista del súper. Yogurt griego. Pechuga de pollo deshuesada.
1: Carísimo.
3: Fresas congeladas. 250 gramos de salmón. Blueberries.
1: Sí.
3: Un table de cacahuate orgánico. Pan sin levadura y sin gluten. No manches, me sale más barato ser capibara.
1: Ah, sí. Llega Tere bien borrachilla a su casa. Dice, seguro le echaron algo a mis 6 mojitos, 15 shots y 3 vasos de michelada.
3: Claro, porque me puse mal.
2: El último me hizo daño.
1: Adelante.
0: ¿Cómo se cae Vegeta?
1: ¿Cómo?
0: Vegeta.
1: Ah, pues sí.
8: Buenos días, papayos. Un saludo a Colegio
0: Celse.
1: Al Colegio Celse.
8: Sí.
1: Hace mucho que no vamos al Celse.
3: Sí. Mira. Escuché que te gustan las matemáticas y casualmente yo soy un problema, baby.
0: Buenos días, papayos. No. Chiste malo.
1: Adelante.
0: ¿Qué le dice un pato a una gansa? Me encanta. Hola. Adiós, papayos. Soy Jorge Emilio de la escuela IFQ. Que les vaya a papar.
1: IFQ. ¿Cuál es el IFQ?
3: Instituto.
2: El finlandés de Querétaro.
1: Ah, finlandés.
2: El finlandés debe ser.
3: ¿El Fontanar?
9: Buenos días, papayos. Chiste malo. Fontis. Adelante. ¿Qué es una pelusa debajo de una silla? Una pelusilla. Soy Alfredo. Bye.
2: Ay, Alfredo, te amo, gracias.
1: Alfredo, ¿cómo ves?
2: Alfredo,
1: ¿no?
2: Cámate, Alfredo, por favor. Sí. El del video.
9: Papayos, chiste malo. Alfredo, cámate, por favor. Adelante. ¿Cómo se dice 96 en chino?
1: Esa se la sabe Tere. ¿Cómo se dice 96 en chino?
2: 96, cachichén.
7: ¿Cómo?
9: Cachichén.
1: Saludos,
9: papayos. Soy Romy y voy a la escuela. Bye.
1: Bye, Romy.
9: ¿Te saben el chiste de Mario Bros?
1: ¿Cuál es el chiste de Mario Bros?
3: Yoshi.
9: Yoshi.
3: Iba a decir, sí. Tampoco yo.
1: Son hermanitos, yo creo.
3: La vida debería tener música de fondo y efectos de suspenso que nos avisen cuando la estamos embarrando.
1: Era un niño tan feo, tan feo, tan feo, que en lugar de tener pajarito tenía murciélaguito.
3: Fíjate, la juventud acaba cuando te inflamas por todo y por nada.
5: Hola, papá, yo soy Alex. Chiste malo.
1: Adelante.
5: ¿Cómo estornuda jitomate?
1: ¿Cómo?
5: Ketchup. Teresita. David, ¿ya tomaste café?
1: Ahí va otro.
10: Chiste malo.
1: Adelante.
10: ¿Cuál es el colmo de un panadero?
1: ¿Cuál es?
10: Que su hija se llame Concha y no se la puede comer.
1: Claro.
10: Adiós, papayos. Que tengan un día papayoso. Soy Dalari. Y quiero participar por unos boletos.
1: Claro que sí. Ahorita hacemos el sorteo.
3: Ojalá me cayeran billetes, así como me caen gordos todos ustedes.
11: Hola, soy Mane de Escuela Chavitos. ¿Qué le dice una silla a otra silla? Pobre silla. ¿Ya tomaste café?
1: Adiós.
3: ¿Tomaste café?
1: Mira, tengo este. A ver, este lado. Aquí le pongo clic. Ahí está.
12: Hola, papayos. Chiste malo. Adelante. ¿Cómo se ve el hierro con óxido?
2: ¿Cómo?
12: Feo.
2: Claro.
12: Saludos, papayos, al colegio Régules.
1: Al Régules, saludos para toda la gente del Régules.
13: Chiste malo.
2: Adelante.
13: ¿Qué es una onomatopeya? Es un pollito con un camión al frente y grita.
1: Saludos
13: de Tommy Romy del Colegio Washington.
1: Del Washington.
2: Ay, saludos.
1: Washington.
9: Chiste malo. Adelante. ¿Verdad que no es el mismo un pájaro que vuela y el pájaro que de mi abuelo?
3: Sí, claro.
1: Fui yo, dice. No. Dice, hola, papá, yo les agradecería pudieran enviar una felicitación para Sofi Lovera.
2: Ay, Sofi.
1: De la Asunción. Hoy cumple 11 años. Sería muy feliz si Teresita le canta las mañanitas en chino mandarín. O si le llaman por teléfono. Es que ya va a entrar a la escuela, le llamamos rápido.
2: Vamos a marcarle rápido a mi querida Sofi Lovera. 11 añotes, estudiante de la escuela Asunción.
1: Es 55, ¿va?
2: Ajá, es con 55, bebé. Felicidades, Sofi. Ahorita te vamos a hacer una superllamada para que mamá de Sofi no pienses que somos los de la tanda, que andamos
1: que
2: ahorita cobrando el número. No.
1: La letra.
3: Mientras yo tengo aquí, felicitación para Natalia, hija de Ale, que cumplió 15 años hace días, que la ama mucho, que está orgullosa de ella y que siempre va a estar ahí.
1: Ok.
3: Dale, Quiroz.
1: Bueno.
14: Hola. ¿Hola?
1: ¿Nos puedes pasar a Sofi, por favor?
14: Soy yo.
1: No manches, ¿Sofi? ¿De la Asunción?
14: Sí.
1: ¿La que cumple 11 años hoy?
14: Sí.
1: Órale, qué buena onda.
3: ¡Felicidades!
2: ¡Qué bonita! ¡Feliz cumpleaños, Sofi!
14: Gracias, Tere.
1: Te mandamos. ¿En qué año vas?
2: En cuarto.
1: Tere te quiere decir algo en chino mandarín.
2: Sofi.
1: Me dice que te sacas puras calificaciones de 5.
2: No. Le dije que está muy hermosa. A ver, contéstame en chino mandarín, Sofi.
1: A ver.
3: Siento que te soltó caratazos.
1: Te mandamos un abrazo, Sofi, que te la pases padrísimo. ¡Feliz cumpleaños!
14: Gracias.
1: Adiós.
2: Te queremos, Sofi, te queremos.
14: Bye.
1: Adiós.
3: Bye, felicidades.
1: Bye, qué buena onda. Te habló en chino mandarín.
3: 11 años, o sea que va un año arriba de Silvana.
1: Va en cuarto.
2: Uh-huh.
1: ¿Silvana va en tercero?
14: Sí.
1: ¿O en cuarto también?
3: No, Silvana ya en cuarto.
1: Ah, pues igual iba con Silván. Ah, mira. Ahí en el mismo, hasta en el mismo salón puede ser.
3: Igual hasta se conoce.
1: Exacto. Bueno, otro más.
15: Hola, papayos. Chiste malo, adelante. ¿Qué hace un policía en una cuchara?
1: ¿Qué hace?
15: Un policía encubierto, chao.
1: ¿De qué escuela será? A ver.
15: Soy Monse del Colegio Seadi, espero que me vayan a visitar.
1: Claro que sí, pronto, vamos para allá.
16: Hola, papayos, buenos días. Chiste malo, adelante. ¿Qué hace una vaca en la calle? Va caminando. Saludos, papá. Yo soy Iker Jiménez de la Escuela México. Adiós.
2: Adiós, Iker Jiménez.
1: Escuela México.
2: De la Escuela México.
1: Lo mandó dos veces. Me dieron a desearle feliz regreso a clases a Alexander después de un mes de no tener clases. ¿Por qué no tuvo mes?
3: Regreso a clases de las clases.
2: Es que
3: de...
2: Alex lo operaron y tuvo que estar en reposo un mes. Ayer nos fue a visitar a la agencia porque ya regresó a clases.
1: Ah, bueno, felicidades. Uh-huh. Échale ganas, te estamos vigilando. Uh-huh. Aquí tengo más.
17: Buenos días, papayos. Chiste malo.
1: Adelante.
18: Todo era risa y felicidad hasta que se dieron cuenta que el tartamudo solo quería jajamón.
17: Saludos, papayos.
1: A ver, ¿en qué escuela vas?
17: Soy Ainhoa.
1: ¿En qué escuela vas?
17: Quiero boletos.
1: ¿Quiere boletos, Ainhoa?
17: Bebecita, oh wow, Costa, oh, wow. Bill, que te vaya fantástico.
1: Eso.
3: Ay, me cayó bien.
19: Chiste malo. Adelante. ¿Qué hace una abeja en el gimnasio?
3: Zumba.
19: Buenos días, papá. Yo soy Sofía del Instituto Tepeyac.
1: El Tepeyac, también saludos.
20: Gracias, papayos. Chiste malo. Adelante. ¿Qué es algo verde volador en el cielo? Super lechuga. ¿Qué es algo verde en el piso? Super lechuga derrotada. ¿Qué es algo rojo en el cielo? Es super tomate imitando a super lechuga.
1: Ah, claro.
20: Soy María de la Escuela de Naciones Unidas.
1: De la ONU.
21: Chiste malo. Adelante. ¿Qué hace una oreja en la calle?
1: ¿Qué hace?
21: Oye, saludos, papayos.
22: Hola, papayos, buenos días. Chiste malo.
1: Adelante.
22: Primer acto, un calvo peinándose. Segundo acto, el mismo calvo peinándose. Tercer acto, el calvo sigue peinándose. ¿Cómo se llamó la obra?
1: ¿Cómo?
22: Misión imposible. Bye, papayos, saludos.
1: Adiós.
3: Saludos. Estaba picando cebolla y aproveché para llorar otra vez porque eliminaron al América.
2: Ay, saludos al doctor Diego.
3: Saludos a Mau Curi.
2: Oye, también al gobernador. Oye, te mandaron un mensaje de voz, David.
1: ¿Para mí?
2: Sí.
23: Muchas gracias, David. Muchas gracias, Tere. Nos vemos ahí el domingo. Gracias por mis invitaciones.
1: Qué buena onda. ¿Quién es?
2: Es un ganador.
1: Ok.
2: Es un ganador. Buenos días. Ay, muy buenos días, dice. Qué días, bonito.
24: ¿Cómo están? Chiste malo. Adelante. ¿Qué le dice un pollo? Tantito seas. ¿Y qué le responde el otro?
1: Bueno. Oye, un saludo para Sergio Feregrino. Él cumple 41 años hoy de parte de sus hijos Joel, Dania y Pau.
2: Ay,
1: y su esposa Maribel.
2: Joel.
1: Maribel es su esposa y le mandan un abrazo a todos que lo aman con todo su corazón.
2: Joven Feregrino, bienvenido al cuarto piso y que ya vaya cargando sus tums.
1: Ya está grande sus tums y su...
2: ¿Cuál es el que tomas? ¿Robaxizal?
1: No, Riopan.
2: Riopan y el Robaxizal para el dolor del
1: estómago. Para los dolores musculares, se llama Reumopan.
2: Reumopan, eso. Ya ve cargando el tuyo, joven Feregrino.
1: Sí.
25: Hola, papayos, buenos días. Chiste malo.
1: Adelante.
25: ¿Ustedes saben con qué se toma una foto un pez? Con un camarón.
1: Sí, claro.
25: Saludos, papayos, soy Luciana. Papayos, O sea, buen día. Saludos. O sea,
0: me cayó perfecto.
2: Que digo, tú también tengas buen día y cómete todo el lunch.
0: Exacto. Por favor.
25: Chiste malo, chiste malo.
2: Ay, wow.
25: Adelante. ¿Qué le dice Teresita? Un techo a otro Teresita. Techo?
1: ¿Qué le dice?
25: Techo de menos. Saludos, papayos. Me llamo Vanessa. Estoy en el kinder. Solo tengo 3 días para ir a la escuela.
1: Ay, muy bien.
25: ¿Qué son la quinta? Deli.
1: Deli.
25: David, que les vaya genial.
1: Gracias.
4: Hola, buenos días, papá. Yo soy Axel. Chiste malo.
1: Adelante, Axel.
4: ¿Cómo va Batman a su funeral?
5: ¿Cómo?
4: Bati eso. Buen día, papayos. Si algún bien. Día pudieron visitar mi escuela, se llama Granville. Bye.
1: Ok, saludos. Bueno, ¿el último les parece?
0: ¡Sí!
3: No sé si alcanza a llegar.
25: Buenos días, papayos. Chiste malo.
1: Adelante.
25: ¿Qué es? ¿Cuál es la fruta más divertida? La naranja, ja. Adiós, papayos, que les vaya fantástico.
1: Gracias. Fantástico. Adiós. Listo, 7:32.
3: Alcántara. Es que este. Bueno.
1: ¿Qué es un chiste?
3: Es que es con foto, entonces pues no.
1: Ah, ya.
3: No lo puedo aplicar, pero siento que es el chiste de Teret, se los va a mandar.
2: A ver.
1: Oye, ¿listo? Por cierto, vamos a hacer ahorita 4 videollamadas. Ayer pasó que no nos contestaron 2.
2: Y se lo perdieron. Se lo perdieron.
1: No importa que ya no vayas con tus hijos, no importa. El chiste es que vamos a hacer 4 videollamadas y si nos contestan, se llevan cada uno un pase familiar.
2: Un pase familiar, que es un pase para 4 personas.
1: Exactamente.
2: Oye, un saludo a bebé Emilia, que cumple 9 añotes de parte de su papi Paquito Lemus. Le mandan un besote, mi querida Emilia. Espero que tu papi me invite próximamente a su bar.
1: Listo.
3: A su bar. Entonces, muy bien. Ahorita vamos al corte. Vamos a estar marcando vía WhatsApp. Hacer videollamada, pónganse al tiro, pueden ganar.
1: ¿Listo?
3: Sí, señor. Vamos entonces a la pausa y regresamos con más aquí en La Papaya 7:33.
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0: 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La hora exacta es 7:37. 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
14: Siete de la mañana con 41 minutos, 7:41 a través de Exa FM. Continuamos. Ahí me hice un Lolita Ayala.
15: ¿Todo bien?
14: Con más. Sí, ¿tú qué tal? ¿Todo bien?
15: Todo bien, todo súper bien. Qué padre estuvieron las videollamadas, ¿verdad?
14: Sí, acabamos de regalar, pues fueron cinco.
15: Cinco, sí.
16: Oye, y muchas felicidades, en verdad los esperamos ahí el domingo. No vayan a faltar, la fiesta se va a poner increíble. Es más, vamos a estar Karencita. Gusito no está porque estará de vacaciones. Vamos Karencita, Jos, David, una servidora, el staff de Exa. Nos la vamos a pasar padrísimo, ¿verdad, hermana? Órale.
14: Perfecto. 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
14: Bueno, vamos con la información. El valor de la vivienda adquirida con crédito hipotecario creció 6.7% en el primer trimestre de este año respecto al mismo periodo del año anterior, reporta la Sociedad Hipotecaria Federal. Conforme al índice de precios de la vivienda en México, es la variación anual más baja que haya registrado el estado en los últimos 5 años. Le antecede el primer trimestre del 2021, cuando creció 6%.
15: La mañana de ayer, martes, se registró un importante despliegue policial en inmediaciones de la notaría número 4, ubicada sobre Calzada de los Arcos, en la colonia Bosques del Acueducto, en la capital queretana. En el sitio participaron elementos de la Fiscalía General del Estado de Querétaro, con apoyo operativo de la Policía Estatal de Querétaro, de manera extraoficial. Trascendió que durante la intervención habría sido detenida una persona, sin embargo, hasta el momento las autoridades no han confirmado la identidad del involucrado ni los delitos que se investigan dentro de la carpeta correspondiente.
14: Le dijeron, oye, ¿se robó algo? No sé, pero yo lo notaría.
15: Ah. Es que sí, sí.
16: Ay, José, tus chistes.
15: Fue en una avenida, principal.
16: Sí, claro, aparte. Y luego una notaría. La notaría. Ay, no. Oye, con el objetivo de fortalecer la identificación de mascotas y fomentar una cultura de tutela responsable, el municipio de Querétaro presentó ante el Cabildo Metropolitano el programa de colocación de chip de identificación para mascotas, además de impulsar la coordinación intermunicipal para avanzar en la consolidación del padrón de maltratadores de animales y la homologación de sistemas entre los 4 municipios de la zona metropolitana.
14: Ya le puse yo su chip a Rafiki. Para que no me la andes lastimando.
16: No, jamás mente.
14: La Comisión Nacional Forestal, la CONAFOR, supervisó las acciones preventivas efectuadas por la Brigada de Protección Forestal de Manejo del Fuego en el municipio de Pinal de Amoles, con el propósito de disminuir riesgos durante la temporada de estiaje y proteger las áreas boscosas de la región. Como parte de las labores realizadas, se efectuó la apertura de 35 kilómetros de brechas cortafuego, la rehabilitación de 8 kilómetros adicionales y el apilamiento de material combustible en una superficie de 15 hectáreas.
15: La Secretaría de las Mujeres en el Estado y la empresa Uber México firmaron un convenio de colaboración para otorgar 600 viajes seguros a mujeres atendidas por la dependencia, con el propósito de facilitar su traslado a espacios de atención y acompañamiento institucional. La titular de la dependencia, Sonia Rocha, informó que este apoyo va a permitir a la beneficiaria acudir de manera segura y oportuna a servicios psicológicos, jurídicos y de protección relacionados con situaciones de violencia de género. O sea, va a ser gratis el traslado, ¿no?
16: Es correcto. Oye, las fuertes rachas de viento registradas en la capital de Querétaro provocaron ayer la caída de un árbol sobre la vía pública en la colonia Centro, generando afectaciones al suministro eléctrico y bloqueos viales. De acuerdo con la Coordinación Estatal de Protección Civil, el incidente ocasionó daños a infraestructura de la Comisión Federal de Electricidad, afectaciones a una valla perimetral de una vivienda y el cierre total de la vialidad donde ocurrió el percance.
15: Lo dijiste muy bien.
14: Esta nota te va a gustar a ti, David Alonso.
15: A ver.
14: Bueno, también a ti te interesa porque hemos hablado de esto en este programa varias veces.
15: A ver.
14: La diputada priista Adriana Elisa Mesa Argaluza presentó en la legislatura una reforma, o sea, la legislatura local, una reforma del artículo 40 de la Ley de Servicios Auxiliares y del Transporte Público del Estado. Y usted me dirá, ¿de qué se trata esta iniciativa? Bueno, plantea que ningún conductor o propietario pague por el arrastre, salvamento o depósito vehicular cuando la infracción que originó el servicio sea revocada o declarada nula.
15: Sí.
14: El supuesto cubre a quienes ganan un recurso administrativo después de que su auto fue subido a la grúa por una multa que terminó cancelada, porque bueno, pues miles de automovilistas en Querétaro pagan cada año por servicios de grúa y corralón que nunca debieron cobrarse. El problema golpea directo al bolsillo familiar, incluso cuando la propia autoridad reconoce después que la infracción fue un error.
15: Pero a ver, estoy de acuerdo en esta, cuando te multan por un error, pero por ejemplo, en el caso que yo viví, que fue muy reciente, me robaron mi moto. La motocicleta la sacaron de mi cochera.
14: Sí.
15: La abandonaron en un lugar, alguien la reporta, se la llevan al corralón y yo, David, solo porque me robaron mi moto tuve que pagar 8,000 pesos. Bueno, como 7,000 pesos. Ajá. O sea, a mí me robaron la moto, la usurparon de mi cochera, se la llevaron al corralón y tuve que ir yo por ella, obviamente, eso está bien, pero tuve que ir a pagar, fui a dos lugares, una a pagar la multa y la otra por la motocicleta, pues mira, un corralón.
14: No le muevas, te propongo lo siguiente.
15: A ver.
14: Que el señor Andrés Hurtado consiga el contacto de la diputada Adriana Elisa.
15: Y hablamos con ella.
14: Y le preguntamos.
15: Le platicamos.
14: Exacto.
15: Porque, por ejemplo, hay veces también que se llevan al corralón cuando a ti te chocaron tu carro, ¿no?
16: Cuando a ti te chocaron y el otro se pone terco para pagar o no tiene seguro porque ni el refrendo, no, que se vaya el que chocó y más si no tiene seguro.
15: Claro.
16: ¿No?
15: ¿Te acuerdas del presidente municipal de Uruapan, el que pues, lamentablemente lo asesinaron?
16: Carlos.
15: Él quitó en Uruapan eso de que los que eran multados, lo que dice Jos, les quitaban la multa, inclusive allá, Jos, les llevaban el carro a sus casas.
14: Fíjate nada más.
16: Fíjate, por ejemplo, hace días Adrián, le chocaron a un conocido, ¿no?
15: Sí.
16: Un rozón. El tipo que chocó, que provocó el accidente, no se quería mover. Y aparte se quería pelar. O sea, así de que no me muevo y no sé qué, y ahorita que pueda, pues ya sí déjalo, que no sé qué. Oye, traes tu seguro, háblale al seguro, que el seguro responda. No tengo seguro. Porque no había pagado el refrendo.
15: No hay manera.
16: Y entonces no quería negociar y terco. Llegan las autoridades y el tipo, el oficial le dice, pues si no se ponen de acuerdo me llevo las unidades al corralón. Oye, no tengo yo la culpa, por ejemplo, que este tipo me haya pegado porque está atascado en el tráfico, no sabe manejar, no
15: borracho.
16: Se fija y encima no trae ni seguro. Eso quiere decir que ni ha pagado el refrendo, porque al menos tendría el seguro básico.
15: El año es a terceros.
16: Así es. Y la verdad es que es cuando dices, ¿sabes qué? Tú no traes el seguro, tú eres el responsable, tú no quieres pagar, tú no quieres negociar, a ti te llevo tu coche al corralón. Exacto. Pero no el de la persona. Exacto. Que además afectó el golpe, oye.
15: Mira, aquí acaba de decir una persona, a mi papá le robaron su coche, un taxi, él lo encontró y aún así se lo llevaron al corralón. Hacer todo un trámite espantoso que le costó más de 10,000 pesos el corralón. Es una mafia, la verdad es que es una mafia. ¿Y qué más dicen acá? La camioneta, dice, igual me pasó el 24 de diciembre, me robaron mi camioneta, tuve que pagar como 15,000 pesos. La camioneta estaba desde el 26 de diciembre en el corralón, pero a mí me avisó la aseguradora, no la autoridad, 2 meses después. Entonces tuvo que pagar de corralón 2 meses, porque le robaron su coche.
14: Nada más.
16: Esa es una tontería.
15: Es una tontería, sí, la verdad sí. Bueno, vamos con el resumen.
14: Ayer escribí a mi querido Gerardo Ángeles para ver si me comparte el contacto de la diputada Adriana Mesa.
15: Ok.
14: ¿Sí, no? Ok, y también me escribe Rafiki.
16: ¿Qué te dice mi bebé?
14: Me confirma que el chip funciona.
16: Ay, lo amo.
14: Que tú lo sigues en tiempo real. Que trae un tatuaje en la espalda que dice propiedad de Tere Alcántara.
16: Ay, sí.
14: Trae un collar que trae su nombre, dirección y teléfono por si se pierde.
15: Órale, ¿y todo eso?
14: Ajá, y que le va a poner un anillo de bodas gigantesco para que todo el mundo vea. Así.
16: Okay. ¿Dijo?
14: Ajá, sí.
16: ¿A mí o a él? Él se va a poner el anillo.
14: Tú le vas a poner un anillo.
16: Ah, sí.
14: Ajá, anillotón.
16: Ah, está bien precioso. Yo lo amo mucho por precioso. Además, se cortó su cabello de nuevo look. Así, bueno, como siempre se lo corta y se ve bien guapo. Bien tatuado, ¿verdad? Huele a hombre rico, ¿verdad? A tatuado, ¿verdad? Por todos lados, ¿verdad? Huele a hombre rico, ¿verdad?
15: Municipio de El Marqués.
16: ¡Ay, Hulk!
15: ¿Qué? Oye, el gobierno municipal del Marqués va a reforzar sus acciones de prevención y protección ciudadana mediante la implementación de las herramientas tecnológicas Cuelgap y De la Mano por tu Seguridad, tras esta firma de convenio de colaboración con la Secretaría de Seguridad Pública del municipio de Querétaro. El acuerdo fue signado entre la Secretaría de Seguridad Pública del Marqués y la Corporación Capitalina, con el objetivo de fortalecer mecanismos para prevenir fraudes telefónicos, extorsiones y apoyar en la localización de adultos mayores con problemas de memoria.
16: Y ya para finalizar, justo autoridades del municipio de El Marqués.
15: El Marqués.
16: I got done my kind.
15: Ah, el Marqués, el municipio del Marqués.
16: I know one, thank you, no my.
15: Que son vecinos prácticamente de Querétaro.
16: I know my candle, I know my 12,000 pesos. I know my candle,
15: no, my son. Espérame, ¿ese ya no, me lo puedes repetir? A ver, ahora sí.
16: Ay, no me están dando 12,000 pesos. Ay, no me están dando no me.
15: Aplicaron una sanción económica de 12,000 pesos a una persona por señalar mantener a varias perritas en condiciones inadecuadas.
16: Ay, no me can, no, ahí tengo el Marqués.
15: Ah, en el fraccionamiento Paseos del Marqués.
16: Ay, no me can, ahí tengo el negocio, no me sí. Ay, can no way, ahí tengo el can.
15: De acuerdo con esta información, ¿me puedes repetir? Porque no entendí bien.
16: Ay, no me can.
15: Ah, ok. De acuerdo con esta información del Instituto Municipal de Protección Animal.
16: Ay, no me can, díselo ahí. Ay, no me can, listando, me can, ay, can, quinto, díselo.
15: Ah, está un poco molesto porque los ejemplares presentaban desnutrición y permanecían en condiciones insalubres.
16: Ay, no me can, no me can.
15: Ah, les aplicaron el reglamento vigente, priorizando el bienestar y la atención de los animalitos. Muchas gracias.
16: Muy bien,
15: gracias.
14: A ver, dos cosas.
15: A ver.
14: Dice, mi esposa está enojada conmigo, viene aquí en el carro escuchándolos, vamos hacia el trabajo.
15: ¿Le pueden dedicar una canción? Es una canción que le dije una vez que se llama Ahí estabas tú, de Karim León. ¿La puedes poner, Karen, por favor? Pero Tere, ayúdame.
14: ¿Pero por qué le hizo enojar el
15: pues
14: señor?
15: Pues es que no sabemos.
14: ¿Quién es él?
15: Miguel.
16: Miguel. No. Pero Miguel, ¿qué pasó, Miguel? O sea, aquí queremos el chisme completo.
14: Completo, por favor.
16: Porque si no podemos tomar este partido. Porque a nosotros nos encanta el chisme y estar de un lado y luego del otro.
15: A ver, vamos a escuchar. ¿Ya la tiene lista, Karen? Ahí está, mira, vamos a poner románticos, ¿ok?
17: De mi

0: Está cargando el niño.
1: Mira, acá dicen, también cuéntenos si se reconciliaron, porque queremos saber el chisme completo.
2: Es que mandaron varios varios.
1: ¡Ay!
2: ¿Qué nos mandaron, Nancy?
1: ¡Ay, Nancy Bailón!
2: Vamos al aire. A ver, ayúdenme, por favor.
1: Gracias, Nancy Bailón.
2: Mira.
0: ¡Ay! Ya te pasaste.
2: ¿Es este?
0: Arriba.
2: ¿Este?
0: Ese.
2: Ok. Ahí está, ahora sí.
1: Oye, es que Nancy Bailón nos trajo un regalo de los 24 años de la papaya y como sabe que nos gustan mucho las chelas, nos trajo un par de coronitas unas a coronitas. Cada quien con unos dulces, unas paletas de chilito.
2: Por 24
1: y
2: años.
1: Unas toallitas húmedas, dice Tere, 24 años de una rica papaya. Ay, Nancy Bailón, te amamos, gracias.
2: Entonces,
1: mira mi regalo.
2: ¿En qué nos quedamos?
1: ¿En qué nos quedamos? En que este muchacho, a ver si se reconcilia, ya acabamos todo, pero pues es que nos dijo que estaba enojada la esposa, acuérdate.
2: Ok.
1: Y dijo que se va a reconciliar con ella, a ver si ya se disculpan y todo.
2: Okay.
1: Y un chavo nos escribió y dijo
2: la mano,
1: que
2: ¿no?
1: también, por favor, nos digan si se reconciliaron después de haber puesto la canción de Carin Lion.
2: Ah, es que no sabemos cómo se llama ella. O sea, ella
0: ya está escribiendo, ya está escribiendo.
2: Sí.
0: Yo quiero saber primero por qué la hizo enojar. Y segundo,
1: sí, que aquí queremos saber
0: ¿cómo se llama la señora?
1: No es mala onda, pero la comunidad papaya pues tiene que estar enterada para poder apoyar al prójimo.
2: Claro. Mira, ahí está la rola. No, ya cambié la rola, ¿va?
0: Ya, es otra.
2: ¿Le puedes poner otra vez un pedacito?
0: También escribió Ergarín.
2: ¿Qué dice Ergarín?
0: Ergarín.
2: Ergarín.
0: Que hay gente que decide mejor perder su coche.
2: Claro.
0: Y dejarlo ahí en el...
2: Sí.
0: Y dice, ya mejor, ¿para qué pago eso? Exacto. Mejor me compro otro.
2: Totalmente Ergarín. Ergarín.
0: Ergarín.
2: Ahí está, mira, Carin León.

0: Mira, dice
1: que la regó.
0: Lo que pasó, y que todos sepan que la regué por burro y por otra palabra, como dice ella, la combinación de los pandas y los conejos.
2: Ajá.
1: Ya le tomó la mano.
0: Mínimo ya me tomó la mano gracias a la.
2: ¡Ay, gordo! Hermana preciosa, mira, yo entiéndelos. Son criaturas infernales. Ora. Son criaturas imperfectas. Así es el hombre, así son esos seres, esos entes. Pero uno los ama, hermana. No puedes vivir sin él, porque aparte se ve que está bien guapo y que te quiere un chorro, hermana.
0: Oye, pero ¿cómo se llama la hermana? No ha dicho.
2: Hermana, no me has dicho tu nombre, pero dímelo ahora y dime tu día de nacimiento y ahorita te leo tu carta astral.
1: Y dice, y que sepa que la amo, más que nada.
2: Ajá, okay. Yo digo que sí te amo un chorro, hermana. Perdónalo. Yo digo que sí te amo
0: ya,
2: un chorro.
0: Ya, perdona al Migue y ya.
2: Ya perdona, Migue, porque mira, no porque lo veas así jodido, cansado, arruinado, feo. O sea, no le vas a dar
1: ¿y sin dinero?
2: Ya no le ayudes. Sin dinero.
0: Ya no le ayudes.
2: Levanta a Migue, hermana.
1: De corazón.
0: Ya déjalo, ya está muerto.
1: Ya son las 8.
0: Oye, pero yo quiero saber cómo se llama
2: esposa. Ahí va. Muchas gracias. Ja, ja, ja, ja, ja. Yo creo que ni esposa tiene porque no nos ha dado el nombre. Yo creo que está conviviendo, o sea, está mintiendo para convivir.
0: Trae una bebé.
2: Ahí está bien guapo Miguel Nambo. Y su bebé está bien bonita, esa de parecer a su mamá.
0: Yo quiero escuchar la versión de la señora, ¿eh?
2: Señora, mándanos su versión porque aquí estamos bien preocupados en la comunidad papaya.
0: Es que ya trae unos mezcales.
2: Terrible. Aquí ya nos trajo, mira. Dice, Migue, vino al rafiteo.
1: Mira.
0: Vamos a contar.
2: Aquí ya nos trajeron unas coronitas.
0: Vamos a pasarle el teléfono a Migue de Rafiki para que le pase unos tips.
2: De cómo controlar a la bestia, que soy yo.
0: De cómo controlar el rafiteo, sí.
2: Yo soy la bestia. ¿Se acuerdan de la película Fragmentado?
0: Sí, sí, claro. Sí, sí,
2: que
0: sí,
2: tiene
0: sí.
2: Muchas personalidades.
1: No.
2: La última es la bestia. Ahí ya soy yo. Ya de Patricia me salté a la bestia.
1: Ya eres bestia.
2: Ajá.
1: Bestia. Listo. Bienvenida, 8. Sí,
0: bienvenida a los hombres X. Te llamaremos bestia.
2: Mira, pero aún así, ¿por qué se enojó? Yo creo
1: ya,
2: que no quiere,
1: Tere,
2: mira,
1: ya.
2: Insiste la gente.
1: Ya.
0: Es que todos queremos el chisme, David Alonso.
2: Nos falta 8. El contexto, dice Gaby.
0: ¿Y quieres que sean las 8? Yo quiero saber el chisme a las 8 o a las 9.
2: Pau. Ay, Pau, estás bien guapa, hermana.
1: Ay, ni la has visto,
0: ni la has
1: Tere.
0: Visto, Tere.
2: Porque la niña está bien bonita y se parece a ella.
1: Ah, mira.
0: Ay, ¿cómo sabes que se parece a ella?
1: ¿Qué tal?
2: Yo nada más digo.
1: Ya sácase todos los chats, quiero llorar porque yo estoy sola, solita, solín.
0: Chiquis. Ay, bueno, entonces vámonos todos del WhatsApp.
2: Chiquis Rivera, no pasa nada, mi chiquis. Mira.
1: Le vamos a presentar a Gusito.
2: Tengo varios amigos solteros que te puedo presentar.
0: Bebé.
1: Uh-huh. Listo.
0: Bebé. Bueno, pues son las 8 de la mañana en punta.
2: ¡Chao!
0: Vamos a ir a una pausa y regresaremos con el reporte vial y la denuncia papaya.
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0: 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La hora exacta es 8:04. 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
15: Hola,
16: Teresa. Hola, Andresito.
17: ¿Cómo están?
16: Bien.
17: Ahí está, ya me escuchan.
16: Oye, nos estaban reportando casi en tiempo real.
17: ¿Qué te reportaron?
16: Pasandito el Super Q en Los Arcos.
17: Ah, sí. Pasandito.
16: Bajando de Milenio.
18: ¿Qué pasa ahí?
16: Pasando, ay, no. Pasando la Univa. Se embarraron, no, ahí un particular y un camión de pasajeros.
18: ¿Qué es eso?
16: Oh. Y acaba de ocurrir hace 5 minutos. Así, okay, que pues ya me imagino que el tráfico se va a poner pesado. Todo, es para que lo goces.
15: Sí, recuerden que su reporte vial lo pueden hacer al 44-25-02-46-85. Y pues bueno, vamos a tratar de atender todos sus llamados y mandarlos a las autoridades correspondientes para que le den seguimiento a sus casos. Gracias. En específico. Por acá nos ponen, buenos días. ¿Quién podrá ayudarnos?
16: ¡Yo!
17: El Chapulín Colorado.
15: El Capitán Hoth.
16: Sí.
15: Hoth.
18: Hoth.
15: Hoth.
16: Hoth.
15: Hoth. Este, dice...
16: ¿Cómo hablarías, David Lanzo?
15: Hoth.
17: Hoth.
15: Hoth.
16: Hago boleto.
15: Hothito. Ah. Dice, ¿podrían ayudarnos para...
17: Hago boleto, Hoth.
15: Podemos...
18: David Rincón.
17: Así le dice Hoth.
18: Esto. Y me, mira, ese cada que lo haces me río, no me quiero reír. Es que lo haces muy bien, imitas muy bien, David.
15: Hazle, David.
18: David, te digo una cosa, eres increíble. Hazle, me caes bien cuando eres así.
17: Ah, cuando
18: así, payaso.
15: Hazle.
17: Pero le dame un boleto.
18: ¡Le va! Es que ese rato se nos salió
15: Entre más tuerzas la cara, mamá.
17: Hay un señor que le pide boletos a tele.
15: Oigan, ya.
16: Oye, bueno, nosotros... decirle a Marlene Calderón, estoy atrás del chisme. Y decirle también a mi querido Migue, nada de que gracias. Caguamas y Lolos.
18: Ay,
16: carnal.
18: Sí. Okay. Y a todas las personas que nos preguntaron qué pasó con Migue y Pao, pues no nos ha contado.
15: No nos
18: estamos todavía esperando el chisme.
15: Ahorita ya está.
18: Pero ya se reconciliaron.
15: Ah, sí, ya. Okay,
18: ya se reconciliaron.
15: Bueno.
18: Eso ya nos da gusto. No supimos qué pasó, pero ya nos avisó de la reconciliación a toda la comunidad papaya.
15: Está bueno.
18: Que seguimos esta radionovela de 3 minutos.
17: Acá. Ya quédense tranquilos.
15: Ahí les va, dice.
18: Ay, baby, déjanos disfrutar de la chisma.
17: No, o sea, que la gente se quede tranquila.
18: Ah,
17: sí. A eso me refiero, se quedaron con el pendiente.
16: Cuando tengamos la historia completa, se las compartimos.
17: Exacto.
18: Ya.
17: Y la
18: historia
15: ya,
18: también.
15: Ya puedo leer.
17: Ya hace rato.
16: ¿Sí puedes? A ver, trata.
15: Pues es que estoy intentando desde hace 5 minutos.
17: Ya, pues,

0: Alex. Oye, pues no es la única zona, David, Jos, con estos problemas. Fíjate, Andresito, todos los días nos reportan que en la zona industrial Benito Juárez...
1: Tienes un buen de personalidades, Tere. No manches. ¿Viste cómo cambió el chip?
2: O sea, estaba de señora chismosa y ahora es como Carmen Aristegui.
1: Y la seriedad, ¿no?
0: Sí, pero
1: Carmen Aristegui, queretana. Que no eres tú.
2: No.
1: Que no eres tú.
0: Ya sé quién.
2: No, Tere está muy por encima de... Por favor.
0: Gracias, bebé. Es que son bien buenos. ¡Ah!
2: Ya regresó la otra.
0: Bueno, ya.
3: Ahora es Alfredo.
0: Cállate.
3: Alfredo.
0: Bueno, el chiste
1: contando,
0: es que
1: a ver.
0: Estos trailers también se ponen sobre la avenida principal de
1: Pirineos.
0: De aquí de la zona industrial Benito Juárez, de Insurgentes,
1: ¿dónde
0: Coahuila,
1: está
0: donde está? Ándale, pues no dejan pasar.
1: No,
0: o sea,
1: pues que están muy reducidas las calles.
0: Es que están muy
1: calles.
0: Grandes sí, los trailers. Es para dos autos, para dos carriles, pues. Y pues estos ocupan uno.
3: Sí.
0: Bebé, se hace un trafiquerío porque vas a vuelta de rueda en una sola fila.
3: No, y tienen que maniobrar.
0: ¿Y sabes qué? Que nadie
3: hace una maniobra. Ya la perdimos.
0: Bueno, ya. El chiste es que no dejan transitar a las...
2: ¿Te fijas que ya Karen, autos, por ejemplo, es inmune a todas estas manifestaciones?
1: Sí, ya.
0: Es que ahorita está ligando, mira.
1: Ah, sí, ya vi.
3: Está haciendo FaceTime.
1: ¿Cuándo hace la boca así?
0: Es que está ligando.
1: Sí, está ligando, mira, ve.
3: Como Doc Face.
1: ¿Tú sabías, Andresito, ¿qué? Que hace poquito nos contactaron aquí al área de mercadotecnia por parte de la FIFA?
0: Ajá.
1: ¿No sabías?
3: ¿Por qué? No sabía por qué.
1: Dios mío. Tere tampoco está enterada todavía. Me contactaron por parte de la FIFA.
0: Ajá.
1: Para el Mundial de este de 2026.
0: Ah, ese es chismoso.
1: Para ver si Tere podría formar parte de en la suplencia de la Chiquitibum.
0: Ah, sí. Que, no, yo ahorita traigo con queso las quesadillas, compadre. Mira.
3: Tere.
1: ¿Te acuerdas de la Chiquitibum del 86?
0: Mar Castro, de Carta Blanca. Chiquitibum, a la bimbomba. A la bio, a la bao, a la bimbomba. México, ra.
3: A ver, ya. Dice, Papayos, buenos días. El semáforo de la esquina de pie de la cuesta con Secretaría de Desarrollo Social solo dura 12 segundos. Les envío un video cuando se pone el reloj en 12 y cuando está de rojo a verde. Espero que nos apoyen a incrementar el tiempo, pues ha habido muchos choques, por lo menos que pueda cambiar mínimo 30 segundos. Gracias. Ya lo mandamos.
0: Oye, mándamelo porque yo se lo envío a Peter Angels.
1: Hay un audio, vamos a leer algunos mensajes. Directo.
4: Papayos, buenos días. Un carro que cayó en una coladera sin tapa a un costado de New Holland. Está ocasionando bastante tráfico. En dirección hacia 5 de febrero, ya saliendo para 5 de febrero. Saludos.
3: ¿Está? ¿Es con qué? ¿En dónde dijo que era?
1: A ver, otra vez. Ahí te va, Andrés. Pero pon atención.
3: Sí.
4: Papayos, buenos días. Un carro que cayó en una coladera sin tapa a un costado de New Holland.
3: Ah, ok.
1: A un costado de New Holland. ¿Ya con eso tienes?
3: Sí.
1: Control en la Patricia.
3: Patricia.
1: ¿Qué más dicen, Andrés?
3: Dice por acá, hola papayos, buen día. Pueden, ahorita no andamos mandando felicitaciones.
1: Ah, ok.
3: No es cierto, sí, Alberto, que hoy es su cumpleaños.
0: Salud. Felicidades, Betuco.
2: Ah, felicidades.
0: Oye, la ventaja es que Carta Blanca ya hizo caguamitas de tu vuelo. ¡Qué pocas! ¿Sí están las chiquitas? Sí. ¡Ah, qué pocas!
3: Alberto, gracias. Alberto, felicidades, Alberto.
0: Gracias, Beto.
1: Ya arreglaron la fuga que tenía bastante tiempo en la colonia Carrillo, en la calle 5 de febrero. Que tenga bonito día, gracias. Ya nos mandaron la reparación.
3: Mira. Muy bien, muy bien.
1: ¿Estaba así, Jos?
2: Así,
1: y ahora está así.
3: Ah, mira,
2: gracias,
3: qué padre.
2: Gracias a la SEA, Luis Vega y a compañía.
1: Gracias a la SEA.
3: Bien, entonces por acá nos dicen Boulevard Inés Sainz. Con
0: es
3: carga.
0: Quintana.
2: Es Bernardo Quintana, para que te enteres.
0: Ajá.
3: Okay.
1: Sí.
3: Uh-huh. Con carga vehicular pesada en dirección al sur, pero avanza bien.
2: ¿Al sur en qué, a qué altura?
3: Al sur, pero avanza
1: por Mérida.
3: Bien.
1: Sí. Mérida, Campeche.
2: En dirección allá. Esto es un asalto. Debe de ser. Empieza el tráfico siempre en Bernardo Quintana, dirección sur, a la altura de Álamos Tercera. Siempre.
3: Okay.
2: Ahí siempre empieza. Y luego ya se desahoguita en el pretzel de la muerte.
3: El pretzel de la muerte.
0: Ajá. El pretzel de la muerte.
2: ¿Sabes cuál es el pretzel de la muerte?
3: No.
2: El distribuidor vial que está frente a la Cuauhtémoc.
3: Ok, ya. ¿Mm? Ah, ¿a poco le dicen el pretzel de la muerte?
0: Es como, el pretzel
2: nunca lo has
0: de
2: visto desde arriba. Es como un pretzel.
3: ¿Es un pretzel?
2: Ajá.
3: Ah, qué padre. Sí, es peligroso porque muchos se incorporan
2: es que hay unas,
3: a este.

0: Y unos cruces ahí todos raros.
1: Que, y hay gente que no le gusta frenarse, ni, sí, ni voltear.
0: Es como meterte las ruedas esas del circo con motos.
1: Dale. Sí. Así. Dice por acá, por favor, ya están haciendo basurero y la gente tope y patea estos tiliches. Me imagino que topa y patea estos tiliches. Ya tiene casi un mes. Ayuda, reporte 808571, pero pues no nos dicen dónde es.
2: Okay,
1: mándame. Ah, espérame, creo que acá arriba. Sí, o sea, acá arriba sí puso la en otra ocasión.
2: Pero con el número de reporte la armamos, ¿eh?
1: Ok, dice calle Salvador Moreno, esquina con okay. Alfonso Carabiotto.
2: Lo mandamos a municipio.
1: En Reforma Agraria.
2: ¿En dónde se puede reportar un negocio que ponen sobre la avenida, montan el negocio bajo la banqueta, en una esquina, la mera hora del paso de los niños de la primaria, secundaria? Haz de cuenta, pues están estorbando ahí. ¿Te lo mando, Tere? ¿Me puedes ayudar con este?
3: Sí.
2: Este es para movilidad, ¿no?
0: José María Morelos, a ver, ¿lo dejo busco?
2: Sí. No, este, ¿sabes a quién se lo voy a mandar?
1: ¿A
2: directo,
1: Tere?
2: No, a nuestro querido Arreguín.
0: ¿Jardines del Valle se llama?
2: Sí.
1: Si me lo pasas también acá, mira, Ale Hernández también se rifa y lo ¿sí? manda.
3: Oye, ya me pasaron este, nada más que ya le dije a mi comadre que me mande la ubicación de los tiliches.
1: Tiliches, ya.
2: ¿Esquina era, David?
3: ¿La ubicación?
2: Sí, lo dije justo ahorita. En prolongación José Marcial Morelos y esquina calle del Tesoro, en Jardines del Vallejos.
0: A ver.
2: ¿Cómo se llama aquí?
0: De José María Morelos, ya la encontré, esquina con.
2: Otra vez.
0: Okay. Se me olvidó el otro, pues voy buscando calle por calle.
2: Escucha bien, ahí te va. José Marcial Morelos.
0: José María Morelos, ajá.
2: Esquina con calle del Tesoro, en Jardines del Valle.
0: Calle del Tesoro, esta es la del Edén.
3: Gracias, Berito, ya le pasé tu reporte completo.
0: Los cerezos, bugambilias.
2: Mira, llamándote el suyo,
3: Ecuador. Uh-huh. Ya lo mandé. Y también le mandé a Pedro Ángeles el de los semáforos, güerito.
1: Muchas
3: que
1: gracias.
3: Duran 12 segundos.
1: 12 segundos.
3: Ya.
1: Ok. Por acá nos ponen. ¿Este ya lo leíste, el del Hospital General?
2: No.
1: Dice, hola, buenos días. ¿Me pueden ayudar con este reporte? En las inmediaciones del Hospital General, especialmente en la zona del Trébol, es muy complicado para las personas que van caminando contar con accesos peatonales seguros y dignos. Por ejemplo, hay muchas personas que trabajan en Jardines de la Hacienda, toman de ahí el mismo camión rumbo a Celaya. Sin embargo, para poder llegar tienen que brincarse una valla porque prácticamente no existen accesos peatonales adecuados. La situación es conflictiva y peligrosa, sobre todo porque muchas de las personas que pasan por ahí son adultos mayores o gente de edad avanzada. Ojalá las autoridades puedan revisar esta situación y mejorar el acceso a los peatones.
2: Okay.
1: Mandamos este reporte también.
2: ¿Qué más? Acá Carlos dice, buenos días, papayos. ¿Es posible que le puedan echar una revisada a la calle Naranjo en la colonia Valle Diamante, cerca de Plaza Candiles? Ya está muy deteriorada esta calle. Estaría genial que le echaran una buena encarpetada.
1: Venga, por acá nos ponen, buenos días. Solo para reportar que en la incorporación de Bernardo Quintana en 5 de febrero y Lutep, fue el accidente que dijimos hace rato justo.
3: Oye,
1: que ya se está haciendo mucho tráfico.
3: Muchas gracias a Peter Angels, our Secretary of Mobility in the Municipio, porque dice que ya está atendiendo con gusto el reporte de la semaforización.
1: Súper, okay. Muchas gracias. Por acá nos ponen, su ayuda, por favor, papayos, en calle Madero, esquina con Juan de la Barrera, en Niños Héroes, hay un estanquillo de comida que no. Ah, fue el que dijeron también hace rato, ¿no? Que no permite el acceso al pedazo patronal.
2: Sí, ya lo mandé ya.
1: Y hay que exponerse. ¿Es
2: inspección?
1: ¿El mismo?
2: Sí,
1: es el
2: ya mismo. Ya lo mandé a inspección, sí.
1: Sí, sí, sí, sí, sí.
2: Directamente. Dice, la comunidad de La Purísima, zona UAC, aeropuerto, ampliaron un tramo de la calle a 4 carriles con camellón en medio. No hay señalamientos claros para indicar los nuevos sentidos y se siguen utilizando ahora 3 carriles para un sentido. ¿Podrán revisar esta situación con la autoridad correspondiente? Claro que sí. Esta obra fue de la CI,
1: okay,
2: directamente con la CI, porque es una carretera estatal, que es la que te lleva al aeropuerto y está en el municipio de El Marqués.
1: Dice por acá, buenos días, una pregunta. Hace ratito, Tere Chula, así te pongo.
2: Sí.
1: Tere Chula. Leí una noticia sobre chips para perritos,
2: sí,
1: pero mi pequeña gritó y no alcancé a escuchar bien la campaña.
3: Ah, es del municipio de Querétaro y van a estar relacionados los municipios conurbados porque pues la intención justamente es, aquí está, mira, la tengo. Ay, Dios mío.
1: Según yo, la nota no dice como en dónde, pues, pero yo me imagino que en el portal del municipio puede obtener más información, ¿no?
3: Uh-huh.
1: Control animal también, me imagino.
3: Sí.
1: Bueno, en lo que lo encontramos, nos ponen por acá, papayos, Viniendo de Cerro del Tambor, donde empieza la subida de Boulevard de la Nación, abajo del puente, el pavimento ya está muy deteriorado.
3: Nada más dice, con el objetivo de fortalecer la identificación de mascotas y fomentar una cultura de tutela responsable, el municipio de Querétaro presentó ante el Cabildo el programa de colocación de chip y de identificación para mascotas, además de impulsar la coordinación intermunicipal. Todavía, ya que tengamos más información sobre cómo se va a trabajar la homologación de este chip entre los 4 municipios de la zona metropolitana, les pasaremos más información, comadres.
1: Sí, okay. Gracias.
2: Hay un
1: gracias.
2: Tren lleno de plantas, ya no cumple con su función, está ubicado en Prolongación Pasteur Sur, frente al Colegio Gregorio Torres Quintero.
1: A ver, sube, bájale tantito nada más.
3: Como Andresito.
1: Bájale tantito.
3: Ya no cumple con su función.
1: Ahí está, ya. Listo.
2: Exacto. Oye, okay. Nos comentan que lo que comenté del aeropuerto, entonces no es la zona del aeropuerto, es la antigua zona del aeropuerto. Es la UAC, donde está la UAC. Ajá. Y la zona del aeropuerto, ahí es donde falta señalética.
1: Okay. Por acá nos ponen, papayos, buenos días. Si nos pueden ayudar a reportar estos columpios que están ubicados en la colonia Sauces, en el jardín entre calle Granada y Girón. Es un peligro para los niños porque está oxidado y está desolado. Okay. Por favor.
2: Andamos. Bueno, y se acabó la papayos. Buenos días.
1: Hola.
2: En la calle Sombrerete, bajando la UTEC, antes de llegar a Boulevard de la Nación, justo afuera de una tienda 3B, hay un poste de cemento que está de lado, a poco de caerse. Solo le pusieron una cinta de precaución, ¿saben con quién lo puedo reportar? Si es de cemento,
1: Es de la CFE.
2: Si es de cemento. Si es de madera, bueno, de madera, es de municipio.
1: Ok.
0: Ya me escribió el diputado Gerardo Ángeles, que le mandamos un saludo a mi querido Marc Lemonis. Sí. Ya nos mandó el contacto de la diputada Adriana Mesa para ver lo del corredor.
1: Perfecto. Ahorita vemos si lo podemos marcar. 845 más o menos. Dice papayos, en calle Emiliano Carranza, esquina con Universidad, los chamacos fueron a tapizar el espejo, el que decíamos el día de ayer, el espejo cóncavo.
2: Ya lo
1: con estampas. Lo están reportando de nuevo.
2: Ok. Buenos días, papayos. Está bajando mucha agua en el tobogán de Vistarreal. No se ve si es una fuga.
0: Okay. Bajando mucha agua en el tobogán de Vistarreal. Pero es que, ¿desde dónde viene?
2: Hay que revisar de dónde viene.
1: A ver, exactamente.
0: Porque puede venir desde Vistarreal, puede venir de alguna de las calles de esta colonia que está allá al ladito.
2: Es que se
1: ya lo perdiste.
2: Es que se pierden porque llegan muchos.
1: ¿Qué culpa tengo?
2: Papayos, buenos días. Para reportar este poste que ya está recargado en los cables. Mira, ve nomás.
3: Sí, una falta administrativa para ese poste.
2: Está cañón. Por cierto, ayer me enteré de algo.
3: ¿Qué pasó?
0: ¿De qué tintirates?
2: ¿Se acuerdan que está todo este rollo de los mosquitos en el parque?
3: Sí, claro.
2: Querétaro 2000.
1: Es una...
2: Fíjate, es una reserva ecológica. Uh-huh. Y la reserva está a cargo de CEDESU. Yo pensé que toda la responsabilidad del Querétaro 2000 era de Inderec.
3: No.
2: Pero esa zona en específico, donde está el ojo, la del bordo, le pertenece a CEDESU. Entonces, municipio le entró al quite junto con el gobierno del estado para resolver este tema de los mosquitos.
1: CEDESU,
2: fíjate. El presidente, el alcalde de Felifer ayer en rueda de prensa lo comentó. Justamente me llamó la atención.
0: Yo hubiera pensado en CEA o con agua, porque no, es un cuerpo de agua.
2: También CEA estaba trabajando ahí, pues eran todos, ¿no? Uh-huh. Pero el lugar, como es una reserva ecológica, bueno, las reservas, quien las regula es CEDESU, ¿no?
1: Ok. Pues
0: ignoraba el dato.
2: Pues sí. Yo también, mira, ya se los comparto.
1: Por acá nos ponen, papayos, buen día, ¿me podrían apoyar con una poda de árboles en la calle Argentina? Las ramas de jacaranda ya tocan los cables, enfrente de la casa de mis papás, en el número 23, les mando fotos.
2: ¿Pero está dentro de la casa o afuera?
1: No, está afuera, nos manda fotos y es en la colonia Lomas de Querétaro, y si nos mandan foto, está sobre la banqueta prácticamente el árbol.
2: Mándamela.
1: Ahí está. Dice, buenos días, no es reporte, es más bien petición para que Tere anime mi baby shower. Sería mil veces mejor.
3: ¿Cuándo?
1: Okay. Dice que cuándo.
3: ¿Cuándo? ¿Cuándo?
1: ¿Y cuánto pagas?
2: Dice Jorge que sale de una de las calles.
3: ¿Cuánto pagas? Ahora yo voy a andar pagando. Sí.
1: No, ella tips, te tiene que pagar. Ah.
2: Que sale el agua del tobogán de las calles de la colonia que dices tú, Jos.
0: La del lado.
2: Es en la primera calle.
0: Okay. La primerita de hasta arriba.
2: Sí.
1: Okay. Por acá nos ponen el pilar de la estación no puede ser alterado. Ah, está hablando de mí. Es que es el pilar fundamental de esta estación. ¿Sí sabían?
2: Sí, sí,
0: sabían. Ah, sí, sí.
1: Dice, cuiden al cuye, luego en la tarde se pone muy estricto.
2: Ok.
3: Aquí no nos importa.
2: No.
1: Es que ya en la, imagínate, hasta las 8 en cabina ya tengo sueño.
0: La primer calle es Buenavistilla.
2: Ah, qué Buenavistilla.
1: Perfectirijillo.
2: Oye, nos comentan que acá en la colonia Bernardo Quintana, a Rioja, que hay mucho perro. En la noche andan sacando basura, ladrando y amenazando de mordidas. Hay muchos perritos hambre. Callejeros allí. Se lo voy a mandar al alcalde Chepe para que nos ayude. ¿Va?
1: De hecho, creo que ayer salió una nota de que una mujer fue atacada por allá por Paseo Querétaro, creo. Creo que una mujer en situación de calle.
3: Vulnerabilidad.
1: Ajá, y que fue atacada por, pues me imagino que una jauría de perros. Entonces, pues sí, lamentablemente hay muchos peludillos ahí que andan en la ciudad y pues es triste.
2: Oye, nos habían pedido cambiar esta resbaladilla.
1: Ah, ¿ya la cambiaron?
2: Ya la cambiaron, mira, la pusieron nueva, pero no me dice dónde es. Mira, Teresita, ya arreglaron esta resbaladilla, la pusieron nueva.
3: Se ve muy bonita, ya.
2: Estaba toda rota, ¿se acuerdan?
1: Sí, y esa ya es de plástico, ¿no? O sea,
3: sí,
1: bueno,
3: es como de fibra de vidrio.
1: Fibra de vidrio.
0: Okay, ya te mandé la ubicación de la fuga de agua del tobogán.
2: Ah, ok.
0: Se la mandamos
2: a Chepe. No, a la SEA.
0: SEA.
2: Échamela así.
0: ¿Se lo manda a Luis o te lo mando a ti?
2: Mándamelo, si quieres.
0: Con mucho gusto.
1: Dice, se acaba de abrir un socavón en Avenida Peñaflor por fuga de agua potable a la altura de Valle de Santiago. Ayuda, por
3: ¿otra
1: favor.
3: Otra vez, fíjate que ahí siempre nos reportan la fuga. ¿Where? ¿Se acuerdan? En Peñaflor.
1: Peñaflor.
3: Siempre nos reportan la fuga.
1: A la altura de Valle
3: de
1: Santiago.
0: Sí. Uh-huh. Y ya se hizo socavón.
3: Pues sí.
1: Uh-huh. Es que luego no lo reparan bien y le dejan ahí. Por acá nos ponen, deberían hacer un rato, ¿qué? Deberían de hacer rato un vivo, me imagino que un vivo en un rato, ¿qué? Para ver todas las personalidades de Tere y ver cuándo hablen chino mandarín. Aquí en ver. Por acá nos ponen, papayos, ya se volvió a hacer, otra vez, mira, otra persona nos pone, ya se volvió a hacer el socavón de Peñaflor. Está enfrente del Aurrera, nos pone.
3: Sí, por ya nos han reportado eso.
2: ¿Nos va escuchando el vocal de la SEA?
0: Ok, Luis.
2: Luis, que le mandamos un abrazo. Ya tiene detectada la fuga del tobogán.
0: De Buenavistilla. ¿Vale?
2: Ya
0: de
2: está.
0: Buenavistilla. Perfecto.
1: Okay. Pues ahora también Luis. Esta que dicen de Peñaflor, enfrente de Aurrera.
0: Exactamente. También me llega acá uno. Dice, el dren que baja de Avenida del Parque hacia el Mercado de Abastos. Dren.
3: Ajá.
0: Está lleno de indigentes y drogadictos. ¿Qué podría hacer la autoridad a quien compete? Porque es peligroso por lo que conlleva su presencia. Pero están en el abajo.
3: ¿Pero aquí en el municipio de Querétaro?
0: Esa Avenida del Parque, ese Mercado de Abastos, sí.
3: Sí, eso pásamelo, porfa, y yo se lo mando a Luisa Udifred. Pues si no se lo mando, ahorita te digo
0: sí que... tengo el listito.
3: También Arreguín. A Luisito Udifred.
2: Arreguín ya se reportó también para el tema de la banqueta que están estorbando. Fred. Y acá tenemos un video de un radioescucha que nos manda un video de un ciclista imprudente. Mira, ve Teresita.
3: No
2: ve dónde va el ciclista.
3: No.
2: Va casi en carriles centrales.
3: No, va en carriles
2: centrales. Y aquí centrales. Hay área para bicicletas, ¿no? Sí. Ahí dice.
0: Sí, es preferencia.
3: Preferencia de bus, bicicleta y bicicletas.
2: Pero no va por esa zona.
3: No, va en el carril central.
2: Entonces dice el radioescucha, hay muchos ciclistas que exigen sus derechos y que respetemos su ciclovía, pero luego pues hacen esto.
3: Mira, justo lo platicábamos, ¿no? Las personas que andan en bicicleta por gusto, porque es su manera de trasladarse, etcétera. Pues también tienen que saber manejar muy bien su bici. No se les olvide, hoy, 8:15, Cerro de las Campanas, 17 años se saca la bici para que quieran participar. Ahí los van a estar esperando para hacer un recorrido, incluso con autoridades, David. Van a ir, creo que, resguardados, ¿eh?
2: Está bien.
1: Mira, por acá este está interesante, nos pone... Tere, David y Jos, buenos días a ustedes. Ustedes que todo lo pueden y todo lo saben, por favor... Que alguien me pueda ayudar para esta colmena de abejas gigantes. Porque en Protección Civil no me han podido dar respuesta.
2: ¿Dónde está?
1: Está en la colonia Ensueño, cerca del Hospital
3: Ángeles. ¿No es la que está en su casa, en una puerta?
1: Sí, no, en una puerta no, está como en un... de pajaritos.
2: Ya se lo mandé yo a Paquito.
1: Un nido de pájaros.
2: Ah, va a venir hoy Paco.
3: ¿Verdad que le comentamos a Paco la vez pasada?
2: Sí, le comentamos. Y ahorita hablamos con él, va a venir de hecho a colaboración Paco Ramírez.
1: Dice por acá, ¿dónde está la ubicación de esta persona toreando vehículos? Es que dice, papá, yo es buen día. Hay una persona en situación de calle que está toreando los trailers y coches frente a Galerías Querétaro en dirección hacia México en la carretera Celaya cuota carriles centrales. Ok, lo mandamos también. Ahorita te lo mando, Tere, también a ti.
3: Por favor.
1: Y bueno, por acá nos ponen foto del... ¿qué? Foto del copito para no morir en el intento. Ah, nos manda foto de su perrito. Ah, dice, sí. Papayos, ¿nos pueden apoyar con el servicio a la comunidad? Mi perrito Copo está internado y requiere un donador de sangre perruna. ¿Sí, ajá, ¿sí se puede hacer?
3: Sí.
1: Sé que es súper difícil. Ya en otros espacios lo han difundido, pero aún no lo conseguimos y pues nos manda los requisitos. Mándamelo y también una fotito también de Copito que necesita sangre.
3: Mándame,
1: en este perrito.
3: Por favor, a ese compártemelo a mi WhatsApp. Es que si hay perritos donadores, si el perro es menor de 7 años de edad y está en buenas condiciones de salud, un perro puede donar sangre para otro perrito. No. Sí hay que tener, como en los humanos.
1: Y también tienen así que A positivo. Uh-huh.
3: No sé si se maneje así, pero sí sé que tienen condiciones, por ejemplo, de edad y que estén en estado saludable.
1: Okay.
3: Pero mándame ya, el listo. Copito.
1: Te lo mandé. Pues ya tenemos que ir a corte, papayos. Gracias a todas las personas que mandaron sus reportes. Si tú no escuchaste el reporte el día de hoy que lo dijimos al aire, ten por seguro que lo vamos a mandar a las autoridades correspondientes, pero pues no está de más que lo sigan mandando para pues darle continuidad. Gracias.
3: Gracias.
2: Ah,
1: los quiero mucho.
2: Visitar, pausa y venimos 8:33, regresamos con el reto musical.
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4: La hora exacta es 8:32. 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
18: Si estás vendiendo, confirmar el problema es tan importante como descubrirlo.
16: La forma correcta de confirmar si lo que entendiste es correcto es devolvérselo al cliente con claridad y respeto, no suponer ni asumir. Utiliza un resumen estructurado. Si entiendo bien, hoy están enfrentando tal situación provocada por estos asuntos y esto les está generando tales problemas. ¿Es correcto? Esto permite validar hechos, causas, impactos en una sola frase. Después profundiza con precisión. De estos puntos, ¿cuál es el más crítico para ustedes? ¿O qué tan urgente resolverlo? Así priorizas, observa su reacción, si corrige, ajusta, si amplía, está cerca del problema real. Finalmente, busca confirmación emocional y racional. Esto es algo que definitivamente quiere resolver algo. Cuando el cliente se reconoce en tu diagnóstico, deja de ser tu interpretación y se convierte en su realidad. Y ahí empieza realmente la venta.
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20: Respetable público, luchará.
2: No lo entiende uno, ¿va?
0: Fuera de control. Ya son las 8:39, 8:39, vamos al reto musical. ¿Qué pasa, María Teresa?
3: Oye, antes del reto musical, ¿me dejas mandar un saludo a Jos?
2: Sí,
3: dale. Jos, lleva la batuta.
2: ¿Para quién es?
3: ¿Me dejas, Jos?
2: Sí, te para el maestro Lara ya no.
3: Te voy a ignorar completamente, ya me tienes hasta el cepillín. Oye.
0: ya. Hasta el cepillín, ya que, andaba el cepillín. Que andaba en su feria.
2: ¿Quién te mandó tus palomitas de camarón?
3: Tú, porque a veces me quieres.
2: ¿Quién te mandó tus tostadas de ceviche?
3: Tú.
2: Ahí está.
3: Ay, ¿quién? A ver,
2: ¿quién te mandó tu aperol otra vez?
3: Tú. ¿Quién quiere a bebé? Mándale, ¿quién quiere a bebé?
0: Mándale unas tostadas de pata.
3: Oye, ay, no, las de pata no nos gustan. De viril.
0: De criadillas.
3: Pero sin tostada.
0: Unas así de...
3: ¿Quieres un esquite con chile? ¿Del que pica o del que no pica?
2: Sin esquite.
0: Mándale unos taquitos de sesos y ojo.
3: Sin tortilla, que te hace falta. Ay. Oye, ahí te va. No, para mi querida, fíjate que Amy es la hija de nuestra amiga Eve, de Rines y Llantas Ávila, José. Y Amy hoy se titula como licenciada en enfermería, que justo ayer fue el Día de los Enfermeros. Felicidades a mi querida Amy, que hoy se titula como enfermera. Amy, lo lograste, hermana.
0: Amy.
3: Fue bien complicada la carrera, pero lo hiciste muy bien y tu madre está orgullosísima de ti, bebé.
2: Felicidades.
3: Eso, qué bonito, ¿listo? ¿No? De culminar sus estudios. No, luego enfermería, bebé.
2: Pero ¿sabes quién se lleva el mayor premio ahí?
3: ¿Quién?
2: Los papás.
0: Ah, bueno.
2: Una, porque ya terminaron de pagar las colegiaturas.
0: Se acabó.
2: Y la otra, el esfuerzo que tuvieron que hacer para poder pagarlas.
3: Claro. ¿No?
0: Pues enhorabuena para toda la familia.
3: Así es.
0: Bien, bienaventurados sean. Oye, ya acusó de recibo el señor Luis Audifred el tema de el dren que baja a Avenida del Parque.
2: Listo.
3: Dice, ¿quién me dio tostada de camarón y le dije que no puedo comer? David, me pone de Rafita.
2: Sí, Rafita.
3: Dice,
2: es que quería, no sabía.
3: No sabías, hasta que llegaba a la mesa.
2: No sabía, sí.
3: Hasta que
2: pero
3: luego
2: le mandé de pescado.
3: Pero después le mandaste de pescado. Dile, ¿quién te mandó? Dile, Rafita, ¿quién te mandó tu sopa de pescado? Dile. Ya.
0: Pero a Rafita sí le gusta el camarón.
3: No.
2: El chacarrón.
3: Le gusta más.
2: Le gusta el chacarrón, Tere.
3: No, le gusta, mira, David. David.
0: Sí. Prefiere el zapato para dormir.
2: El chacarrón, macarrón.
3: Ay, no, no, cállate, Jos.
0: ¿Qué dije? No dije nada. Bueno, ¿tú retas a Karen o Karen?
2: No, Karen me reta a mí. Hola, Karencita.
21: Hola, ¿qué tal?
0: Hola, Karen, ¿estás? María.
21: Bien, bien.
0: Ya te vi que ya como que agarraste vuelo.
21: ¿Tú crees? Es que te digo que yo siempre vengo de menos a más. No soy como ciertas personas que no tienen pelo, que vienen de más a menos.
0: No dijo nadie.
21: No dije nombres. Puede ser Chucho Parker.
2: Mira, nada más porque estoy viendo
0: ciertas personas.
21: Ajá.
0: Puede ser Carlos Salinas de Gortari.
21: Puede ser Mau Ramos.
2: Nada más porque estoy viendo un
21: el
2: video.
21: Pony Ruiz.
0: Puede ser Pep Guardiola.
21: Luis García. Sí,
3: ajá. No sé. Estoy... El Dalai Lama.
21: Gandhi.
0: Moby.
2: Me agarraste distraído, no sé de qué están hablando.
3: Me agarraste.
0: Puede ser Don Toño Zapata.
3: Claro. Dice, ¿no? Me agarraste.
2: Estaba yo viendo un video de que es casi el gol más bonito de la historia, pero que no fue gol. A ver, ¿cuál es?
21: El de Maradona con la mano.
2: No. No fue gol, pero la jugada fue casi como si fuera uno de los mejores goles de la historia.
21: Pero pues si no fue
2: uno
21: ella,
2: de,
21: ¿no?
2: Es uno de Pelé, que le mandan el pase y luego se sigue corriendo y luego se regresa, dispara y se va por un costado de la portería. Entonces no estaba escuchando lo que me dijiste del pelón.
0: Vale.
21: Pero no dije pero nada.
3: Pues deberías de estar concentrado Gons en tu trabajo, en el aquí y el ahora.
0: Bien interesante el casi
21: gol. No, pues cuando venga Gons, hablas
3: cuando
21: con él.
3: Cuando venga Gons, te tomas un cafecito sí. Y ahorita desquita tu sueldo.
21: Cuando okay. Venga Gons, te pones a ver esos videos.
3: A ver, chinche amigo. Chinche amigo.
2: A mí, ¿no?
3: Chinche amigo.
21: Es como chingo amiga, pero él es
3: chinche amigo.
21: Chinche amigo.
3: Tú eres el chinche amigo.
21: Por cierto, David, solo te quiero decir una cosa. Que buena me enteré ayer. No sé cómo lo tomes.
0: ¿Te enteraste ayer? Uh-huh. Ahora.
2: A ver.
21: Pero alguien te quiere echar la competencia con cierto atributo que tú tienes.
0: ¿Alguien?
21: Alguien.
2: ¿De pompa o qué?
21: Nalguien.
2: Nalguien.
21: ¿Alguien de aquí de esta empresa?
3: Hombre.
21: Hombre, obviamente.
2: Hombre, el cachorro.
3: Tarek siente que tiene pompa, pero
2: Tarek.
3: No.
2: Pero Tarek la siente bien bofas.
21: Siente que te anda.
3: Y las pompas también.
21: Sí. Ayer me dijo que te anda compitiendo.
3: No, hombre. Yo no, la verdad, Tarek, no dije ubícate, nada. Ubícate, no. mi rey.
21: Yo no dije nada. Yo solo guardé silencio.
3: A ver, una cosa es nacer caderón y otra cosa es tener pompa. David, perdónenme. Yo siempre se lo hemos, siempre le hemos reconocido a David.
2: Muchas gracias, Tere.
3: Qué buen glutier tienes. Sí. De verdad, trabajado. Aparte de que, o sea, bien hecho, el de Riere, la pierna en proporción con el chamorro.
0: ¿Y por qué esa es la mímica como si la estuvieras
3: sí.
0: agarrando?
3: Es que sí se la o siento, sea. Desde aquí la siento. Yo trabajo lo de Jacobo Greenberg, la sintergia, y estoy tratando de tocarlo
0: a ver, píscale una
3: en
0: vez
3: otro
0: siguiente.
3: Plano.
2: Ay,
3: ¿ya ves? Como vudú.
21: A mí solo me dijo que ya estaba casi como David.
0: No, a ver.
21: No manches.
2: Como diría Jos, le faltan manos. Sí, o más bien, sí. Le faltan nalgas.
3: Yo solo te estoy pasando. No, mi Casimerito.
0: Mi querido Drubex excedió.
2: Gracias.
0: ¿No? Está fuera de norma y realidad.
3: Mi Casimerito, ubícate.
21: Yo solo omití mi comentario. Dije, no voy a opinar al respecto porque no tengo nada que decir. Y ya.
0: Eso se le llama.
21: Continúe.
0: Ese es un problema de autopercepción, está bien. O sea, si él lo percibe así.
3: No, pues también hay que comprar espejos sin tanto aumento, hijo. No manches, no.
0: Chale, hijo, Sara, ahora.
21: Pero tenía que contárselo a David.
3: No, hiciste bien, porque ahorita me lo voy a agarrar.
2: Gracias, Karen, que ahorita lo voy a ver en el pasillo.
21: Estoy pasando yo la información.
2: Me voy a dar un pompazo.
0: Pompa contra pompa.
3: Mueve la pompa.
2: Oye,
3: pompa. Mueve la pompa.
0: Mira, tú te agarras.
21: Para abajo, David. Para arriba, David.
0: Tú te agarras a correr. Para atrás. Desde aquí, desde la puerta de cabina.
2: A ver.
0: Y el Drubeck, que se agarra a correr desde la puerta de la oficina del ingeniero Morales. Pero de reversa.
2: Me gana.
21: De reversa, David. De reversa, David. De reversa, David. De reversa.
3: Agachadito.
2: Oye, ¿y ya viste? ¿Por qué Karen siempre le echa carrilla a David?
21: Solo te estoy contando lo que me dijeron ayer. Esto es un chisme.
3: Ajá.
21: Es un chisme.
3: Ajá. ¿Y sabes quién es? Es nuestra amigui.
2: Es Musa.
3: Musa. O sea, es broma, Musa.
2: Qué elegante, Musa, andas
21: pero
2: bien
21: yo tengo, o sea, querías
0: mira,
21: que...
0: Tolán, qué bárbara.
21: Querías que no te contara esta información, David.
2: No, estuve bien. Gracias, Karen, por pasarme.
21: No estoy mintiendo, es 100% cierto. Tú lo puedes confirmar con
2: ahora,
21: Terk.
2: Ahora, yo les quiero pedir un favor.
21: ¿Qué pasó?
2: Cuando llegamos aquí a las 5:57 de la mañana...
21: 59 con...
2: Tere estaba ahí escondida 50. En la esquina como... cucaracha.
3: Como la cucaracha que soy, como la chinche amiga que soy.
2: Contándote algo.
21: Sí, sí, me estaba contando
2: ¿a
21: algo.
2: ¿A qué se refería?
21: Ya te contamos.
2: ¿Ah, ya fue?
21: Ya.
2: Ah, bueno. ¿De cuál fue?
21: Ya.
2: ¿Del este?
21: Del este, comadre. Del este, comadre.
3: Comadre, del este.
21: Bueno.
2: Tú me retas a mí.
3: Mira, José, es que te tienes que juntar con nosotras. No, más
21: no, es que andas muy cortado últimamente.
3: Es que últimamente andas bien amargado.
21: Es verdad.
0: Puro amargado, además.
21: ¿Te acuerdas cuando salía con nosotros y nos decía, ay, vamos por una cervecita, la... allá, lejos, y así?
3: Pero ya cambiaron los papeles, ajá, porque es ahora pelón, del que todo se traga. Anda del la que todo se traga.
0: En la que toda chela que me cae en las manos,
21: pero nosotros no, y es lo triste.
3: Ajá, y David ha cambiado. David ahora nos ve, por ejemplo, en el restaurante, ajá, y nos manda algo, se sienta con nosotros a cotorrear, a aunque no le guste. Dice, ay, ya me voy, ajá, no quiero estar con ustedes. Ahí va y se aplasta. Ajá, es bien cierto. Que le encanta.
0: El otro, o sea, no te sientas. Ahí va. Y te aplasta.
2: Ahí una amiga de ellas hasta dijo, yo no sabía que David era buena onda. Así dijo.
21: O sea, imagínate nada más.
0: ¿Quién dijo eso,
21: al grado que llegamos. No.
3: No. Luego te decimos.
2: Sabía que David era buena onda,
21: fíjate,
2: dijo.
21: Fíjate nomás.
2: No manches.
21: Y tú ya no sales.
3: Y tú
21: con
3: ya eres
21: nosotros,
3: bien payaso, porque mira, antes nos decías.
21: Te quieres salir de la ondita.
3: Te quieres salir de la ondita.
0: No, a ver, uno. Sí. No, no es como era así de gratis. O sea, la mula no era arisca.
3: ¡Ay! ¡Ay!
21: ¿Ahora qué te hicimos?
0: Tú no llegaste el otro día a la cita que
3: yo no fui a tu cumpleaños.
0: Pero ya estaba. Me has dejado plantado 27 mil veces.
21: Aquí, pero ya estaba en la sierra.
0: ¿Para qué te invito si no llegas?
3: No, nosotros sí llegamos la otra vez. Que supuestamente hiciste algo bien importante 1:30 p.m. No nos avisaste que ya habías terminado. ¿Sí o no, bebé? Hasta no. Bebé iba a ir.
0: Yo no voy a meter.
3: Ah, no era de tres. Supuestamente algo bien importante.
0: Estaba yo sentado junto.
3: Nada más íbamos nosotros tres.
2: ¿Y el reto?
3: No, ya no va a haber.
21: Se acabó.
3: De hecho, les voy a contar por qué se pelearon Migue y Pau. Ya tengo el chisme. No, no es cierto.
2: Yo sí ya lo tengo.
3: Ay, chinche chismoso.
2: Yo sí ya lo tengo. Ya llegó.
21: No es cierto. No es cierto.
2: ¿Pero será que lo puedo decir al aire?
21: Pues no. Si lo escribió, sí.
0: Pero a ver, primero lo leemos y luego evaluamos.
2: ¿Me tienes confianza?
0: Simón.
2: Ahí está, ves rápido. Sí. El tema fue que llegó con unos drinks.
0: Demás.
3: No es cierto.
2: Te lo juro.
3: ¿Es en serio?
21: Ay, Pau, no manches. Así llegó ayer Tere.
2: Y se descuidó.
0: El teléfono.
2: Y pues le vieron unos mensajillos ahí que no estaban bonitos.
3: David, no es cierto.
0: Mensajes de WhatsApp.
3: ¿Es en serio?
0: Ya saben que.
2: ¿Por quién quieres que te lo jure?
3: No, por nadie, no. Jurar no se debe.
2: ¿Tú me confías?
3: No es sano, sí.
2: Pues así fue la situación, entonces creo que ya se alivian.
3: Ay, qué bueno. Oye, yo soy bien teporocha. Es cierto, porque luego me regañan.
2: En la borrachera. En la borrachera. Agarró el celular y mensajes.
3: Ay.
2: Ese fue el tema.
21: Ay, no sé qué decir.
2: Pero bueno,
21: estoy como ayer que me dijeron que Tarek tenía tus pompas. No supe qué decir. No. Me quedé así.
2: Pero eso es una falsedad.
3: No, eso sí es de verdad que se ubique. Entra en la realidad bien alteradita, mis casimeritos. Oye, manden foto del derriere de David.
21: No.
0: Mi mujer, me encontré en el celular.
21: No, porque David. Ahí está tu foto.
2: Ya listo, vamos a
21: ver. Ahí está tu foto.
3: Ya, yo tengo foto de David.
2: ¿De qué?
3: Del derriere.
21: Pues es que dijo que alguien está pidiendo fotos. De tus atributos.
2: No, hombre, para nada.
21: ¿Verdad que no, David?
2: Vamos al reto musical, Carecita.
21: Ay, ándale. Es que está bien aburrido el
2: no
21: reto.
2: No seas mala onda. Sí.
21: Bueno, 8:50. Mi canción está chida.
2: A ver, ¿qué nos tienes
21: el día de hoy?
2: Mi
21: canción sí está chida. Es un mix de una canción que es un clásico, que según yo te gusta bien mucho, al Jos.
0: Bien sí. Clásico y me gusta un mucho.
21: Ajá, clásico.
2: ¿Es CC Top?
0: Chris Isaac.
21: No.
0: Money for Nothing.
21: No, una que también le gusta a tu mamá.
0: Bésame mucho.
2: Pero ¿con quién es ahora?
21: Es con DJ Hermes y Fly.
2: Ok.
21: La escuché en un lugar bien cool al que últimamente vamos mucho Tere y yo. Y la Shazamé.
2: ¿Es un lugar de la comunidad?
3: No. Es de tu comunidad.
21: Es de tu comunidad.
2: Okay. ¿Ahí la ponen? ¿Ahí la ponen?
21: Sí.
2: A ver.
3: Es de tu comunidad. Es de la comunidad de la pompa.
0: O sea, ¿es de Pompilandia?
3: Es de Pompilandia.
2: Ya sé dónde la ponen. A ver.
21: Así que échala. Si quieren votar por ella, digan Bésame al 442-295-1016.
1: Oye, mi carnal, saludando a la Primera República Argentina y a la Chapis, sonido a la segura.com.

0: Dios.
1: Gran investigación.
2: 8:52.
3: ¿Qué pasó? Bebés, puse la que no era. Me lleva la pitufi fregada.
2: Ah, te doy chance de que la pongas.
1: Te dije, ¿por qué no empezó lo que quería?
3: Porque yo la había puesto en una parte en donde había cantaba la señora.
2: Karen.
3: Y decía,
1: te equivocaste de liga.
3: Bésame. Ajá, me puso la que era solo música.
1: A ver, que la pongo otra vez.
3: Me puso la que era solo música, pero déjame la.
2: Para no ser encuestómetro.
3: Porque. David,
2: pero es que no le toca a José,
1: toca a mí, sí.
3: Es que yo la tenía bien padre, ya
1: pero
3: la había buscado.
1: Pero si hacemos encuestómetro, voy a decir que tú lo pongas.
2: El polémico.
3: Yo no la encuentro, pero bueno.
2: Ok.
3: Si gana mi rola, miren, ahora le voy a poner un cachito de donde canta la señora.
2: No, pola. A ver.

0: gustó, me gustó.
1: Listo, pero ahí está. Ella. Esa es mi rola. No solo dice todo, no, DJ no. Hermes con Fly, así tal okay. cual. Yo la escuché en ese lugar que nos gusta mucho y okay. ya estaba, la verdad, un poco bebida.
0: Listo, muy bien.
2: ¿Ok?
0: Ocho.
1: Esa sí, es mi
2: pero
1: realidad.
2: Pero si alcancé a Sasha, mía. Sí.
1: Apenas se alcancé. Apenas le dije al Siri, ¿cómo se llama esa canción? Y lo logré, lo logré.
0: Bueno.
2: Siri, ajá.
0: Yo traigo algo de una banda, es una propuesta musical, de una banda que se llama Ale y Yorghaki, así, Allen.
1: Es Yorghaki, ¿no?
0: Es Yorghaki.
1: Según yo es Yorghaki.
0: No lo ubico yo. ¿Es famoso?
1: Sí.
0: ¿Es un DJ o qué es?
1: Pues tiene varias colaboraciones.
0: Yorghaki.
1: El Yorghaki.
0: Ok, ajá. Yorghaki con Ale.
2: Yorghaki no te suena como que...
0: La canción que les traigo el día de hoy se llama Una Noche. A partir del segundo 12, Karen, por favor.
1: Sí, sí está lista.
0: Y si quieren votar por mi canción, que digan Noche al 442-295-1016.

0: Está buena mi rola, ¿eh? Si quieren votar por mi canción, que
1: está
0: diga Noche.
1: Muy de la chaviza, David. Es de, sí, eso ¿sabes? Es de la chaviza. Siento esa me que la es pasó. De Emiliano no, o de Vale.
0: Ese es de Valentine.
1: Claro, claro.
0: Ese es de Valentine.
1: Es que Valentine trae toda la tendencia. No, ella trae todo. Ella trae toda la buena vibra. Exacto. Está chava. Es de chava. Exacto. Es de chava.
0: Si quieren votar por mi canción, que digan Noche.
1: Y por la mía, digan Bésame.
0: Ahí está.
2: Ya encontré quién es la que canta.
1: ¿Quién
0: es?
2: Se llama Dalida.
0: Ah, mira, no
1: ¿Dalida?
0: Sabía.
1: ¿Dalida?
2: Y entonces la canción es una versión que hace ella, Dalida.
0: ¿Con un DJ?
2: De Bésame Mucho, ¿no? Ah, ah, canta, okay. La canta normal.
0: Ya.
1: Y de ahí la tomaron.
0: La mezcla.
2: De hecho, ella es francesa.
0: Ok.
1: Oh, la
2: ella es sí, es de la France. Y luego, entonces, estos otros carnales,
1: ajá,
2: Hermes y Fly, hacen el remix.
1: El Hermes.
2: De la versión de Dalida.
1: El Fly, okay, y la Dalida.
0: Si quieren votar por la mía, que digan Noche.
1: Y por la mía, que digan Bésame.
0: Ok, ahí está la primera llamada. Contéstala tú, Karencita.
3: Hello, hello.
1: Hola.
3: Por Karencita, Bésame.
1: Eso, preciosa.
0: Ahí está, está 1-0, 8-57.
1: Gracias,
0: digan
1: bebé.
0: Noche.
1: Digan Bésame.
0: Ahí está otra llamada, 442-295-16. Bueno.
4: Buenos días.
1: Hola.
4: Vamos por Bésame.
0: Bésame.
1: Gracias,
0: 2-0.
1: Hermoso.
0: 442-295-16. Digan Noche.
1: Digan Bésame.
0: Bueno.
2: Bueno.
4: Bueno, buenos días. Sí. Vámonos por Noche.
0: Noche, ahí está, 2-1.
1: Esta voz ya la reconozco.
0: ¿Quién es?
1: No sé, pero ya siempre
2: sí,
1: me sabe. Siempre,
2: Cano,
1: siempre vota por ti,
2: Alex,
1: David.
2: Bueno, alguno de ellos.
0: Bueno.
3: Buenos días, David Pompitas.
0: Hola, buenos días. ¿Por cuál votas?
3: Noche,
0: obvio. Noche, eso.
1: Te están llamando, bebé.
0: Última, hola. Karen, contéstala tú.
1: Hola.
4: Por Noche.
0: Noche.
1: Ganaste, David.
0: Le di la vuelta.
2: Te dio la vuelta.
0: Ya estaba yo preparando mi speech para reclamar.
1: Para, porque, ¿qué?
0: Te lo
2: sí,
0: juro.
2: Sí, sí. Y pues los que reclutaron no pagan.
1: David, sí. Pero mi rola no está. No podías reclamar, no, que mi rola era
0: fresa,
1: de tostada de nopal.
0: No, está fresa.
1: Hoy no, otros días sí.
0: Si fueran las de Tere, sí, que ya se fue. ¿A dónde? No sabemos. Bueno, nos tenemos que ir porque son 8:58.
1: Sí, presenta tu rola. Rola.
0: Mira, que está buena la de Karencita y la rola también.
1: Gracias, bebé.
0: Karencita, úsenla. My Love, Bésame Mucho, Noche.
1: Úsenla sabiamente, como ustedes quieran y para lo que ustedes quieran.
0: Hasta
1: la de David también,
0: también
1: la pueden usar para cosillas.
0: Se llama, mi canción se llama Una Noche. Permíteme un segundo. Aquí,
1: ¿hora?
0: Aquí.
1: ¿Hora?
0: La canción se llama Una Noche, es de Ale y Yorgaki, como me, aquí me corrigió Karencita.
1: Yorgaki, ajá.
0: Y si quieren, bueno, no sé quién, ya votaron, ¿verdad?
1: Bueno, 8:58,
0: gracias por la gente que llamó y votó.
2: Sí, aquí en el reto musical, da más dato curioso. La que canta,
1: uh-huh,
2: el remix.
1: Dalida.
2: Dalida se llamaba Yolanda Cristina Gigliotti. Fue una cantante, actriz y bailarina.
1: ¿Vean?
2: Falleció.
1: ¿Cuánta cultura es mi canción?
2: Falleció en 1987.
1: Tanta cultura.
2: Wow.
1: Y ustedes terminaron con Yorgaki.
0: Entonces tú lo pides,
2: tú lo escuchas
0: aquí en La Papaya 8:59.

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0: La hora exacta es 9:02. 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
14: Ya son las 9:05, 9:05 aquí en La Papaya. Les tenemos información, recomendaciones.
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15: Nueve de la mañana con 8 minutos, 9:08, y lo logramos gracias a todo lo, todos los astros que se alinearon para conseguir la llamada telefónica. Gracias, Andrés, gracias al señor Gerardo Ángeles, desde luego gracias a la diputada Adriana Mesa que nos toma la llamada. Pues referente a este tema que le comentábamos en el resumen local, es una iniciativa que presenta la diputada para reformar el artículo el número 40 de la Ley de Servicios Auxiliares del Transporte Público del Estado y que tiene que ver con multas, con arrastres y con corralones.
14: Venga, ¿no? Entonces, ya está en la línea, ¿va?
15: Sí, diputada, buenos días, ¿cómo está?
16: Buenos días, muy bien. ¿Cómo están? Muchas gracias por recibirme por vía telefónica.
5: Gracias, gusto, diputada, buenos días.
15: Diputada, buenos días. Adriana Elisa Mesa Argaluza, es de diputada, sí, del PRI en la legislatura local. A ver, primero, de entrada, para que nos explique bien a bien su iniciativa, diputada.
16: Mira, como bien mencionaste, es una reforma del artículo 40 de la Ley de Servicios Auxiliares del Transporte Público. ¿En qué consiste básicamente? Que algunos usuarios ya hay antecedentes, y la mayoría de las veces lo logra, que cuando consideran que una multa ha sido injusta, apelan a algún juicio, alguna autoridad, para que esa multa se les condone. Pasa que la multa se les condona, pero no el corralón ni el arrastre de la grúa, que luego muchas veces es mucho más caro, claro, que la multa en sí. Entonces, aquí la idea es que si la autoridad dicta que la persona que promueve que se le condone la multa procede, también proceda que no se le cobre el arrastre de la grúa y el cobro del corralón.
15: Ya. Okay. Ahora, mi querido, ¿cómo te llamas tú?
14: David Alonso.
15: Tengo una duda porque hace unos días, hace unos meses, a David le robaron su motocicleta. Los changos que le quisieron dar vajilla ni siquiera le supieron prender a la moto y la dejaron abandonada como 4 cuadras adelante. Entonces ahí se quedó la moto, alguien la reporta, llega una grúa, se lleva la moto de mi carnal, el David, y la meten al corralón. Ahí, por ejemplo, no hay una multa de por medio como tal, pero pues el afectado, sí, es el David.
14: Creo que es una multa por abandono de vehículo, pero pues ya me la robaron. Uh-huh. El tema es que decíamos, en caso de que te roben también tu vehículo y lo recuperes, el dueño del vehículo tiene que pagar la multa también del corralón y de la grúa.
16: Eso es exactamente uno de los ejemplos a la que está dedicada esta iniciativa. Uh-huh. Porque también quiero hacer mención, cuando te ponen una multa, puede ser porque pues uno es el culpable. Ahí sí no estoy yo a favor de que les condonen la multa.
14: Claro.
16: Pero también la autoridad es la que autoriza, ¿no? Pero ese ejemplo es precisamente el que el usuario es el menos culpable. Y a como están ahorita las cosas, le toca pagar la multa y corralón, y en el caso de un vehículo automóvil, tiene que pagar el arrastre de la grúa cuando fue afectado en un bien personal.
14: Claro, de entrada también sabes, hay un punto importante, diputada, que valía la pena tomar en cuenta. El servicio de la grúa está a mucha distancia de algunos de los corralones. Entonces, muchas personas, cuando tienen estos conflictos, pierden prácticamente toda su mañana para poder recuperar su vehículo, porque tienen que ir a pagar la grúa a una zona y luego ir hasta el otro lado de la ciudad a recoger tu coche.

0: una multa, o en este caso, como ponemos el ejemplo de cuando te roban un vehículo que ha sido afectado en un bien propio.
1: Y la otra también, ¿no? Platicábamos, diputada, que pues de por sí ya es un gasto, tienes que reparar tu vehículo, pierdes tiempo, muchas veces en el corralón. Ha habido situaciones en donde pues hay hasta, digamos, los amantes de lo ajeno abusan y de repente llegas al corralón y a tu coche ya le faltó una pieza o ya le faltó algo y no se hacen responsables. Eso también es un súper problema.
0: No, muchas veces es más lo del corralón que lo de la multa o el arrastre, ¿no? Entonces, insisto, es si la autoridad competente considera que esa multa no procede, que también sea algo colateral el beneficio de que no pagues ni el corralón ni el arrastre de la grúa. Entonces, en este caso, la persona que obtenga esa sentencia a su favor, pues va a ser beneficiado en el 100% y no va a tener que rogar un gasto tan fuerte.
2: Ya. Ahora, esto es ahorita está en calidad de iniciativa, ¿cierto?
0: Es una iniciativa que presenté la semana pasada, la van a turnar a comisiones, la van a tener que votar en la comisión y ya después pasará al pleno.
2: Oye, ¿y en tu mente cómo sería el ABC? Es decir, el deber ser, vamos a poner otro ejemplo otra vez a
3: es
2: David
3: que,
2: Alonso.
3: Es que esto sí lo deben de aprobar.
2: Sí, sí, sí, exactamente. Pero sí. ¿Cuál sería el caminito? Es decir, David Alonso, le roban la moto, no la encuentra, la empieza a buscar, aparece en un corralón y entonces le dicen, pues son 15,000 varos de corralón y son 5,000 varos del arrastre. En ese momento, con tu iniciativa, ¿qué tendría que hacer?
0: Pues yo creo que tendría que comprobar que la moto le fue robada ante las instancias correspondientes para que ampare su dicho, ¿no? Porque si no va a pasar que cualquier persona va a decir, me lo robaron. Insisto, tenemos que blindar muy bien porque no vamos a cubrir a las personas que realmente cumplen una infracción. Aquí no es la idea de que se pase un alto, que maneja sin licencia, que se estaciona en lugares prohibidos, pueda pedir que se le perdone la multa, porque sí existe la infracción. Pero cuando ha sido perjudicado, pues que veamos la forma de que acreditando eso, ese acto, pueda él pelear y ser beneficiado a esta...
2: Claro. Ahora, entonces, ¿esta comprobación debe ser con fiscalía, con un juzgado cívico? ¿Con quién se comprueba?
3: Pues sí, con fiscalía, ¿no?
0: Pues mira, estamos en el tema de que la comisión a la que se la turne pudiera ser movilidad, pudiera ser seguridad pública o pudiera ser una comisiones unidas, lo trabajemos y decidan cómo va a salir el dictamen.
1: Ya. Y ahora, perdóname, vas, bebé.
3: ¿Sí?
1: Sí, adelante, es que, tú primero.
3: Es que no se me va a olvidar, porque también yo nunca he escuchado, nunca hemos dado nosotros aquí en 24 o 25 años que llevamos al aire, una nota donde hayan castigado o penalizado a un dueño de un corralón, cuando de entrada están en pésimas condiciones, todos están llenos de maleza, están llenos de tierra.
2: No, sí, es un terreno.
3: Es un terreno con una reja y se ganan millones y millones de pesos sin tener una infraestructura cuando pues tu carro no está protegido. Y aparte te dicen que si a tu carro le pasa algo dentro del corralón, ellos no se hacen responsables, pero sí te cobran.
0: Mira, la iniciativa no toca ese tema, okay. Pero me lo llevo. No, como que las iniciativas las tienes que poner muy claras para
3: claro.
0: Que no quieren abarcar tanto y no avance.
3: Sí.
0: Pero me llevo este tema porque pues, la verdad también tienes toda la razón del mundo. Yo creo que todos los que prestan servicio, te voy a hacer un ejemplo paralelo. Yo soy la presidenta de la Comisión de Turismo y estamos por aprobar en comisión una iniciativa que yo también presenté, que todos los prestadores de servicios turísticos tengan que estar empadronados.
3: Sí.
0: Eso los va a obligar a que tengan licencias municipales, a que tengan un lugar establecido, a que Sectur tenga conocimiento que dan el servicio. ¿Para qué? Para proteger a los usuarios y para proteger evitar los fraudes. Porque ahora este tipo de servicios a través de Internet se los pueden brindar muy fácil y lo pueden hacer desde cualquier lado. Entonces, pudiera ser lo del corralón algo muy similar en el área correspondiente.
3: Sí, que tengan una responsabilidad.
1: Y que además también pues podamos verificar, diputada, ¿qué pasa con lo que estamos pagando, no? Porque, bueno, pues sabemos que además grúas, corralones cobran de forma muy excesiva. Muchas veces también pasa que cuando llegas a ventanilla, literal, te dan un papelito con la cotización sin desglosar. Ni siquiera a veces sabes cuánto te van a cobrar, si es

0: Está dentro de la tarifa, no te permiten verificar el cobro, si es correcto o no, hasta que lo pagas. Y después, bueno, pues te obligan a solicitar la devolución del cobro excedente. La verdad, mucha gente no lo hace por el trámite que implica, pero sí es muy común, además de, bueno, pues estar revisando la cuestión de la infraestructura, del equipamiento, las condiciones básicas mínimas, porque a veces pues sufren daños los vehículos también después de estar 3-4 meses en un corralón, en lo que juntas la lana para sacarlo, y es una monserga.
1: No, muchísimo, sufren mucho daño y se van perjudicando. Como te decía, la iniciativa era por lo que les comenté del costo de las grúas, pero les prometo que me llevo esta idea, esta inquietud de ustedes, que también es muy válida.
2: Claro.
1: Y tienen que ser también, estar dentro de los marcos de la ley, de la normatividad.
2: Es que, ¿en qué se basan? Por ejemplo, ahorita, eso sí tiene que ver con lo que tú estás proponiendo. ¿En qué se basan que el traslado de un vehículo, por ejemplo, de 5 de febrero al corralón, donde esté en pie de la cuesta, si quieres, o donde sea, 4,500 pesos por un traslado de un coche? Es una locura.
1: Sí, no, se tiene que... Me llevo esa propuesta.
2: Sí, va. Venga.
1: Llevo esa propuesta para analizarlo junto con Secretaría de Turismo de Finanzas, por ejemplo.
2: Sí.
1: Y que todo vaya cuadrando poco a poco para dar un mejor servicio a los usuarios.
2: Listo, muy bien, diputada. Sí.
3: Entonces le van a subir la ¿cómo se llama? El parámetro de cobro de grúas, es lo que propones, sí. Y regulación e inspección en corralones.
2: También.
1: Así es. Exacto. Oigan, y también, si me permiten platicar, pues también presenté un exhorto para que nos revisen y nos digan qué pasa con la autopista 57.
3: Y Adrián.
0: Y nosotros.
3: El otro día me visitó un amigo, Roberto Bravo, pero venía del futuro, del año 2037, y estaba en reparación la carretera.
1: No me digas eso.
2: Entonces, ¿de qué va?
3: Es un exhorto para revisar las obras, pero pues...
1: Es un exhorto a la Secretaría de Comunicaciones y Transportes para que nos digan una cronología, una supervisión, el costo y todo lo que atañe a las...
3: Ni al gobernador le han contestado.
1: No, pues esperemos que él anunció que se va a tener una reunión virtual y pues que vea que somos muchos los que estamos empujando el tema.
2: Listo, perfecto. Muy bien. Gracias, diputada.
1: Muchas gracias a ustedes. Buen día.
2: ¿Cómo te seguimos en tus redes sociales?
1: AdrianaMesa.co.
2: Ok, perfecto.
1: En Instagram, en Facebook y en TikTok y en todo. Muchas gracias.
2: Adiós.
3: Al contrario, la voz que usted escuchó fue la de la diputada priista local, Adriana Elisa Mesa Argaluza.
2: Es que durante cuántos años, o sea, esto que estamos hablando son tomas de decisiones de muchos años atrás, de que han permitido que funcione así esta situación, y la verdad es que muchos ciudadanos han salido afectados, pero nadie se ha puesto a sentarse, digamos, y a ponerle bien los números y a verificar por qué te cobran tanto y por qué los corralones están en esas condiciones. Me parece que es algo que hay que ponerle mucha atención, ¿no?
0: Okay, es correcto.
3: Perfecto. Pues listo, vamos a ir a qué, señor productor. Vamos a una pausa y regresamos con más aquí en La Papaya 921.
4: 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La hora exacta es 9:20. 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
2: Ya son las 9:26, 9:26, hoy el periódico Noticias dice en su portada de internet, respalda Morena Querétaro postura de Sheinbaum sobre acusaciones desde Estados Unidos. También avanza análisis para fortalecer el comercio artesanal, espera Canacope mayores ganancias. Bueno, ya presentan los números del 10 de mayo que fueron muy buenos en Querétaro. Miguel Nava tampoco quiere que Morena llegue a Querétaro, dice el periódico Noticias. Dorantes es libre su futuro. Y Luis Humberto Fernández con Claudia Sheinbaum. Es lo que publica el periódico Noticias.
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3: Dice Publimetro, temen vecinos daños a sus casas por tren, advierte Felifer, sanciones a negocios que encubran delitos. Mandalorian, llega una nueva generación de fans. Ay, Pedro Pascal, qué guapo es ese hombre, ¿verdad? Tan guapo. Apuesta Pancho por una política de calle, se refiere a Pancho Domínguez Castro. ¿Qué más? El secretario de Desarrollo Social, Luis Nava, encabezó el festejo del Día de las Madres con mamás comerciantes del Centro Histórico de San Johnny River. Esto y mucho más en Publimetro.
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4: Ya son las 9 de la mañana con 28 minutos, 9:28 a través de Exa FM. Yo tengo el Universal que hoy publica en su portal. Advierten afectaciones en 35 casas por el proyecto del tren México-Querétaro. Vecinos afirman que el proyecto prevé 4 vías en un tramo donde no existen las condiciones de seguridad. Estamos hablando particularmente de las colonias Lindavista, el Tepetate, la Trinidad y el Cerrito. Porque pues sí, a ver, a los que somos de la zona, yo toda mi vida viví en el barrio de San Sebastián hasta los 33 años de edad. Y sí, es esa parte, esas vías del tren que pasan por debajo del puente donde estaba el Pollo Loco.
3: Originalmente
4: son 2 vías, ¿no?
3: Sí.
4: Antes de llegar a la estación del tren. Ahí en ese mismo espacio quieren meter 4 vías. Entonces, sí, físicamente está complicado sin cepillar, sin rasurar, sin tocar lo que son las orillas, porque hay algunas casas pegaditas ahí, hay algunos andadores, hay algunas escaleras. Entonces van a tener que tirar, no sé si vayan a platicar con los dueños y les vayan a comprar sus propiedades, no sé. Se ve complicado, el proyecto se ve complicado. O sea, meter 4 vías donde hay 2 ahorita, está perro. Comercios de Querétaro superan derrama económica por el 10 de mayo, aplica la AMEC. 1,850 multas por transporte irregular. La película Juana tendrá 2 funciones en Querétaro. Mañana se exhibe el filme dirigido por Jiménez Cacho. Obras de la 57 alargan trayectos de los transportistas. El delegado de la AMOTAC afirma que los recorridos pueden tardar hasta 1 hora más. Y de pilón, pues aumentaron los precios de las casetas. Y la gente ahí trabada. Listo. Este más publica el Universal.
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1: La hora exacta es 9:30. 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
1: Dicen que ella cuando cantabas parecía que se estaba haciendo del baño.
2: Sí. ¿No? Pero como estreñida.
1: Sí. 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
2: 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Ahorita vamos a regalar con nuestros amigos de Don Chilas un combo especialidad. Yeah. Incluye un platillo de especialidad, agua fresca, un litro de agua fresca y tu postre. Le pregunté yo al escocés, que al mismo tiempo de ser productor y locutor es ejecutivo de cuenta. Le dije, oye, escocés, ¿y qué es un platillo de especialidad?
3: Hombre.
2: Y me ha dicho de lo que les trajeron el otro día. Nos trajeron brochetas.
1: Sí.
2: Nos trajeron tacos de lechuga, o sea, de rachera con lechuga. Uh-huh. O sea, en lugar de tortilla es una lechuga. No, eso se los comió Tere. ¿Qué tal estaban los tacos?
4: Buenísimos. Buenísimos. Uh-huh. Estaban la rachera así súper rica, súper suavecita, en una cama de lechuga con guacamole.
2: A mí me trajeron unos huevos montados.
4: Delicioso.
2: Bien rico. Y Gusito se llevó un omelette, me acuerdo. Fíjate, hay las donchiladas, los chilamolletes de chorizo, quesadillas de chorizo, la chilatorta con pollo, horno de gorditas, torta con donchilas, tacos dorados también nos llevaron. Tacos dorados, y los montaditos. Este está ganadorísimo, escocés. Pruébalo. Huevos montados.
4: Sí.
2: Carnal.
4: ¿Cuál es, bebé?
2: Carnal.
4: ¿Qué por estar pensando? ¿Cuál es, bebé?
1: El llanero solitario.
4: El llanero, ¿qué pasó?
1: Pide los huevos llanero solitario.
4: ¿Cómo son?
1: Montaditos.
2: Son huevos montados. ¿Qué se llaman?
4: ¿Cómo, Andrés?
2: A ver, ven acá. Huevos montados.
4: Ay. Andrés, lo haces tan sensual que ya me quiero ir de cabina.
1: Ahí vamos al Ruco Recuerdo.
2: Sí, es que a ver, son dos huevos estrellados montados sobre tortilla de maíz y le ponen también carne molida.
1: Por eso se llama así.
2: Rico. Exactamente.
1: Ya, listo.
2: Entonces,
1: listo.
2: Bueno, que nos manden un WhatsApp comprobándonos con captura de pantalla, que siguen a Don Chilas en redes sociales.
1: Y se lo ganan.
2: Y ahorita les hacemos un al azar, a ver quién se queda con este combo especialidad. Música. Les traje a una mujer que pues se le fue la hebra.
1: Tere Alcántara.
2: No, cantante.
1: Ah.
2: Se le fue la hebra.
1: Alejandra Guzmán. No. ¿En inglés o en español?
2: Ahora sale bailando.
1: Amy Winehouse.
2: No.
4: ¿En inglés? Yes. Se le fue
1: Britney Spears.
4: Britney Spears. Y la Britney pelona.
1: Oops, I did it again.
2: No. ¿Qué abolieron los Estados Unidos en eso?
4: Slave. I'm a slave for you.
2: I'm a slave for you.
4: I'm a slave for you. Huevos montados.
1: 9:41.

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0: 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La hora exacta es 9:44. 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
1: 9 de la mañana con 48 minutos, 9 y 48 a través de Exa FM. Continuamos. 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
0: 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La hora exacta es 9:49. 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
1: Hey. Okay. 9:52.
14: ¿Qué más? ¿Qué más? ¿Qué más?
1: ¡Pachi!
2: Hola, Gonchi.
10: ¿Qué onda? ¿Cómo andan? ¿Todo bien o qué?
2: Un nuevo boletito,
10: ¿no? No, es que nunca has visto esas narraciones épicas de Julio César Chávez.
2: Sí, claro.
10: Mira, le da el derechazo. Pato Pascual. ¿Cómo lo viste, Julito?
2: Es divertidísimo.
10: Ay, madre, qué lindo.
2: Es divertidísimo.
10: Es genial, Julio César Chávez.
2: Es un personaje.
10: Le faltan piezas, es normal. Hay una anécdota muy buena de Julio César que dice que una vez que ganó un campeonato del mundo, pues se lo llevaron a una fiesta con gente muy pesada,
2: sí,
10: ¿no?
2: Sí, sí, estaban todos,
10: ¿no? Ajá, que estaban todos. Él dice, ahí había más de 1,000 años de cárcel en esa fiesta, ¿no? Sí. Quién sabe cuántas cadenas perpetuas. Y dice que de repente que estaban todos y que, pues, que, hey, que Julio, y que él madreado todavía, y que volteó y lo único que se le ocurrió decir, bueno, ¿qué, nadie tiene perico o qué?
2: Sí, y toma la
10: y que entre ellos, no, nadie, vamos a conseguir...
2: Oye, pero yo ya he visto sus entrevistas, bueno, en general.
10: Ajá, ¿me entiendes?
2: A él se le permite prácticamente todo y todo mundo lo adora, ¿eh?
10: Fíjate que no sé qué tan bien esté eso o mal, pero es un cuate que hoy sí está por encima del bien y del mal. Está más allá del bien y del mal. O sea, a mí...
2: Puedes ir en una transmisión, lo que quieras.
10: A mí me sorprende la soltura con la que cuenta sus infidelidades. Y se la celebran, o sea, cuando dicen, no, le voy bien a mi mujer, pero nunca me enamoré, ¿no? Nada más ya.
2: Pero sí lo siguen respetando mucho.
10: Y deportivamente hablando, el tipo, pues es un dios.
2: El mejor, ¿no?
10: No, pues sí, no hay otro, mejor. Pero con todo respeto para el Canelo, para Juan Manuel, para el que me digan.
2: No hay manera.
10: Sí, es otro, ¿no? Oye, pero bueno, hoy así va a estar el partido, 8 de la noche.
2: Chivermanos, ¿no?
10: Chiverman, que se hizo un show tremendo ayer con la boletera del Cruz Azul.
2: Sí, vi.
10: Eso no es culpa de los fans, es un error netamente de la boletera y lo tienen que respetar. Salieron los boletos a 113 pesos.
2: Todos.
10: Entonces la gente empezó a comprar a diestra y siniestra boletos para el Cruz. Además, hasta nos atontamos, debimos. Lo hubiéramos
2: para
10: hecho.
2: Para venderlos.
10: De haber sabido mínimo, ¿no? O sea.
2: ¿En dónde va a ser el partido? En Puebla, ¿no?
10: No, en el Azteca, porque acuérdate que lo tienen que entregar antes. O sea, lo tienen que entregar. Tienen hasta hoy a la noche para entregarlo.
2: ¿Pero entonces sí juegan en el Azteca?
10: Sí, sí, sí, pero ya después lo tienen que entregar.
2: Ah, pensé que no jugaban
10: no,
2: en el Azteca.
10: No, sí, todavía. Y luego ya después tienes
2: que entregar. O sea, si pasan a la siguiente ronda.
10: Ya no pueden, o sea.
2: Que se vengan a Querétaro.
10: Existe la posibilidad Querétaro-Puebla, o sea, cualquiera de las dos.
2: Yo veo más viable Querétaro.
10: En cuanto a infraestructura, ¿puede ser? Creo que en cuanto a cercanía, Puebla claro. Es mejor opción.
2: Yo no conozco el estadio del Puebla.
10: Es muy bonito. ¿Y lo remozaron?
2: Solo vi el Club de Cuervos.
10: Les quedó muy bien. O sea, el Estadio del Pueblo está muy bonito. Sí, es un muy buen estadio, es un gran inmueble y sí, sí está digno. Okay. Ahora, ¿qué va a pasar hoy en la noche? Chivas tiene la ventaja por la tabla general. Digamos que Chivas hoy mete un gol o mete goles y eso le ayuda un montón al Guadalajara,
2: ¿no? ¿El empate
10: también? El empate le da a Chivas porque empatando globalmente Chivas califica. También Chivas lo tiene que buscar tomando en cuenta que Chivas no tiene a sus seleccionados. En este momento Chivas tiene 6 bajas de cara a este partido. Entre los convocados y un lesionado que es José Castillo, pues estás disminuido, ¿no?
2: ¿Lo ves como una desventaja?
10: Sí, claro. Pues al final de cuentas Cruz Azul está prácticamente completo, Chivas no.
2: Casi no tiene seleccionados.
10: No, Cruz Azul tenía a Charlie Rodríguez y a Cuate que no lo convocaron, al final no se lo llevaron.
2: Lo que pasa es que tiene muchos extranjeros.
10: Y son extranjeros de buen nivel. Sí. Y aparte aquí los extranjeros no aplican para las convocatorias nacionales.
2: ¿Quién
10: ¿no?
2: te gustaría a ti para la final de la Liga MX?
10: A mí me gustaría Cruz Azul contra Pumas. O sea,
2: ¿no Chivas Pumas?
10: No, me gustaría Cruz Azul contra Pumas. Creo que sería una gran final.
2: Y una revancha importante.
10: Para cualquiera. No, a ver, estos dos, si mal no recuerdo, creo que no han jugado final entre ellos.
2: ¿A ellos les llaman el clásico joven?
10: No, el clásico joven es América contra Cruz Azul. Entonces, el clásico capitalino es el América contra Pumas. Y el Cruz Azul contra Pumas, pues es un partido más de la Ciudad de México.
2: Okay.
10: No hay una rivalidad tan fuerte. Ayer, saludos a Rulo, el jefe de prensa de Gallos, que trabajó muchos años en Pumas. Y hasta él nos decía, o sea, sí, Cruz Azul es un partido importante, pero no hay tanta bronca, ¿no? O sea,
2: pero digamos que comercialmente funcionaría más un Chivas Pumas.
10: Mira, comercialmente hablando funciona cualquier equipo. Quiero
2: menos Pachuca.
10: Exactamente. Quiero hacer la aclaración. Comercialmente hablando, cualquier equipo o cualquier final que no involucre al Pachuca es una gran final. Comercialmente hablando, metes al Pachuca y ya te disminuye tremendamente.
2: Pero deportivamente,
10: ¿no?
2: Pachuca es un gran equipo.
10: No, deportivamente hablando, eso nadie se lo... Por eso que sí, quiero hacer la aclaración.
2: Claro.
10: En cuanto a convocatoria y de manera comercial, si tú metes al Pachuca, Pachuca no te genera. Pero si tú metes a Pumas, Chivas o Pumas Cruz Azul, cualquiera de las dos, está muy bien. Ahora, hoy Cruz Azul tiene un técnico que no ha perdido, tiene 3 partidos también, que es el Wiki. La verdad, la gente cree en él. Que hay una cosa que decían de Wiki que es muy buena. No, fíjate que Wiki tiene algo que dicen y es cierto. Es que, a ver, Wiki, ¿eres zurdo o juegas por izquierda? ¿Eres derecho o juegas por derecha? ¿Eres defensa, defiendes? ¿Eres delantero o atacas? ¿Eres medio, te quedas en medio?
2: Jugamos en el barrio.
10: A la básica. Sí. No, porque hay técnicos que no, es que mira, si tú eres zurdo, te meto por derecha, recortas hacia el centro, 3. Le pegas.
2: 4-16.
10: Ajá. Lo que te hacían Selmi, ¿no? Sí. No, y después sacas un promedio de -2 que tiene la posición de la pelota, no sé qué tanto. Sí, sí. Entonces, Wikino.
2: Es práctico.
10: Sí, a ver, tú eres portero, ¿no?
2: Y fue jugador.
10: Y era bueno. O sea, dentro de lo que cabe y en su posición, era bueno.
2: Él tiene una historia bien gacha, ¿no? Que lo convocaron a la selección, iba a ir al Mundial.
10: Ajá.
2: Y creo que en esta lista que sacan como de 100 jugadores, lo raspan y ya no va.
10: Creo que fue para 2014. Sí, fue una Copa Confederaciones en 2013. Joel Wiki sí fue a Brasil, a una Confederaciones, y luego para el Mundial ya no le dio. Y Wiki, pues obviamente tiene su técnica milenaria como el Kamehameha de Goku, que se llama la Muertiña, que es aquella donde en un partido contra el Morelia mete una mano y como para hacerse menso, pues se hace el muertito, literalmente se hace el muertito. Entonces, es una jugada para la posteridad que se llama la Muertiña, y él mismo dijo, la liguilla no está Muertiña. Ojo, yo sí le veo el envión anímico en este momento a Cruz Azul. Chivas también lo tiene, porque Chivas viene de ganarle a Tigres cuando Tigres ya tenía una serie liquidada. O sea, Tigres ya tenía ganas de esa serie. Claro. Ahora, si bien es cierto, los que se fueron de Chivas eran buenos, los que se quedaron no son malos. El arquero Wally, Oscar Wally, que tiene muy pocos partidos realmente
2: estuvo
10: como titular.
2: Un poco nervioso en los partidos anteriores.
10: En el primero, en el segundo ya andaba muy bien. Luego, se fue la Hormiga, pero tienes a Sepúlveda y Ricardo Marín. O sea, cualquiera de los dos
2: es
10: muy importante. Muy bueno. Y aparte tiene mucha calidad. Fíjate que es un delantero al que no le tenemos fe, pero, no, pero técnicamente hablando es muy bueno.
2: ¿Cuántos goles tiene en la espalda?
10: Ah, y en varios equipos, no solamente en Cruz Azul, en Gallos, Necaxa, Tijuana, Chivas, Morelia, Atlante, un montón. Sí, o sea, tiene goles a cuestas, Ángel Sepúlveda. Entonces tiene con qué suplir a esos jugadores el Guadalajara. Probablemente no sean de la misma calidad, pero no son malos, ¿no? Eso en cuanto al día de hoy. Es 8 de la noche partido.
2: 8.
10: Lo transmite TUDN. Es un partido que va por TUDN para la gente. Va por Televisa, obviamente, por tele abierta, para la gente que lo quiera ver. Así que veremos quién toma la ventaja. Si quedamos 0-0, puede pasar también, o quedamos en empate. Y listo, se acabó. La ventaja por tabla general la tienen las Chivas. Entonces, ¿qué necesita Cruz Azul? Ganar. O sea, Cruz Azul tiene que ganar, Chivas tiene que empatar, Chivas se mete a la final, Cruz Azul tiene que ganar, Cruz Azul se mete a la final. Así funciona esta vaina.
2: Gracias, Gonchi.
3: Gracias, Gonchi.
1: Gracias, David Alonso.
2: Gracias,
1: Tere. Gracias, María Teresa.
3: Sí.
1: Gracias, Gonchi. Gracias, Andresito. Gracias a Karen García en los controles técnicos. Se quedan en compañía de Loreta Amasha. Que tengan un día súper bonito. Los queremos mil. Yo soy Jos. Yo no maté a Bambi.
3: Hasta mañana.
1: Bye.
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0: 10 de la mañana con 2 minutos en Exa 95.5. ¿Cómo están? Qué gusto saludarlos en este 13 de mayo del 2026. Yo soy Loreta Maya, te voy a acompañar hasta las 12 del día. Y tenemos hoy, bueno, varios puntos a destacar. El primero.
1: No, ¿cuál?
0: En el siguiente bloque vamos a regalar el pase para que se vayan al Chiste Malo este domingo a las 9 de la mañana en Champion, que está aquí en Antea.
2: ¿Te refieres a el Chiste Malo Camp? Y recuerden,
0: es correcto,
2: que Loreta decide cómo lo regala, sí, cuándo lo regala y a qué hora, para que no me la anden carrereando.
0: Sí.
2: Ustedes no son David
0: Porque
2: Rincón.
0: Volvió a pasar. Me dijeron, Loreta, ayer en redes sociales me dijeron, Loreta, es que quiero este boleto para Gloria Trevi y el del Chiste Malo, ¿me los das?
2: No, pero también quiero muchas cosas.
0: Y le dije, ¿pero cómo crees que la situación va a ser así,
2: no,
0: hombre?
2: No, yo también quiero muchas cosas.
0: No, así no funciona esto,
2: y no,
0: amigos,
2: me dan nada.
0: No,
2: o sea,
0: no me dan nada.
2: No me están dando nada.
0: No, ni a mí me están dando nada, bueno. Son las cosas tan bonitas que tenemos aquí en la Estación Naranja.
2: Están bien preciosas. Entiendo que todo el mundo quiera ir. Pero
0: sí, la neta,
2: precioso.
0: Yo también lo entiendo, pero pues las cosas hay que ganárselas.
2: Sí, no tenemos para todos, Charlie.
0: Pídanle al universo que los ilumine.
2: Prendan su velita.
0: Que sea poderoso con ustedes.
2: Manifiesten,
0: exactamente.
2: Váyanse una consulta con Lala.
0: Exacto.
2: Para que les limpie
0: el
2: aura.
0: Hay muchas opciones. Hay. El tema es que también ustedes las quieran hacer, porque así como que del cielo no va a caer, ¿verdad?
2: Es del cielo.
0: Del cielo cayó un pañuelo.
2: Una caguama, mejor.
0: Un pañuelo.
2: Una caguama.
0: Bueno, está bien.
2: La guadalupana.
0: Y permíteme, por otro lado, tenemos el pase de Gloria Trevi.

0: ya no pueden fallar.
1: ¿Qué dijiste?
2: Cadenas.
1: Ah, pensé que dijiste caderas.
2: ¿Por qué hay una cerveza?
0: Porque nos regaló una.
1: Es que mira, vienes, juégale y juégale al Candy Crush.
2: Es que aquí voy ganando, hermano.
1: Y por eso no alzas la cara y miras lo que hay a tu alrededor.
2: Híjole, Nancy Bailón, qué poca.
1: Ella luego nos escucha.
2: No, yo sé que nos escucha, pero yo quiero saber, pues. Es que
1: un día, ¿qué tal te caería Nancy Bailón? Así que llegáramos Loreta y yo a esta cabina. Bueno, yo llego desde temprano, ¿vea? Pero me mudo de cabina y tú traigas así de que una michelada.
2: No, hombre, imagínate nada más, Nancy. ¿Por qué no eres? ¿Por qué eres así nada más con los de la papaya?
1: Les traje una michelada.
2: ¿Será que sí nos está escuchando? Porque no veo que venga aquí.
1: No.
2: Y normalmente cuando nos escuchan luego lo... ¡Ay, sí! Ya me puso las risas.
1: Se manifestó.
2: ¿Ven cómo el universo es tan poderoso?
1: que nos trajo a Nancy Bailón.
2: Ahí está. Cuando tú manifiestas algo, unos strippers. No, yo no quiero strippers.
1: David, pásale poquito. Tengo algo que decirte.
2: Ni pases, David. ¿Qué? Dile a la gente ofendida lo que me hiciste ahorita.
1: ¿Le puedes abrir el micrófono a uno al David?
3: No te vi.
1: Ajá.
3: No la vi.
1: Pero es que tengo otra pregunta para ti. ¿Puedes usar el micrófono a uno?
2: Ay. Ay, ya también ahí viene Nancy.
1: Primero
2: ahora sí se me juntó el changarro.
1: Con David Rincón.
2: Punto
1: fíjate
2: número uno.
1: Que la gente.
2: Señora.
1: A ver, ¿con quién vamos primero?
2: Voy con David Rincón.
1: Ajá. Dime lo que hace la gente. Dime qué nos pide la gente.
0: Porque es grande. Uh-huh.
1: Nos dice toda la gente. ¿Sí me puedes regalar? Ayer nos dijeron el de Gloria Trevi y el de Chiste Malo Cam.
2: Pero así me lo piden. Con la mano en la cintura. Están a poco de decirme, tráeme la despensa.
4: Yo les voy a recordar. Yo, como dice Nancy Bailón, yo no soy boletera.
2: ¿Verdad? Es que, no, pero es que es cierto, porque piensan que uno es boletera.
4: Sí. Sí.
2: Incluso los de la misma empresa.
4: Ah, claro.
2: Piensan que uno tiene los boletos.
4: No, fíjate, yo tengo una regla y Nancy no me va a dejar mentir, ¿eh?
2: Ajá.
4: Yo soy bien, bien estricto con esas cosas.
2: Ajá.
4: Entonces, si nos regalan 20 boletos.
2: Son 20 boletos que se tienen que regalar.
4: 20 boletos que los locutores tienen que regalar al aire.
2: Ajá, porque luego la gente no piensa que uno se los queda.
4: No.
2: Pero
4: los
2: pides hasta testigo y es bien
4: ni
2: complicado.
4: Ni vamos o compramos nuestros boletos.
2: Exactamente. Yo ni voy.
5: Por eso en la empresa tenemos una política de calidad. O sea, si tú ganaste unos boletos y quieres seguir ganando toda la semana o la siguiente semana, no, porque
4: tienes
5: hay que
4: tres meses,
5: darle
4: ¿no?
5: oportunidad. Dos meses.
4: Ah, dos meses.
2: Esas personas son las que me caen.
5: Y luego hay gente que gana la mamá, el papá y el hijo.
2: ¿Qué
5: y
2: te
5: los
2: parece?
5: Cachamos y todavía
4: sí.
5: Indignan.
4: Lo que sí les voy a decir es que yo sí tengo mis consentidos y a esos programas les mando más boletos.
2: Como
4: gracias.
2: Como yo.
4: Como Karen.
1: Sí, gracias. Bye.
5: Sí,
4: y Loreta.
5: Sí,
4: es cierto. Siempre lo repartimos. No, sí. Y eso les voy a dar un tip. Y eso es neta, ¿eh? Si llegan 20 boletos, por ejemplo, el lunes, los regala la papaya.
2: Sí.
4: El martes, Loreta. Uh-huh. O sea,
2: los divides en programas.
4: Cronológicamente, de los horarios de los programas.
2: Sí,
5: es verdad.
4: El viernes le toca, por ejemplo, a Jera y a este Tarek, que nadie los escucha.
2: Ajá. Sí.
4: Pero le tomó regala.
2: Ajá.
4: Y a luego el lunes vuelve a regalar la papaya.
2: Es correcto. Así te vas, llevas un orden.
4: Así es.
2: Ajá. Pero, ¿qué me dices de las personas que quieren llevarse el de Gloria Trevi? Y aparte, no un pase doble.
1: Ajá.
2: Quieren llevar a toda la familia al chiste malo.
4: Gana el papá, el mamá, la abuelita. Y si la abuelita ya se murió, la desentierran,
2: sí,
4: la traen y la vuelven a enterrar.
2: Sí, eso es cierto. Es eso es cierto. ¡Ay! Es que me pica bien gacho la espalda.
1: ¡Ay! ¡Me espante!
5: Traes algo bien corriente.
4: Hay que ponerse crema.
2: No, deja tú la crema. Me tenía que haber puesto una blusa abajo. Eso hubiera sido... Eso hubiera sido la diferencia.
4: Pero me gusta mucho tu chaleco de Kiss.
2: Muchas gracias.
1: Carísimo,
2: ¿ya viste la espalda? Porque si ¿sí te acuerdas que me pisaste ahorita?
4: Sí, claro.
2: Entonces no sé si alcanzaste.
4: Está padrísimo, es una luna.
1: Ajá. Te confundí
2: yo
1: con
2: soy la luna.
4: ¿Es como del vocalista de Kiss?
2: No, es de la vocalista de Loreta.
4: De Moderato.
5: No, Fandango.
2: Ya ok, eso
1: sí,
2: es todo.
1: Gracias.
2: Bueno, te iba a reclamar que me habías pisado, pero órale, gracias. Ah, sí, yo ahorita te busco. Siguiente turno.
5: Punto número Bailón. Mira, el viernes fue el cumpleaños de la hermana Karen.
2: Ajá.
5: Yo tengo mi home office.
2: Ajá.
5: Sí. El lunes se le dio su regalito de cumpleaños.
1: Yo le conté ayer.
5: Tú cumples el sábado.
2: Ajá.
5: Entonces te lo tengo que dejar.
2: Sí, no. O me lo das mañana personalmente. Porque ya me estás diciendo que el viernes tienes home office. No me vaya yo a angustiar.
5: Exactamente.
2: Por eso sí te lo encargo mañana.
5: Pero sí estás en la lista. Nada más venía a decir eso.
0: O que se espere.
2: Ajá. Tú no te metas.
6: No, sí me voy a meter. Te voy a decir por qué. Tienes que aprender el arte de la frustración y de la paciencia.
2: Lo aprendo en
6: la paciencia. No, se te nota. Estás bien histérica. La paciencia es saber esperar.
5: Y te voy a decir otra cosa. ¿Cuándo fue el aniversario de la papaya?
6: Ay, ya fue el primero de mayo. Y tú no fuiste. Tú no me diste nada.
5: ¿Y cuándo te traje tu regalito apenas?
6: Apenas. Y yo no le dije.
1: Alguien me donó.
2: Mira,
5: ya me voy porque si no ahorita van a venir los casos y nos van a regañar.
6: A mí que me regañen, no me importan.
2: Pero
6: yo no le obedezco ni a mi mamá.
2: ojalá que ya pueda yo hablar en mi programa.
1: Mira, la gente se pone bien loca, Loretta Maya.
2: No. ¿Saben qué? Gracias por venir a mi programa.
5: Ah, invítanos más seguido. Puedo hablar de otras cosas.
2: Un día
5: de erotismo,
2: vamos a hacer...
5: cómo nos vestimos las gorditas, cómo podemos ligar las gorditas, las cosas que viví en el anexo.
2: No fue anexo. No fue anexo. Cállate. No lo digas ni de broma, babosa.
5: Les voy a decir algo. Hay una fanpage que se llama... Bueno, te la puedo compartir. Uh-huh. Todos los enfermeros... Ayer fue el Día Internacional de la Enfermera y el Enfermero y están participando los de la clínica de Zaragoza por un premio y subieron sus fotos de servicio. La clínica 3.
2: Por ellos sí votaría. Porque te voy a decir que yo me fui a la clínica de la Pradera.
1: Ahí. Ya va a haber queja.
2: Y ahí no me atendieron bien. No puedo generalizar, Lorena. Pero sobre todo hubo una del turno de la noche, de pelo chino largo, fue
1: Oye,
2: bien perra.
1: Te voy a pasar un tip, y a mí me lo pasaron el mismo personal del IMSS en general. Si alguien te atiende mal... Hay un área de quejas.
5: Es correcto, que está en
1: hay hasta una línea. O sea, puedes hablar por teléfono o puedes escribir tu queja, la pones ahí y a mí me dijeron, verdad, todas las semanas o todos los días les damos lectura y sí hay una penalización.
5: Te voy a hacer y todos ellos tienen un uniforme especial y hay veces que se dan rondines con todas las camas y con todos los familiares.
2: Es correcto.
5: No te tocó a ti.
2: Todo lo que
5: pero
2: ustedes
5: sí
2: están
5: está
2: diciendo,
5: su módulo y está su oficina en cada uno.
2: Todo lo que están diciendo es cierto. En la clínica de la Pradera, justo a un ladito en donde está como la recepción, está la señorita que del bienestar, ¿no? Es la señorita del bienestar. ¿Y tú crees que me hizo caso?
1: Puedes hablar por teléfono.
2: Me dijo que ahorita llegaba, que porque iba a ir por un café.
1: Hay una línea, ahí mismo hay un teléfono nacional, a ese marcas y ahí mismo la reportas, porque claro que ellos también tienen que ser evaluados.
5: Y si no, puedes bajar tu aplicación de IMSS Digital, donde también ahí puedes... Mira, yo tengo cita hoy a las 4 de la tarde.
2: Yo, Dios quiera, no lo vuelva yo a necesitar.
5: Puedo hacer una investigación más a profundidad.
2: Pero nunca se me va a olvidar esa señorita del pelo largo, pelo chino, ¿eh?
5: Bueno, pero yo sí estoy muy agradecida con todas las de Zaragoza.
2: Se pueden creer de las señoritas de... Bendito Guinda de trato digno. Ah, ese es justo, trato digno. Me dijo que si me esperaba tantito porque iba por un café.
1: A lo mejor estaba
2: durmiendo. ¡Claro! Yo aquí te espero, hermana. Claro que sí.
1: A lo mejor llevaba atendiendo mucha gente.
2: No, fue en el cambio del turno. Yo lo vi, pues ya estaba ahí 24-7. A mí no van a venir
5: por
2: a contar
5: eso,
2: nada.
5: Loretta. Qué bueno. Qué bueno que lo estás sacando, digo.
2: Es que te voy a decir que la señorita del pelo chino largo no fue grosera conmigo. Tengo que aceptarlo. Sí les voy a decir que llegó una señora de la tercera edad, de escasos

0: que entrar para darle la medicina. Lo siento, se tiene que esperar hasta mañana. Y la señora dijo, pero es que ya se está muriendo, solo para que no sienta dolor. Mi mamá le quitó la medicina a la señora, se metió por la parte de atrás, cosa que no debimos de haber hecho, pero bueno.
1: Pero es que sí.
0: Y buscó la camilla del marido y le dio la medicina. Y entonces yo le dije a la señorita del pelo chino largo, le dije, ojalá que en tu vida tengas esta necesidad.
1: Qué bueno
0: y
1: que
0: si
1: le dijiste.
0: Y si te pasa, que te topes con alguien como tú. Y yo abracé a la señora y me fui con ella.
1: Es que, ¿sabes qué? No todos tienen la vocación. No todos tienen corazón.
0: Pero luego yo pensé, porque a veces pienso, recuérdenlo.
2: A veces.
3: Es rubia, pero piensa.
0: Acuérdate que ese comentario es denigrante. ¿Eh?
3: Acuérdate. Sí, yo lo sé, hermana, pero me estoy contorreando contigo, porque tú y yo sí nos llevamos.
0: ¿Quieres que vaya y hable para que te suspenda?
3: Ay, hermana, ya estoy bien suspendida. Acuérdate.
0: Bueno. Entonces, ya no sé ni qué iba a decir, güey.
1: Que sí pensabas a veces.
2: Que sí pensabas, que nos quedamos en eso, que pensaste. ¿Y luego? ¿Qué pensaste?
0: Es que me interrumpieron y ya se me fue la idea.
2: ¿Qué pensaste? Dime.
1: Dijiste, es que entonces
2: que no vaya a estar en la misma posición ella alguna vez en su vida. Y que se tope con alguien como
1: ella. ¿Y luego qué ibas a decir?
3: Y luego dijiste, y yo, porque a veces pienso. Y ahí ya la neurona ya no.
1: Yo dije algo de la vocación.
0: Ah, la vocación. Era lo de la vocación, porque te digo que yo a veces pienso. Y dije... Uno, no está ahí por obligación.
4: No estás por gusto.
0: Uno estudió porque quería hacer eso. ¿Por qué tratas mal a la gente?
3: Y la otra, hermana, uno no se enferma por gusto.
0: No.
3: Ni va al seguro. A ver, lo voy a decir fría y cruelmente. No vas al seguro social por gusto.
1: No.
3: O sea,
1: no.
3: Hay necesidades y la salud, por mucha lana que tengas, a veces no te da para tratar enfermedades.
0: No alcanza, amiga.
3: Sobre todo un cáncer. Entonces, sí, tienen que ser empáticos. Hay personas que son, la verdad... pues grandes elementos dentro de la medicina y se ha comprobado, bebés, que hoy en día una medicina humanizada hace mucho más que una medicina que solamente tratas con chochos.
1: Y eso va para todos lados, ¿eh? Porque gente buena hay en todos lados, gente mala hay en todos lados, gente con vocación hay en todos lados, entonces, pues sí. La verdad.
2: Es más, voy a ir a la pradera a investigar quién es esa china, ¿eh?
0: Estaba en la noche. A mí me tocó en la noche.
3: ¿No será la planchada?
0: ¿Eh?
4: ¿No será la planchada?
0: Ay, claro. No, es
2: planchada.
3: No. Fantasma.
0: No, traía la boca bien roja, ignoraba gacho. O sea, fue una perra.
2: Y sabes que yo creo que así ha de ser. Y yo creo que sí ha de ser identificada hasta por sus mismos compañeros.
0: Y te voy a decir una cosa, también entiendo el lado de ellos, ¿no? Que son muchos los enfermos, que son muchas las personas cuidadoras, que queremos el mejor servicio para nuestros familiares. Que también te voy a decir una cosa, pues uno le trabaja, ¿va? Para tener un buen servicio, pero bueno, esa es otra historia. Entiendo también ese lado, pero tú estás ahí y tienes que ser amable, tienes que ser empático, aunque estés agotado.
3: A ver, Nancy no me dejará mentir, como familiar, es súper desgastante cuidar a un enfermo.
1: Muy.
2: Sí, yo de verdad, ahí le pongo una medalla a mi hermana, porque sí, hay familiares que tienen que quedar 24 horas, hay familiares que tienen que ir solamente en la mañana o en la tarde.
1: Yo me tuve, cuando estás en urgencias, te tenías que quedar afuera del hospital. Teníamos que armar un coche para poder dormir ahí, porque te dan informes 6 de la mañana, 12 del día, 6 de la tarde y 12 de la noche. A veces te lo mueven hasta 1 de la mañana.
0: Sí, no manches, a mí me la movieron.
1: Y además, tienes que estar al tiro porque en cualquier momento te pueden llamar para cualquier eventualidad. Hasta te pueden pedir un cubrebocas, hasta firmar alguna cosa para
0: que
1: te
0: hagan responsable.
2: A ver.
0: Porque cuando yo estuve en la clínica de la pradera, recuerden, no voy a generalizar, me pidieron, porque no había medicina... A mí no me vengan a decir que si hay medicinas, porque a mí Loreta Maya me tocó que no había omeprazol inyectable. No había omeprazol inyectable y tuve que ir a la farmacia a comprar esa medicina para llevársela a mi papá. Así que a mí no me vengan a contar historias que si hay medicinas. Mira,
2: yo creo que sí hay que hacer un programa porque también, por ejemplo, yo tengo otra. No puedo creer que todavía mi incapacidad me la hayan dado en papel calca. O sea, se borró todo.
0: ¿En papel calca?
2: Es que tú tienes que ir al banco a cobrar tu incapacidad, pero te lo dan todavía en papel calca y se borra, se pierde, no se entiende.
1: Vamos a invitar a Nancy Bailón y vamos a hacer un programa en el que vamos a hablar de estas eventualidades, porque está cañón.
0: ¿Con el doctor que va a venir?
1: Sí.
0: Va a venir un doctor que me contactó a través de las redes sociales porque él nos va a hablar de...
1: ¿De qué?
0: De las omisiones, de cuando vas a un hospital y hay negligencia, todo eso. Lo vamos a hablar.
2: No es broma, no se vayan a burlar de mí. Me eché toda la serie del Doc Y también yo creo que en esa serie se tratan muchas cosas que tú dices, ah, caray.
1: Sí.
2: Estos, o sea, como Club de Cuervos, que decían,

0: es una historia, ¿no? También no, pasa.
1: Claro.
0: Entonces, yo creo que, pues, por cosas que estén pasando, todos los que estén cuidando enfermos o que estén enfermos, les mandamos toda la vibra, pero sí es importante a veces tocar estos temas y tocar los temas de qué va a pasar si te vas a morir.
2: Y también ya lo vamos a hablar. Sí. Justo ayer hablamos. Justo. Pero te voy a decir que, o sea, yo entiendo ambas partes, tanto la del paciente como la del familiar, como la de los enfermeros. Es agotador para ambos. Sin embargo, como enfermero, enfermera, es la vocación que tú elegiste. Nadie te obligó a estar ahí, ¿no? Entonces, pues lo más amable, cordial que pueda ser, porque tú nunca sabes cuándo te pueda tocar. Esa es la realidad. Ahorita que regresemos, les leemos los mensajes, porque aquí nos ponen: soy enferma de cáncer y me ha tocado muchas malas acciones de las personas del IMSS. Sin embargo, también he recibido la mayor parte de tratos buenos. Pero desafortunadamente, así sea una sola persona, es la que mancha la institución.
3: Sí, es que
2: pero lo que nos falta a todos, yo creo que es empatía.
4: Claro, nos acordamos más de lo malo a veces que de lo bueno, pero después del corte, si quieres, leemos los comentarios. Sí, leemos.
2: Ahorita los leemos. Pidiendo, si quieren quedarse aquí, Nancy y Tere, un ratito.
3: No, ya me voy.
2: ¿Ya?
3: Para que, no quitarte tu espacio porque me estás regañando.
2: No, pero estamos
3: a los que dijeron que cuatro. A los que dijeron que quieren un podcast, sí los vamos a hacer un podcast,
4: sí.
3: Pero también vamos a juntar a Ale Woods, porque luego dicen, es que no la juntan, es que sí juntamos a Ale J-Lo, pero luego ya no se junta con
2: pero
3: nosotros.
2: Pero no te preocupes por Ale, es que nunca contesta. No, ella lo sabe.
4: Sí, es verdad, ella lo dijo.
0: Miren, les voy a decir algo, aquí siempre nos decimos las cosas de frente.
4: Sí.
0: No nos andamos con...
4: No.
0: Pero ya, ¿no tienes que ir a música?
2: Sí, ya tengo que ir a música, pero ahí te va la otra. Una vez estábamos hablando con Mafer Trápaga, que es nuestra jefa, y estaba Jaime Papá, que es el director de la empresa, y les dije, ¿se han dado cuenta cómo las mujeres sí nos llevamos bien?
5: Y los hombres
2: no.
5: Ellos son divos.
2: Uh-huh. Ajá, y me dijo Jaime Papá, sí, es cierto, como que entre ustedes las mujeres no se pelean, ¿verdad? No. Y yo, no.
4: No, hasta nos
2: y podemos convivir, no, podemos
3: y si
2: ir
3: hay malos
2: a tomar.
3: Entendidos los arreglamos y sí. sigue el
1: con
3: rollo.
1: Unas cubas.
3: Pero luego con unas cubas.
1: Con unas cubas.
3: Uno tiene sí. que aprender a convivir. Sí. Pero es que ellos están como un poquito casimeritos.
1: Les faltan cubas.
3: Ellos están casimeritos.
2: No, hombre, les faltan cubas, no. Ya me voy a ir un corte. Ahorita regresamos. Soy Loreta Maya con invitadas el día de hoy, ¿verdad? 10:20, ponte
3: si
2: exa.
3: No.
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7: 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La hora exacta es 10:20. 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
2: 10 de la mañana con 30 minutos en Exa 95.5. Fíjense que hace rato estaban aquí de invitadas Nancy Bailón, Tere Alcántara, también la productora Karen García, y estábamos hablando de las cosas que luego pasan en el seguro. Hablábamos del seguro que es el de Zaragoza.
3: En general. Ajá, aquí hablábamos del IMSS, ajá, del Instituto Mexicano de Seguro Social, de Zaragoza y de La Pradera.
2: Y de La Pradera.
3: Que son los dos que hay en esta zona metropolitana.
2: Y la gente comentó, aquí te voy a leer. Buen día, Loreta. Yo no estoy de acuerdo en que traten mal a los derechohabientes. Si no les gusta atender o tratar a la gente, que se larguen a buscar otro trabajo. Uno no va por gusto a ver caras feas y enojadas. Hola, cuarteto de chicas bellas. Felicidades por ser grandes chicas. Muchas gracias. Nancy Bailón te manda saludos, Eduardo Regalado. Así como la gente exige boletos, yo exijo una sección de Nancy, sección cachonda.
3: Ay.
2: En cualquier es que luego Nancy Bailón no tiene límites, ese es el problema. No, luego dice una barbaridad. Me da miedo.
3: ¿Cómo cuál?
2: No, yo no la voy a repetir. No. El problema es que
3: ¿tú has dicho barbaridades ahora que lo recuerdo?
2: Sí, cosas varias.
3: Esa se estuvo muy fuerte.
2: El problema es que sale más cara para las empresas pagar el seguro social que comprar un seguro particular para los empleados, donde sí hay medicinas, hay especialistas y la atención es de inmediato. De eso hay que hablar. Hola, yo soy enfermera del IMSS y podría dar testimonio anónimo de mi experiencia, tanto buena como mala. Vamos a anotar tu teléfono para que vengas, persona anónima. Mi esposa se alivió en el seguro y fue cesárea y la perforaron la vejiga y no se quisieron hacer responsables. Tuvo que estar con sonda más de 3 meses. Buen día, saludos y abrazos. No todos tienen vocación. En recuperación de la clínica de Zaragoza, la jefa de la noche, mal. Había una paciente, mamá de una de ellas, y hasta el teléfono le prestaron. Yo pedí mis anteojos porque no veía nada en recuperación de una operación y ni siquiera le habían dado información a mis familiares y me dijeron ya mañana porque sus familiares ya se fueron. Sin embargo, otra señorita enfermera, no jefas, eran súper amables y empáticas, por ellas sí votaría. Mi hija... Hola, buen día. Es injusto... No, acá está. Mi hija hace un mes estuvo internada 24-7, estar con ella y mi hija convulsionaba y aún así se sacaban y de pilón con una manera tan fea te hablan. Entonces digo, ¿yo por qué trabajan ahí si no son empáticos? Hola, me duele revivir esto, pero les comparto que mi papá falleció en el IMSS de Tepic, Nayarit, a causa de una negligencia médica. Una doctora le recetó un medicamento con un gramaje extremadamente mayor al que debía consumir. La toma durante un mes hasta que se sintió mal y vieron que estaba intoxicado. Duró 5 meses hospitalizado y nunca lograron revertir el daño que le habían provocado. Finalmente, en febrero falleció. Un favor, ¿le podrías preguntar a Tere el nombre del pediatra que colabora con ellos en La Papaya? Ay, el doctor
3: Escorza.
2: Ajá. Señor Eduardo Regalado, ya le respondió Nancy, que también le manda saludos. No, te digo, aquí esta mensajera es uno. Hagan una, la de cuatro con Nancy y Tere, son geniales las cuatro juntas. Vamos a proponerlo. Yo soy enfermera del IMSS y una vez me tocó una señora que se enojó mucho conmigo y me reportó con su familiar porque me estaba tomando mi café. Como contexto, el café ya es bebida de soporte emocional porque no me sirve para despertar. Ese día tocaba hacer turno de 14 horas en urgencias. Adicional, tuve la mala suerte de que uno de mis pacientes se puso muy grave y se le atendió en urgencia, pero falleció. Al final, ese café ni me lo pude terminar, lo tiré, no pude ir al baño hasta las 3 p.m. Aún así, no me veo haciendo otra cosa y efectivamente, como dices, es vocación y empatía de ambas partes. Y me sentí tan mal por ser señalada tomando café sin saber que era lo único que había desayunado. Claro, es de ambas partes.
3: Es de ambas partes, tienes toda la razón.
2: Muchas veces la gente ya va predispuesta y de mala gana al seguro.
3: Sí.
2: Esa actitud no ayuda para también recibir un buen servicio. Al menos las veces que necesité, me fue muy bien. Qué bueno, bendito
3: y
2: Dios.
3: Y también recordar que todos creemos que tenemos una urgencia. Sí. Y ellos tienen una clasificación. O sea, ellos te mandan donde te atienden, te dan una consulta para ver qué tan grave es tu situación. Y dependiendo de la gravedad de tu situación, es la si te atienden primero o te van asignando como turnos. Y todos creemos que a veces tenemos urgencias y a veces hay urgencias más grandes que las nuestras. Están saturados, o sea, hay mucha gente que necesita el servicio, por eso también es importante que de este lado a veces seamos un poquito más conscientes.
2: Yo por eso, lo vuelvo a aclarar, es tanto de paciente sí, como familiar de paciente,
3: de los dos
2: como
3: lados.
2: Quien labora. Escuchamos de los dos este lados. Audio.
4: Las enfermeras del turno de la tarde, de las especialidades que lleva la clínica 13, en la que está en 5 de febrero con Zaragoza, son muy groseras con los pacientes. Y en ocasiones hasta les gritan porque vienen de malas. Creo que eso los deberían de quitar para dar un mejor servicio.
2: Hola, yo estuve en terapia intensiva del IMSS y mis respetos para mis enfermeras Cristi y Susana Lozano fueron excelentes y un amor de personas. También Katy fueron excelentes. Es cierto que hay malos empleados en el seguro, pero también hay muy buenos. A mí me operaron de unas bolitas de grasa en el brazo y fui muy bien atendida por todo el personal, desde que me recibieron en el consultorio hasta que salí el Hospital de la Pradera. ¿Por dónde empezar? A un tío con pancreatitis, lo tenían en el IMSS de Zaragoza, escuchamos una enfermera que esperando a que falleciera. Lo trasladamos a un particular y con cirugía menor quedó bien y aún con nosotros. Claro, todos tenemos una historia que contar. ¿Sí? Hay historias muy buenas, hay historias malas, hay historias en medio. Hay pacientes, hay familiares de pacientes, hay trabajadores. Doctores,
3: hay de
2: entonces,
3: todo,
2: entonces, pues bueno. Pero aquí concluimos este tema porque en el siguiente bloque ya hablamos de otro. 10:36 a.m. Soy Loreta Maya, ponte Exa.
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0: 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La hora exacta es 10:37. 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
2: Diez de la mañana con 42 minutos en Exa 95.5. Nos enlazamos con la doctora Andrea y vamos a hablar de cómo prolongar la vida de las mascotas mediante la técnica de biohacking. ¿Y cómo aplicarla en casa? Mitos y realidades. Andrea, ¿cómo estás? ¡Qué gusto saludarte!
30: Hola, buenos días. Un gusto estar aquí con ustedes otra vez.
2: Andrea, gracias igualmente. De entrada, por favor, ¿qué es esta técnica?
30: Biohacking. Okay, el biohacking es una, digamos que es una tendencia que se basa en algo que se llama epigenética, es decir, el estudio de cómo el comportamiento, el entorno, la dieta, el estrés, el ejercicio pueden cambiar la forma, tanto para bien como para mal, cómo funcionan los genes y sin alterar también la secuencia del ADN. Por el caso de las mascotas, hay diferentes técnicas que podemos aplicar para ayudarles como a prolongar su vida y hacer este biohacking.
2: Oye, ¿y eso de cuándo acá está tan de moda, tan en tendencia, Andrea?
30: Es reciente, la verdad es que el biohacking es una nueva tendencia y como todo lo que hemos visto en como rutinas y estilos de vida en humanos, se ha traspolado a las mascotas y bueno, entonces esta tendencia de vida que ya tiene un poco más en estilo de vida para humanos, ahora ya se ha traspolado a nuestras mascotas.
2: Oye, ¿y esto se estudia? ¿Hay algún especialista para este tipo de técnicas?
30: No tal cual especialista, sino de que hay estudios que, por ejemplo, comprueban de que el estrés tiene un impacto negativo con las mascotas, perros y gatos, y también algunos suplementos que nos pueden ayudar a prolongar la vida. No es tanto como estudio, sino como un complemento del estilo de vida y de productos y estilo de vida que podemos adaptar a ellos.
2: Oye, Andrea, y yo siendo una simple mortal, ¿cómo puedo obtener más información? O sea, ahorita hablabas de los productos, ¿no? O sea, ¿cómo sé cuál es el correcto, cuál va, cuál no va?
30: Ok, primero tenemos que ver las necesidades de nuestra mascota. Si tengo un perro, tengo un gato, ¿qué edad tiene? ¿Qué raza estilo de vida lleva el perrito? ¿Qué alimentación le estoy dando? Y cómo es cada tip y cada suplemento o cada alimentación que se le va a recomendar a la mascota tiene que ser específicamente para tu mascota, porque no son las mismas necesidades. Cada mascota tiene un nivel de energía distinto, necesidades y también rutina y estilo de vida con el propietario. Entonces, todo esto se va a basar en cómo vive la mascota su entorno para saber qué podemos mejorar.
2: ¿Cómo sé, Andrea, ahorita porque a veces pienso... ¿Cómo sé si el veterinario a donde estoy llevando a mi mascota está preparado con esta técnica? ¿Hay algo que pueda avalar que lo que me estén diciendo sea real para aplicar esta técnica de biohacking?
30: Sí, el veterinario principalmente tiene que tener esta apertura a lo que son las nuevas tendencias, es decir, que esté informado y que sepa que no solamente con a lo mejor agregar algo al alimento es suficiente, sino cambiar el estilo de vida. Y también es muy importante que el veterinario cuestione y te pregunte y quiera conocer a fondo toda la rutina, no solamente una que le enseñes tu cartilla de vacunación, sino que te pregunte todo: cómo vive, dónde vive, con quién convive, cómo pasea, también qué es lo que come, además de su alimentación, qué come, qué le estás dando, qué no le estás dando, cómo lo bañas. Todo esto es importante para nosotros tener un panorama más amplio de entonces qué es lo que podemos mejorar dentro del estilo de vida de la mascota. No solamente es hacer una revisión física o médica, sino también revisar todo el entorno y también la familia.
1: Oye, Andrea,
2: va a hablar Karen García, la productora del programa.
1: Te saluda Karen García. Tengo una pregunta porque acá investigando... Me sale que también dentro de este biohacking hay una forma de monitoreo y me pareció sorprendente saber que ya hay quienes pueden monitorear su actividad, sensores de sueño y frecuencia cardíaca y que hay algunas aplicaciones para seguimiento de salud. ¿Esto es cierto?
30: Sí, así es. Tenemos lo que son, por ejemplo, los sensores para lo que es el monitor del sueño. También hay enfoques preventivos que se pueden utilizar, como las terapias regenerativas. Un ejemplo que ha funcionado muchísimo es la inyección de células madres. Entonces, también este tipo de terapias les ha ayudado a los perros a alargar la vida, y este seguimiento, claro que lo tiene que hacer exclusivamente un médico veterinario y de preferencia un médico veterinario que tenga algún tipo de estudios, porque es importante mencionar que no es tal cual una amplia gama de la ciencia, sino que es un enfoque en un estilo de vida y utilizar diversas técnicas y diversas herramientas a la mano de los veterinarios que nos pueden ayudar a optimizar esto.
2: Oye, Andrea, y seguramente aquí habrá un debate, porque ¿no va un poco relacionado a querer humanizar a las mascotas?
30: No, aquí, qué bueno que tocas el punto, porque hay algo que a mí siempre me gusta informar al cliente. A veces creemos que la humanización es esta cuestión negativa, y no. Algo que quiero explicar es que parte de la esencia del ser humano es humanizar su entorno, humanizar animales, humanizar también otros elementos de la naturaleza, y eso es completamente normal. No tiene nada de malo, porque la humanización nos hace a nosotros tener esta empatía y relación con nuestro entorno y sentido de pertenencia también hacia algunos animales y también incluso nuestra comunidad. Pero ¿qué sucede? Cuando la humanización llega a un punto en el que ya pasa por encima pasando las necesidades propias de la especie, ahí sí es cuando cae en una humanización tóxica, en una humanización que ya se puede traducir como en un maltrato. Por ejemplo, siempre estar cargando a la mascota, ponerle zapatos, ponerle calcetas, ponerle ropa, tal cual. Las mascotas no necesitan este tipo de prendas, necesitan ellos caminar, explorar su entorno. Entonces aquí es cuando ya pudiéramos decir que la humanización ya está haciendo un daño a la mascota.
2: Oye, prefiero ser ignorante una vez que toda mi vida. ¿Esta técnica de biohacking es aplicada para todo tipo de animal?
30: Ahorita se ha desarrollado principalmente en perros y gatos porque son los animales que más se han domesticado y que más conviven de cerca con el humano. Claro que sabemos que hay otro tipo de especies que conviven con el humano, pero principalmente pues se han enfocado en el desarrollo de perros y gatos.
2: ¿Qué beneficios has encontrado tú como especialista en esta técnica?
30: Principalmente el que prevenir las enfermedades por medio de suplementos y por medio de una buena alimentación. Uh-huh. ¿Por qué? Porque no solamente es aplicar productos en el cuerpo, todo empieza desde adentro. Entonces, darles una alimentación que sea de buena calidad, que tenga diversidad de proteínas como el salmón, como el atún, les va a ayudar muchísimo a iniciar un cambio positivo en la salud de la mascota y también prevenir enfermedades que a la larga se pudieran desarrollar, sobre todo por una mala alimentación.
2: A ver, otra pregunta. ¿Es caro?
30: Sí, suele ser un poquito más caro, sí. Sí, yo sé que a veces sí las mascotas implican un gasto extra, pero no necesariamente tienes que desembolsar tanto, sino de que primero establecer una rutina y poco a poco ir complementando. Y también es importante ver qué es lo que le funciona, porque a lo mejor yo puedo recomendar algunos suplementos que para otro perrito no van a ser los indicados. Entonces, principalmente es cambiar la alimentación y ya conforme vayamos añadiendo suplementos o cambiando la rutina, posiblemente sí puede implicar un gasto dependiendo también qué es lo que se va a modificar, significativo o no tan significativo.
2: Repito, prefiero ser ignorante un día que toda mi vida. Ahí te va otra pregunta. Hace rato hablabas justamente de que el veterinario tiene que hacer ciertas preguntas al dueño de la mascota, ¿no? ¿Cómo vive? ¿Qué come? Todo eso. ¿Y no necesitan también hacerle estudios a la misma mascota para ver qué suplemento va con él o solo de plática?
30: No, sí, porque mencioné que no solamente el veterinario tiene que hacer una revisión médica y una revisión física, sino también ver el entorno. Es decir, no solamente guiarnos por específicamente los estudios o lo que vemos, sino es preguntar, porque a veces también preguntando e indagando un poco en la historia y también en la rutina del perrito o del gatito, podemos saber entonces qué es lo que está provocando esto.
2: Oye, ¿pero qué? O sea, ¿le sacan sangre y analizan la sangre y todo eso?
30: Sí, porque se hacen estudios que primero son pruebas de sangre, también durante la consulta se tiene que ver un poco más, entonces si el perrito está padeciendo algún cambio, algún tipo de dolor, en los estudios de sangre, análisis de orina, incluso también ahorita ya hay lo que es terapia hasta de ozono y ¿cómo se le llaman? De imanes para mascotas, también existe eso, en México todavía no lo he visto al 100%, pero sí son estudios complementarios que se tienen que hacer, sobre todo de rutina. Más que nada es cada 6 meses o cada año hacer estos estudios de rutina, de sangre, de orina, si se necesita un ultrasonido, una radiografía, todo esto tiene que ser la base para también la consulta y saber qué preguntas hacer, ya hablando de los veterinarios.
2: Oye, Andrea, ¿cuáles son tus redes sociales? Porque aquí me están preguntando.
30: Pues pueden encontrarnos como Maca Recetas.
2: ¿Maca?
30: Ahí, Maca Recetas, así es.
2: ¿Con C?
30: Con Maca Recetas. Ajá, con K.
2: Ok. Uh-huh. ¿Ahí qué?
30: Ahí nosotros siempre estamos publicando información que es muy fácil de leer, de digerir para propietarios de mascotas que siempre están buscando qué más darle, cómo ofrecérselos y tips y también consejos. Y es una comunidad muy bonita en donde muchos padres de mascotas comentan y comenzamos a interactuar porque también buscamos información de valor que nos ayude a prolongar la vida de nuestras mascotas. Aquí pueden encontrar muchísima información y también pues nuestros alimentos que son de la más alta calidad y diferentes proteínas que también ofrecemos para una salud tanto perritos como para gatitos.
2: Andrea Bernal, amante justamente de los animales, de las mascotas. Muchísimas gracias por haber estado con nosotros.
30: Muchísimas gracias a ustedes y pues esperemos tener más espacio también con ustedes. Gracias por todo. Y pues ahora sí que todas las dudas y todo, si quieren saber más, pueden mandarnos un mensaje a Maca Recetas.
2: Mira, aquí nos ponen, yo estoy preocupada porque los perritos de mi novio están muy gorditos. Entiendo que a la larga les afecta cuando están viejitos. Pues sí, seguro, ¿verdad?
30: Sí, completamente. ¿Por qué? Porque no solamente es en las articulaciones, en la movilidad, sino también es en problemas metabólicos. Ya Oye. Puede haber incluso diabetes, puede Ajá. haber pancreatitis.
2: Uh-huh. Fíjate que hace rato estaba escuchando La Papaya, que es un programa que tenemos aquí en la Estación Naranja, y justamente Andrés Hurtado preguntaba, ¿cómo saber qué tipo de sangre tiene tu perro o gato? O sea, ¿es igual que los humanos, así de A positivo, O positivo y así?
30: Sí, pero hay otro tipo de estudios que se puede utilizar, que se hacen para saber qué tipo de sangre es el perro. Claro que hay diferentes clasificaciones, no es tal cual como en humanos, sino con los perros es más como un sistema de A, que son 8 grupos sanguíneos, y pues ahí se clasifican numéricamente, no tanto en letras como nosotros, es un poco distinto, pero sí hay clasificaciones y subtipos sanguíneos.
2: Ay, qué bueno que me resolviste esta duda que la tenía desde hace rato que venía manejando. Andrea Bernal, te mando un abrazo y que tengas un gran día.
30: Igualmente, muchísimas gracias.
2: Cuídate mucho y estamos en contacto.
30: Claro que sí. Adiós.
2: Bye. Ahí está. Si tú quieres la información de la doctora Andrea Becerril, se los puedo compartir. Abajo vienen sus redes sociales. Si tú tienes mascotas en casa, creo que vale la pena que sigas esta cuenta, es porque Andrea seguramente...
3: Bernal.
2: ¿Eh?
3: Andrea Bernal.
2: Andrea Bernal. Becerril. Ay, le puse Becerril, perdón. Andrea Bernal. Abajo viene justo la cuenta de Instagram. Me creo y considero importante que si tienes mascotas en casa, sigas una página seria, formal, que te va a dar consejos y que te va a orientar, como la de la doctora Andrea Bernal. Si quieres la cuenta, con mucho gusto se las paso a través del WhatsApp de cabina 44-25-02-46-85. Voy a ir un corte y regreso para regalar un pase doble y que te vayas al Chiste Malo Camp.
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29: 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La hora exacta es 10:56. 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
0: 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La hora exacta es 11:05. 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
0: 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La hora exacta es 11:11. 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
11: Once de la mañana con 15 minutos en Exa 95.5. Quiero que en este momento el WhatsApp se sature. 44-25-02-46-85. Levante la mano quien pasa horas y horas en una oficina. O en el coche, porque también en el coche se pasan muchas horas. Ay, tú, cálmate.
12: Échale, cuenta.
11: Pero si te paras al baño, si te pues, paras a dar tus rondines.
12: ¿Nomás al baño?
11: Hay personas que de plano no se paran, pero ni nada. Tantito, hermano
12: o que,
11: mío.
12: O al revés, que están mucho tiempo de pie.
11: También muchas personas que están de pie, por ejemplo, en el súper, pienso en ellos.
13: Pues sí, prácticamente vigilantes. Todas las posiciones, sentado, sí. Hasta gente que pasa acostada, pues está trabajando, ¿no? Pero también todas esas posiciones pues tienen ciertas afectaciones, ¿no?
11: Oye, justo vamos a hablar de eso y yo quiero que la gente que nos escuche, y sí, gracias por reportarse en el WhatsApp de cabina, hagan una pausa. O sea, si nos están escuchando en oficinas, en el súper, en donde nos estés escuchando, que hagas en este momento una pausa, porque justamente vamos a hablar de esos ejercicios, cortitos seguramente, pero que pueden cambiar tu día.
13: Sí, realmente, bueno, gracias otra vez por...
12: Bienvenido, Jonathan, por invitarme.
11: Ay, ¿no dije Jonathan? Ay, perdóname, Jonathan, se me fue. Como en casa, yo digo, pues bueno, ya, ¿no? Pero ya, sí, dale. Es Jonathan, perdóname.
13: Aquí estoy a sus órdenes. Bueno, pues hoy más que hablar de lesiones, vamos a hablar de algo que afecta concretamente a todos, ¿no? Es una afectación silenciosa que son, y todos padecemos, todos los que trabajamos y hacemos algo, todos los días estamos expuestos a alguna afectación. ¿Cuál es el tema aquí? Que el tema va relacionado a que se normaliza. Vivir con dolor se normaliza. Trabajar con dolor se normaliza.
12: Es verdad.
13: Dolor de espalda, dolor de cuello, dolor de cabeza, cansancio muscular, hormigueos. Muchas personas que eso es parte de su trabajo.
11: ¿Sí?
13: Dicen, bueno, si mi chamba es estar en el súper o estar subiendo, bajando y cargando, es normal que me duela. No es normal, ¿no? Vamos a empezar por ahí. O sea, no hay que normalizar vivir con dolor. Eso es importante porque el trabajo pues está hecho para pues tener una, vamos a llamarlo, remuneración económica, remuneración saludable, pero al final de día emocionalmente pues también afecta y también afecta físicamente, ¿no?
11: Físicamente sí está muy... O sea, ¿cuántas veces no hemos escuchado o visto que llegan del trabajo hombre o mujer y ¡ay, es que me duele la espalda baja! Ajá. ¡Ay, es que traigo una contractura en el hombro! ¡Ay, es que me duele muchísimo la cabeza! Y es un dolor constante.
13: Sí, y que lo que vuelvo al punto, o sea, se normaliza. El tema es que se normaliza, ¿no? Ok. Para un... Digo, si hablamos de ambas partes, está tanto para un colaborador, trabajador y para el empresario o empresa, debe ser importante empezar a cuidar la salud física de sus colaboradores.

0: La fisioterapia prácticamente va enfocada ahorita en una rama que es la fisioterapia laboral, a exigir que pues los colaboradores sean más productivos, sí, pero que sean más emocionalmente activos y que tengan mejores condiciones de posturas, mejores condiciones de trabajo. Trabajo hablando de espacio.
1: Ok, ok.
0: Entonces, esta parte es importante porque pues realmente no nos enfocamos nada más a que te digan siéntate bien, sino más bien nosotros en el tema de terapia física es enseñarte a sentarte, ¿no? Uh-huh. Por ejemplo, estas banquitas donde estamos, quiero ver cómo se sienten en unas par de horitas, ¿no? De
1: estar aquí. Eso no puedo estar tanto tiempo sentada, Jonathan, aparte de que mi hiperactividad no me lo permite,
0: no puedo. Y que también eso es importante porque las condiciones de trabajo, pues digo, si te implican estar en un solo lugar. Actualmente todos los esquemas van enfocados a tener este tipo de pausas, ¿no? O sea, la uh-huh. fisioterapia y también todas las cuestiones de situación de salud laboral van enfocadas a que tengamos una cosa que es bien sencillita, que se llama pausa activa. La pausa activa implica que te pares, te levantes, uh-huh. te muevas, hagas ciertos estiramientos y regreses a tu lugar de trabajo.
1: Y eso también hasta mentalmente te ayuda, ¿no?
0: Te desconecta y ayuda a que tu cerebro oxigene y otra vez vuelva a funcionar de la mejor manera, ¿no?
1: Okay.
0: Trabajos repetitivos, por ejemplo, hay gente que manualmente, pues su trabajo es colocar a lo mejor una tapita uh-huh. y todo el día es colocar esa tapa. Imagínate cómo van a acabar esas manos, cómo va a acabar la espalda, cómo va a acabar el cuello. ¿Por qué? Pues porque es un movimiento repetitivo. Nosotros actualmente nos preocupamos precisamente porque ese movimiento repetitivo sea mejor controlado y se trabaje de mejor manera y se atienda desde la empresa. Uh-huh. Mejor colaborador, si un colaborador está sano, va a ser más productivo.
1: Claro.
0: Si una persona está sana en cuestión física, va a evitar incapacidad. Creo que es más barato darle una pausa activa que estar pagando incapacidades, ¿no? Uh-huh. Entonces, si nos vemos como de ambas partes, la terapia física en el aspecto laboral, actualmente juega un papel muy importante. ¿Por qué? Porque hablamos de una cuestión de ergonomía.
1: Uh-huh. Y que antes eso ni siquiera se tocaba, ¿eh? O que, por ejemplo, estaban en las fábricas, era como tu horario de corridito, tienes tus 10 minutos para desayunar, almorzar, comer, cenar, porque hay fábricas que es mañana, tarde y noche.
0: Así es.
1: Y con permiso, salías o salen derrotados, que dices, no puedo ni siquiera más. Y hoy en día creo que ya se empieza un poco.
0: Esta cultura empieza apenas, está en sus pañales. Uh-huh. De hecho, para las empresas todavía representa así de chin, ya por salud tengo que meter esto, pero preferiría no usar.
2: Claro, es mucho mejor.
3: Lo que acaban de meter de que ya hay, es que hay empleos que requieren que estén de pie. Y ahora ya es inhumano que no les des un lugar donde se puedan uh-huh. sentar. Y yo dije, pero es que eso es como. No puede ser posible que apenas hace unos años lo implementaran cuando siento que es humanidad.
1: Y fíjate, yo he escuchado, no sé si esto sea real o no, que por ejemplo en temas de súper, que hay quienes son cajeros, por uh-huh. ejemplo, o los mismos bancos, a quien pasa muchas horas de pie.
3: Los de las casetas.
1: Ya les pasa, pero ya tienen banquito.
3: Ya tienen banquito.
1: Les dan tenis.
0: Así es.
1: Zapato cómodo.
0: Sí, todo tiene que ver con garantizar que la situación física del colaborador esté en su mejor, la mejor de las situaciones, ¿no? O sea, desde el calzado, la ropa, si voy a estar a una temperatura, ¿cómo voy a estar
3: claro,
0: fresco?
3: Claro, la temperatura.
0: Todo eso implica que pues hay un agotamiento físico. Por ejemplo, la temperatura es importante porque si un colaborador está expuesto a altas temperaturas, se deshidrata más rápido. Uh-huh. La deshidratación provoca tensión muscular, la tensión muscular inhabilita y al niño enfriar.
1: ¿Sabes en quién pensé ahorita? En la gente, por ejemplo, que recolecta la fruta, okay. la verdura, los jornaleros.
0: Todos los jornaleros, sí.
1: No, de hecho, friegues.
0: Digo, hay trabajos físicos, ¿no? Entonces, imagínate un jornalero que su patrón se preocupara por eso. Haría padrísimo, serían más productivos, pero pues todavía estamos lejos.
1: ¿No? Oye, pero hasta como patrón dirías, no manches, que yo les pueda dar estos 10 minutos para hacer un ejercicio y que ellos descansen en la sombra del árbol, o sea, no sé.
0: Sí, poner espacios.
1: Un poquito más humanos, ¿no?
0: Es que es humanizar, pero pues es humanizar, si quieres verlo hasta irónicamente, como para que puedan trabajar más. Uh-huh. Pero garantizar que van a estar bien. Esa es la
1: Jonathan, tu jornada de 8 horas, uh-huh. que sabemos que no son 8 horas, para muchos son hasta muchas más horas, pero que puedas tener este ratito en donde tu trabajador se sienta así como
0: respiro.
3: Ay, oye, las horas de comida. ¿Sí? Las horas de comida
1: y
3: también.
1: Y luego te da el mal del puerco.
0: Sí, es que eso tiene una razón, ¿no? O sea, pues es prácticamente inflamación, hay sedentarismo, pero asociado al alimento, porque tu cuerpo empieza en un sistema de relajación, ¿no?
3: Claro.
0: Por ejemplo, gente que pasa frente a una computadora 20 horas. Y que no se cuida tanto los ojos, acaba con tensión de hombro. Aquí en el consultorio llegan cervicaglias a todo lo que da.
3: No me digas.
0: Actualmente hay, por ejemplo, muchas tecnopatías que van asociadas al uso del celular, al uso
3: del mouse, ¿no?
0: Sí. Mouse, túneles, manos, o sea, realmente una fatiga constante y que realmente a veces simplemente no es que te mande a descansar, sino más bien hacer esta pausa activa.
3: Los call center.
1: Sí,
0: gente, mira, que si una persona
1: mira, los quiero mucho los del call center porque son humanos, sí, igual que yo, pero a mí no me marquen, bloquéenme.
0: Sí, por favor. No si queremos tarjetas ahorita.
1: No quiero ninguna tarjeta.
3: No, pero también existen para asistir al cliente, ¿no? Sí, de que tú llamas a alguien y están atendiendo al cliente.
0: Los centros de atención.
3: Sí, pues, los centros de atención.
0: Por ejemplo, una persona que pasa 6 horas sentado, se recomienda que por lo menos tenga 3 pausas activas entre cada 60 minutos.
3: ¿Ves? Por eso voy al baño.
0: Entonces, esa es la recomendación, ¿no? 60-90. Sí, y el baño no es una pausa activa porque te vas a sentar. Eso también hay que entenderlo.
1: A ver, entonces, en una jornada laboral de 6 horas, tienes que tener 3 pausas.
0: 3 pausas activas cada 60 minutos.
1: ¿De cuánto tiempo esa pausa activa?
0: Son 5 minutitos.
1: 5 minutos.
0: Son 5 minutos. 5 minutos que te tienes que levantar, estirar cervicales,
3: sí, yo sí hago eso.
0: Tórax, levantar manos y con eso estamos de
1: acuerdo. Repítelo, por favor.
0: Esa pausa activa es una pausa activa muy sencilla. Es levantarse, abrir nuestro tórax, o sea, nuestras manos.
1: Ajá, como Cristo.
0: Levantar los brazos.
3: Ok.
1: Al cielo.
0: Llevar tu espalda hacia atrás. Y con eso haces una relajación tanto en lumbares,
1: ¿sabes?,
0: torácicas y cervicales.
1: Yo sé que Nancy Bailón ahorita nos está escuchando. Le voy a decir que junte ahorita a todos mis compañeros que pasan horas aquí en la computadora para que hagan ese ejercicio.
0: Hagamos una pausa activa.
3: No, es que de verdad, cuando llevas mucho tiempo sentado, de pronto claro, no te das cuenta, pero sí empiezas a sentir como que ya estás así, inmóvil, como que ya pierdes movilidad. ¿Qué, y si te dan ganas el estirar tu cuerpo?
1: ¿Qué hay aquí, Jonathan? No, estás señalando como...
0: Las cervicales.
1: ¿Las cervicales?
0: Bueno, y tu trapecio.
1: Ese luego duele machín, ¿eh?
0: Sí, tu trapecio es... Sobre todo trabajas en compu, manejas mucho o estás en una postura todo el tiempo sentado.
1: Oye.
0: Tu trapecio carga, porque es lo que carga tu cabeza. Travieso empieza en la parte baja de la nuca.
1: Ese duele.
0: Se extiende hasta los hombros y baja hasta las dorsales.
3: Oye, por ejemplo, los que trabajan en movilidad, los choferes de camiones, de taxis, de servicios de, pues, como...
1: De manejar, pues.
3: ¿Ahí qué les recomiendas?
0: La parte de chofer, ese es un tema muy interesante, porque los choferes a veces dicen, oye, ¿cómo me voy a bajar del camión?
3: Sí, claro.
0: Entonces, prácticamente es en un alto, es doblar piernas, estirar, hacer flexión de pies, relajar manos, extender dedos, hacer circulitos en antebrazo y eso nos ayuda a relajar un poco. ¿Qué es lo importante? Antes de empezar la jornada, hacer un programa de estiramiento y después de terminar la jornada, hacer un programa de estiramiento.
1: Mira, acá nos ponen, buenos días, acá hacemos calistenia antes de empezar o a mediodía, pero yo he tratado de implementar las pausas activas, pero no funciona. ¿Qué tip recomienda?
0: ¿Pero por qué será que no funciona? ¿Qué sería la cuestión? Si ya se implementó, esto tiene que ser asignado en un horario y debe ser asignado una rutina y sobre todo la debe hacer un profesional.
3: Ok.
0: Ojo con esto, digo, puede haber dentro de la empresa alguien que se capacite para realizarla, pero que reciba esa capacitación para que sepa.
1: Con una persona, con una sola con persona uno. Se va haciendo el cambio, Jonathan.
0: Con uno que haga esa pausa es, ok, son las 12 del día, ahorita nos toca, quieras o no, la pausa. Mucha gente dice, no, pero es que tengo que mandar el mail, o tengo que mandar el WhatsApp, o tengo algo. Es una pausa. Eso tiene que convertirse en una cuestión cultural. Es la cultura corporativa la que lo manda, ¿no? O sea, a las 12 hago mi pausa, a lo mejor me río, a lo mejor nada, pero me estoy dedicando esos 5 minutos, ¿no? Entonces eso vale la pena.
1: Oye, Jonathan, ¿y no te ha interesado entrar a todas las empresas, a las fábricas y así? No, es que yo ya me angustio, o sea, yo la neta es que pienso en todos y digo, Jonathan, tú estás preocupado y estás ahorita dando tips, ojalá que muchos nos estén escuchando, quienes sean patrones, para que sí lo tomen en cuenta.
0: ¿Sí?
1: Y estaría bien padre, a lo mejor, no digo yo como trabajo para ti, pero que puedas ir y decir 5 minutos, o sea, que entrenes a una sola persona.
0: Sí, de hecho tenemos un programa aquí en el consultorio, bueno, en la clínica, que se llama Mobility in Company. Precisamente eso va enfocado a que todas las empresas, pueden ser pequeñas, grandes, medianas, las que sean, podemos atender esa necesidad tanto de pausa activa, hacer programas de movilidad, hacer un programa de estiramiento y también de fortalecimiento específico.
1: ¿Cuál es su número?
0: 442, voy a dar el mío personal, 1-27-24-30.
3: No le vayan a andar molestando, ¿eh?
0: Nada más
3: no le pidan fotos.
1: No, pero ¿sabes qué? Si estará, o sea, por ejemplo, yo ahorita te lo juro que voy a traer a todos mis compañeros y les voy a decir, dense 5 minutos y ayúdame a que estiren y todo, porque ellos son los que más tiempo pasan aquí.
0: Sí, ahorita podemos hacer una y les dejo un videito.
3: Elenita, por ejemplo.
1: Elena, Eliri, Itzel. Itzel, Lupita, Nancy Bailón.
3: Nancy Bailón.
1: Tony, Mari, Maffer. Emiliano, no, tú ya fuiste al baño.
3: Tú acabas de entrar, Emiliano, todavía no te toca.
1: Pero mira, o sea, a lo mejor ahorita podemos lograr un cambio.
3: Eliu.
0: Por lo menos van a sentir algo diferente. Y también esto es cultural. Acuérdense que también nosotros estamos acostumbrados a no hacerlo.
3: Sí.
0: Entonces, en la escuela te enseñan a estar sentado, no a levantarte, no a moverte. Y tienes que estar sentadito escuchando al maestro. Desde
3: ahí,
0: ¿no?
3: Sí, es cierto, vienen desde ahí.
0: Si hubiera, en las escuelas ya estamos implementando
1: estas
0: cuestiones de pausas activas o de movilidad o de breaks, o ahora tienen también estos breath work, trabajan con respiración o todas estas cuestiones, que también son nuevas ideas, ¿no? ¿Por qué? Porque pues, una persona que está oxigenada, pues piensa mejor.
1: No, y está comprobado, hay estudios que lo que están haciendo ahorita en diferentes escuelas de, haz de cuenta, a lo mejor entre clase y clase, o que van a cambiar de tema, hacer una pequeña pausa con respiración y con estiramiento, y está comprobado que los niños regresan o retoman sus actividades con energía.
0: Así es.
1: Antes era como estás...
0: Pues ya, o sea, siéntate, ven 8 horas y nada más tienes tu hora de recreo para correr y después no se te ocurra, ¿no? Y en el trabajo es igual, llegas, te sientas y de aquí no te vas a mover. Es cultural, es un poquito romper esa barrera de la cultura, pero creo que estamos en el buen momento de hacerlo.
1: Si alguien quiere el teléfono de Jonathan, en este momento lo empiezo a compartir en el 4425-024685. Jonathan, voy a hacer un corte y ahorita regresamos para más tips, ¿te parece?
0: Sí, gracias.
1: Son las 11 de la mañana con 30 minutos, soy Loreta Maya, ponte Exa.
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4: 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La hora exacta es 11:30. 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
1: 11 de la mañana con 34 minutos en EXA 95.5. Les aviso, les informo que en este momento mi querido Jonathan nos acaba de mandar un ejemplo de qué es lo que podemos hacer. Y en la parte de abajo viene el teléfono de Jonathan por si alguien necesita. Entonces, si tú quieres ejemplos de ejercicios sencillos sin equipo, mándame un WhatsApp al 4425024685. Por el WhatsApp te comparto esos ejemplos de ejercicios sencillos que puedes hacer en tu oficina, en el coche, en donde tú quieras. Y en la parte de abajo viene el teléfono de Jonathan, que es, bueno, pues el fisio de aquí del programa. Jonathan, continuamos, por favor, porque ya me pusiste a trabajar.
0: Ya, ahora ya valió, ¿no?
1: Es okay, correcto. Bueno, tendría que hacer esos ejercicios.
0: Muy rápido. En el tema de fisioterapia o cuestiones que van asociadas al movimiento en la cuestión laboral, hay que pensar dos cositas. Primero, hay que hacer una evaluación. Todas las empresas o todos los lugares o centros de trabajo deben hacer una cosa que se llama evaluación ergonómica. ¿Qué es esto? Ajustar tu lugar de trabajo, ver las distancias, hacer análisis, decir, ok, si yo voy a estar sentado, ¿cómo ajusto mi silla? ¿Dónde me recargo?
3: Justo te quería preguntar, ¿dónde va la compu?
0: ¿Dónde va la compu? Las distancias, ¿no?
1: Esas posiciones que luego uno las da,
0: dices,
1: por
0: aquí,
1: automático.
0: Aquí, aquí chambeo y sí, voy así. O sea, toda esa parte, digo, hay veces que se puede porque tienes a lo mejor alguna, algo que hacer rápido, pero si ya vas a estar así 8 horas, debe estar ajustado y por eso tiene que evaluarse.
1: Okay.
0: Todos estos, por ejemplo, estas cosas se pueden apoyar con un diseñador de espacios, un diseñador de mobiliario, cosas así, ¿no? La altura de la pantalla es importantísimo cuando trabajas con compu, ¿no? Porque muchas veces decimos, ok, ¿cuál es la altura correcta? Prácticamente de la altura de mis ojos, 5, 7 centímetros abajo debe de estar la altura de mi pantalla, ¿no? Porque si ya estoy agachado, estoy provocando una inclinación en el cuello, entonces voy a generar dolor. Mi posición de los brazos, cómo tienen que estar mis brazos, cómo trabajo, debe de ser completamente cubrir todo el teclado. La altura del teclado tiene que cubrirse con la totalidad de la extensión del brazo. Si yo estoy en retracción de mi brazo, voy a provocar que me empiecen a doler y después vas a tener una tensión.
1: O sea, ¿así como estoy yo?
0: Así es.
1: Ah, ya ves, yo sí estoy bien.
3: ¡Ay, ella!
1: Para que veas.
0: Ya bien empoderadísima la...
1: ¡Claro!
3: ¿Qué tal? Okay.
1: Mira.
0: A y sobre ver, todo, por ejemplo, estás hablando de una oficina, pero, por ejemplo, gente que carga.
1: Ah, ¿cómo tienes que cargar? Mi mamá, estás cargando mal, te va a doler la cadera.
0: La cuestión de carga, digo, hay varias técnicas, pero una muy sencilla es que tu base esté fija y que la elevación de tu espalda sea lo más recta posible. Ejemplo, si voy a cargar un garrafón, no me voy a agachar y lo voy a jalar. Ajá. Sino más bien tensiono y cargo. O sea, es una técnica muy, muy sencilla, también se las puedo enseñar, ¿no?
1: Y pero luego que también tienes que abrir un poco las piernas y bajar más bien la nalga,
0: así
1: ¿no?
0: Así es, tienes que girar
3: como una sentadilla.
0: Más, como una sentadilla, como un squat y de ahí te vas para.
1: Ajá.
0: Porque si no te agachas, haces que tu extensión lumbar se perjudique y luego es un dolorzote impresionante. Uh-huh. ¿No?
3: Pregunta lateral cántara.
0: Entonces, la técnica de carga es importantísimo, ¿no? Sobre todo para la gente que se dedica, por ejemplo, a este tipo de almacenes o cosas que van enfocadas más a mover cosas, piezas, una llantera, cosas, todo ese tipo tiene que estar. Ahí me dicen mucho, oye, ¿cuántas fajas les compro? Ok, ¿la faja ayuda? pero más bien enséñales a cargar. Esa es la diferencia. Si una faja no te va a corregir la postura, una faja te va a ayudar a que a lo mejor no te lesiones tanto, pero la intención aquí es ayudarles a enseñarles a cargar, ¿no? Entonces también ahí tenemos programas. Sé que a lo mejor todo el mundo siempre lo hemos hecho así, siempre se han lastimado así, pero por ejemplo, si tú reduces que la gente se lastime la columna, pues también va a ser más productiva, ¿no? Entonces, claro, pensando de ese lado, es importante. Otra cosa que tenemos que considerar es, aparte de la pausa activa, son los programas de movilidad. ¿Cómo se entiende esto? El programa de movilidad implica hacer una secuencia desde tu recorrido al lugar de trabajo. ¿Dónde te vas a sentar? ¿Cómo están tus programas de movilidad en cuestiones de distancias? Ejemplo, si tu rutina va enfocada a que todo el tiempo estés llevando documentos de un lugar a otro, pues tienes que estar más cerca de ese lugar, no más lejos, ¿no? Entonces, esa parte también implica hacer un análisis de acuerdo a lo que realiza cada colaborador. Si el de caja no se mueve, pues bueno, no lo vas a mover, pero sí dale un espacio para que haga su pausa activa. Para eso hay que tener espacios. Muchas veces las empresas ya no consideran esos espacios. Aquí es donde están todas las áreas, pero no hay un lugar para hacer espacio, para hacer pausa activa, ¿no? Entonces ya no nos queda o sea, la movilidad también implica que pueda abrir mis manos y que pueda tener separación con un colaborador, porque ahorita están tantos cubículos juntitos que también ya se reduce ese espacio, ¿no? Entonces, ahí tenemos que pensar en eso. Un programa de estiramiento, hay que aprender a estirar, levantar las manitas, hacer estiramiento, no quiere decir nada más así de, como cuando estás levantando la cama, ¿no? Sino más bien hacer un estiramiento asistido. ¿Qué es eso? Extender tus extremidades, extender tu espalda, extender tu cuello, girar tu cuello, hacer que se abra y que entre también aire, que tu tórax sientas que hay una presión. Esa es la parte de un estiramiento completo, ¿no? Hay que pensar en algo. Corregir una postura, a lo mejor nos puede tomar minutos o capacitar una hora, pero rehabilitar nos puede costar meses.
1: Claro.
0: Nos puede costar también situaciones que no se pueden controlar de repente y que también la prevención siempre va a ser más barata que la incapacidad.
1: Estoy
0: entonces,
1: de acuerdo.
0: Eso es pensar en la cuestión laboral, ¿no? Entonces, ahí tenemos que fundamentar que los beneficios que tiene la movilidad o el estiramiento, las pausas activas para trabajadores y para las empresas son varios, ¿no? En el caso, por ejemplo, para los trabajadores, pues es trabajar con menos dolor. Trabajar con mejor movilidad, con más energía, trabajar con menor fatiga, ¿no? A pesar de que a lo mejor el trabajo puede estar muy demandante, pero bueno, una cuestión es la cuestión física, de que hubo mucha actividad física, a decir, no puedo porque estuve trabajando con dolor.
1: Claro.
0: Que eso es importantísimo. ¿Cuánta gente a lo mejor de ustedes de su día a día no saben y se les ve en la cara cómo les duele y que se aguantan y lo normalizan? Que eso es el grado. O sea, yo siempre les pregunto en el consultorio, ¿por qué te esperaste? Pues porque no me dejaban salir al médico, o porque para mí era normal, o si me quejaba me decían que era bien chillón, chillona. Entonces, cosas de ese tipo no hay que normalizarlas, ¿no? O sea, es fuerte, pero al final del día hay que considerarlo, ¿no?
1: Aquí nos ponen, yo me he dado cuenta que no usamos los músculos. Inclusive eso es lo que se acaba a nuestros viejitos, se va muriendo el músculo.
0: Sí, eso es importantísimo. Entre más músculo ganes de los 40 hasta los 60, tu vejez va a ser mejor.
2: ¿Ves lo que te estaba diciendo la otra vez?
0: Tienes que estar, y no yo quiere decir ponerte, perdón por la palabra, mamey, ¿no? Sino más bien es estar fuerte, necesitas fuerza. También empezar a tener un programa de suplementación, pero suplementación asistida por un nutriólogo, no nada más lo que ve ahí en la farmacia, lo que vi en la tele o que me encontré en Mercado Libre, tomártelo o comértelo, ¿no? Sino más bien, de acuerdo a tu composición corporal, pues tengas también una suplementación a partir de ciertas edades, ¿no? No todos necesitan suplementos.
1: Sí, cada quien.
0: Me acaba de pasar, por ejemplo, en una empresa, consumió uno de los colaboradores, digo, no voy a decir marcas, pero de estos activadores y preentrenos, y le dio un paro cardíaco, ¿no?
1: Entonces, ¡cállate! ¿Y la libró?
0: Sí, sí, la libró. ¿Pero por qué lo hizo? Aquí siempre hay que entender la causa, ¿no? La causa fue, quiero estar más activo, quiero hacer mi trabajo más rápido, me siento muy cansado, no he descansado, se quiso activar y acabó en la consecuencia.
1: Calla, no, entonces,
0: Es importante, también los programas de hidratación para los colaboradores, o sea, hay sistemas de hidratación que van enfocados a electrolitos, bebidas isotónicas, que no necesariamente tienen que ser de marca, los nutriólogos saben muy bien de esto. Y eso se prepara en los comedores industriales, ¿no? ¿Eso a qué te ayuda? Por ejemplo, si tu electrolito está bien preparado, tiene potencia de magnesio, el magnesio se hace más suave el músculo, genera menos tensión, te provoca más relajación en cuestión del trabajo, ¿no? Todo eso es potencializar el trabajo.
1: Oye, y ahorita que hablabas de tensión y todo esto, estos desinflamatorios...
0: Pues también hay gente que, digo, mucho exceso de consumo de antiinflamatorios. como te digo, siempre hay que atender la causa. O sea, si tú ya necesitas un antiinflamatorio, es porque algo te duele y algo no está bien, ¿no? Y crees necesitarlo. Pero muchas veces es, ok, vamos a evaluar tu espacio de trabajo. Por ejemplo, una de las preguntas que yo hago en la historia clínica es, ¿qué haces en tu día a día? Uh-huh. Ah, es que subo, bajo escaleras, es que todos los días cargo un garrafón, es que todos los días hago ciertas situaciones. Eso ya es una evaluación. Y esa evaluación te ayuda a que, por ejemplo, puedas no tener que usar un antiinflamatorio.
1: ¿Te puedes poner los audífonos, Jonathan? Ah, vamos a escuchar este audio, por favor. Espero que se tenga que ver con el programa, ¿verdad?
0: A ver.
4: Buenos días, Loreta. ¿Me puedes regalar un boleto para el chiste mal?
0: Okay. Boletos.
1: Ahorita lo seguimos escuchando el audio. Estamos en este tema.
0: Ok,
1: ¿cómo terminarías, mi querido Jonathan?
0: Pues bueno, mira, realmente yo lo terminaría de esta manera. Las empresas y los centros de trabajo que son o quieren ser competitivos actualmente entienden que cuidar la salud física de los colaboradores no es un gasto. Es una inversión y es una prevención, porque mejores colaboradores, mejores empresas, ¿no? Uh-huh. Cuando un colaborador trabaja sin dolor, es más concentrado, trabaja de mejor manera, ¿no? Esa es la idea. Nosotros vamos a pensar que creemos que el cansancio, el dolor y la rigidez es normal, pero no debe ser normal. Debemos atenderlo. No necesariamente con un terapeuta físico, sino más bien asiste al médico. En las empresas hay médicos. Oye, me está pasando. Uh-huh. Tengo esto. Ya llevo mucho tiempo con esto, ¿no? Entonces, la cuestión nada más es dejarles un mensaje. El mensaje concreto es, en México, la incapacidad laboral crece cada día más por esta falta de atención en los centros de trabajo, ¿no? Siempre los trastornos musculoesqueléticos son un problema. ¿Por qué? Porque no lo atendemos de manera regular. Uh-huh. Se pueden acercar con nosotros, pueden pensar en vamos a hacer pausas activas, hacer ergonomía, hacer trabajo de análisis. Todo esto va enfocado a que la gente esté bien y esté bien en su centro de trabajo, ¿no? Entonces, la realidad es que nosotros estamos a sus órdenes para cualquiera de estas situaciones. Ahora sí, hacemos una pausa activa para que uh-huh. la tengan. Sí. Es muy sencilla, hasta sirve de relax, de veras. De relax.
3: Sí, ahorita la vas a hacer. La va a hacer Loreta ahorita antes.
1: ¿Yo por qué?
3: Para que la subamos a tus redes sociales.
1: No, ahorita que todos mis compañeros se paren.
3: ¿O a quién ponemos? ¿Tú eliges a una víctima?
1: No, a todos. Todos los
3: pero que están en la computadora. Pero quiero también subirla a tus redes, ¿sí?, para que la gente la pueda ver, el ejemplo, ¿sí?, lo pueda ver y entonces lo puedan replicar en sus centros de trabajo.
1: No, yo estoy súper de acuerdo. Juntamos a mis compañeros y lo subimos a mis redes.
3: ¿Tú eliges?
1: Sí, ahorita les voy a decir.
0: Pues gracias.
1: ¿Cómo
0: gracias.
1: Te encontramos y dónde te
0: estamos
1: encontramos?
0: Estamos en Mobility Sportficio, estamos en Instagram, estamos en Facebook con la misma leyenda, Mobility Sportficio. Mi teléfono es 442-127-2430 y estamos para atender sus necesidades en cuestión de terapia física.
1: Me encanta la idea y yo a través del WhatsApp de cabina 4425-024685 estoy compartiendo los ejemplos de ejercicios sencillos que Jonathan nos está dejando y en la parte de abajo viene el número, pues para que ustedes lo puedan contactar. Jonathan, como siempre, muchísimas gracias por tratar de facilitarnos la vida. Y estar pues lo mejor sanos posibles.
0: Muchas gracias a ustedes, gracias.
1: Y nos con poquito.
0: La siguiente semana, el siguiente mes.
1: Así es. Muchísimas gracias, Jonathan. Son las 11 de la mañana con 46 minutos. Vamos a ir un corte y regreso ya para despedirme. 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
24: 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La hora exacta es 11:47. 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
5: Levanté a mis compañeros de sus lugares para que hicieran justamente esta rutina de 5 minutos que Jonathan justamente les hizo y tuvieron su pausa. ¿Por qué me pusiste Gloria Trevi, Emiliano? Voy a regalar el del Champion.
6: Pero tienes en tus redes, puedes decir.
5: Ah, bueno, en mis redes tengo el pase doble para que se vayan al concierto de Gloria Trevi. Y por otro lado, ya para despedirme, regalo este acceso pase doble para el Chiste Malo Camp a la primera persona que me mande una foto con su hijo y su nombre completo. La primera persona, yo quiero boleto, muy bien, no me mandaste la foto con tu hijo, no puedes participar. Primera persona que me mande la foto con su hijo... Ahí está, perfecto, terminación 4811. Listo, terminación 4811, se lleva su acceso doble. Veo que tienes dos criaturas, entonces ahí haces un chinchampú con uno de ellos para ver con quién entras a justamente el Chiste Malo Camp. Es un pase digital. Ahí está, muchísimas felicidades. Mañana o en la semana estaremos regalando más. 11 de la mañana con 56. Gracias, Emiliano. En la producción, Karen García. Soy Loretta Maya. Hasta mañana. 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
0: La hora exacta es 11:56. 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

0: La hora exacta es 12:25. 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
0: 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La hora exacta es 12:57. 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

0: Bienvenidos a una nueva emisión de Causa y Efecto, por supuesto a través de la estación más emblemática e histórica de este bonito estado de Querétaro, EXA 95.5, la estación naranja. Ya lo saben, de verdad que no es cliché, aquí estamos un día más con el gusto y la pasión intactas. ¿Ustedes recuerdan la primera vez que hicieron algo sin albur? Así se tiene que hacer la labor que ustedes tengan que hacer, como la primera vez, respetando esto que se sintió la primera vez. Así se siente entrar al aire en Causa y Efecto. Gracias a Eric, la Borsa Barajas en los controles técnicos. Gracias, carnal. Gracias al comandante de la información, JC Juan Carlos Rabling, el que produce este espacio informativo cotidiano. Y yo saludo con el gusto de siempre un servidor, Adán Rentería, a mi querido amigo, mi brother, mi carnal, Carlos Vinicio Arredondo Ramos. Vini, ¿cómo estás? Muy buena tarde.
1: Mi queridísimo Adán Rentería, quiero usted saludo con el gusto de siempre, por supuesto también a Eric. Lástima, es que hoy ya puede tener tantos apodos, ya con ese pelo, así que te voy a decir como estilo Charles Bronson, el peinado, el rockero, y terminó siendo la morsa. Saludos la morsa. A nuestro querido Eric, por supuesto también a Juan Carlos Rabling, el productor. También saludos a nuestra querida Nancy Bailón. Nancy, mandamos un abrazo. Es delicioso verla ya.
0: Pasa, Nancy Bailón.
1: Verla ya una vez más circulando. Y con el gusto de siempre, te saludo, mi querido.
0: ¿Por qué la canción?
1: Nacha Pop se llama el grupo.
0: Me gusta esta canción.
1: Es una canción. ¿Viste Amores Perros?
0: Sí.
1: Que además, fíjate que le ha agarrado un gusto. Y no quiere decir que yo haya tenido nada que ver. Simplemente le regalé un par de libros al señor Curi, que es un ávido lector. Y de ahí le agarró un gusto, creo que leyendo algunos de los libros de Arriaga. Y sí, y lo tuve en un podcast.
0: Crónicas, ¿cómo se llama?
1: No sé cómo se llama, pero qué envidia, sí. Qué rica plática.
0: Sí, sí,
1: y
0: sí.
1: Bueno, pues es que Guillermo Arriaga también fue parte del guión. El guión, él escribió el guión de Amores Perros.
0: Claro, es fuera de serie.
1: Sí, sí, Guillermo Arriaga es un... Aparte, el último libro, el del hombre, está grueso. Y esta película, Amores Perros, es buenísima. Me imaginé a ti y a mí así en el cuarto lavado. ¿Te acuerdas de esa escena?
0: Sí.
1: Con esta canción, justamente.
0: Muy, digamos que muy humana.
1: Muy mundana. Mundana.
0: Sí. Es una manera muy cinéfila de describirla. Muy humana,
1: sí,
0: ¿no?
1: Sí, sí. Pásame el suavizante. ¡Ay, calacas! No,
0: ay.
1: Yo venía buscando cobre y encontré oro. Algo parecido, pero no, es porque es lucha de gigantes. Sí. Está Donald Trump en China. Está con su enemigo.
0: ¿Viste su convoy?
1: Sí.
0: Nunca había visto un convoy. A ver, el convoy parece de broma, de verdad. Los minutos que tarda quien está grabando esto ahí en China en grabar el convoy. El video que yo vi dura 3 minutos.
1: Sí. Y
0: el convoy.
1: Y no dejan de pasar. Sí. Y son los vehículos que llegaron desde Estados Unidos hace unos días.
0: Sí.
1: Sin agravar a nadie, son las bestias. Así se le llama al vehículo que lleva el presidente. Acá teníamos algo diferente con el expresidente. Acá no era el vehículo al que se le llamaba así. Acá se le ha dicho así a los presidentes hace mucho.
0: ¿Se le protege a Trump o a la investidura de quien sea? La bestia protege a quien es presidente, no...
1: No es el Trump One, es exacto, el Air Force One.
0: Exacto, para quitar la narrativa que en algún momento perme aquí.
1: Probablemente Trump lo haga un poco más hollywoodesco, ¿no? Hollywoodense.
0: Es que son varias unidades, Vini.
1: No, son decenas de unidades.
0: ¿Ves? Tres bestias iguales, uh-huh, para empezar, para confundir. Que son tres Cadillacs. Pero además de esos Cadillacs, ves Escalade, Suburbans, Vans, todas con... Se llaman estrobos, ¿no?
1: Sí, sí, sí.
0: Y pasan, y pasan, y pasan. Pero eso es un simbolismo. Pero te interrumpí justo en el momento que ibas a hablar de con quién está.
1: Está con Xi Jinping. En los últimos años hemos vivido, desde que llegó Trump, una guerra comercial velada, abierta, potente, a veces no tanto, a veces con el efecto taco, pero siempre con el discurso de Trump en general contra China, comercialmente hablando. Pues fue a China, o sea, no fue Xi Jinping a Estados Unidos, sino que Trump va a China, y bueno, lo que salga de esta reunión me parece que puede marcar de nueva cuenta el espectro comercial mundial, incluido México, incluido el T-MEC. Entonces, bueno, todos los ojos están puestos en China. y es una lucha de gigantes. Por eso arrancamos hoy con Nacha Pop, que además es una gran canción. Podríamos haber puesto esta canción cualquier otro día o todos los días, pero bueno, pues hoy es lucha de gigantes. Y también lucha de gigantes en el efecto viral nos va a platicar más tarde el productor, porque una vez más Querétaro se hace viral, desgraciadamente. Unas señoritas, damitas, se agarran a golpes afuera de la secundaria.
0: Qué triste, eso me hace inevitablemente pensar bien en mis hijas.
1: Sí, claro.
0: Porque no solo es la imagen, sino cómo se promueve la violencia en dos sentidos. En la pasividad con la que todo el mundo permite que eso ocurra.
1: ¿Lo graban?
0: Lo graban. ¿Y cómo no se genera una indignación?
1: Al contrario, cuando alguien los quiere separar, le gritan que no, que deje la pelea.
0: Ya lo platicaremos.
1: Penoso, efecto viral. Penoso, verdaderamente penoso. Y es, bueno, el efecto viral que tendremos un poco más tarde. Hoy es miércoles, tenemos Mesa Ciudadana, tenemos a nuestro querido Gustavo Rentería, vamos a platicar con Alex Pérez, secretario general de Morena, y bueno, tendremos la mesa. No puede haber algo más ciudadano en estos días que platicar de la educación, y vamos a platicar con dos grandes mujeres que son madres, son trabajadoras y claramente tendrán una opinión acerca de la educación.
0: Buen tema, ¿eh? Buen tema, y visto desde esa óptica de madre, que es la que nos dimos cuenta que paralizó el país.
1: Sí.
0: Literal, frenó una política pública. Pocas cosas se reculan así, ¿eh? De verdad, analicen ustedes que nos escuchan, mamás, el poder que tienen, porque frenaron una política pública con mucha facilidad. De verdad, lo hicieron con mucha facilidad. Echaron para atrás en 3 días, las mamás principalmente, lo que era una ocurrencia terrible. Por eso, qué útil que dos mujeres nos hablen de eso.
1: ¿Estará todavía viva la mamá de Mario Delgado? Le habré hablado y le habré dicho, mijito, ¿de dónde sacas esas? Mijito, ¿en qué habíamos quedado? ¿De dónde sacas esas tarugadas, mijito? Sí. ¿Tú sabes cómo te va a ir en la cena de Navidad? Ay, mijito, ay, otra vez metiéndote en problemas. Pues bueno, al final vamos a platicar de educación con nuestras queridas Yadira Camarena y Fátima Mace. Siguen saliendo los ratings, sale el de Político.mx y pone a Mauricio Curi en tercer lugar entre los gobernadores mejor evaluados. Ayer un video donde las gobernadoras y gobernador del PAN pues cierran filas en torno a Maru Campos, de lo poco que tiene el PAN. El PAN gobierna Querétaro, gobierna Guanajuato, gobierna Aguascalientes y gobierna Chihuahua.
0: Y diría que con solidez Querétaro y Aguascalientes.
1: Sí.
0: Guanajuato es un bastión que siempre será riesgoso por lo que ocurre socialmente allá. Hay zonas que están
1: ingobernables,
0: incendiadas e ingobernables, y Chihuahua con un riesgo latente de perderlo. El morenismo ha crecido allá con un par de actores políticos, una de ellas senadora Andrea Chávez. Entonces, esto tiene una vertiente política que es la de pues, tratar de contraatacar. Es como el dicen, ustedes tienen a Rocha Moya, ustedes tienen a Maru Campos y están dándose con todo. Pero está también la electorera, vienen elecciones en Chihuahua.
1: Sí, claro, vienen elecciones en Chihuahua, vienen elecciones en el 27 también en Querétaro. Ahorita habrá elecciones en junio en Coahuila. Está la cosa candente, entonces.
0: Coahuila es un bastión similar a estos que decimos
1: Prista,
0: porque lo gobierna el PRI.
1: Sí.
0: Siendo el PRI una extensión del PAN el día de hoy.
1: Pues yo ya no lo pensaría así, ¿eh? Fíjate que ya no lo pensaría así.
0: Socialmente, ¿no crees que muchos dicen todavía que si algo permeó de López Obrador fue haber inventado el concepto de PRIAN?
1: Yo creo que allá sí, en la comarca, yo creo que el PRI sigue teniendo fuerza, gobierna Durango.
0: Durango también,
1: exacto. Gobierna Durango, están además pegados. También viene evaluado el gobernador de Durango, sí, con un PRI que, pues, aunque me meta en problemas, pero está en terapia intensiva a nivel nacional.
0: Sí.
1: Con un hombre como Alito Moreno que sus primeros años de su mandato se encargó de hartar y de correr a los priistas de cepa, y hoy los busca y hoy les pide que regresen, y le dijeron
0: nanay,
1: no gracias.
0: Sí, pues es que la verdad es, hay

0: Nueva etapa de Morena.
1: Sí.
0: Una etapa limpia, más depurada, ¿no? Vamos a ver.
2: Vamos a empezar. ¿Qué te parece si empezamos por Rocha Moya, sí, por Bedoya? Sí, que todos
0: son del primer piso.
2: Por, ¿no?, Américo, por muchos que a ver si no terminan en la cárcel. No en México, en Estados Unidos, porque aquí no se les hace nada.
0: Sin duda alguna, ayer lo hablaban también en Causa Política, esa primera generación de morenistas era aceptar lo que fuera, sí, con tal de ganar. Ya esta segunda generación de morenistas, el segundo piso, requerirá más altura de miras.
2: Ojalá.
1: Es la 1:15, nos vamos a ir a la primer pausa del día. Así arranca y así comienza Causa y Efecto.
3: 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La hora exacta es 1:15. 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
4: ¿Cómo respira un bebé mientras está en el vientre materno? Un bebé no respira aire mientras está en el vientre materno. Sus pulmones aún no funcionan como los de un adulto. En lugar de eso, recibe oxígeno a través de la placenta y el cordón umbilical, que lo conectan directamente con la sangre de su madre. Así, cada latido materno lleva oxígeno y nutrientes al pequeño, y al mismo tiempo elimina el dióxido de carbono.
14: solo al nacer. Cuando toma su primera bocanada de aire, sus pulmones comienzan

0: comienzan a trabajar por sí mismos.
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2: La voz más sexy desde la campiña británica para todo el Bajío mexicano, Juan Carlos Rabling. ¿Cómo estás,
3: JC? ¿Cómo están? Muy buenas tardes.
4: ¿Cómo estás, productor?
3: Muy bien, muchísimas gracias. Excelente miércoles para todo el auditorio. Vamos con el efecto viral del día de hoy. Hechura queretana, manufactura del estado.
2: Lamentable. Vergonzosamente.
3: Tristemente. Exactamente, sí. Lamentable, tristemente, vergonzosamente.
2: Dirían mis hijas, lástimamente.
3: Y es que se viralizó el video de dos chicas, al parecer de la secundaria general número uno. Pero no al parecer, porque sí ya está confirmado por las autoridades.
4: La número uno es la de la Niños Héroes.
3: La que está en la Niños Héroes.
2: Una de las que históricamente había tenido uno de los niveles académicos más altos.
4: Sigue siendo.
3: La que más demanda tiene. Sigue siendo la de más alta demanda, la que tiene un muy buen nivel académico.
2: Muy buena reputación.
3: Al lado de la UAC, muy buenas instalaciones. Bueno, es una escuela de muy buen nivel. Y precisamente se ve un video en donde aparecen dos chicas con uniforme deportivo y agarrándose a golpes. Un video que lamentablemente no es algo aislado en México o incluso en el mundo. Generalmente se agarran ahí a golpes, repito, muy, muy lamentable. Pero tiene por ahí un giro que pues me gustó bastante con cómo termina el video. Y es que en este tipo de casos generalmente vemos a las personas que están grabando. Y si tú te metes a los comentarios de las personas que publican, generalmente es ¿y por qué está el que está grabando no hace nada? O recriminan el por qué hay personas alrededor y no se meten. Y en lugar de meterse están alentando. Están
4: o grabando.
3: O grabando y alentando. Sí, pégale, sí. Y tanto alumnos como a veces adultos. Y es la conversación en lo que a veces muchas veces se centra. Pues en este caso, el video ve que va circulando una persona en una camioneta roja, sí. Se baja del vehículo y las depara.
2: Un buen ciudadano.
3: Un buen samaritano, un buen ciudadano que se baja del vehículo y las depara. Oh, sorpresa, no sorpresa, porque lo conocemos, tiene una calidad de persona muy...
4: Es gran amigo.
3: Gran amigo, tiene una muy buena calidad de persona. No, por ahí tengo su número, no le dije que íbamos a platicar de él. Si alguien se le puede decir ahí que estamos hablando de él, y me refiero al señor Cristian Lugo. Locutor, conductor de televisión, actor de teatro.
2: Sí.
3: Y se bajó y me dicen por ahí, ya confirmado que sí es él, porque sí ya lo confirmé, que él vive por la zona, que iba circulando en esta avenida que me parece que es la continuación de Hidalgo.
2: Sí.
3: Y ahí que te lleva a 5 de febrero, y ahí que vio que se estaban trenzando a golpes dos chicas y que sin pensarlo, porque ves el video y se frena y se baja y las detiene, las separa. Esto le escuchas a alguien que le grita. ¡No las separes!
2: Sí, sí, déjalas que se den. Fíjate, nos dicen algunos amigos, siempre se han agarrado a golpes, nada más que ahora lo graban. Nos dice nuestro querido amigo Bailar, que él estudió ahí, que
4: fuerte abrazo.
3: Se agarraban ahí.
2: Que había ahí una privada donde se agarraban a golpes.
3: En mis
2: uno
3: épocas,
2: generalmente eran hombres, la mayoría, si no es que todos los escarceos. Luego no se grababan. En este caso son niñas o son señoritas y se está grabando.
4: Sí.
2: Son las dos grandes diferencias.
3: En mis épocas, en la secundaria en la que me tocaba, que era la
2: pero
3: zona...
2: Pero tú eras un león peleador sin ley. Tú eras
3: la zona del río de Avenida Universidad y Circunvalación, ¿no?
4: Sí, Roncopollo.
3: Y María la Marista.
4: Sí.
3: Y ahí justamente era, te ibas a Roncopollo o a las vías del tren.
2: Sí. Ahí te agarrabas. Yo estudiaba, te ibas a ahí Carretas, pegadito, que estaba ahí atrás, y ahí te dabas un...
3: Y ahí les va la otra, porque también la parte de la conversación, y qué bueno que te escribe y le mandamos un saludo también a Hugo Aguilar, que no es algo nuevo. Y viendo los comentarios y también trayendo el tema a colación, y porque tenemos un poco de tiempo para platicarlo.
2: Y había entre escuelas, ¿te acuerdas? O sea, por ejemplo, nos
3: recuerdan que... Sí, ¿te acuerdas con San Javier o La Paz?
2: Que los del Salesiano tenían pique con los del San Javier.
3: Sí.
4: Como pandillas.
2: Sí, pero yo creo que es normal,
3: ¿no?
4: Por supuesto,
3: porque pandillas,
4: pero
3: te vas ahí a
4: Lomas de Casablanca.
3: Los camellos y otros, esos sí son
2: los
3: pandillas.
2: Los chocorroles.
4: Sí, que eran famosos también, ¿eh?
3: Sí, siguen siendo famosos, ¿sí? Pero bueno. Parte de la conversación y que viendo en los comentarios de este tipo de videos es precisamente mucha gente que dice qué bueno que se estén peleando, qué bueno que o sea, como incluso hasta no se perdieron los valores. Y es que en muchas de estas ocasiones, y por eso lo traigo a colación, porque en muchas de estas situaciones a veces termina siendo un pleito en el que es alguien que están molestando hasta que le ponen ese alto, ese tope. Ese, pues párale ya. O...
4: Eso teniendo contexto, eso sabiendo si es el caso. Pero si no.
3: Y hay quien lo aplaude. Y
4: son
3: hay quien
4: unos dice, golpes vacíos, ¿no?
3: Y hay quien dice: qué bueno que se den en la torre como antaño, como antes se hacía. Esto forja carácter. O sea, hay varias aristas para ver este tema.
4: Yo creo,
3: este tema.
4: Productor, Vini, amigos que nos escuchan, que no es poca cosa el ingrediente de que sea grabada una bronca, ¿eh? Uh-huh. No es poca cosa. Eso le
2: ¿se acuerdan que hace,
4: cambia la dimensión hace, totalmente?
2: Que fueron unos 3-4 años, hay una, también graban una pelea entre chavitas de una secundaria en una zona rural, no sé en dónde, y una de las chavas saca una piedra.
3: Ahí es a donde va, que
2: y la mata.
3: Me parece que fue en San Juan del Río.
2: Fue en San Juan del Río, no la mata de inmediato, convulsiona a esta niña.
3: La llevan
2: al hospital y muere a los
4: Y hay una revictimización del que pierde, además, o de lo que ocurre ahí. O sea, no es lo mismo que se agarran a golpes como lo hacían antes y que ahí quede. A la cantidad de reproducciones que puede llegar a tener una pelea. Yo creo que el ingrediente de que sea grabada una pelea hace completamente distinto el fenómeno, ¿eh? Completamente distinto el fenómeno porque promueve la violencia, revictimiza, en fin, evidencia. No me parece que sea un ingrediente menor. El que hoy, la enorme diferencia de las peleas de ahora con las de antes es que sean grabadas.
3: No, totalmente. Y como decimos, a ver, esto ocurre en ocasiones. Y repito, y por eso quería platicar justamente de esto, porque había quien menciona que a veces llega a
4: forjar carácter. Ya nos sintoniza Cristian Lugo.
2: Ah, mira.
4: Ya nos sintoniza nuestro
3: Se bajó amigo. Con
2: y
3: todo.
2: Y obviamente no Cristian lo hizo en esta búsqueda de la fama.
3: No, para nada.
2: Es un... Además
3: me platicaban que ni sabía, o sea, que lo habían grabado, que habían grabado
2: aparte
3: el momento.
2: Es un hombre muy decente y simplemente sí. Trata de separar a dos niñas que se están peleando y terminan gritándole que las deje pelear. Es penoso. Le mandamos un fuerte abrazo a nuestro querido Cristian Lugo, que además pues habla muy bien de él, ¿no?
4: Sí. Y fue como una reacción natural de Cristian el bajarse y hacer lo que tenía que hacer.
3: Sí, un aplauso, verdaderamente sí. Bravo por esto. Y lo ligo con un caso que es... del 12 de mayo, bueno, así se dio a conocer en las noticias, en Morelia, en donde un padre de familia llega a la escuela, llega a la clase, la interrumpe y le llega a decir a los alumnos que estaba haciendo bullying a su hijo y les dice con arma en mano, vengo para decirles que al próximo que se vuelva a meter con el bullying de mi hijo, va a acabar mal esto, ¿no? O sea, una amenaza de muerte prácticamente.
2: Terrible para todos, ¿no?
3: Terrible para todos.
4: Ineficacia de la escuela, primero. Y después un desfase total, se va a una guerra de palos con metralletas.
2: Niños.
4: Sí.
2: O con chavitos.
3: Hoy la parte de la educación que se le puede dar desde casa, desde el seno del hogar, hay muchas variantes y muchas caras que a veces... Que digo, no creo que haya alguien que tenga la razón al 100%, pero hoy le dices, primero ve con el profesor,
4: claro.
3: Después ve con la directora, después dime a mí. Si
2: no, y hay que ponerle mucha atención, si no lo terminan ahí los treintones cambiando estampitas como si nada, hay que ponerle mucha atención a nuestra juventud.
3: De mí no vas a estar hablando.
2: Mucha atención a nuestra juventud, porque luego ahí andan pelagartones, como balagardos. cambiando estampitas como si nada.
3: Es que también ellos dicen, no, pues era eso, antes eran, comprabas... O sea, hoy llegas a la tienda de conveniencia por un sobrecito, te llevas 4 sobrecitos. Antes llegaban y compraban 4 terrenos,
2: ¿sí?
3: 3 casas, 2 vengo coches, por... uno para
2: no,
3: la chica y uno para la grande.
2: De la misma edad, vengo por pañales para mi hijo. ¿Tiene estampitas del mundial, señora?
3: Hoy nos tenemos que refugiar en las estampitas del mundial porque ya no alcanza para un terreno.
4: Mira, dice que la persona que nos escucha, 0838, que estuvo en esa secundaria y siempre llegan chicos de otros lados y ni siquiera son de la zona.
2: A ver, al final son dos niñas agarrándose a golpes, un buen samaritano separándolas y se convierte en algo viral.
4: La dice aquí que estuvo en la ET59.
3: En la ET59.
4: Y que había unas madrices bien gachas.
3: Que había todos puros alumnos de barrio, dicen.
2: Sí. En públicas y en privadas, ¿eh? Porque también en las privadas se daban.
3: Mira, él es de privada.
4: Esos actos es del San Javier, estos actos eran comunes
2: en los de San Javier eran bravitos, ¿no?
4: Detrás del monumento
2: eran
4: a los niños.
2: Buenos para el trompo, malos para el inglés, pero buenos para el trompo.
4: En los pleitos entre chavos del San Javier y del Chalesiano, dice.
2: No, pues sí. Sí, es que es, y no creo que pase solo en Querétaro, debe pasar, me atrevo a decir que en virtualmente todo el mundo.
4: Pero hoy con la salvedad de que hoy se graba, ¿no?
2: Se graba y se queda evidenciada una sociedad completamente indiferente hasta que llega alguien como nuestro querido amigo Cristian Castillo a poner orden, ¿no?
3: Que buen día, Lugo, perdón.
4: Que por cierto, nos manda un fuerte abrazo a todos, un fuerte abrazo a nuestro querido Cristian Lugo. Gran, gran actor, además de ser un gran locutor.
3: La
4: fuerte abrazo, Cristian.
3: La terminación 3202 dice que los de la Flores Magón contra los de la 5. Sí, sí había sus piques entre secundarias queretanas y repetimos, el factor evidentemente de la viralidad es diferente a lo que ocurría antes, es algo que cambia por completo el fenómeno, pero que las peleas entre alumnos sí existen. Bueno, ¿qué dice ya nada más para terminar la autoridad de Querétaro? La UCB, que informó que tuvo conocimiento a través de las redes sociales de este conflicto entre estudiantes y que quedó fuera del alcance inmediato de la autoridad educativa de desarrollo afuera del plantel. También eso es importante resaltarlo. Si se agarran afuera, el maestro no va a estar pendiente todo el tiempo de esto, ¿no?
2: De hecho, incluso probablemente hasta la escuela no tendría jurisdicción ahí.
3: Dice... que la UCB, como parte de su estrategia, reforzará las actividades impulsadas por el Departamento de Valores mediante pláticas y talleres dirigidos al alumnado sobre temas como el respeto, la tolerancia, el manejo de emociones y la sana convivencia.
4: Eso nunca va, se oye muy romántico, yo respeto quien escribió eso, pero eso nunca va,
2: cuando logren
4: nunca
2: que
4: va
2: se dejen,
4: a lograr que se evite un, ¿cómo dicen aquí? Una madriz.
2: Cuando lo logren, ahí nos avisan porque sí, se habrán ganado el premio Nobel de la Paz.
4: Pláticas de valores. Qué bueno que lo hagan, yo creo que no es la solución.
2: No
4: es un elemento más.
2: Es un elemento de la educación y de la sociedad.
4: Sí.
2: Gracias, productor. Una con 32, los deportes.
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2: Ganchi, ¿cómo estás, mi cara?
0: ¿Qué onda, bebés de luz? ¿Todo bien o qué?
4: ¿Cómo estás, Gonz?
0: Pues ya, esperando hoy que sean las 8 de la night para poder, ver qué onda con las
4: 7,
0: Chivas,
4: ¿no?
0: Y con el...
4: 7 u 8.
0: No, es a las 8, es a las 8, 8 el partido.
4: Okay.
0: Va a estar interesante al final de cuentas saber qué pueda pasar. Está muy bueno. Hay varios ingredientes que
2: hoy
0: hacen
2: a las
0: este
2: 8 y
0: especial.
2: Mañana a las 7.
0: Exactamente, esos son los partidos. Mañana, hoy Cruz Azul contra Chivas, mañana Pachuca contra Pumas. A ver, concretamente en el de hoy, en el juego que sostendrán el equipo del Guadalajara y el equipo de la Máquina Cementera de Cruz Azul, son dos equipos en los que no hay pierde quien califique a la final, a diferencia del día de mañana. O sea, el que califique va a ser taquillero. Si Chivas se queda en esta instancia, pues ni modo, ya se quedó. Habrá sido muy meritorio si es que el Guadalajara llega a calificar a la final. Si no, creo que no le resta lo que ha hecho Gabriel Milito y su equipo, que han hecho un torneo extraordinario. También hay que tomar en cuenta que le quitaron una gran cantidad de seleccionados nacionales, aparte de las bajas por lesión. Entonces, eso a Chivas, pues sí, lo ha disminuido, ¿no?
4: Y vuelve eso al discurso, que se diluyó un poco cuando le sacaron el partido.
0: Pero, a ver, va a ser bueno y, a ver, de verdad, aprendamos a abrazar este discurso. Si Chivas pierde y si Chivas es eliminado, el discurso va a ser, pues, ¿qué querían? Nos quitaron jugadores. Si Chivas gana, va a ser, y con todo y las convocatorias y con todo y los jugadores que nos quitaron, fuimos campeones. Como regularmente es el discurso del Guadalajara de si ganan es y con puros mexicanos, y si pierden es, pues, ¿qué querían si tenemos puros mexicanos? Entonces, va a ser un discurso del cual se va a agarrar Guadalajara inevitablemente si es que llega a pasar.
4: Jugadores.
0: No, a Cruz Azul no. O sea, Cruz Azul no termina porque era Charly Rodríguez y Charly Rodríguez se termina quedando,
4: sí,
0: ¿no?
4: Sí,
0: entonces,
4: sí.
0: Que está en la lista de los 257 jugadores que están disponibles para la selección, está Carlos Rodríguez. Yo le soy honesto, a mí si no va Carlos Rodríguez me da la misma, se me hace...
4: A mí también.
0: O sea, intramuscular, no pasa nada, ¿no? Si no va Carlos Rodríguez.
4: Le quitaron a Eric Lira.
0: Y ese sí, tiene razón, y ese sí es muy importante, Eric Lira sí.
4: La terminación 36.
0: Gracias.
4: 89.
0: Eric Lira ahorita sí es uno de los bastiones de la selección porque en caso de que Edson Álvarez no ande bien, Eric Lira lo metes y la verdad es que te saca las papas del fuego y es de lo mejor que tiene la selección mexicana. Buen punto, buen apunte, sí es cierto. Eric Lira está ahí en la selección. Del lado de la Máquina, a ver, Cruz Azul obviamente lo que te puede llegar a pasar si queda eliminado o a pesar es que hicieron una inversión de más de 100 millones de dólares por jugadores en el periodo Iván Alonso si no llega a calificar. Si llega a calificar, pues obviamente van a empezar con todo este tren de la succión de Joel Wiki y el trabajo que ha hecho, que no es para menos. Ha hecho un gran trabajo Joel Wiki, la neta. Pues
2: sí, pero le dejaron ya la chamba medio hecha, ¿no?
0: Sí,
2: o
0: sea, mira, que hay una cosa con Wiki que es muy buena. A ver, Wiki no se mete en broncas, ¿no? Eres zurdo, juegas por izquierda. Eres defensa, defiendes. Eres derecho, juegas por derecha.
2: Siendo un jugador tan exitoso, ajá, tiene sentido común.
0: Muy cumplidor. Es que eso era Joel Wiki como jugador. Era un tipo muy cumplidor.
2: Sí,
0: muy...
2: con sentido común. Ajá. Si podía tirar, tiraba. Sí. Defendía bien.
0: Ahora, aquí con Wiki viene lo siguiente. Se dice que si Cruz Azul llega a ser campeón, Joel Wiki se queda. Si Cruz Azul pasa a la final, no es campeón, está en duda su permanencia en el puesto de director técnico. Digo, él sigue siendo el técnico de la sub-21, no hay problema, él seguiría estando en la institución. Pero si llega a ser campeón, pues le darían el ascenso.
2: ¿Qué va a pasar ¿Qué va a pasar con, ¿con el Real Madrid?
0: No, pues nada, no pasa
2: no,
0: nada.
2: No, no va a llegar, no llega
0: nadie
2: Mourinho.
0: Hasta ahorita. No, a ver, en el Madrid espérense a que pase el Mundial. Ok. Espérense a que pase el Mundial y ahí sí ya vemos qué onda. Y la que está muy interesante, que es una nota que puede revolucionar muchas cosas. A ver, parece que Televisa habría adquirido los derechos de transmisión de la Copa Libertadores de América, tanto la Libertadores como la Copa Sudamericana. Obviamente con miras a un mercado estadounidense, un mercado de norteamericano que ha tenido y ha tomado mucho más interés en el fútbol últimamente. Bueno. Como parte de este nuevo desarrollo y la adquisición de derechos, uno de los planes sería regresar a los equipos del fútbol mexicano a poder competir en la Copa Libertadores de América y que México, luego de 10 años de no tener participación en el torneo continental, pudiera estar de nueva cuenta.
2: ¿Pero bien?
0: Sí.
2: ¿O ahí como el invitado ahí?
0: Sí, seguiremos. A ver.
2: Por la puerta de atrás.
0: Que no se nos olvide una cosa con México, que desgraciadamente esa es nuestra realidad. Nosotros no pertenecemos a Conmebol, esa no es nuestra confederación. Por ende, no había una obligación de parte de la confederación. O sea, nosotros éramos un invitado netamente. No teníamos nada que hacer más que una invitación. Nosotros pertenecemos a la CONCACAF y nuestro torneo es la CONCACHAMPIONS. ¿Qué pasaba cuando jugaban los equipos mexicanos? Bueno, metías un equipo mexicano a la Libertadores y se convertía en un animador increíble. No solamente era un animador en el terreno de juego, sino que además en las tribunas para Conmebol era muy lucrativo tener equipos mexicanos porque iban los equipos nacionales, te llenaban los estadios cuando venían obviamente los sudamericanos, y esa lana no creas que se quedaba en México, esa lana se la terminaba quedando Conmebol. Y era un montón de dinero que se terminaban embolsando esos señores.
2: Sí, es invitar como al primo rico a que juegue tu torneo, ¿no?
0: Y deja tú al primo rico, al primo rico que aparte es bueno. Uh-huh. Porque regularmente cuando un equipo mexicano iba y se paraba en un escenario de Copa Libertadores o Copa Sudamericana, la verdad es que le terminaba poniendo el pie a los equipos tradicionales de Sudamérica, y un equipo mexicano, obviamente con todo el poderío, figuras a nivel internacional, pues era muy atractivo y además muy peligroso para las franquicias sudamericanas. Tanto así que participaciones como las de América en diferentes ediciones, la de Cruz Azul que llegó a una final, Chivas que llegó a una final, Tigres con Guiñac que llegó a una final, ¿no? Participaciones también muy decorosas como las del San Luis en Copa Sudamericana, los mismos Jaguares de Chiapas que llegaron a participar y tuvieron una gran edición con Jackson Martínez en el terreno de juego, vaya, o el Pachuca en la Copa Sudamericana que llegó a ser finalista, al igual que Pumas que llegó a ser finalista, no recuerdo quién más de Sudamericana Mexicana, América en 2007, sí. Luego del Pachuca que perdió contra el Arsenal de Sarandí. Ahora, ¿cuál era el terreno de piso que nosotros teníamos que pagar como equipos mexicanos cuando íbamos a la Copa Libertadores? Los malos arbitrajes, porque nos acuchillaron a Santos Laguna en 2004, creo que es la más terrible que se ha dado, el hecho de no poder cerrar las series en tu casa, ¿no? Entonces, todo eso era el derecho de piso que pagábamos en la Copa Libertadores. No, hay varias, o sea, y no solamente en el terreno de juego, pasaron muchas, sí. Pero bueno, la adquisición de derechos de la Copa Libertadores por medio de Televisa, por parte de Televisa, así como la sudamericana, estarían abriendo el terreno y la posibilidad de que los diferentes equipos mexicanos pudieran acudir. Aquí como Querétaro, esto es netamente como anécdota, Querétaro pudo haber participado en una Copa Libertadores el año que gana la Copa MX, porque como ganador de la Copa MX podía aspirar al repechaje del México 3, poder meterse a la Copa Libertadores, pero justamente el año en el que Querétaro gana la Copa MX, Ese año se decide que México ya no participa en la Copa Libertadores y desgraciadamente Querétaro, reitero esto netamente por la anécdota, se queda con las ganas de poder participar en una Copa Libertadores. Pudo haber sido maravilloso porque obviamente la franquicia nunca había jugado un torneo internacional de esa índole. Obviamente habían estado en el tema de la Conca Champions. Llegamos a semifinales hace poco más de 10 años, poquito menos de 10 años en ese escenario de la CONCACAF. Pero no es lo mismo, obviamente, poderte haber medido ante clubes sudamericanos en un escenario como la Copa Libertadores, donde, como ya platicábamos, regularmente un equipo mexicano se metía y hacía de las suyas. Reitero, lastimosamente, justo el año en el que Querétaro gana la Copa y podía hacerse acreedor al boleto para hacer el repechaje y convertirse en el México 3, porque eran dos equipos mexicanos que calificaban más el México 3, no se pudo y simplemente quedaron en ganas y en intenciones. Pudo haber sido una historia maravillosa, ¿no? Y ya para irnos, para la gente que le gusta el fútbol americano, a ver, se han ido confirmando los partidos internacionales, que hay un montón de juegos internacionales este año en la NFL, en la temporada que va a arrancar. Hay en Australia, va a haber en Brasil, va a haber en Alemania, va a haber en Inglaterra, va a haber en México, ¿no? Volvemos a México luego de que la última vez fue en el marco de la Copa del Mundo de Qatar 2022. Bueno, ya hay rival porque el equipo que iba a venir eran los 49 de San Francisco. La verdad es que creo que le pusieron un muy buen rival al partido que vamos a tener en Ciudad de México, o el DF, como usted lo quiera llamar, que son los Vikingos de Minnesota. Anótelo, domingo 22 de noviembre, Vikingos de Minnesota contra 49 de San Francisco. Obviamente el local administrativo son los 49 y los Vikingos de Minnesota vendrán a ser el equipo visitante, ¿no? Pero por donde lo querramos ver, es un duelo de conferencias, no es un duelo divisional, pero sí es un duelo muy interesante. Aparte, tienes un equipo como San Francisco que tiene un arraigo fortísimo con nuestro país. Si hay uno de los equipos con mayor afición en México, son los 49, y los Vikingos de Minnesota, pues, tienen lo suyo, no digo que no, o sea, son muy buen equipo.
4: Pero la franquicia de San Francisco es...
0: Nah, claro, es la que te llama, pero lo que sí podemos decir es que particularmente con Minnesota, digo, quitando al mariscal de campo, J.J. McCarthy, que no es como lo mejor, tiene jugadores muy interesantes. O sea, Minnesota, hay un cuate que se llama Justin Jefferson, que es uno de los receptores abiertos mejor pagados que hay en la liga. Justin Jefferson es una joya.
2: ¿Cuándo se irán a poder comprar los boletos?
0: No, eso ya es práctica. Mira, ni siquiera ha arrancado la temporada como tal.
2: Ok, no, pero es que ya.
0: Yo creo que por ahí de
2: septiembre. Creo que ya Calixto y yo ya estamos listos para comprar nuestros boletos.
0: Septiembre y octubre ya podrías comprar los boletos. Y regularmente hay una preventa con
4: algún banco.
0: Creo que las últimas, si mal no recuerdo, habían sido con Banorte. Las últimas preventas que se habían realizado en los partidos de la NFL.
4: Por el estadio, sí será.
0: Y ahora, pues digo, vamos a verlo de esta manera. Pues tendrán seguramente preferencia de alguna u otra forma. Creo que tuvieron buen tino. La intención inicial era que el partido fuera San Francisco contra Seattle, que aparte pues eran los campeones y aparte era un duelo divisional. Esa era la intención, no se dio. Yo no veo nada malo este partido. Es más, les soy honesto, ayer anunciaron, por ejemplo, el de España, que es Cincinnati contra... ¡Ay, se me acaba de ir! Atlanta. Cincinnati contra Atlanta. Para serles honestos, creo que nos fue mil veces mejor a nosotros que a la gente en España, ¿eh? Sí. O sea, neta, creo que nos tocó un mucho mejor partido.
2: También yo creo que hay mucha más afición aquí que en España.
0: ¡Ah, claro! España, no te creas, ¿eh? España es uno de los mercados... Acuérdate que España, digo, para hacer un poquito de memoria... Existía hace muchos años un experimento en los 90s y principios de los 2000s llamado la NFL Europa. Y España tenía una franquicia que se llamaba los Dragones de Barcelona. O sea, España llegó a tener a los Dragones de Barcelona en algún momento. Ahí estaba un que si mal no recuerdo era coach del equipo de Puebla que se llamaba Marco Martos. Él era receptor abierto de ese equipo de la NFL. Y la NFL Europa fue un proyecto muy interesante que ya después no fructificó comercialmente hablando, pero España tenía un montón de afición y un montón de gente que seguía en aquel entonces a los Dragones de Barcelona. Y había Ámsterdam, tenía a los Almirantes, Alemania también creo que tenía el Thunder, creo que se llamaba, no recuerdo muy bien, pero sí era la NFL Europa, un proyecto, creo que se acabó, si mal no recuerdo, 2001, 2002 se acabó el proyecto de la NFL Europa y pues fue un proyecto en su momento muy lucrativo, ¿no?
4: Migons, ¿cómo te encuentran en tus redes sociales?
0: @ el narrador tatuado.
4: Gracias, querido Gons. Le mando un abrazo a Hugo Ramírez, que nos viene...
2: Ah, ¿tienes dos Hugos?
4: Sí, de hecho, tú me dijiste que Hugo Aguilar te pasó el contacto
2: de Hugo Ramírez de Volkswagen.
4: Hay coincidencias entre nuestros dos amigos.
2: Traes dos Hugos encima.
4: Fuerte abrazo a Hugo Aguilar y a Hugo Ramírez.
2: Vámonos a la pausa, regresamos con más en Causa y Efecto.
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5: sin consultarlo en internet. ¿Existe algún animal cuyo nombre termine con la letra U? La respuesta al terminar el corte comercial.
1: 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La hora exacta es 1:44. 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
5: ¿Existe algún animal cuyo nombre termine con la letra U? La respuesta es sí. Existen animales cuyo nombre termina con la letra U. Un ejemplo es el ñandú, un ave corredora de Sudamérica parecida al avestruz. Otro caso es el emú, originario de Australia, incapaz de volar pero muy veloz en tierra. También está el cebú, el ñu, el marabú, entre otros.
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2: Ah, con 46 todavía no está en la línea el maestro Rentería. Vamos a ver si podemos comunicarnos con él pronto. Como todos los miércoles, su comentario. Está Donald Trump en China y bueno, pues es claramente una agenda importantísima, yo me atrevo a decir para el mundo. Comercialmente hablando, gran parte de lo que se produce en este planeta se produce en China y gran parte de los capitales de este mundo son norteamericanos.
4: Sí, hoy la reunión de esas dos potencias no pasa desapercibida por donde lo quieras analizar, ¿eh? Desde cualquier punto de vista es un acontecimiento geopolítico que marca, que mueve todos los mercados. La sola especulación de lo que puede ocurrir en una reunión entre estos dos mandatarios es muy potente.
2: Y puede afectar a México, ¿eh?
4: Claro,
2: porque vendrá
4: lo decías por el T-MEC.
2: Sí, las siguientes semanas vendrá la negociación del T-MEC y dependiendo de cómo quede Estados Unidos con China, pues serán las condiciones que le puedan imponer a México. Recordemos que llegan a esta negociación Canadá, Estados Unidos y México, y hay que decirlo aunque nos duela, pero es la verdad. con niveles socioeconómicos muy distintos, niveles de pobreza muy distintos, niveles de educación muy distintos, donde México, no digo que sea el rival más débil, pero es el que lleva a la ecuación mano de obra barata. En algunos lugares como Querétaro se sube el nivel, pero en general lleva a la ecuación, híjole, creo que más chamba que capital, ¿no?
4: Sí, y pues es que el tema de la vecindad que colindamos y el tema de la mano de obra hace que México sea inevitable para cualquier negociación, sí. Pero sí estamos en desventaja.
2: Sí, sobre todo, insisto, son me parece que 10.5 millones de mexicanos los que viven en Estados Unidos. Y bueno, pues tendremos que estar atentos y así lo estaremos con la reunión de Trump con Xi Jinping allá en China.
4: 1:50, listo, ya en la sobia telefónica el maestro Gustavo Rentería. Querido maestro, ¿cómo estás? Buenas tardes. Carlos Vinicio Arredondo y Adán Rentería, ¿cómo estás? Se está cortando un poco la comunicación y vamos a ver, ¿nos escuchas ahí, maestro? No. Estamos teniendo comunicación intermitente. Ya nuestro querido Eric La Morsa Barajas está haciendo lo propio. Tenemos WhatsApp aquí en cabina. Es el 4425-024685. Apúntenlo porque ahí todo se vale y todo se lee. Comentarios, críticas, felicitaciones. Traten de firmarlo. Siempre es un comentario adquiere mayor valor cuando sabemos de quién viene. Y digan lo que quieran, ¿eh? Aquí de verdad todo se vale y todo se lee. Simplemente cuando viene con cara, nombre y apellido se vuelve un poco más legítimo.
2: Y a la medida de lo posible, si pueden no ofendernos. Somos sensibles, somos delicados. Vamos a comunicarnos a través de otra vía con el maestro Gustavo Rentería. Ahora sí, maestro, te escuchamos.
16: Gracias, queridos amigos. Decía yo que buenas tardes a ustedes en cabina y a todo su amplio público. Bueno, estoy preocupado. Me preguntaban cómo estoy.
4: Sí.
16: Estoy preocupado porque la amenaza de Donald Trump continúa. O sea, ya hubo hechos concretos, una denuncia penal en contra de un gobernador en funciones, un senador, un alcalde y 7 personas más. Y se siguen mandando mensajes abiertos, no velados, abiertos, de que van a continuar con la presión con narcopolíticos. Y seguimos en dos grandes vías. La primera es, bueno, si es narco, dame pruebas y yo te lo entrego. Algunos dirán, bueno, está protegiéndole a la presidenta. Pero otros piensan, y con justa razón, de cómo el presidente Trump se pasa por el arco del triunfo, perdón mi lenguaje escatológico, el derecho internacional. O sea, pues así como entra Venezuela, invade Irán, le menta la madre a Groenlandia, ahora ya quiere quedarse con Cuba, ya dice que Venezuela va a ser la estrella número 51, le mentó la madre durante 2 años a China y ahorita está en China, ¿no? Un personaje que puede cambiar el rumbo de la historia universal con un mensaje de Truth Social. Y si ustedes tienen, pues, aguante, lean sus mensajes. Ayer se peleó con un periodista, ayer se peleó con una reportera, todos los días. Bueno, pero es su forma de ser. Y hay dos momentos fundamentales que explican un poco su estrategia. Punto número uno, la renegociación del T-MEC. O sea, no puede separarse todo lo que está pasando en nuestra relación bilateral sin la observación o renegociación o revisión del T-MEC, ¿no? Y punto número dos, lo que va a pasar el 3 de noviembre. Mucha gente me dice, ¿qué va a pasar? Bueno, va a haber elecciones de medio término, las famosas intermedias. En estas elecciones está en juego el Senado y la Cámara de Representantes. Y déjenme poner el escenario uno y el escenario dos. El escenario uno es que gane y tendría todavía agenda libre para hacer lo que le venga en gana, que es más o menos lo que estamos viviendo. Y el escenario dos es de que pierda las elecciones, que ganen los demócratas en el Congreso, que ganen más gobernadores, más puestos en los congresos locales, más sheriffs, más bla, bla, bla. Y esto lo detendría, porque con un congreso en contra, pues le paralizas hasta el tema económico, le paralizas hasta la chequera. Tendría que pedir permiso de todo al Congreso y esto se le complicaría. Y algunos analistas internacionales, y en particular muchos estadounidenses, dicen la única manera de combatir a Trump, porque no puede la Corte de la Haya, no puede la ONU, no puede los líderes religiosos, no puede ningún otro país, la única manera de contenerlo es las elecciones de medio término en noviembre. Así es de que les dejo esta fecha, 3 de noviembre, como un momento donde puede engallarse Donald Trump o puede abiertamente ser derrotado en las urnas, queridos amigos.
4: Oye, maestro, entendiendo que la primera parte de tu comentario fue dar un contexto de quién es Trump y lo que hace en torno a la política internacional, que como tú decías citándote, se la pasa por el arco del triunfo. ¿Tú alcanzas a ver un Trump limitado, aunque sea por vías democráticas? ¿Crees que es un hombre que sabe respetar las formas? Ya vimos que la última gran ocasión donde se puso a prueba esta capacidad institucional, pues hubo un hombre de vestido de apache que invadió el Capitolio. Si pierde, ¿no puede ser un momento más crítico aún por ver un Trump intentando saltarse las trancas en lo que se refiere a lo que se le permite y lo que no?
16: Es una gran pregunta, una buena provocación la que haces, porque invadió el Capitolio y el señor Joe Biden, el ganador de las elecciones, no hizo absolutamente nada. Sí. La lógica elemental de un hombre tan poderoso como el presidente de los Estados Unidos, no importa si es demócrata, republicano, si se llame Clinton o se apellide Clinton o Jefferson o Lincoln o Trump, es que Biden tendría que haberlo metido a la cárcel. Sí, pero le tembló la mano al presidente, y tanto le tembló la mano que ya se volvió a ser presidente su peor enemigo.
4: Claro.
16: Pero aquí hay un dato interesante: si toman el control del Senado o mínimo de la Cámara de Representantes, pueden iniciar juicios políticos en contra de él. O sea, los 2 años que le sobran pueden ser terribles. Él va a intentar seguirse pasando el por el arco del triunfo la ley, pero ya con un Congreso en contra sería completamente terrible. Otro dato importante: la economía. Ustedes recordarán al gran y famoso estadista asesor de William Jefferson Clinton, que prácticamente ya patentó la frase en todo el mundo: "It's the economy, stupid", es la lana. Lo que le importa a quien vive en Ohio, en Texas o en California, el que vive en Idaho, en Nebraska o en Washington, es la lana. Y voy a dar 2 datos. Hoy la inflación ya está en casi 4%. Y hoy el galón de gasolina está en 5% promedio nacional. Y en California en particular está a $6 el galón de gasolina. ¿Qué está pasando? Pues que todo cuesta más. Vas a un restaurante, te cuesta más. No sé si han estado ustedes en Estados Unidos los últimos días. Yo renté un coche y cometí el gravísimo error de regresarlo a la compañía Hertz, la marca, a la compañía de autos, y no cargué el tanque. Bueno, me salió como lumbre. Y los restaurantes y los hoteles, hay una inflación terrible. Entonces la gente está enojada, y aquí ya no importa si eres demócrata o eres republicano, si te pegan en la cartera o en el monedero, duele más que entre las piernas. Y el señor puede enfrentarse, repito, a que se la cobren en las urnas, y con un Congreso en contra, veríamos, digamos, un final adelantado de su cuatrienio, queridos amigos.
4: Ahora bien, maestro, en este lado del mundo, en este lado de la frontera, mucho de lo que hace Trump nos parece aberrante, pero tiene un sector muy duro de votantes que le aplauden lo que hace. ¿Tú cómo ves el escenario previo a estas intermedias?
16: Ah, bueno, tienes razón. Hay un sector muy importante, permíteme el término coloquial, de rednecks, que están felices con el señor Trump, porque las clases medias en Estados Unidos admiran al multimillonario que construye edificios. Ahora va a construir una torre en Australia, y ven guapísimas a las hijas, y Melania es el símbolo de la chica eslovena, y les gusta que juegue golf, porque yo de clase media también voy a un club de golf. No soy dueño del club de golf, pero voy a un club de golf y compro un Tesla como el amigo del señor Trump, que es el señor Musk, y hay un grupo de gente que son, pues lo voy a decir, supremacistas blancos, que están felices de que un personaje como el tío Sam, hoy representado por Trump, esté gobernando los Estados Unidos. Y sí, esa gente, por eso está el país dividido. Y no se vayan muy lejos. Esto pasa a nivel nacional. Hay un sector muy contento con lo que hace la 4T. Su monedero, le depositan cada dos meses. Si soy abuelito, si soy maestro, si soy campesino, si soy estudiante, una persona con discapacidad física. Pues están felices. Oye, lo que diga Vini y lo que diga mi primo, son fifís de EXA, pero no les vas a cambiar su pensamiento. Pero también hay gente que no están de acuerdo con la política que está llevando la 4T, y esos argumentos son respetables, y así son las elecciones, ganan las mayorías. Entonces, a ver, no está manco ni está solo completamente Trump. Lo que estoy diciendo es de que hay un sector que ya está enojado por el tema económico, porque tu vida ha encarecido mucho, y en particular la gasolina, que hoy un estadounidense común y corriente, todos tienen coche en Estados Unidos, ¿no? Hasta las personas más modestas, se están gastando 30 o 40 dólares más a la semana. Regularmente llenas el tanque de gasolina una vez a la semana. 30 o 40 dólares más. Oye, ya de promedio nacional, una familia está dejando de tener 100 dólares en la bolsa.
4: Sí, claro.
16: Entonces son menos hamburguesas, son menos papas fritas y son menos Coca-Colas, perdón el comercial. Pero pues eso no le gusta a nadie. ¿A ustedes les gustaría que les quitaran 2,000, 3,000 pesos de sueldo? Nadie lo aceptaría en México. Y eso se llama inflación, es un impuesto que le pega a todos.
4: Y va a jugar en esas elecciones intermedias.
16: Sin duda alguna, sin duda alguna.
4: Maestro, ¿cómo te encuentran en tus medios digitales?
16: Mira, estoy en X como arroba Gustavo Rentería, en Facebook e Instagram como periodista Gustavo Rentería, y los invito a que entren a la plataforma alcaldesygobernadores.mx. Estamos en nuestro canal de YouTube y también en todas las plataformas digitales.
4: Fuerte abrazo, maestro. Gracias. Adiós, y amigo. Pendientes.
16: Hasta luego.
4: Son las 2:01 p.m. Carlos Vinicio Arredondo, Juan Carlos Rabling, un servidor, Adán Rentería. Nos vamos a la pausa para comenzar la segunda hora de noticias aquí en Causa y Efecto.
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18: Sin consultarlo en internet, ¿por qué se considera que el ficus es uno de los árboles menos recomendados para colocar en la banqueta de tu casa? La respuesta al terminar el corte comercial.
17: 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La hora exacta es 2:01. 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
0: Cuatro cosas que puedes hacer que te ayudarán a aligerar tu vida. La primera, si sueles estar preocupado por muchas cosas, estén o no bajo tu control, haz una lista de tus preocupaciones. Escribe en una columna las cosas que te preocupan y que sabes que tú puedes resolver. En otra columna, escribe las que no están bajo tu control y esas, suéltalas. La segunda, mejora tu diálogo interior. Empieza por notar qué cosas te dices y en qué tono te las dices cuando cometes un error. E intenta decirte lo que le dirías a un buen amigo. Para esto ayuda mucho la práctica de mindfulness. La tercera, vive en el aquí y el ahora lo más que puedas. No importa si empiezas por pocos momentos al día. Pon alarmas a lo largo del día que te recuerden parar por un minuto y darte cuenta de lo que está pasando, qué estás sintiendo. ¿Qué es lo que estás viendo, oliendo? Algo importante, no juzgues, simplemente observa. Y por último, comprométete a ser amable con alguien todos los días. Eso puede ser sonriéndole, reconociendo algo bueno de una persona y haciéndoselo saber. Existen muchas maneras de poder hacerlo. Encuentra una, inténtalo. Trátate bien, sobre todo cuando la pases mal. Búscame en Instagram como elsanazar-mx.
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1: ¿Por qué se considera que el ficus es uno de los árboles menos recomendados para colocar en la banqueta de tu casa? Durante años, el ficus fue muy popular para sembrar afuera de las casas, porque crecía rápido, era resistente y daba abundante sombra. Con el tiempo, se descubrió su gran problema. Sus raíces superficiales e invasivas se extienden varios metros, levantando banquetas, rompiendo tuberías y dañando muros. Así lo documentan estudios publicados en la revista Nodo de la Universidad Antonio Nariño, en Colombia, y en la revista mexicana de Ciencias Forestales de la Universidad de Guadalajara. Por eso, hoy se considera que el ficus es uno de los árboles menos recomendados para colocar en la banqueta de tu casa.
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2: Son las 2 de la tarde con 7 minutos, 2:07. Este es el resumen de este miércoles 13 de mayo del año 2026. Las noticias. El presidente del Comité Directivo Estatal del PAN, aquí en Querétaro, Martín Arango García, anunció el inicio de una campaña de recolección de firmas con el fin de buscar la eliminación del registro como partido político a Morena. El dirigente estatal aseguró que se tienen documentados diversos hechos que relacionan a esta fuerza partidista con el crimen organizado, el narcotráfico y diversas acciones que afectan a los mexicanos. Aseguró que esta petición documentada y respaldada por las firmas de los queretanos serán entregadas en la sede del Estado del Instituto Nacional Electoral. El presidente del PAN, el mismo Martín Arango, aquí en Querétaro, recalcó que van a revisar los perfiles de los ciudadanos que quieran ser los abanderados del partido en las próximas elecciones. Ello ante la especulación de que la exdiputada y expriista Graciela Chela Juárez dijo no descartar que podría sumarse al PAN para participar en la contienda electoral del 2027. El dirigente estatal recalcó que los lineamientos actuales permiten abrir las puertas del partido a los ciudadanos, pero reiteró que solo se van a recibir a personas de bien y que busquen el bien del Estado. Señaló que la ex tricolor, la exprista, tiene derechos ciudadanos que le van a permitir sumarse. Ella se hizo muy famosa porque hizo caso omiso del DAP.
3: Era en Pedro Escobedo, ¿no?
2: Pedro Escobedo, el derecho al alumbrado público, que pensó ella que le iba a afectar a Alonso Landeros, que era el presidente del PRI en ese momento.
3: Expresidente municipal de Pedro Escobedo.
2: Y les afectó a los dos.
3: Y uno tuvo que dejar el PRI y la otra tuvo que dejar la presidencia municipal.
2: Y si no me equivoco, llega Tonatiuh Salinas al PRI.
3: Sí.
2: ¿Y
3: sí.
2: ¿Quién llegó? Llegó...
3: No me acuerdo quién llegó a cubrir. Una mujer también.
2: Sí, ¿no fue Betty León?
3: No, estoy seguro.
2: Betty León fue en ese inter. Pero bueno, ella es muy... muy famosa por ese tema. Es una mujer que sabe operar.
3: Porque su omisión le costó la chamba, sí, básicamente.
2: La sacaron. Gacho. Tuvo que dimitir.
3: Y bueno, pues ahora quiere la revancha, pero con el PAN.
4: El presidente municipal de Corregidora, José Chepe Guerrero, tomó protesta al nuevo Comité de Educación Municipal, integrado por autoridades locales y representantes de 7 preparatorias y 14 universidades públicas y privadas, con el objetivo de fortalecer acciones en favor del desarrollo académico y profesional de las juventudes. Entre las estrategias contempladas destacan el impulso a becas deportivas, jornadas educativas, programas formativos y una mayor coordinación entre instituciones educativas y el gobierno municipal. Durante el evento, el alcalde resaltó la ampliación de las becas municipales, incluyendo por primera vez a estudiantes de universidades privadas, mientras que la secretaria de Educación del Estado, Marta Elena Soto, reconoció a Corregidora como un referente educativo en el Estado, gracias al trabajo conjunto entre autoridades y escuelas.
2: La directora del Instituto de la Familia del municipio de Querétaro, Lucía Hernández Pinto, invitó a la ciudadanía a participar de la celebración del Día Mundial de la Familia, que se va a realizar este 15 de mayo. La funcionaria comentó que el evento familiar Raíces y Vínculos, así se llama, tiene por objetivo fortalecer las relaciones entre los integrantes para fomentar valores, tradiciones y lazos. Entre las actividades del Día Mundial de la Familia, se tiene una obra de teatro llamada Los Árboles Mueren de Pie, de Alejandro Casona, que habla sobre la importancia del perdón y la generación de comunidad. Asimismo, se van a premiar a los ganadores del concurso Vincularte en Familia, lanzado en marzo, sobre la importancia de la relación entre hermanos.
4: El delegado de la Secretaría de Educación Pública en el estado, Mauricio Ruiz Olaez, informó que en los tres campus de la Universidad del Bienestar Benito Juárez que se tiene en la entidad, existen 639 alumnos inscritos. En el campus Arroyo Seco se imparte la licenciatura de Medicina Integral y Salud Comunitaria, en la que hay 64 estudiantes activos y 3 docentes. En el campus San Joaquín se imparte la licenciatura en Patrimonio Histórico, Industria de Viajes y Turismo, en la que hay 148 alumnos y 4 docentes, mientras que en el campus Ezequiel Montes se imparte la licenciatura en Medicina Integral y Salud Comunitaria con 427 alumnos y 8 docentes.
2: Ayer se abordó este tema por parte del ingeniero Jaime Robledo en causa política, porque la presidenta Claudia Sheinbaum vendrá a anunciar la Universidad Rosario Castellanos. Entonces, es interesante conocer los datos duros de la infraestructura ya existente en el tema federal en campos educativos. En más información, el secretario de Finanzas del municipio de Querétaro, Carlos Alejandro León González, informó que hasta el mes de junio se tendrá una campaña de descuentos de hasta el 30% de multas y recargos para los rezagados en materia del pago del impuesto predial. El funcionario recordó que existen cerca de 400 mil claves catastrales, de las cuales se tiene una cartera vencida de entre 15 y 20 mil claves. Resaltó que ya se han enviado invitaciones y requerimientos de pago a los distintos domicilios con adeudos. Asimismo, precisó que muchas de estas claves pagan de manera bimestral el predial, llegando a un estimado de entre 60 y 70 mil claves catastrales.
4: Bien pagados. O sea, la gente en Querétaro es en general responsable.
2: Sí. Siempre lo hemos dicho que
4: casi todos pagan sus prediales.
2: Casi todos. Pero que está íntimamente ligado lo que ves que se hace con tu dinero,
4: claro,
2: con la voluntad de pagarlo, ¿no?
4: Sí, si uno paga el predial y pasa el camión de la basura y te arreglan la jardinera y sirve el foco, pues te sientes un poco mejor que cuando se paga el predial y no ves nada.
2: Literalmente, ¿no? Eso ocurre mucho en el sureste del país,
4: sí, por ejemplo. Y la gente dejó de pagar. Sí. O sea, ahorita ya no pagan. Hoy en Oaxaca me parece que en la mayor parte de los municipios no se llega ni al 20% del impuesto predial. Y eso se lo cobran a quien se lo tienen que cobrar, como, o sea, quien no puede hacerse a un lado como comercios e industria, la poca que hay.
2: Sí, y en los lugares, al contrario, donde se paga mucho predial, son Zapopan, San Pedro Garza García, sí, Querétaro, Aguascalientes. Lugares que la gente dice, a ver, estoy pagando y estoy viendo que hay más patrullas, que hay más alumbrado, que hay servicios públicos. Está íntimamente
4: ligado. Fíjate que la otra vez me comentaba un amigo que vive en Estados Unidos, en Houston, que allá también se maneja mucho por zonas, ¿no? Algunas zonas, algunos distritos.
2: Sí, no es parejo.
4: No, algunos distritos tienen mejores escuelas. Y bueno, vives ahí, ¿no? Él vive en una zona bien de Houston y paga más o menos de impuesto predial algo así como $1,200 al mes. Pagas un porcentaje del valor de la casa y ese porcentaje de predial, esos 1,200.

0: quizás generalizar una zona, sino podrías decir, a ver, en el Marqués no le voy a cobrar el mismo porcentaje, lo pongo como ejemplo por el contraste, a la gente que vive
1: en La Griega.
0: La Griega o la que vive en el Campanario.
1: Claro.
0: Es muy distinto. O el parque industrial respecto a la comunidad, que sí hay relativamente algunas diferencias, pero no tan marcadas como lo hacen en esta zona de Estados Unidos, como decías, ahí en Texas.
1: Pues sí. Son las 2:16. Este fue el resumen informativo en Causa y Efecto.
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0: Dice aquí un radioescucha en el 4425-0246-85, que es nuestro WhatsApp, que nos escuchamos bajos. Me estoy monitoreando y me parece que no. Estamos en. Quizás sea tema de tu dispositivo, a ver si lo puedes checar. Pero.
1: Probablemente ya el oído no le da. No, es cierto. No. Gracias por comunicarse.
0: Gracias, pero aquí nos estamos monitoreando también. Nos preguntan si vamos a regalar boletos para la fiesta del chiste malo.
1: Están ahí los boletos, sí, también. Que nos digan cuántos necesitan. Le podemos mandar ahorita. Creo que nos iban a. Había que remitirlos a David, creo. Ya me estoy metiendo en un apuro. Ahorita le decimos, mejor no voy a ser yo que la riegue.
0: Pero bueno, ahí están algunos mensajes. Nos manda también, en el momento que hablábamos con el maestro Gustavo Rentería, el maestro abordaba, si apenas sintonizan Causa y Efecto, nos platicaba de la relevancia económica que tienen las intermedias de Estados Unidos el próximo noviembre. Y nos manda aquí un link de lo que dice Simón Levy al respecto de Trump y estas elecciones intermedias. Buenas tardes a Dani Vini. Nos siguen llegando mensajes de...
1: Hoy te mandó saludos, Alex. Bueno, lo vi, te mandó saludos.
0: Un fuerte abrazo, mi querido Alex. Bueno, sí creo que te metiste en un problema, ¿eh?
1: Sí, ya sé. Ya sé, mejor escríbales en la mañana, que es donde está... Que es donde está el David y él le puede dar más información.
0: Son las 2:18. A Vini lo encuentra, que por cierto, ya está arriba el minuto de noticias, como Carlos Vinicio AR, a un servidor como @AdanRent. Regresando a la pausa, platicaremos con el patriota el día de hoy, Alex Pérez, que viene enfundado en una playera verde de la selección, secretario general de Morena. Esto será después de la pausa aquí en Causa y Efecto.
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3: Sin consultarlo en internet, ¿es cierto que existen peces que tras una sequía mueren y luego reviven al entrar en contacto con el agua? La respuesta, al terminar el corte comercial.
2: 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La hora exacta es 2:18. 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
5: Como vendedor, te diría que entender el contexto del cliente no es pura intuición, es disciplina. Antes de hablar con él, investiga su empresa, qué vende, a quién le vende, cómo le está yendo en su mercado, quién es el líder, revisa su sitio web, redes sociales y cualquier noticia reciente. Luego, en la conversación, valida y profundiza con preguntas abiertas como: ¿cuál es hoy su principal reto? ¿Qué es lo que está impidiendo crecer más? ¿Qué están priorizando este año? Escucha más de lo que hablas y conecta respuestas. Observa señales, urgencia, frustración o conformidad. Finalmente, contrasta lo que investigas con lo que dice. Ahí descubrirás su verdadera situación y podrás actuar con precisión.
6: Si tienes alguna duda o algún tema de interés, contáctame a través de mis redes sociales: Instagram, Facebook y LinkedIn. Jaime Robledo, MX.
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8: ¿Es cierto que existen peces que tras una sequía mueren y luego reviven al entrar en contacto con el agua? Eso es falso. En redes sociales circulan videos que muestran peces aparentemente muertos que reviven al entrar en contacto con el agua. En realidad, estos peces no están muertos. Durante una sequía entran en un estado parecido a la hibernación, reduciendo al mínimo su actividad corporal. Al volver al agua, recuperan su metabolismo y movimiento, pero nunca dejaron de estar vivos.
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10: Nos siguen llegando algunos mensajes de que desde la mañana nos escuchamos algo bajos de volumen, no nosotros, sino la estación.
11: Ah, pues sí, porque yo en la mañana, pues qué.
10: No, dice, buenas tardes, Carlos, ya.
11: Yo me estaba haciendo las uñas.
10: Sí, se escuchan bajos de volumen, pero desde la mañana en la papaya. Yo lo estoy escuchando al máximo de volumen en mi auto.
11: Vamos a checarlo, muchas gracias. Ahorita lo reportamos a todo el área técnica.
10: Gracias.
11: Para tomar las medidas conducentes. Muchas gracias.
10: Qué bonita está la playa de nuestro colaborador.
11: Sí, no voy a hacer el comentario que siempre hago porque luego me dicen de cosas. Pero sí, sí, es una muy bonita playera. Aparte, ya que anda manejando el brazo también fornido.
10: Te digo, pues tú tienes algo con los brazos.
11: Pues es que
10: Adolfo Ríos le dices de sus brazos.
11: A Felifer Macías.
10: A Felifer Macías le dices
11: Pérez
10: de sus
11: también.
10: Brazos. Alex Pérez también. Pero bueno.
11: Pues yo no veo por qué no te has puesto tú a hacer un poco de bíceps. Entonces, sí, no has entendido las indirectas.
10: Querido secretario general de Morena, colaborador y amigo, ¿cómo estás, querido Alex?
12: ¿Qué dices, mi querido Adán? Un gusto saludarte a ti, a Carlos y a la gente que nos escucha. Pues aquí con gusto de compartir la mesa con ustedes.
11: Este es tu espacio. Tú siempre decides de qué quieres hablar.
12: Muchas gracias, sí, sí.
11: Hay un tema, a mí digo, yo sé que y arrancamos con el tema que tú quieras, pero a mí me interesaría también conocer tu opinión en algún momento de lo que está pasando en el Congreso, porque hoy no hay manera de defender a nadie, ¿eh? O sea, de ningún partido creo que alguien puede salir a defender lo que sucede en el Congreso.
12: Bueno, a mí me parece que a veces creo en el Congreso quienes llegan a tener esta representación como diputados tienen que entender una cosa, que más allá inclusive de las ideologías, del dogma, pues tienen que legislar en favor de las y los queretanos, en favor de los derechos humanos, en favor de un marco jurídico constitucional, y que esa es su obligación. Yo lamento mucho que a veces esta legislatura no ha logrado los consensos necesarios para poder sacar una agenda pendiente en diversos temas y También lamento mucho a veces algunos comportamientos de algunos compañeros de nuestro propio partido que de repente creo que se distraen de lo que realmente importa y es dar resultados a la ciudadanía.
10: Es el dibujo de la democracia, también hay que decirlo. Cuando la democracia es reñida, los congresos avanzan menos. Cuando la democracia dibuja que hay un gran ganador, todo avanza más fácil, quitando filias y fobias. Cuando el PAN tenía todo, todo pasaba más fácil, igual que pasa a nivel federal con ustedes. Hoy todo avanza porque hay una gran mayoría. Lo que está pasando en Querétaro hace que todo esté muy trabado porque está muy reñido el Congreso, ¿no?
12: Yo creo que más que reñido y desde el punto de vista, a mí me parece que hoy tenemos que entender una democracia como un ejercicio deliberativo en donde se tienen que dar razones, donde se tienen que buscar espacios realmente de discusión, de acuerdos, de consensos. Recordemos que el poder legislativo es un poder, es la representación real, sí, auténtica, sí, sí, del pueblo, y el pueblo y la gente, la ciudadanía es diversa, tiene gente ahí que está a favor del tema de las fiestas taurinas, hay gente que no, es polémico, y creo que eso se tiene que entender desde la legislatura y tiene que hacerse un ejercicio deliberativo, yo creo, en una democracia así, no en una democracia mayoritativa en donde pues las minorías no quieren ser escuchadas o son atropelladas. Me parece que esa visión no puede ser sana en ningún estado de derecho.
10: Y traes otro tema, mi querido secretario, con ese era necesario arrancar porque es importante hablarlo, pero también traías tu agenda.
12: Bueno, yo quería compartir con el auditorio aquí en la mesa, pues esta visita de esta española Isabel Ayuso, que ha generado y generó muchas reacciones en diversos partes del país, incluso la propia presidenta de la República, con este personaje representativo, esta alcaldesa de Madrid, un personaje pues controversial, ¿no? En donde vemos que apoya las políticas de Donald Trump, una mujer pues antiderechos, en donde viene a México a una gira en la cual lo que buscaba era reivindicar dos personajes históricos, uno Hernán Cortés, que me parece sumamente trasnochado que busquen reivindicar a este conquistador en México y que obviamente tuvo reacciones de protesta, de repudio por parte de los mexicanos ante esta visita
11: no pegó,
12: auspiciada,
11: ¿no?,
12: por pues la derecha mexicana.
11: Tuvieron que se regresó antes, no pegó.
12: No, a ver, me parece, mi querido Carlos, que justamente, a ver, ¿cómo en el siglo XXI una persona, una política, pues busca reivindicar a alguien de hace 500 años, como es este Hernán Cortés y la reina Isabel la Católica, ¿no? Me parece que hoy, pues no podemos decir que este actuar, que fue un actuar en donde hay pues cientos de agravios, de saqueo frente a las civilizaciones que teníamos aquí originarias y que hoy pues parece ser que vemos como la gobernadora de Aguascalientes en una fotografía que me parece sumamente triste, ridícula, besándole la mano a esta alcaldesa de Madrid en un símbolo de subordinación donde pareciera ser que entonces los españoles son más que los mexicanos. Creo que hoy está equivocada la derecha en México con tener esta agenda, en no tener referencias de personajes como estos, en donde, dicho sea de paso, también en Madrid tuvo muchísimas críticas por estos 10 días de agenda, en la cual pues tenía ya problemas reales que hoy los ciudadanos de su provincia pues exigían que se podrían resolver, como temas de huelga de maestras de las escuelas, temas de inflación en los costos de vivienda. Y creo que eso es lo que debería estar haciendo la alcaldesa madrileña y no estar aquí en México tratando de reivindicar un personaje para nosotros, pues no significa mucho.
10: Siempre decimos, y lo decimos con mucha conciencia, que todo se vale y todo se lee. Nos dice la terminación 1419, y a Fidel Castro o a Nicolás Maduro, también íconos de la izquierda, ¿no? Íconos de la izquierda que hoy gobierna México y que también han salido fervorosamente a defender, no estoy diciendo que tú, pero sí muchos integrantes de la 4T, secretario.
12: Sí, a ver, creo que en la democracia hay diversidad de opiniones, sin embargo hay que mencionarlo. A ver, la alcaldesa de Madrid no tiene investidura de jefa de Estado como para venir a llevar a cabo algunos, a firmar acuerdos, tener una representación diplomática. Es totalmente distinto. Y lo que pasó en Aguascalientes con esta visita en donde pues la gobernadora, en compañía de tres gobernadores de Acción Nacional, pues parece que demuestra una actitud complaciente, una actitud entreguista a los intereses países extranjeros, en donde la derecha me parece que se equivoca ante la opinión de los mexicanos, en donde hoy estamos tratando de construir pues un país, una identidad, en donde pues tengamos un México libre, soberano, independiente y que se le respete, y que me parece que la presidenta Claudia Sheinbaum lo ha hecho muy bien y con mucha dignidad.
10: Ya están calentando nuestras colaboradoras de todos los miércoles, y lo que vamos a abordar el día de hoy, querido Alex Pérez, es el tema educativo. Me gustaría tu postura al respecto de lo que pasó con Mario Delgado, que termina reculando, termina escuchando. A ver, no quiero decir que sea lo único, pero sí las que brincaron fueron muchas mujeres, muchas madres, siendo esto un modelo que no incluye a todo el espectro, porque hay hombres, hay mujeres, pero las mamás brincaron y fueron tan potentes en su queja que se echó para atrás lo que a muchos nos pareció una ocurrencia. ¿Qué opinas al respecto?
12: Bueno, a ver, yo creo que es un tema que hay que analizarlo en diferentes facetas, diferentes puntos de vista. A mí me parece que justamente, a ver, tenemos que entender que hay un calendario ya establecido. Yo he escuchado propiamente un compañero que trabaja conmigo, que tiene sus hijos en escuelas particulares, en donde él pagó, y decía, oye, pues ya pagué un mes, pero entonces no van a estar en la escuela y los voy a tener que tener acá, donde hay supuestos de muchas madres de familia, padres que no tienen pues para cuidar a sus hijos pequeños. Y me parece que hay que replantearlo, hay que analizar este tema del calendario, y me parece que el mundial no puede ser un pretexto, no es un pretexto razonable.
10: Sí.
12: Yo lo que creo es que los niños, pues las escuelas están súper bien, y tampoco el tema del clima me parece que hubiera sido un tema razonable, a pesar de que lo dijo nuestro secretario de Educación. Yo creo que pues la última palabra me parece que la va a tener y la tendría que tener la presidenta de la República, que es la jefa máxima, y pues está planteando y replanteando pues esta situación, que pues al final creo que tenemos que buscar el bienestar de las niñas, los niños y de los padres de familia.
10: Alex Pérez, secretario general de Morena, gracias como siempre, tu óptica es muy valiosa. ¿Tus redes sociales cuáles son, Alex?
12: Muchas gracias, mi querido Adán. Pues alexperez.si, ahí en cualquiera de las plataformas para escuchar, leer críticas de todo tipo. Aquí estamos abiertos al diálogo.
11: Bien, gracias, Alex. Como siempre, qué gusto saludarte, Alex. Son las 2:32, tenemos como todos los miércoles la Mesa Ciudadana.
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10: Qué gran tema el del día, ¿no?
11: Sí, yo me siento hasta honrado de tenerlas hoy. Luego no las habíamos podido ver en persona.
10: Sí.
11: Obviamente tienen agendas muy,
12: muy complejas.
11: Complejas en materia de chamba, porque son muy buenas en lo que hacen. Y hoy nos da gusto tenerlas aquí para que las valoremos.
10: Fátima Mace y Yadira Camarena. Yadira Camarena y Fátima Mace, ¿cómo están?
14: Muy bien, muchas gracias. Un gustazo estar en la cabina otra vez. Sí, qué gustazo, ¿eh? Qué gusto. Buenas tardes a todos. Alegría de vernos las caras.
11: Y el tema, pues tiene que ser la educación. La educación, aquí, obviamente, nosotros, Adán y yo, pues opinamos como papás, ustedes opinan como mamás, pero también opinan como empresarias, como gente que trabaja, como analistas. ¿Qué onda con la educación en este país, Fátima?
14: No, está terrible, ¿no? Parece que vale.
15: Es para la que les vale.
14: Parece que les vale, ¿no? A ver, yo creo que si analizando, porque ha sido revuelo desde el jueves pasado hasta el lunes en la tarde, vamos a decirle, fue un vaivén y fue el tema de conversación
15: el oso
14: fin de
15: del
14: semana,
15: mes,
14: ¿no? Sí, claro, es un circo. O sea, es más, hoy lo etiqueté así en una de mis columnas de El Circo de la SEP, porque eso fue.
11: Y en públicas y privadas, ¿eh? Aquí sí jaló parejo, claro. El caos fue parejo.
14: Claro.
10: Nos cuesta creer a Vini y a mí, al menos, y no quiero hablar por todos, que sea un tema genuino y orgánico.
14: Yo tampoco.
10: A mí me parece muy difícil entender en qué mesa sensata puedes decir, poner sobre la mesa esa idea y decir, no solo la pongo sobre la mesa, que siga para adelante y pensar que no va a haber la reacción que hubo. Yo creo que se da en medio, y no lo sé, a ver, hay que pensar mal, pero se da en medio de una crisis política, de un tema como el de Rocha Moya, que es el más álgido de los últimos años. No le encuentro otra razón.
14: Yo, francamente, eso es un poco lo que... A ver, yo creo que mi lectura y creo que qué bueno que lo discutimos en la Mesa Ciudadana, es que mi lectura fue, hay muchas teorías de la conspiración alrededor de por qué se pudo haber dado un anuncio de esta naturaleza, sí, con esa falta de sensibilidad, con
15: de
14: tan abrupto, ¿no? O sea, con, todo mal, ¿no? La verdad es que
10: desaseadísimo.
14: Todo mal, súper mal. Pero no sé cuál haya sido la razón y la motivación, pero lo que sí creo es que le echaron para atrás rapidito por la reacción tan grande que hubo. Y yo creo que aquí hay veces que se nos olvida, o sea, sí creo que hay una apatía generalizada de la sociedad en muchísimos temas. Muchas veces, cuando volteamos a ver la agenda de educación, también caemos en apatía. ¿Qué se van a cambiar los libros? Pues sí, es un escándalo, pero entonces, pero, o sea, como que no nos metemos tanto en este anuncio, que de verdad, porque te daba en la torre, en cómo tienes menos de 30 días para planear 40. Más de un mes de vacaciones, que por supuesto que no coincide con tus planes. Quienes estamos en escuelas privadas era, o sea, todo, pero a mí no me van a cobrar el mes completo si mis hijos no van a ir, ¿no? Este fue un súper escándalo, que yo sí creo que el lunes, después de la reacción tan grande, fue un, espérate que tenemos que irnos para atrás, esto no se puede seguir así, ¿no? Y yo ahí es en donde digo, sí hay que tomar un poco en cuenta eso, porque sí tenemos un buen músculo, y claro que el timing político es muy importante, porque México, por supuesto que tenemos una crisis, un momento de tensión tremendo, uh-huh, en términos con Estados Unidos, básicamente, claro, en términos económicos y en términos de seguridad. Entonces, lo último que quiere la presidenta, me queda claro, es que además tengas a una sociedad levantada casi que en armas y con problemas de gobernabilidad, porque te dio lo mismo cerrar un mes antes el ciclo escolar.
11: Porque alguien dijo, Yadira, pues es que la calor y el mundial.
15: El tamaño del ridículo es gigantesco. O sea, de veras, era, póngale la renuncia al señor. Acérquense, pues sí, no, es de vergüenza.
10: Y luego viste cómo se intentó defender diciendo que el último mes de la escuela
14: el speech es malísimo.
15: Papito, no me ayudes. O sea, más, de veras.
11: Ya ni van, nada más es una guardería.
14: Hay 20 segundos de ese video que enoja a cualquiera. O sea, pero sí, de verdad le quieres aventar tomates.
11: Pero ¿no? Aparte enoja a maestros, a papás, a alumnos, a todos.
15: Pero el nivel de cinismo, o sea, ni siquiera lo... Ay, no, de verdad sigo muy molesta por el ridículo que hicieron. Lo único bueno es que están expuestos, y que creo que yo completamente coincido con Fátima, que este, el sentimiento social que inmediatamente se sintió desconcertados, en tres días van, vienen, o sea, sí hubo una reacción social importante, pero me parece de veras ridículo lo que pasó. Ridículo. Era para pedirle la renuncia de manera inmediata.
11: Nos escucha un buen amigo, le mando un abrazo y dice, y agárrense porque ya avisaron que va a haber paros y movimientos de maestros también.
14: Yo creo que iba por ahí, ¿eh? Iba por ahí. Sí. Y más con el discurso de Mario Delgado diciendo el centro de la base de la educación, porque lo dijo así, es el bienestar o el bienestar del magisterio. Yo dije, ah, caray. Anda, o sea, yo pensaría que en el sector el educativo, centro son las y los estudiantes, ¿no? Sí. No, es el magisterio. Entonces creo que ya se encueraron, ¿no?
10: Me mandan aquí una nota, le mando un abrazo a mi amiga Vero Muñoz, que ya me la traduce, pero es un medio en Bélgica. Uh-huh. Es un medio en Bélgica que dice, México terminará el ciclo escolar un mes antes por el Mundial de Fútbol. Y lo sacan como una nota casi sensacionalista. En Bélgica. No, o sea, fuimos, el ridículo trascendió. Pero me quedo con algo que es muy difícil lograr, que esto logró. Fue tan grande el ridículo y tan absurdo la idea, que logró sacudirnos como sociedad. Somos apáticos en todo, como lo decía Fátima. En esto, Yadira, Fátima, no lo fuimos. México se despertó ante una idea tan mala que logró unificar voces y vimos lo que podemos hacer unidos al unísono.
15: Es una vergüenza lo que pasó, porque qué horror. Yo pensaba, ¿cuándo fue la última vez que supimos de la Secretaría de Educación? Pues fue cuando se atrincheró el otro, ¿no?
11: Sí,
15: que no
11: se quería ir.
15: El señor Arriaga, que si de por sí ya nos tenía molestos. Sí, entonces, de verdad, yo creo que no, o sea, el nivel chafa de esto no tiene precedentes. más que el señor Arriaga atrincherado en una oficina. O sea, de ese nivel...
16: Que ese tema se hizo muy focal a un círculo rojo que le interesaba, que era el pensador de la 4T.
15: Y no, y el de los libros de texto.
16: Los que estamos involucrados, ¿no? Sí. Pero el otro...
15: Ah, no, el otro se voló.
16: A propios y extraños les pegaba.
15: Sí, sí, a mí me parece que, o sea, primero destacar esto, o sea, creo que ya no tienen remedio, o sea, no hay, de verdad no hay persona que pueda defender esto, me parece que los puedes tener contra la pared y no hay manera de que se zafen de esta. Pero sí, yo creo que desnuda muy claramente lo poco que nos importa desde la sociedad hasta yo diría los ciudadanos, el que no haya un compromiso con la educación, de ningún tipo, ¿eh? Ah, porque el calor, porque el fútbol, ¿de qué me están hablando? Ah, pero es que tenemos otros microclimas y entonces no podemos hablar lo mismo en Chiapas que en Coahuila y no podemos hablar lo mismo. O sea, no hay manera de comprender esto de una manera institucional seria. Ah, pero es que todos votaron, ¿no? Y salen los 3-4 gobernadores a decir, oye, no, nosotros no. Hay tal nivel de caos, de desconocimiento, me parece indefendible. O sea, ni siquiera la quiero avanzar, de verdad, de la vergüenza de este señor. De verdad, se le invita cordialmente a... No puede que renuncie, que renuncie. No estamos para eso. O sea, más allá de lo que prometen como partido, no puede que renuncie con esto. O sea, no es posible en el aprieto en el que mete también a la presidenta. O sea, sí. Que imagínate nada más.
16: Nos vamos a ir a la pausa. Yo quiero dejar sobre la mesa una pregunta para no ser doble moralistas. ¿Qué les molestó a los mexicanos? ¿La calidad educativa o tener a los hijos un mes antes en la casa? Porque eso juega, ¿eh? Seamos también muy realistas de este lado. Las dos son graves porque eso también depende de la SEP. Pero lo analizamos después de la pausa aquí en Causa y Efecto.
17: 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Sin consultarlo en internet, la fiebre es una enfermedad. ¿Eso es cierto o falso? 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
20: La hora exacta es 2:42. 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
17: La fiebre es una enfermedad. ¿Eso es cierto o falso? La respuesta es falso. La fiebre no es una enfermedad, es un síntoma. Cuando el cuerpo detecta una infección, el cerebro eleva la temperatura para frenar la reproducción de virus y bacterias y activar mejor nuestras defensas. Sí, el cuerpo trata de detener el avance de los virus y bacterias elevando la temperatura.
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11: Vaya tema, aquí sí jalo parejo, ¿eh? Creo que hasta la gente que no tiene hijos se metió. Fátima.
14: Sí, justo contestando o regresando a la pregunta de Adán, yo creo que no. Tristemente, la calidad educativa no fue un tema, ha sido un tema siempre. Tenemos alertas de cada edición de PISA, es un levantar las manos. Tristemente, el sistema mexicano en escuelas públicas y privadas no es bueno, ¿no? Y los rendimientos académicos escolares en términos de aptitudes que necesitan las nuevas generaciones, pues no son buenas. No estamos en un nivel para competir, digamos, a nivel global, y eso es bien triste. Y la verdad es que no habíamos visto nunca una reacción tan generalizada como la que vimos estos días. Entonces, yo creo que ¿qué fue lo que más nos dolió? Yo creo que porque fue un tema que pega por muchas aristas en donde te podías subir a la ola. Claro. La mayoría de las... yo creo que el tema de cuidados fue el tema más fuerte. Digo, nada más para dimensionarlo. Alrededor del 70% de las mujeres que trabajan tienen hijos. Entonces, esto totalmente... O sea, hay un desempate completamente. Siempre es un problema. ¿Qué vas a hacer con tus hijas y tus hijos en verano?
16: Lo dijo como argumento y está mal. Se convierten en guarderías el último mes y... También son guarderías las escuelas. O sea, la escuela funge también como un lugar seguro en el que puedes depositar a tu hijo mientras tú estás haciendo lo que te toca hacer para poder mantener a tu familia.
14: Es que justamente... No, totalmente, y yo, eso es un poco parte de lo que critico. Cuando hablamos del sistema de cuidados, que se habla muchísimo en este país, piensas guarderías. No, señor, o sea, las escuelas son... la institución más grande, claro, en términos de cuidados de niñas y niños en edad escolar. Entonces,
15: pues es el ancla formativa de la comunidad, ¿de qué me están hablando? Sí, sí, sí. O sea, y además, esta cosa que decías antes de que nos fuéramos al corte de la doble moral, es que por donde le llegues al tema, está mal. Está mal en el sistema de cuidados, está mal en la educación, está mal con los alumnos, está mal con los maestros, está mal con los madres y padres, está mal por todos lados.
11: Con el magisterio.
15: Con el magisterio, o sea, qué falta de... está mal en el presente, está mal en una visión de futuro, está mal. Está mal. Señor Mario Delgado, presente su renuncia.
16: Está mal en multidisciplinariamente. No,
14: está pésimo, pero yo creo que sí, de aquí tenemos que llevarnos varias lecciones. La primera, a mí me pareció muy ridículo, la verdad, la manera en la que lo presentó Mario Delgado cuando dice, bueno, a ver, están muy enojados porque las escuelas, el aula no va a subsanar la falta de flexibilidad laboral. Esa fue la frase. Pues la verdad es que por un lado sí, me encanta, yo no sé, a mí me gustaría saber cuántas empresas ha levantado y con cuánto personal operativo, porque llevar nómina y además dar exceso de flexibilidad laboral, y miren que me gusta la flexibilidad laboral, está cañón, ¿no? El tema dos es decir, ¿cómo es posible que en ningún momento nos hemos replanteado el rol de las escuelas en este tema y la importancia de aprovechar ese tiempo, que en realidad es matar dos pájaros con un tiro, para que esas niñas y esos niños que necesitan estar en otro lugar que no sea su casa durante la jornada laboral de sus papás estén aprendiendo y se estén desarrollando? O sea, a mí me parece ridículo que incluso se vea de esta manera y que se ridiculice así, ¿no?
11: Y esto también deja al descubierto lo que pasó en el sexenio pasado, cuando se acabaron las guarderías y cuando se acabaron las escuelas de tiempo completo y cuando se acabaron los comedores escolares comunitarios. La única comida que a veces los niños y niñas tenían en la panza caliente era esa.
14: Pero ¿sabes qué? Por eso yo creo que este anuncio fue una buena bomba, sacudida. Sí. A mí me tocó estar de primera mano en los posicionamientos en contra del fin de las escuelas de tiempo completo, y la verdad era muy impresionante que... Por supuesto que habían muchas voces que se movían en ese sentido, pero no alcanzó a ser lo suficientemente fuerte como para revertir la medida. Y creo que la razón es el alcance que tenían estas escuelas, que eran relativamente pequeñas, ¿no? Porque incluso no eran todas las escuelas públicas las que tenían.
16: Y que lo impulsaba López Obrador, que era un maestro para posicionar lo que quisiera.
14: Ganó la narrativa, sí, en un inicio de un sexenio que tenía, sí, muchas expectativas. En esta ocasión no había manera de bajarte de ahí porque... A todo mundo le tocaba. O sea, si tú no tenías hijos, alguien de tu familia cercana tenía hijos, claro, era el tema.
15: Mira,
14: ¿no?
15: a mí me gusta que parece que este sentimiento que cuando sucedió todo eso, esta estar hipnotizados por esa narrativa, parece que ahorita desapareció. O sea, por lo pronto, sí, o sea, ahorita parece que todo el mundo dijo, espérame, ¿de qué me están hablando?
11: Nos sintonizamos.
15: Todos. Y antes parecía que no, ¿me entiendes? Pues no importa, mírala, ¿no? Las guarderías, no, pero tampoco el apoyo a mamás y tampoco tal. Y entonces como que ahí iba, ¿no? Con esa narrativa potente desde el púlpito. Y hoy yo siento que ese sentido de hipnosis sobre estos temas no está. Perdón, pero ya el cristal se quitó y estamos viéndolo de manera cruda, como es, y es, no señor, ni aplica ni gusta y vamos a exigir a los gobernadores y se va a movilizar la gente y va a haber crítica social y va a haber juicio y va a haber opiniones en contra de todos los sentidos. De verdad, qué mal trabajo aquel que se quiera poner a defender una cosa como esta.
14: Y saben que ya nada más para dar un pequeño comentario, a mí sí me gusta estar hablando de este tema donde lo que pesó más fue la voz de la ciudadanía y no se politizó, no les dio tiempo de politizar.
15: No les dio
14: de hecho,
15: tiempo.
14: La oposición yo diría que, pues la verdad es que tenía una buena oportunidad ahí, no agarró tan fuerte el tema, pero la verdad es que yo creo que las voces más pesadas fueron de parte de la ciudadanía. A mí me encantaría ver más temas así.
16: Nos llega un comentario de verdad muy aislado, el primero que leo en este sentido, dice que no sabemos disimular nuestra campaña de odio, que el PRI no va a regresar a gobernar.
15: Ay, no, pero es que...
11: ¿Pero eso qué tiene que ver?
15: Yo ahí...
16: Pero lo digo porque...
15: Por lo que dice Fátima, sí. Que es cierto. No, yo también coincido. A mí me parece que no dio tiempo de politizar. Sí. O sea, que bajen sus filias y fobias, que yo sé exacto. Que las tiene y todavía... Pero justo la polarización en la que se ha metido todo el tema político en el que hemos estado hundidos desde el 2018 y un poco más atrás... Esta polarización en esta manifestación no se sintió, discúlpenme, pero era parejo. No hay
16: nos
15: quien le invito al radioescucha que piensa que estaba perfecto que nos aventaran 40 días de ajuste.
11: En el PRI se vacacionaba más.
15: Exacto.
11: No, el PRI daba más vacaciones. No. Con Calderón se daban más vacaciones.
15: No, pero... y sí no se trata, de verdad no se trata, pero es tremendamente la decisión. La mala decisión, o yo no sé qué pensaron, o no sé ganas
11: si
15: de
11: qué. Si lo pensaron.
15: Si lo pensaron.
14: O tal vez fue fríamente calculado.
15: Luego siempre cabe es la otra.
16: A mí me cuesta trabajo pensar que no fue fríamente calculado, porque ese nivel de estupidez no da para no dudar de que fue una cortina de humo muy útil. Y si fue así, fue un gran tino. Porque si esto se planeó en un war room... para distraer lo que está ocurriendo con algo más, Rocha Moya, Estados Unidos, injerencia, soberanía, pruebas.
15: Híjole.
16: Sirvió perfectamente.
15: Pues
16: bien,
15: ojalá,
16: si no, es una estupidez.
15: Pero el nivel de ineptitud, ojalá que la verdad es que no fuera así, porque entonces viviríamos hundidos en el tema de politizado. Sí. Y pienso que en realidad, lamentablemente, sí se trata de una mala decisión de una secretaría... pues sin duda alejada y abandonada de las prioridades que nos pueden unir.
11: Mira,
15: a todos.
11: Ya se habla de un posible relevo en la Secretaría y que pues, se habla que puede llegar Esteban Moctezuma,
15: sí,
11: que
15: gracias.
11: En su momento ocupó esa
15: sí, por cartera. Eso, señor. Sí. Mario Delgado, sálgase con dignidad. Aquí le redactamos
11: con
15: la renuncia.
11: ¿Y
14: sabes
11: puede?
14: Qué? Sí. Yo un poco en esta línea de si es que lo que se buscaba era hacer una cortina de humo y le salió muy bien... Aguas con eso, porque también creo que esa táctica no va a funcionar muy bien, porque tenemos del otro lado, en Estados Unidos, a un presidente Trump que está firme en lo, claro. Que, en lo que quiere con México. Entonces, este tema de seguridad nacional no se va a ir, este tema de las intervenciones de la CIA no se va a ir, y la negociación del T-MEC, pues ahí está corriendo. Entonces, la verdad es que tampoco, o sea, va a haber que atender esos temas.
16: Se dejó de hablar 4 días de ello. Exacto. Y ya volvió.
14: Y Estados Unidos lo va a regresar a la agenda, sí, no se preocupe.
16: Sin duda alguna. Estamos platicando, si apenas sintonizan, causa y efecto de esta pifia terrible cometida por Mario Delgado respecto a al recorte del calendario. Ustedes mandan, hay varios mensajes, la respuesta para el radio escucha, toda la porquería del Priano y le pertenece a Morena. Hay encono, dice.
11: Es un tema de partido.
15: No es partido, ¿eh? Partido. Yo sí ahí estoy. No, no, es no sé. No
11: digo,
15: estoy...
11: también qué bueno que lo van así.
16: Pero fíjate no cómo un comentario detona. Dice, amigos de Causa y Efecto, esos chairos se aferran a cualquier tontería con tal de defender a sus ídolos. Gracias.
15: Sí, pero yo sí coincido. No es un tema de partidos. O sea, creo que sigue. Estamos politizados, estamos en estas, en estos extremos también, en esta opinión. Y lo cual está bien, ¿eh? También que bueno, me encanta que podamos tener estas opiniones. Pero francamente, a mí me parece que esto nos rebasa. Es un asunto en el que estamos involucrados todos. Es un asunto institucional, es un asunto de la educación de los niños, es un asunto del magisterio, es un asunto de cómo vemos. O lo poco que nos importan las madres y padres trabajadores que tendrían que haber resuelto 40 días
14: adicionales
15: a los otros que tienes. Sí. Y luego también de poca sensibilidad, porque si lo segmentamos, entonces ¿a quién le pegará más? ¿Le pegará al que tiene, al que no tiene?
11: Yo
15: a
11: creo
15: las
11: que
15: mujeres,
11: siempre,
15: a los
11: siempre
15: hombres,
11: al que no tiene.
15: Pues, que es un efecto regresivo. Al que no tiene, ¿y sabes también a quién? A las mujeres que
16: sí,
15: no
16: claro,
15: tienen.
16: Que justo eso me pareció. Trabajar.
11: Pues eso no pasó con las guarderías.
16: Pero más grave aún que esto lo hubiera ocurrido en el primer sexenio gobernado por una mujer, con la sensibilidad de la presidenta Claudia Sheinbaum en medio, que tuvo que obligar a decir, oye, si es presidenta con A, pues con más razón hay que cerrar filas en torno a las que especulamos iban a ser las más afectadas.
15: El fútbol. Sí. ¿Really dijo sí, el fútbol?
14: O sea, no lo pone en perspectiva de género. Es la peor narrativa que puedes tener.
15: El fútbol y el calor. ¿Es en serio? ¿Es en serio, Mario Delgado?
16: ¿Con qué se quedan como conclusión?
14: A ver, yo me quedo. Uno, creo que es importante retomar esto sobre, primero, generar sensibilidad con respecto a lo que impactan los cuidados. Sí. Y eso sí permite que empresas, gobiernos, centros de trabajo diseñen acciones alrededor de esto. Dos, ojalá que esto sí sea un despertar, la verdad, y sobre todo porque el sector educativo sí está bien golpeado y bien ignorado. Y pues nada, la verdad, sigamos uniendo fuerzas, porque la verdad sí no se vale que tomen decisiones así.
15: Sí, Mario, te invitamos a porque presentes tu renuncia. Y la verdad también, sin dignidad. Bueno, será lo último que quede. Pero lo que sí es decirles es que se sintió la voz de los ciudadanos en muchos ámbitos, que sí, a lo mejor hay gente que lo quiere llevar agua al pasumolino, entonces entre chairos y fifís y estas historias que la verdad no nos sumaron. Para esta queja ciudadana no sumó, simplemente hay una molestia, claro. y hay un disgusto por el mal planteamiento, la falta de decisiones ejecutivas en una cosa tan importante como es la educación, con todos los actores que estamos ahí involucrados. Entonces, ojalá que este tipo de cosas nos sacudan así y levantemos las voces en todos los lugares que se pueda.
16: Perfecto. Ya tiene Instagram Yadira Camarena y le acabo de tomar una foto junto con Fátima, que seguramente subirá a este Instagram. ¿Cómo te encuentran ahí?
15: Yadira Camarena Online le puse.
11: Muy bien. Fátima, ¿cómo te encontramos en redes?
14: A mí me encuentran como Fátima Mace con doble S.
11: Muchísimas gracias. Fátima, siempre es un gusto tenerlas, pero verlas en persona es todavía más
15: muchas
11: agradable.
15: Gracias.
11: Muchas gracias por estar aquí. Nos vamos. Gracias, Eric. Gracias, JC. Éxito y bendiciones, señor Rentería. Buen provecho.
16: Igualmente, que viene mañana, si os quiere, más Causa Efecto. Gracias.
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0: exacta es 3:10. 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
0: 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La hora exacta es 3:27. 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
0: 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La hora exacta es 3:35. 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
0: 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La hora exacta es 3:42. 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

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La hora exacta es 3:49. 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

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La hora exacta es 3:59. 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

0: 4:03, 4:03 a través de la frecuencia naranja EXA 95.5. Bienvenidos. Esto es Voltaje 95. Gracias por acompañarme a través de la frecuencia naranja. Teléfono en cabina para que se pongan en contacto conmigo o con cualquiera de las cabinas en turno. Es el 442-502-4685. 442-502-4685. Y mis redes sociales, @Karen_GAHZ. @Karen_GAHZ. Ahí ando pendiente de ustedes, bebés. Acuérdense que yo siempre pendiente, nunca impendiente. Ya vayan platicando. Vayan escribiendo, quiero saber qué piensan, qué están haciendo. Es miércoles. Ey, miércoles 13 de mayo de 2026. Bueno, ahí les hablo. Ahí estamos al pendiente. Y es que justo hoy vamos a platicar del pan. Pan. ¿Qué tanto comen pan? Un panecito diario. Un pan, una pieza de pan cada tercer día, una en cada comida. Bueno, ya algunos expertos salieron a decir cuánta cantidad de pan es correcta comernos cada cuánto. Voy a romper corazones. Les aviso desde ahora que voy a romper corazones. El mío se rompió. No saben qué antojo de una concha de chocolate. ¡Ay! ¡Cómo me gusta la concha de chocolate! Pero así, mi favorito del mundo mundial, el chocolatín. ¡Santa madre de Dios! ¿En qué momento se le ocurrió al mundo inventar el chocolatín? ¡No, hombre, qué cosa tan sabrosa! ¿Por qué la comida es tan deliciosa? ¿Y por qué en exceso nos hace tanto daño? 442-502-4685, el teléfono de WhatsApp en cabina. De esta y otras cosas vamos a estar hablando en Voltaje 95. Es que aquí dijeron algo del chorizo argentino y justo hoy comí chorizo argentino. Y ni empiecen con suciedades, ni empiecen. Porque ya sé cómo son. Ya sé de qué se las tiran. Y ahorita no, estoy hablando en serio. No, qué cosa tan sabrosa también. Pero bueno, ya voy a dejar de hablar de comida porque estoy antojando. Siento que muchos acaban de comer. Tal vez muchos están pensando en qué comer. Muchos tienen hambre y aquí puro antojo, pura tortura. Y no estamos en ese momento. Aunque saben ahorita de qué traigo antojo. Mira, me dicen, el chocolatín del Super Q es arte. No, hombre, es buenazo. Ay, saludos a mi querida Dana. Qué gusto saber que andas por acá, hermana. No, ese chocolatín del Super Q. Oh. Antes nos traían, o luego nos llegaron a traer. No, hombre, yo siempre, neta, siempre que nos traen pan, charola de pan, yo siempre me peleo por el chocolatín porque es mi pan favorito de todo el mundo mundial. Uy, vamos a hablar de pan más adelante. Ahorita puras cosas buenas con el plan. Con el pan. Ya más adelante vemos qué onda, ¿no? Ya más adelante. Mira, acá ya hablan de las orejitas con chocolate. ¿Qué tal? Acá que a Angelito le gusta la concha de vainilla. Ay, no. Dice, ¿vas a romper más corazones? No, el mío ya está roto. O sea, no me preocupo. Y no, se me están antojando muchas cosas. Quédense, echen antojo, pues ya que cuernitos con jamón y queso Filadelfia. Ay, ¿por qué somos así? ¿Por qué? Es que nos pegan donde más nos duele, ¿sí o no? Son las 4:07. Yo soy Karen García. Les recuerdo mis redes sociales. Me encuentran como @Karen_GAHZ. @Karen_GAHZ. Tengo una promoción ahí para un regalito para que se vayan a ver a Gloria Trevi. Pero más adelante les platico más en forma de qué se trata. Además, tenemos jornada de pega de estampas. Más bien, jornada de intercambio de estampas para aquellos que dicen, ya tengo muchas repetidas, necesito intercambiar antes de comprar más, porque si no, me quedo sin lana. No se preocupen, más adelante les digo dónde vamos a estar, cuándo, dónde, todos los detalles. ¿Qué más me falta avisarles? Bueno, por ahora creo que es todo lo que tengo que avisarles. lo que se me encargó con prioridad. Son las 4 de la tarde con 8, vámonos con Luis Fonsi, Cambiaré. Así arrancamos hoy, Voltaje 95. Recuerden escribirme 442-502-4685.
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0: 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La hora exacta es 4:14. 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

0: 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La hora exacta es 4:27. 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

0: Siddhartha, escápate conmigo. Son las 4:37 a través de la frecuencia naranja. 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
0: 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Hablábamos de pan. ¿Cuál es nuestro pan favorito? A ver, yo tengo varios pan. Bueno, no, dos. Y ya me definí. Van a ser dos. En mi top, así top, top, top. Normalmente el chocolatín de todos lados me gusta. No le pongo excusas, no le pongo peros. Soy un poco más especial para la concha de chocolate. Ay, ya se me antojó, miren. Y de pan de temporada, mi favorita es la rosca de Reyes. Amo la rosca de Reyes. Siento que no hay nada mejor que una buena rosca de Reyes. No me gusta tanto el pan de muerto, ¿no? Pero la rosca de Reyes, oh, yo podría comerme una entera si pudiese. Esos son mis panes favoritos. Ustedes, díganme, al 442-502-4685. Antes de echarnos a perder esta ilusión de, ¡ay!, un desayuno con un pan dulce o para cenar lechita con pan dulce o café con pan dulce, pues primero vamos a dejar volar nuestra imaginación. Nuestros antojos, diría yo. ¡Uy! ¿Saben también qué me encanta? ¡Ay! Se los prometo que estoy salivando. Un bolillo con mantequilla y azúcar. Así, lo pones a calentar. Deli, deli, deli, deli. O un bolillo, lo partes a la mitad. Así nada más de que lo agarras con tus manitas, lo partes con tus manitas y le quitas el migajón y ahí le pones cajeta. Me encanta. El bolillo también puede ser de mis panes favoritos. Es que el bolillo puede ser dulce o puede ser salado. Tú decides, puede ser un postre, puede ser parte de tu comida o de tu desayuno. Ay, no, tengo miedo de ver la información. Ahorita les voy a platicar, quédense, porque esto se va a poner bueno. Son las 4:40, al regreso de la pausa platicamos. Pues hay por ahí algunos científicos de alguna escuela de renombre, hicieron un estudio y resulta que nos dijeron cuál es la cantidad de pan que debemos de comer cada cierto tiempo. Quédense, lo recomendado. Se van a romper varios corazones, entre ellos el mío. Se los aviso desde ahorita. Son las 4:40, pausa y regreso. 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
1: 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La hora exacta es 4:41. 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

pan, pan, pan. A ver. Un estudio que se hizo por ahí, en alguna universidad de renombre. Y nos van a decir, pues, ¿cuánto pan está bien comernos cada cuánto? O sea, ¿cuánto pan podría ser un gustito conveniente para el cuerpo, sin hacernos daño, sin alterar nuestro metabolismo? ¿Están listos para descubrirlo? Hoy vamos a platicar de ello en Voltaje 95, obviamente. Son las 4 de la tarde con 46 minutos, 4 con 46. Yo soy Karen García. Esto se llama Voltaje 95 y hoy vamos a hablar de pan. Antes de irnos a las malas noticias, pues nos antojamos otro ratito. ¿Cómo les caería eso? Antojarnos otro ratito, porque al 442, déjenme hacer con la pantalla, que anda un poco lejana. 442-502-4685, déjenme hacer con la otra pantalla, que anda un tanto lejana. Ahora sí ya. Vamos a descubrir cuál es ese pan que nos gusta. Varios de ustedes contestaron y por acá me dicen, no, de lo que quieras menos del pan, no me hagas odiarte, pero ¿yo por qué? Yo no estoy siendo la científica al cargo, yo estoy muy lejos de ser una científica, por Dios. Esto lo hizo un grupo de científicos de una escuela de renombre, como les estoy diciendo. También me encanta el chocolatín del Wings, dicen por acá que está re bueno. Hola Karencita, buenas tardes. Aquí presente tus amigos de Tapicería Morsa, me encantan los roles de canela. Ay, pero es que ¿saben qué pasa con los roles de canela? Que tienen que estar recién calientitos, o sea, recién hechos. Y sí, es no cualquier rol de canela, la neta. Pero también me encantan, también me gustan. Yo cuando era chiaba, pensaba que eran... Bueno, igual y sí son. Ahora que lo pienso. Y yo de chava decía, no, es que el rol de canela es como de abuelito. Pero como ya estoy adulta, ya me gusta, tal vez sí ya estoy en esa fase de abuelita. Hola, buena tarde. Hola, buena tarde. Sí, diga, ¿en qué le puedo ayudar? La trenza de Nutella con nuez de la panadería del Globo. De la panadería del Globo. De la pastelería más bien, el pastel de mil hojas, hombre, o sea, no tiene suegra, ay, ¿qué les digo yo? Tiene abuela, está buenazo el pastel de mil hojas del Globo, me encanta, es de mis pasteles favoritos. Hola Karen, buenas tardes, ya aquí presente, mi pan favorito es la dona de azúcar, muy bien, acá... Karen, las orejitas de chocolate, unos cuerritos con jamón y queso Filadelfia o mermelada de fresa con queso Filadelfia con un bolillo calientito, ¿no? Aquí somos amantes del pan, ¿vea? Estás igual que yo. Acá, hola hermana, mi pan favorito es uno que se llama Laurel, una dona de azúcar y un croissant y coincido con el bolillo con mantequilla y azúcar o con nata. A mí no me encanta la nata, debo serle sincera. Acá, hola Karencita, mi vicio más grande es el pan de dulce. ¡Amo! Concha blanca, mantecada, puerquitos, los rellenos de crema pastelera. Acá tenemos variedad. Por acá dicen 30 gramos diarios de pan. No más 30. ¿Cómo cuánto pesa un pan? Una pieza de pan dulce, por ejemplo. El Garibaldi del Globo, dicen por acá. Hola, nada como un bolillo con crema y azúcar. ¿Crema? O sea... ¿Crema ácida? No me digas eso. Karencita, bien... Es que mira, Carlos. Cada quien lo que le guste. Luego dice mentira, jaja. Es que ya no sé si leerte, Carlos. O sea, esto último ya no sé si es verdad. No sé. No, ya me da miedo. Me preguntan por dinámicas para el chiste malo camp. Estén pendientes porque pronto les diré. ¿Con qué acompañas el chocolatín? ¿Con café sin azúcar? Sí. La neta, mi tip es cuando vas a acompañar tu café con pan o con pastel o lo que sea el café negro. Así literal, negro, sin azúcar, porque pues ya está dulcecito el pan, entonces ya no necesitas más dulce. Como que ese mismo
pan o ese mismo pastel ya endulzan tu café y endulzan tu vida. A mí me encanta el pan que es zanahoria, pero ahorita no puedo comer nada de pan. No, porque la hermana estaba yendo con Nix. Yo sé cosas, chica. Hola, Karen, buenas tardes. Las conchas rellenas de crema sabor nata de Pepe Pastes, dicen por acá. Hola, hermane. Un pan, voy a leerlo hasta lento, porque luego tengo miedo. Un pan de ojo de buey. Acá dicen que el de la chinita, dice el Rockstar. Las conchas de Panfilia son las mejores. ¿En dónde, hermana? Uno de los que te puso tu ex, cuernitos con jamón. ¿Cómo supo? ¿Cómo supiste que mi ex me puso el cuerno en algún momento de la vida? Karencita, una concha con nata de los Biscuits. Biscuits Obregón. Ay, una concha de los Biscuits. Una campechana de arroz con leche de Amealco. Ay, llévenme Amealco. Traigo ganas. Hola, Karencita, buenas tardes. Pan tostado con aguacate. Uy, pan tostado con Nutella. Dice, sí, léelo, todo bien. Y si no, Carlos, dice que en Carrillo hay unos panes que son de atole. Es que luego, ahorita acá me puso algo de lochón. Y yo no quiero leer todo eso. Son las 4:52. Ya leí los comentarios, ya leí sus panes favoritos. Ahora, ya después. Ah, no, pero acá tengo más. En mi WhatsApp tengo más mensajes. Chéquense nomás. Ah, dicen que sí, claro, yo hace poquito, bueno, en algún momento pasé por una baguette de Super Q. Oh, así solo, o un croissant de almendra. Ay, oh, oh, no. También hay como tipo chocolatín o croissant de Nutella. Ay, oh, no manchen, qué cosa tan sabrosa. Ay, ¿saben también qué pan me gusta muchísimo? Uno que venden en... Ay, ahorita voy a preguntar cómo se llama. Pero uno que venden en Tequis y en la Peña de Bernal. Ay, de queso, pan de queso. Ay, qué cosa tan deliciosa. Si alguien va, tráiganme, no sean así. No sé cuándo yo vaya a volver, pero me gusta bien mucho. Ahora sí, el pan de elote, dicen por acá. Pero ahora sí ya me voy a ir con la información mala. Ya me voy a ir con la información triste. Con la información... ¿Qué? Es que miren... Ya no voy a leer sus comentarios, porque luego me dicen, me mandan cosas bien raras. Ya mejor me voy a ir con la noticia triste. Ahorita sí, mucho antojo, mucho jijiji, mucho mucho deli. Pero bueno, Harvard nos vino a romper nuestro corazón, bebés. Porque si ustedes quieren que su metabolismo no tire la toalla antes de tiempo, el límite de pan dulce debería ser una pieza, no una comida al día. No al día. Una pieza de pan cada 7 días. Ahí está. ¡Pum! Y es que no es que los científicos nos odien, aunque a veces creemos que sí. Yo creo que sí en específico. Es que los números no mienten. Una pieza promedio tiene entre 15 y 25 gramos de azúcar. Si eres mujer, tu límite diario recomendado son 25 gramos. Estamos hablando de un general. No me voy a ir a lo específico porque cada cuerpo es diferente. Si eres hombre... 36 gramos. Con un solo panqué ya te gastaste casi todo el crédito que tenías del día en 5 minutos. Por eso Harvard dice, uno a la semana y ya. ¿Te has fijado que desayunas pan y a las 11 a.m. ya quieres morder a alguien? ¿Estás hablando de mí, señor Harvard? Porque bueno, Harvard explica que el azúcar y la harina blanca disparan tu glucosa y luego la dejan caer al piso. ¡Pium! Ese crash... es que te está mandando una señal de pánico a tu cerebro que dice, necesito más dulce ahora, quiero más dulce, dame más dulce. Y es una trampa, bebés, una trampa maldita, una trampa circular que te mantiene picado todo el día, no te suelta. Para Harvard, el pan dulce es un carbohidrato de baja calidad porque no tiene fibra. Tu cuerpo lo procesa casi como si fuera azúcar pura, así tal cual. Esto no solo te inflama, sino que es causa principal de esa grasa abdominal que puedes llegar a tener, que se aferra a ti, literal, aunque te mates haciendo cardio.
Si de plano el olor a pan recién horneado es tu debilidad, como la mía, el truco de los expertos es no comerlo solo. Si lo acompañas con proteína o grasas buenas como nueces, almendras o yogur griego, el azúcar entra mucho más lento a tu sangre y el golpe a tu sistema no es tan violento. La conclusión de los investigadores es la siguiente. El pan dulce no es combustible, es un postre. Si lo empezamos a ver así, se vuelve más fácil dejarlo para el fin de semana o no como el protagonista de todas tus mañanas o de todas tus noches. Tu corazón y tu energía, créeme, te lo van a agradecer. Ahí está la información. Yo sí dejé de verlo hace mucho tiempo como un combustible. Sí me es como ese gustito que me doy de vez en cuando. A veces más seguido de lo que yo quisiese. Acá dicen, yo lo hago al revés. Yo me como 7 panes al día. Por semana, no un pan a la semana. No, bebé, ¿qué te digo yo? Está triste la situación. Pero bueno, ya nos dijo que lo acompañemos. Ay, el que te dan en el Texas, el pan, tienes toda la razón, está buenazo. Yo me comí 2 bolillos con unos chilaquiles. Oh, Dios, perdóname. El de queso con zarzamora. Ay, también el pan de dote. Acá, recomendación de un godín es que desayuna su cafecito todos los días. Panfilia Panadería. Dice que está... Ay, no manches. Sí, ya sé cuál es. En el centro. Sí, ya fui. Sí, es cierto, ya no me acordaba. Qué rico. Ay, si alguien me puede traer uno, se lo agradecería. Son las 4 de la tarde con... Mira, y siguen. No voy a decir lo que me estás diciendo de la tunfla, porque no, o sea, sí estoy tonta, pero a veces no tanto. Son las 4:57, Harry Styles, esto se llama Aperture. Son las 4:57, ponte Exa.

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0: 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La hora exacta es 5:06. 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
1: 5:24, ya son las 5:24 a través de la frecuencia naranja Exa 95.5. Acaban de escuchar a través de Exa a Pink Panthers con Stateside. Y pues estamos ya a punto de terminar el programa, todavía nos quedan unos cuantos minutos. Y yo tengo algunos avisos de ocasión que darles. Empezamos porque muchos han preguntado por el intercambio de estampas del Mundial. El intercambio de estampas de, pues, estas estampitas para llenar el álbum Panini, que cada Mundial es iconic. Digo, Panini tiene muchos álbums, pero, bueno, álbumes, pero el del Mundial siempre es como el más codiciado, porque aunque no estés enterado de lo que está pasando en el mundo del fútbol, aunque no te guste el fútbol, te dan las ganas de llenar el álbum. Saludos a mi querida Eri Yolo, gracias por pasar a saludar. Se agradece, neta, se agradece mucho que digan un hola, porque nos conocemos todos los que pertenecemos a esta bonita comunidad. Pero bueno, regresando al intercambio de estampas, les voy a dar las fechas y los lugares y los horarios en los que va a estar Exa 95.5 con ustedes haciendo esta dinámica, que la neta está bien padre. Yo he estado ahí en años anteriores y es una vibra bien padre, bien bonita. Además, te ahorras una lana. Yo sé, y me estoy quedando impactada con la cantidad de gente que compra las cajas completas de estampas. Es una lana, una lanota. Pero bueno, seguramente algunos ya compraron esta caja. Ya sacaron todos sus sobrecitos, ya llenaron ya pusieron las estampas y les sobraron algunas, les sobraron bastantes. Y no se trata de estar comprando y comprando y comprando hasta que lo llenes y que te sobren miles. Bueno, de esas que te sobraron, ya es momento de hacer un intercambio. Y pues te lo facilitamos. Primer lugar, primera fecha, es este domingo, 17 de mayo, o sea, ya casi. De 2 de la tarde a 6 de la tarde, en Paseo Querétaro, ahí vamos a estar, ¿ok? Paseo Querétaro, la plaza que está en, bueno, el centro comercial que está en el Fray Junípero Serra, ahí nos vemos. Después se viene una segunda fecha para el domingo 24 de mayo en Plaza Constituyentes, ¿ok? Plaza Constituyentes, de 2 a 6 de la tarde. Y el sábado 30 de mayo, en Puerta La Victoria, de 4 a 8 de la noche, ahí vamos a estar dándolo todo con ustedes. Así que les da chance, porque puedes ir al primer intercambio de estampas, sacar todas las que ya, igual y te van a sobrar algunas, y entonces las montas en tu álbum, te compras nuevas, y te puedes ir a la segunda fecha o a la tercera fecha. Y si te sobraron varias en la primera fecha, pues te puedes ir a la segunda y allá también hacer el intercambio. Y luego a la tercera y también hacer el intercambio. Incluso haces contactos, conoces gente y seguramente de ahí también te van a salir más intercambios a futuro. Yo, pues, les recomiendo que se den una vuelta. Muchos me han preguntado y ahí está. 17 de mayo, este domingo, en Paseo Querétaro. El 24 en Plaza Constituyentes y el 30 en Puerta La Victoria. ¡Listo! Bueno, de ahí me voy a otra promoción que yo tengo vigente en mis redes sociales. ¿Saben de qué se trata?

Ahí está. 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Pero yo tengo un pase doble. Tengo un pase doble para que se lo lleven. No me importa lo que me digas. ¿Quién eres tú? ¿Quién eres tú? ¿Quién eres tú? LDRD. Nadie se pone en WhatsApp LDRD. Para empezar, nadie. Uno se pone su nombre completo. Su nombre nomás. Juan, Leonardo, ¿cómo te puedes llamar? Daniel, ¿cómo te llamas? Bueno, es que dime cómo te llamas, compa. Es que no, Luis Daniel. Es que no está padre de decir, no me importa LDRD. O sea, no siento el feeling telenovelesco. No importa, Luis Daniel. Yo seguiré cantando porque tú no vas a opacar mi brillo. Yo me lo opaco sola. No se crean. Por cierto, ahorita que estaba de telenovelesca, sin querer me encontré en Netflix con una producción que se llama Algo de Padre e Hijo. Algo de Padre e Hijo. ¿Qué onda con las mini telenovelas que llegaron a Netflix? Yo, ¿qué es este drama? Literal es una telenovela, pero como chiquita, como que va muy rápido. Como que cada episodio dura 15 minutos. Pero bueno, más adelante les cuento de ello. Me quedé impactada. Impactada. ¿Alguien la vio? Díganme. ¿Alguien la vio? ¿Quién es DBS? No, es que DBS, ¿por qué me pones que no? ¿Que no qué DBS? ¿Que no qué? Pero ponme tu nombre, porque si no, no me puedo pelear. No me puedo pelear, hermana. No, no sé. Dice la Eri Yolo. Échalo para acá si te dicen algo, Karencita. Acá lo pones en línea. ¿Ya viste, Luis Daniel? ¿Ya viste? A ver, por acá. Yo quiero, dice la Lizeth que ella quiere boletos. Hermana, bueno, justo es a lo que voy, porque dicen cómo nos llevamos los boletos. Pon mucha atención, Lizeth. Te vas a ir a mi Instagram, @Karen_GAHZ. @Karen_GAHZ. Listo, ¿ya estás ahí? Muy bien. En la última publicación, ahí está el flyer que dice gana tus boletos para ir a Gloria Trevi. Y está bien sencillito, la neta está bien sencillito. Así que vete para allá y participa. Te puedes llevar un pase doble. ¿Cuándo voy a conocer al ganador? Porque se me olvidó ponerlo ahí, ahorita lo edito. El lunes, ¿va? Durante el programa. Como estamos acostumbrados, bebés, ya se la saben, hago un live para que ustedes vean que todo es legal y la pasamos bien. Acá, ¿qué dice la gente? Ah, es, pero DDS, Dreamers Dance Studio, la mejor academia para bailar twerk. Invítame, pero es que hay otro DDS. Ah, no, este es DBS. DBS. Pero no sé. No sé qué no me puso. Pero tú llévame a bailar twerk. Estaría bien padre que yo aprendiera a mover el bote. Ah, mover el bote. La palabra mover el bote ya es de muy adultos, ¿vea? Pero bueno, váyanse por allá. Y el lunes damos a conocer al ganador. En esta dinámica, un live. Lo hacemos en sorteo aleatorio y listo. ¿Va? Ya está. Váyanse para allá, les repito, mi Instagram, @Karen_GAHZ. Ya me dijeron, Loreta ya vino, faltas tú. No, pues yo feliz, a ver si invito a Teralcántara para que también mueva el bote. Yo soy Jorge, yo quiero boletos. Jorge, pues vete a mi Instagram, @Karen_GAHZ, y ya, puedes ganar. Entonces, el lunes vamos a conocer al ganador, ¿va? Váyanse por allá y participen. Son las 5:32, más música en Voltaje 95. Ahí están los anuncios parroquiales, regalos y promociones. Siempre tenemos aquí en la frecuencia naranja. Esto que van a escuchar a continuación corre a cargo de Zoe. Bueno, de León Larregui, más bien, el vocalista, pero en su proyecto como solista. Se llama Bruma, son las 5:33. 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

0: 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La hora exacta es 5:36. 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
0: 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La hora exacta es 5:44. 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
9: 5:50, ya son las 5:50 PM. Ay, tengo unos últimos mensajes que leer antes de pasarme a retirar. Karencita, tarde pero sin sueño, aquí reportándome. ¿Qué onda? ¿Sí gana tu Cruz Azul hoy? En verdad que solo lo veré porque tú le vas a la máquina. Yo no voy a hablar al respecto. Yo aquí ya guardo mucho respeto. Yo aquí ya mucho respeto al rival, mucho respeto al árbitro, mucho respeto a todo el mundo, la verdad. La verdad, aquí uno respeta. No, pues no voy a irme de habladora. Yo no me voy a ir de habladora, de mí eso no se va a decir. Hola, Karencita, regálame un pase para el chiste malo. Somos muchos, 4 niños y papá y mamá. Bueno, es que tenemos gemelos. Oigan, bebés, hablando de este pase para el chiste malo camp, que es el domingo, yo voy a tener un pase familiar mañana. Mañana, para que estén atentos, ¿ok? Mañana, es que sí, pase familiar, o sea, 4 pases, ¿va? Es un pase familiar, una familia de 4 se va a poder ir al Chiste Malo Camp. Un saludo para todos ustedes, aquí andamos a la orden, venta de canales. ¿Canales? ¿Son canales? ¿Así se dice? Canales, así dice, de res y puerco. Ah, y borrego también. A domicilio de parte del señor Álvaro Bañales, distribuidora. O sea, yo sí, pero cocinado. Un borreguito barbacoa. ¿Qué tal? Por acá, miren, me están preguntando, Karencita, ¿qué pasó en Bernardo Quintana a la altura de los arcos? Y justo me acaban, mira, así, como anillo al dedo. Me acaban de mandar una imagen y me están diciendo que hay un tráiler atorado en los arcos dirección Juriquilla. ¿Otra vez? ¿No ayer pasó lo mismo? ¿Cómo que otra vez? Tráiler atorado en los arcos dirección Juriquilla para que tomen sus precauciones. Por acá dicen, piérdeme el respeto. Ay, que te vaya bien, Hermoxa. Gracias al señor Carta Blanca Cacho. Karencita, ¿qué pasó? Ah, bueno, ya les conté. Dicen que hay un tráiler atorado. Ah, canales de puerco y res, o sea, puerco completo. Yo de San Canales de Karen y Tonis. Una foto de canales. Dicen, ¿cuántos panes eran, Canes y Karencita? No escuché. Panes, uno a la semana. Uno a la semana para que te vaya bien en la vida. ¿Un panecito a la semana? Es que tú ya estás un trauma, hija. Tú ya traes un trauma. Aquí tengo una persona ya bien traumada. Dice, así se... tengo otro mensaje. Qué hermosa voz. ¿Te refieres a la de Tony? Sí, que otra vez hay un tráiler atorado. Caramba. ¿Cuándo? ¿Cuándo será el día que no se atore un tráiler? Oigan, ya otra vez se me hizo tarde y siempre me pasan estas cosas. Y ya saben quién, ya está en la cabina. Y ay, no quiero meterme en problemas. Pero bueno, ya me voy. Se quedan con Somber, se llama Back to Friends, y también con los hijos de la realeza, que hoy, en especial hoy, traen toda la actitud. 5:53, nos escuchamos mañana, ponte Exa.

0: 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La hora exacta es 5:57 por Exa 95.5. 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